0: de inicio de año por la inflación. También el gobierno ha implementado políticas como eliminar el impuesto a las grandes fortunas, que prácticamente beneficia a las minorías, al sector empresarial en nuestro país. Y ahora hemos tenido la información también de que el Senado está sancionando una ley de alivio tributario y se está enviando ya la promulgación. Veníamos revisando, es verdad que acá también algunos emprendedores y pequeñas microempresas se van a beneficiar, pero ¿quiénes son los que realmente están con deuda en el tema de lo que es la tributación en el país? Hablamos de los grandes empresarios también que posiblemente con esta ley nuevamente sean beneficiadas. ¿O cómo lo ves desde tu perspectiva esta ley de alivio tributario que pretende realizar el gobierno nacional o pretende promulgar de acuerdo al informe que tenemos?
1: A ver, yo creo que es importante tomar en cuenta la deuda que en este momento se plantea beneficiada como alivio tributario. En algún momento, si mal no recuerdo, parte del sector productivo y agroindustrial había planteado esta ley de alivio tributario porque principalmente los mayores deudores con el sistema tributario eran ellos. No era el pequeño comerciante, no era el que tenía un pequeño emprendimiento, no era, era principalmente para los grandes, no grandes contribuyentes, pero grandes deudores del Estado que habían acumulado deudas, sanciones, multas, etcétera. De todas maneras, es parte de lo mismo, ¿no? Es parte de este alivio que le ha prometido el gobierno a la agroindustria principalmente, y es parte de los compromisos que tiene el gobierno con los sectores más privilegiados de nuestra sociedad. Yo no he tenido todavía la posibilidad de revisar honestamente el proyecto de ley, pero creo que hace parte de lo mismo, o sea, hace parte de esa estrategia trazada en el decreto 5503, que tenía actores descritos, señalados y elegidos como principales beneficiarios del decreto, ¿no? Que era la empresa privada, que iba a entrar seguramente a acompañar el proceso de privatización, era la agroindustria, que se iba a ver beneficiada con la libre importación de determinados productos que ya están abastecidos en el consumo nacional, como era la soya, pero que también se le estaba liberando las exportaciones, y eso implicaba una desregulación del mercado interno. Y también, por supuesto, otro de los grandes beneficiarios de esto también era principalmente el agroempresariado cruceño. Entonces, yo creo que estos sectores privilegiados, que ya los vimos claramente en el 5503, hoy continúan siendo los principales beneficiados de todas estas medidas. El gobierno gobierna para ellos, no gobierna para los sectores más desfavorecidos. Mientras a ellos les da el privilegio de liberar las exportaciones, de declarar la libre importación de productos que se producen y se consumen a nivel nacional, a los trabajadores del país les daba un 20% de incremento salarial. Entonces, creo que esa es la orientación política del gobierno y esa son la orientación política de las decisiones gubernamentales. Y a mal palo se arrima, porque creo que estos sectores estuvieron con Yanine Áñez, estuvieron con Luis Arce, en alguna medida también hubieron años en los cuales destacaban la política económica de Evo Morales, y estos sectores siempre están finalmente con el gobierno de turno porque tienen intereses y no tienen principios ni amistades. Entonces, su lealtad es muy breve y dura lo que dura el poder. Yo creo que estos sectores empresariales, y lo repito, una vez vean que el gobierno no sirve para sostener sus privilegios de clase, le van a soltar la mano. Así lo hicieron con Luis Arce, así lo hicieron con Yanine Áñez.
0: Así es. Adriana, ahora tenemos una situación complicada. ¿Usted cree que el gobierno va a solucionar las movilizaciones con el desbloqueo y la intervención policial que está ejecutando en estos momentos? ¿O qué viene? ¿A hacer caso a las demandas? ¿Qué es lo que prevés que pueda ocurrir más adelante o la semana que está viniendo?
1: No, las movilizaciones se van a incrementar. Y aunque el gobierno intente imponer represión social, represión policial, esto no va a funcionar por el despliegue territorial de las movilizaciones. O sea, el problema principal que enfrenta el gobierno es que está buscando con represión policial desmontar un punto de bloqueo. Detrás de ese punto de bloqueo hay 10 más. Y pueden intentar aprender 15 dirigentes. Luego van a haber otros 50 dirigentes más en las diferentes rutas desplegados, porque la gente lo que demanda es una solución estructural. Y esa solución estructural viene acompañada de algo que la gente aprendió durante los 14 años del compañero Evo, que fue un Estado presente en la economía. Cuando hay crisis económica, la gente vio que era posible tener un gobierno y principalmente un Estado que le resuelva los problemas. La gente vio que era posible el bono Juancito Pinto, el bono Juana Azurduy, el bono universal de lactancia para las mujeres, incrementar la renta dignidad, construir carreteras, endeudarse para la inversión pública, para la infraestructura pública. La gente conoció lo que fue un Estado presente en su vida diaria y en su economía. Ese es el gran aprendizaje que tenemos, esa es una experiencia vivida que tenemos los bolivianos. Y la gente lo que está exigiendo es que en este contexto de crisis internacional, de crisis económica, el gobierno no se lave las manos, que no atienda a los sectores privilegiados que no tienen problemas para llegar a fin de mes, que no tienen problemas para alimentarse, que no tienen problemas de deudas. A esos sectores en este momento está atendiendo el gobierno. Lo que la gente quiere es un gobierno presente en su economía. Y lo dijo el compañero Evo los días anteriores, había muchos que no creíamos que el gobierno de Rodrigo Paz era el mal menor, pero él entró a hacer gobierno ofreciendo un Estado presente, ofreciendo no recurrir al Fondo Monetario Internacional, ofreciendo el diálogo para resolver los conflictos, y hoy está deshaciéndose de todas sus promesas en favor de garantizar la gobernabilidad para favorecer a las clases dominantes del país, y eso no va a funcionar y no va a ser sostenible en el tiempo. Las movilizaciones van a continuar, y aunque aumente el carácter represivo del Estado y aunque le paguen 200 o 300 bolivianos a la policía para ir a garrotear dirigentes campesinos, la movilización va a terminar incrementándose y tiene serias posibilidades de terminar extendiéndose en el país, porque ya se ha llegado a un punto de inflexión donde de forma acelerada el gobierno ha perdido total legitimidad y la gente sabe que el gobierno no gobierna para todos.
0: Bien, muchas gracias Adriana por acompañarnos en este análisis de todo lo que está aconteciendo en el país y sobre todo no abordar el panorama económico que prácticamente no se viene nada fácil para Bolivia y quienes van a pagar las consecuencias de acuerdo a lo que vemos y el panorama en que ha centralizado el gobierno es que lo va a desviar a manos de la población popular, del sector campesino y de la gente que día a día se hace más pobre.
1: Gracias, Arminda, un abrazo cordial a usted, a los compañeros de la radio, a quienes acompañan la transmisión, y hasta una próxima oportunidad.
0: Muchas gracias, Adriana. Bien, de esa manera hemos compartido, reiteramos esta entrevista con Adriana Salvatierra, expresidenta de la Asamblea Legislativa Plurinacional. Pero estamos en línea también con Vicente Choque, por supuesto, a tiempo también de compartir en este espacio toda la información y denuncias también que tenemos, porque nos informan que prácticamente hay un asedio a la marcha por la vida para salvar Bolivia. De acuerdo a la información también que hemos podido constatarnos, es que estarían intentando intervenir dicha movilización pacífica que ya va en su quinto día prácticamente. Buenos días, Vicente, también como secretario de comunicación de la CESUCB, para hacer conocer el panorama. Tenemos entendido, si en producción nos apoyan, sobre los detenidos que se han registrado en el Alto, este operativo que está avanzando por parte de efectivos policiales y también se habla de la presencia de las Fuerzas Armadas. Ahí podemos observar en horas de la madrugada prácticamente a compañeros que permanecían en vigilia en Río Seco, han sido aprehendidos por efectivos policiales. De igual manera, pero tenemos actualizando la información que nuevamente han retomado este punto de bloqueo, Vicente, para que nos puedas compartir cuál es el panorama en la que se vive en estos momentos, momentos de tensión seguramente tras el anuncio de desbloqueo que están realizando policías y militares. Buen día.
2: ¿Cómo está? Buen día, Arminda. Muy buenos días también, por supuesto, a toda la población de los nueve departamentos. Acá está el compañero ejecutivo también de la misma forma saludar. Haciendo una evaluación dentro del panorama que se vive en este momento, una difícil situación. Denunciamos anticipadamente, son testigos como medios de comunicación, que iba a haber una represión con militares, una represión policial. Habíamos denunciado anticipadamente, pero al margen de eso, el gobierno, por supuesto, da este bono, el decreto 5620, si no me equivoco, un decreto que anunciaron juntamente con su gabinete para poder, por supuesto, incentivar a la policía, pero no como un bono bicentenario, sino como un bono de poder, por supuesto, reprimir al pueblo, un bono de muerte, yo diría, y un bono seguramente que esto van a acribillar principalmente al pueblo boliviano. Esta mañana, anoche denunciamos que en la mañana iba a ingresar, por supuesto, esta represión. Y sucedió nomás a partir de las madrugadas de este sábado, se ha hecho una represión, diferentes puntos de bloqeo que había aquí en el departamento de La Paz, principalmente en el Alto, compañeros de Río Seco, varios detenidos, no tenemos la cifra exacta, pero los compañeros nos llamaron que había un abuso total de la policía y militar, y asimismo también los compañeros se reorganizaron y retomaron otra vez el punto hasta exparada 8 de marzo, eso es lo que dicen, ¿no? Entonces la salida principalmente Copacabana y la salida hacia Desaguadero. Entonces también hacia Chica Arriba un sector trataron de desbloquear, pero recalco, no todos, ¿no? Entonces Sencata, todo lo que es Apacheta, donde la marcha ingresa, sigue en este momento bloqueado todas las avenidas. Y los vecinos, peor con todas las molestias, y lo peor, la rabia, es que la policía por 3.000 bolivianitos se vende al gobierno. No puedo entender, eso es algo reprochable. Por 3.000 bolivianitos ahora empiezan a reprimir, empiezan a detener, empiezan a sembrar pruebas falsas, como siempre lo hacen. Entonces, en las detenciones van a decir que estos eran incitadores, que ellos eran los que hacían estallar un montón de cosas. Y hay una persecución también brutal a todos los dirigentes. Por eso también denunciamos hace días atrás a todos los dirigentes. Y eso, claramente, el gobierno, su último recurso, con miedo, usa la violencia, por supuesto, a un pueblo movilizado. No solamente eso, sino que también denunciar, la marcha en este momento acaba de partir hace horas atrás desde Ayohayo rumbo a Calamarca, pero ¿cuál es el objetivo del gobierno? Es reprimir la marcha, que la marcha no puede llegar a La Paz. Eso es la misión que tienen en este momento la policía cuando ya van a recibir sus 3.000 bolivianos, es reprimir y por supuesto aprender a todos y querer desmantelar esta marcha. Pero nosotros queremos decirle, estamos con más fuerza, nos comunicamos esta mañana con otros compañeros de la Confederación, dijimos las estrategias, pero no lo vamos a decir por acá, cómo vamos a llegar a La Paz, pero vamos a llegar a La Paz esta marcha, aunque haya esta represión brutal, aunque haya estado de sitio, el pueblo no va a parar de desmovilizarse. Y no solo eso, también quería denunciar, ya planificaron a partir de ayer en la noche, la movilización sabemos que es a nivel nacional. Ya las convocatorias, los hermanos, hermanas de diferentes sectores se han convocado, algunos se han autoconvocado para poder salir, no dejar al departamento de La Paz solo. Y entonces van a sembrar militares seguramente en diferentes puntos donde siempre el departamento de Cochabamba, algunos departamentos donde hacen una resistencia dura. Entonces han planificado ya militares seguramente llevar para no dejar, por supuesto, esta movilización. Pero la gente está más molesto, eso yo quiero decirle al gobierno. Está más molesto, ¿crees que con eso nos van a parar? Esto es peor, va a empeorar. Acá en La Paz, en el Alto, yo veo a los vecinos con más rabia han salido. Y entonces es en este momento el panorama está, y eso también queríamos comunicar al pueblo boliviano. Entonces voy a pasar también a mi compañero ejecutivo que está acá presente a mi lado.
0: Gracias, Vicente.
2: Bueno, bien. Muchas gracias.
0: Adelante, Ejecutivo Feliciano Vegamonte.
2: Bueno, muchas gracias. En principio, saludar a todos los hermanos y hermanas que están en sintonía en este momento. En verdad, el gobierno, de manera cobarde, trata de intimidar las movilizaciones, trata de neutralizar las movilizaciones, pero sabemos también que de Estados Unidos llegó material de antidisturbio, inclusive material bílico, para reprimir, para acribillar al pueblo movilizado. Ahora la policía, el ejército, en este momento se someten a las políticas injerencistas de Estados Unidos, y el gobierno se convierte en el mejor peón de Estados Unidos con la única intención de entregar los recursos naturales de las empresas del Estado a las transnacionales. Por tanto, la Confederación Sindical Única de Trabajadores Campesinos de Bolivia, vamos a continuar en la lucha, vamos a desistir. Por eso se ha instruido de manera responsable a los 9 departamentos comenzar con bloqueo de caminos hasta que este gobierno se vaya del palacio. Es la decisión del pueblo, no digo yo, sino es el pueblo que clama eso. Por eso los hermanos del Departamento de La Paz están con esa postura, y nosotros como Confederación de Campesinos no podemos estar al margen de esa postura. Por tanto, yo quiero decir que la convocatoria de las organizaciones de manera natural está creciendo, y por tanto nosotros como Confederación tenemos que estar firmes, ¿no?, en esta lucha en defensa de los recursos naturales, en defensa de la soberanía del país contra la política injerencista de Estados Unidos, pero además esta lucha es en defensa de la economía popular del pueblo. Gracias a este gobierno incapaz hasta este momento, hay una crisis profunda que está azotando al pueblo boliviano, y por tanto el pueblo va a estar naturalmente en las calles. Aunque el gobierno trata de confundir, trata de posicionarse que detrás de esto hay un financiamiento, mentira. Aquí el pueblo boliviano, de manera natural, todas las organizaciones se convocan para resistir y defender sus recursos naturales y la economía popular del pueblo.
0: Ejecutivo, hace minutos nos llegaba también un pronunciamiento desde la CESUD, se ve rechazando la ley antibloqueos que pretenden agilizar en la Asamblea. Ante esta situación, ¿qué peligros traería si se aprobase esta ley?
2: Primero que nada, el pueblo boliviano por historia siempre ha resistido incluso a las dictaduras militares. El tema de la ley de antibloqueos simplemente va a traer que el gobierno va a arremetir contra el pueblo movilizado, contra el pueblo que está en este momento haciendo conocer su protesta de descontento. Pero esta ley nada más que va a ser, si el pueblo está movilizado, ¿no?, una propuesta que simplemente va a terminar, ¿no?, queriendo arremetir al pueblo boliviano. Pero más allá de eso, el pueblo movilizado va a resistir, porque al final de cuentas las protestas están consagradas no solo en Bolivia, sino en el mundo. A ver, Estados Unidos es el mejor bloqueador, ¿no?, de la economía, es el mejor bloqueador contra los países del mundo donde hay recursos naturales, con el único objetivo de saquear los recursos naturales. Ahora en Bolivia, el mejor bloqueador, el mejor que ha provocado estos bloqueos es el gobierno, por no resolver estructuralmente la economía, por no resolver estructuralmente los problemas sociales, el tema de combustible. Entonces, ¿a quién quieren ellos engañar con esta supuesta ley de antibloqueos? Porque el pueblo está convencidísimo que estamos dentro de los estándares, ¿no?, de las protestas. Nosotros, nadie está excediendo, porque la única forma
3: es hacerse conocer a través de las protestas. No pueden criminalizar las protestas del pueblo boliviano. No pueden criminalizar las protestas de las organizaciones sociales. Por tanto, nosotros vamos a seguir exigiendo que en el Parlamento debe pararse este tema de la aprobación de la ley de antibloqueos. Claro, para alguna gente de la élite empresarial, claro, será favorable para ellos, pero para el pueblo boliviano de ninguna manera, y por tanto esta ley lo único que traería en el futuro es más bien perjuicio para las mayorías, para las familias de las grandes mayorías. Por tanto, nosotros vamos a continuar con estas movilizaciones. Por eso recalco, nuestras organizaciones, las federaciones, de manera natural ya se están organizando sus movilizaciones correspondientes.
0: Bien, Ejecutivo, ahora pese a todo este asedio y amedrentamiento prácticamente que el gobierno ha iniciado con el desbloqueo, entre otros, vemos que la marcha por la vida para salvar Bolivia va a continuar. De igual manera nos comparten información, si nos permiten producción también compartir, porque en Río Seco, pese al desbloqueo y todos los abusos que se ha dado con los compañeros aprehendidos que permanecían en vigilia, nos indican que nuevamente han recuperado, han rebasado a la policía y nuevamente se está paralizando este punto de bloqueo, y los vecinos alteños, entre otros sectores movilizados, han reforzado el lugar. Es decir, nuevamente se cierra y es de manera contundente el punto de bloqueo de este sector. Adelante, Ejecutivo.
3: Bueno, los hermanos, el valeroso Ciudad del Alto, en este momento entendemos que se está organizando de una mejor manera, porque no solo es un tema sectorial, y el gobierno debe entender y tiene que entender, no pagando 3.000 bolivianos con el título de bono centenario va a callar a todo un pueblo organizado. No es posible que los policías simplemente por 3.000 bolivianos arremetan contra su pueblo, porque finalmente son los policías que también vienen de las entrañas de familias del campo. Ahora, quienes están en el ejército son los hijos de los campesinos. Es cómo va a ser posible que este gobierno haga pelear, ¿no?, entre hermanos, entre familiares. Entonces, los hermanos de la Ciudad del Alto, el valeroso Ciudad del Alto, en este momento entendemos que se está organizando de una mejor manera para resistir, y por eso yo recalco una vez más, el pueblo organizado va a resistir en toda esta lucha, porque sabemos muy bien que el gobierno está en un camino equivocado, queriendo entregar gratuitamente los recursos naturales, las empresas estratégicas del Estado. ¿Cómo va a ser posible que el gobierno en 6 meses esté queriendo llevar a una privatización? Eso no es posible. Porque la privatización lo único que va a traer es más pobreza, la privatización va a traer cada vez, ¿no?, el sometimiento a las empresas transnacionales, cosa que nosotros estaríamos en este momento, ¿no?, entendiendo perfectamente que el endeudamiento nos va a traer la pobreza. Y el gobierno, con ese título, va a querer entregar, ¿no?, nuestros recursos naturales a las transnacionales. Entonces, ahí se rompería la soberanía. Por eso nosotros entendemos perfectamente que esta lucha incluso es para defender la soberanía del país, y no es una lucha simplemente para los sectores del movimiento indígena, originario, campesino, para los obreros, sino también esta lucha está pues para los policías también. ¿Cuántos de los policías, no, sus hijos son ingenieros, no, o algunos de los policías, sus familiares son campesinos? ¿Cómo no va a ser posible más bien que el pueblo boliviano debemos unirnos para defender nuestros recursos naturales y la soberanía del país? ¿Cómo se puede aceptar, no, que las recetas del imperio venga para que los policías estén reprimiendo o sometiéndose a esa receta? Entonces, nosotros, recalco, vamos a continuar con la marcha. La marcha está con destino a la ciudad de La Paz, y la marcha, pese a los amedrentamientos, cueste lo que cueste, va a llegar a la ciudad de La Paz.
0: Muchas gracias, hermano ejecutivo. Entonces estaremos con cualquier novedad al respecto. Vicente, al respecto de la marcha, tal vez también nos puedas complementar. Con mucha fuerza va a continuar y va a llegar esto hasta la sede de gobierno.
2: Sí, justamente en coordinación.

0: planifica descabezar la marcha para no llegar principalmente a La Paz. Entonces, eso también ya tenemos información de primer, por supuesto, compañeros que nos informan cuál es la intención de este amedrentamiento hacia la marcha, es descabezar para poder, por supuesto, hacer ver en los medios de comunicación como un escarmiento cualquiera que se moviliza, tiene en este caso la represión. Pero lamentablemente la molestia es generalizado. Por 3.000 bolivianos la policía otra vez más va a patear a nuestros compañeros, va a golpear a nuestros compañeros. Eso es grave, creo que eso es imperdonable. Por eso desde acá nosotros convocamos a todos y a todas las organizaciones sociales. No podemos dejar al Departamento de La Paz solo. No podemos dejar a nuestros hermanos aymaras solo. Esta lucha es conjunta. Aymaras quechuas, guaraníes, todas las etnias, las 36 nacionalidades, debemos unirnos para poder, por supuesto, hacer escuchar con una sola voz nuestras demandas. Al margen de todo lo que no nos ha escuchado, al margen de que nos criminaliza desde el gobierno que estas marchas serían financiadas con el narcotráfico o ligadas con el narcotráfico, es peor una provocación al pueblo boliviano. Por eso, esta marcha es imparable, va a llegar, pese a lo que pase a lo que pase a La Paz, hagan lo que hagan, esta marcha llega a La Paz. Entonces, también quiero decir y referirme a todos los hermanos que están en este momento en diferentes sectores, hay inteligencia en todo nivel, militar, policial, como siempre los gobiernos neoliberales utilizan para poder, por supuesto, hacer seguimiento a los dirigentes, hay que tener mucho cuidado, nos hacen triangulación de llamadas a través de nuestros teléfonos, hay que tener mucho cuidado, a cuidarse principalmente, las bases, los dirigentes, porque ellos quieren encarcelarnos, seguramente ponernos, como siempre lo hacen, dinamitas, hasta sustancias controladas para podernos encarcelar. Sabemos perfectamente cómo actúa el gobierno, sabemos cómo actúa la justicia es su brazo operativo en este momento del gobierno, entonces, con cuidado, pero unidos, jamás vamos a ser vencidos, siempre la lucha hemos ganado de manera conjunta. Recalco una vez más, todos, absolutamente todos, bajo la convocatoria de la CESUCB, a poder movilizarnos a las carreteras.
1: Bien, Vicente, antes de despedirnos, quisiera, por supuesto, pasar este video de manera urgente, porque más allá de que han desbloqueado en las horas de la madrugada allá en el Alto, vecinos han salido a la avenida para cerrar por completo la vía tras la intervención policial y militar. Pero también esto se replica en Caracollo, así para informar a toda nuestra audiencia. Voy a poner este video que podemos ver en imágenes, donde también se autoconvocan comunarios en el lugar, y tenemos el reporte también que nos comparte nuestra compañera Cintia, y por supuesto pasamos el video.
2: Policía y a los militares, podemos observar en imágenes, gente de a pie va corriendo, defendiendo también la democracia, haciendo respetar también sus derechos. Podemos observar en imágenes cómo los compañeros van corriendo para poder nuevamente tomar este punto de bloqueo, porque según teníamos informado, habrían desbloqueado esta ruta, pero nuevamente los compañeros con mucha fuerza van retomando este punto. Vamos a conversar también con una de las compañeras del lugar, ¿no?, para preguntarle también cómo está esta lucha, cómo está, hermana. Muy fuerte esta lucha, ¿verdad? Son gente de a pie que van haciendo defender la democracia, hermana.
3: Bueno, sí, ahorita he llegado de Lampón-Caquena.
2: Sí. Hemos visto que los militares y policías han estado retrocediendo, ¿no?, por la fuerza de los compañeros. Van a retomar este punto de bloqueo en Caracollo.
3: Sí, por eso estamos yendo allá.
2: Sí, mucha fuerza, hermana. ¿Cuál es el pedido, hermana?
4: ¡Camino bloqueado!
2: Bien, fuerza, hermana. Bueno, de esa forma estuvimos igual hablando con las compañeras, ¿no? De esa forma vemos cómo los compañeros están con sus huaracas. De esa forma conversamos. Hermano, ¿cómo está? Buenos días. Con mucha fuerza, con esta lucha para Causachuncoca desde el trópico, hermano.
5: ¿Desde el trópico?
2: Sí.
5: Sí, nosotros estamos aquí en la lucha. Queremos que este gobierno incapaz, que renuncie definitivamente. Estamos sumamente imputados. Los caracoleños, que se vaya esa mierda. Así de claro digo, señora periodista. No tenemos miedo, Caracollo. Aquí siempre ha sido pie de lucha. Y nunca vamos a perder. Nunca, jamás vamos a perder. Vamos a rescatar todos nuestros derechos que tenemos en nuestra ciudad intermedia, Caracollo.

0: gracias, hermano. Mucha fuerza. Nos estuvimos viendo como los militares y policías estuvieron retrocediendo. Es la fuerza del pueblo, hermano.
1: Sí, eso. Así siempre ha sido. Desde antes, Caracollo ha sido siempre la lucha. Nunca, jamás nos hemos rendido. Y siempre vamos a ser así hasta el último.
0: ¿Cuál es el pedido, hermano?
1: Nuestro pedido es que se vaya del gobierno, nada más, porque ya hemos soportado muchas audiencias y nunca ha cumplido ese compañero.
0: Está bien, muchas gracias. De esta forma podemos observar también cómo la gente está muy molesta. Eva mencionando.
2: Bien, Vicente, ese es el panorama tras el desbloqueo también que se ha reportado, ¿no? En Caracollo podemos observar comunarios que se están autoconvocando para reforzar prácticamente, y es gran cantidad, como hemos escuchado también la expresión de los pobladores comunarios, van a hacer respetar las medidas de presión.
3: Arminda, justamente recalco una vez más, aunque el gobierno saque todos los militares, todos los policías, cuando un pueblo se moviliza es imposible. Por ejemplo, cuando ha reprimido el puente Río Seco aquí en el Alto, se han quedado como unos 200, 300 policías, pero aún así la gente se ha autoconvocado para poder hacer respetar diferentes puntos, por supuesto, de movilización que tienen. Y así va a ser, recalco, al gobierno decirle desde acá, un punto van a desbloquear con fuerza, van a volver a bloquear. O sea, este bloqueo es indefinido, esta movilización es indefinido. Creen que con arrestar dirigentes, creen que con aprender, patear, golpear a nuestros compañeras, compañeros, van a poder ganar esta lucha. No, cuando un pueblo se moviliza, es así, es imposible, por supuesto, ganar a un pueblo movilizado. Y eso sabe perfectamente, la historia nos dice, cuando un pueblo se moviliza, los gobiernos tirados siempre se han ido escapando. Entonces, como puedes ver la expresión de varios compañeros, en todo el recorrido que hemos hecho en esta marcha, desde Caracollo hasta que ahorita van a llegar a Calamarca, en todo lo que nosotros hemos recorrido ayer hasta a Chica Arriba, una pequeña comisión, ¿qué decían los compañeros? Que jamás van a retroceder, que esta lucha, por supuesto, han aguantado bastante, sus movilidades, sus motos, completamente sus herramientas en este momento es no sirve, es por culpa de la gasolina basura que les han metido antes. Hay una rabia, una bronca en todo el punto de bloqueo. Entonces, el gobierno se equivoca una vez más al reprimir, se equivoca al mostrar en algunos medios cómo lo meten a nuestros hermanos boca abajo, lo hacen como si fueran asesinos, como si fueran criminales. Entonces, esto es una reacción peor, eso quiero decirle al gobierno. El pueblo se va a organizar mucho más. Entonces no va a alcanzar sus municiones, no va a alcanzar sus gases para poder reprimir. Sus 3.000 bolivianos de los policías en menos de una semana se va a terminar. Así que policías y militares, quienes en este momento están amedrentando al pueblo, los 3.000 bolivianos no les alcanza para nada, saben ustedes perfectamente. 100 bolivianos les parece 10 bolivianos. ¿Cómo se pueden vender por una miseria y querer patear a nuestros compañeros? Eso es la rabia generalizada en todos los compañeros. Muchas gracias.
2: Gracias, Vicente. Para finalizar con don Feliciano, reiteramos entonces esta instructiva y vamos a poner en pantalla también nuevamente desde la CESUTCB. Entonces se masifica las medidas de presión a nivel de los 9 departamentos ejecutivos, para ir despidiéndonos.
4: En todo caso, pase lo que pase, vamos a mantener nuestra movilización, vamos a mantener nuestra marcha, vamos a llegar con la marcha a la Ciudad de la Paz, porque al final de cuentas sabemos muy bien que este gobierno obedece las recetas del imperio, obedece las recetas de las transnacionales. En este nuevo milenio no puede haber Estados Unidos nuevamente a través de las transnacionales nos saqueen los recursos naturales. Convocamos a todo el pueblo boliviano que deben tomar conciencia, que deben tomar esa conciencia para defender los días venideros de nuestras futuras generaciones. Si esta vez nosotros no defendemos la economía popular del pueblo, no defendemos nuestros recursos naturales, no defendemos la soberanía del país, entonces estaríamos dejando días más difíciles para nuestras futuras generaciones. Por eso, nuestro compromiso es seguir luchando para dar el bienestar a nuestras futuras generaciones de todo el pueblo boliviano, del campo y la ciudad. Entonces, continuamos con nuestras movilizaciones y la instructiva está dada a los 9 departamentos. Muchas gracias.
2: Bien, gracias Vicente, gracias hermano ejecutivo. De esa manera hemos tomado este contacto también con las autoridades nacionales de la Confederación Sindical Única de Trabajadores Campesinos de Bolivia, CESUTCB. Bien, así de esa manera vamos antes nuevamente de hacer conocer este instructivo que emite la CESUTCB. Tenemos el reporte, ¿no?, que en horas de la mañana durante esta acción de desbloqueo que han asumido policías y militares, se registra un herido. Así que mostramos en imágenes el momento que se registraba una persona herida a consecuencia de este operativo que se realizó en Río Seco. Bien, si adelantamos el momento que era trasladado a un hospital, el primer herido prácticamente que se registró durante la jornada. Así, de esa manera, se vivía en horas de la madrugada. Tras este operativo, ahí podemos observar el herido que se trasladaba hasta el nosocomio, es que ha generado esto mayor reacción de los vecinos, quienes a esta hora de la mañana han retomado el punto de bloqueo en Río Seco, y de esta manera se ha masificado. De igual manera, en horas de la madrugada se reportaba la intervención en Caracoyo, y de igual manera se han masificado los comunarios y nuevamente retoman el punto de bloqueo en respuesta a las acciones asumidas por el gobierno nacional, que apostó prácticamente en realizar estos operativos de desbloqueo para levantar. Y en ese marco, en estos momentos, también estamos compartiendo las imágenes que nos hacían llegar mediante Voz TV Noticias desde la ciudad de El Alto. Bien, así de esa manera nosotros vamos a estar compartiendo en el transcurso de la jornada, seguramente actualizando todo lo que vaya a acontecer, asimismo dando seguimiento a la Marcha por la Vida para Salvar Bolivia, que continúa su paso. Estamos con la señal también de nuestros compañeros Richard Vargas y Wilfredo Jiménez, que se encuentran en el lugar, y más adelante seguramente estaremos reportando y cualquier momento informando con todo lo que va a acontecer en este fin de semana, jornada de sábado 16 de mayo. De esa manera finalizamos Leales Siempre, Traidores Nunca, por la radio Causa Chuncoca. Será hasta otra oportunidad. Buenos días.
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1: Estos días se prestó $1,000 millones como un bono del Estado, con interés casi 10%. Un comentarista aquí dice, en 5 años vamos a pagar $500 millones por los $1,000 millones. Se me dice él, debido a escucharle, la amable audiencia, no se va a prestar el Fondo Monetario Internacional. Aquí está. Gobierno confirma diálogo con Fondo Monetario Internacional. Otro dato. Los tiempos. El Fondo Monetario Internacional proyecta la economía boliviana tendrá una caída de 3.3%. Tema de liquidez. Es muy grave. Sin liquidez, Bolivia busca emitir bonos y solicita 3.300 millones al Fondo Monetario Internacional. Hermanas y hermanos, están escuchando. Él prometió no prestarse plata del Fondo Monetario Internacional, no endeudar al país. Ahora hablan de 8.000 millones, 14.000 millones de dólares. Ese bono que plantea, ya consiguió $1,000 millones de bonos por un interés casi 10% mensual. Repito nuevamente, solo escuché un comentarista, a este paso, en 5 años, solo interés va a ser $500 millones. Es una gran mentira. Y por eso se enoja. Y el Fondo Monetario Internacional ha condicionado al gobierno, si quieren deuda, si préstamos de libre disponibilidad, significa para bonos, sueldos, salarios, aguinaldos, 3 condiciones. Primero, acabar con todas las subvenciones. Yo pregunté, alguien me informó, uno de ahí adentro, también bonos, bonos de rentas, insinúa al magisterio le cotó bono zona, por ejemplo, ya. ¿Qué es eso? Bono zona es regiones alejadas de las ciudades. Entonces esa gente ya no tiene educación, tal vez el profesor abandona, no lo conviene. Hemos reconocido que es un trabajo sacrificado en zonas alejadas. Hay un bono. Yo conocí, hay profesores, empiezan las que entran y solo salen para vacaciones. Especialmente al oriente boliviano. Vuelven de vacaciones, solo salen para vacaciones finales. ¿No? Eso tiene un bono especial. Hay que reconocer por ese esfuerzo, por ese compromiso con la educación. Entonces, si el profesor no tiene bono, solo abandona, va a volver analfabetismo. ¿No? Entonces, segundo, condición, tipo de cambio, la devaluación. Si en este momento el dólar está a $10, 10 bolivianos el dólar, entonces tenía que subir el cambio oficial, ¿no? 10 bolivianos el dólar. Y tercero, la privatización de todas las empresas. Aunque acá ellos reconocen, ¿no? Dicen, a ver, ya con el fondo descarta imposiciones de políticas externas. Bueno, tiene que decir, porque la gente ha empezado a criticar, porque el fondo no presta así por así. Nosotros nunca nos hemos prestado al Fondo Monetario Internacional por una cuestión de dignidad, aunque cuando llegamos al gobierno el Fondo Monetario Internacional y el Banco Mundial tenían su oficina en el Banco Central de Bolivia.
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1: Muy buenas tardes a todo el país, a los maestros, maestras, personal administrativo de servicio de Bolivia, del sector urbano. Queremos hacerles conocer que el día de hoy hemos tenido varias horas de reuniones con la ministra de Educación y el ministro de Economía y Finanzas. El día de ayer hemos tenido una conferencia nacional extraordinaria donde cada ejecutivo ha hecho conocer la postura de cada federación departamental y regional. Este documento o la propuesta ha sido previamente socializada en instancias orgánicas y el día de ayer se ha aceptado como propuesta base. Eso no significa que renunciemos a nuestra demanda justa de aumento salarial digno, de acuerdo a la canasta familiar. Ahora hemos accedido y hemos aceptado el diálogo con la intención siempre de escucharnos, de debatir en un marco de diálogo sincero. También le hemos expresado el día de hoy a la ministra y al ministro de Economía que el gobierno tiene que atender a los sectores de manera oportuna. El 23 de abril ya se podía haber suscrito este acta, pero lamentablemente han esperado que nos movilicemos, acatemos un paro de 24 horas. Y quiero aprovechar para dirigirme a nuestro presidente del país. Pedirle, por favor, escuche a todos los sectores de manera oportuna. Las demandas de los sectores son justas. Solo el diálogo va a ayudar a que se resuelvan muchos problemas en nuestro país. Y exigimos aquello. Y también pedimos que cese la persecución a los dirigentes. Los dirigentes somos la voz de las bases. Lo que hacemos es transmitir la voz de las bases. Señor presidente, le pedimos aquello. Pedimos que gobierne para los 12 millones de habitantes del país.
2: Profesora, para quedar claro, se ha
1: dado una. Ahora, referente al acta, nos han rechazado el incremento salarial. Sin embargo, nos han propuesto un bono de 2.400 bolivianos. Y esto queremos hacerlo público. Los bonos que actualmente tenemos son productos de mesas como esta, donde nos han rechazado siempre el aumento salarial y en recompensa nos han dado un bono. Sin embargo, esto no significa que rechacemos o dejemos de luchar, dejemos de reclamar el aumento salarial de acuerdo a la canasta familiar o al costo de la canasta familiar. De acuerdo al acta, vamos a volver a tocar el tema del aumento salarial en el mes de octubre, para que se presupueste para el 2027.
3: ¿El bono es mensual o anual?
1: El bono, es una vez al año. ¿Ya? Entonces.
4: ¿Se paran las movilizaciones?
5: ¿Se levantan?
4: ¿Se levantan las movilizaciones?
1: Ha sido una determinación de nuestras bases. Nosotros representamos a más de 100,000 maestros el aceptar la propuesta del Ministerio de Educación con algunas modificaciones. Es por ello que hemos tardado varias horas en la reunión. Se han modificado algunos aspectos de la propuesta que nos había planteado el Ministerio de Economía y el Ministerio de Educación, ¿no? Producto de ello es que acabamos de firmar este acta y vuelvo a señalar, este acta tiene fechas de cumplimiento. Y le hemos indicado a la señora ministra, al señor ministro, que deben de cumplir, porque nosotros no vamos a aceptar que se burlen de nuestro sector.
2: ¿Se levantan las medidas de presión?
1: Así es, se levantan las medidas de presión, pero aclaramos, si no se cumple, vamos a retomar nuestras medidas de presión.
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3: Vamos. Este pronunciamiento va del pueblo alteño a todos los dirigentes. Aclarar que cualquier dirigente que está negociando con la sangre del pueblo alteño, que vamos a acatar y que ellos que sepan que vamos, no va a quedar así lo que están haciendo. Prohibido venderse, no es negociable. Mancilla, sabemos que hoy te estás reuniendo con el gobierno, estás traicionando, eterno dirigente, no te metas con la sangre del alto, carajo, te estamos advirtiendo, cualquier dirigente que se está queriendo vender será a nombre de ellos, no con el alto, carajo, el alto de pie,
4: ¡no! ¡Nunca de la
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2: Se va a hacer la posición del nuevo directorio de la central Río Blanco. Vamos con el audio ambiente.
3: Bien, hermanos, por favor, con respeto a nuestras autoridades. Con el permiso de más ampliado de la central Río Blanco, hoy ha habido el ampliado correspondiente para poder determinar algunas resoluciones de este ampliado, de la misma forma también para que se escoja la nueva directiva. Compañeros y compañeras electos, hagan el señal de juramento de acuerdo a su creencia, religión o la revolución que emanamos nosotros de las seis federaciones del trópico de Cochabamba. Compañeros y compañeras del directorio entrante, juran ustedes ante las bases trabajar enmarcado a sus resoluciones establecidos, a sus resoluciones orgánicas, políticas, a nuestra ideología, y de la misma forma exigir las necesidades de esta organización agraria. Si así lo hiciera, este magno ampliado los premie, en caso contrario los sancione. Quedan posicionados como el nuevo directorio de la central Río Blanco.
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4: Hola, buenas noches, hermano. Desde la ciudad del Alto, hermano, muy muy enojado, muy triste aquí en la ciudad del Alto, hermano. A ver, ¿cómo este gobierno, hermano, a ver, hermanos de Cochabamba, hermanos en todas las partes que está escuchando Radio Causachuncoca, siempre aquí en la ciudad del Alto, sintonizado, ¿no? A ver, este gobierno tan neoliberal. Sabiendo es que son los liberales así, antes de 1985, o si no, 1985 hasta 2005, o 2019, de los un año de gobierno de la señora Áñez, o este gobierno mismo. Es sabido, ¿no? Eso es lo que algunos hermanos aquí en Departamento de La Paz, yo le diría a aymaras vasallos, aymaras desclasados, mestizos, o blanqueados defendían pues a los gobiernos neoliberales. Muchas veces yo dije, no, ojalá para que sepan que vuelva un gobierno neoliberal, porque no entienden algunos hermanos aymaras en este lado del país. Ahora están viviendo, ahora los jóvenes están conociendo cómo son los gobiernos neoliberales. Quisiera que sepan cómo era, a ver, en los 14 años de gobierno de nuestro hermano Evo Morales, tantos rajaban algunos aymaras vasallos. Esos hermanos que canchita nomás, que es, él nomás quiere hacer gobierno, presidente. ¿Acaso tú no puedes? Me decía, ¿no? Que sepan. Decía, ¿no? Pero yo más estoy pagando pues el plato roto, hermano periodista. El auto colado,

0: Cuba, nos van a volver Venezuela, sin saber la historia de Cuba, sin saber la historia de Venezuela, de qué años han sido embargados. Ahora sí, nos están volviendo como Cuba, Venezuela. Tanto soñaban que sea como Cuba, como Venezuela. Ahora que lo sepan algunos aymaras vasallos. Da rabia, señor periodista, este gobierno que se endeuda en solo 6 meses como 14 mil millones de dólares. ¿Dónde está la subvención, el dinero de la subvención? Por día 10 millones de dólares. Anual se hace 4 mil millones de dólares. ¿Dónde está el dinero? Ahora sobornando a los profesores con 2.500 bolivianos, con un bono. Sobornando a los policías con 3.000 bolivianos, a los 80.000 policías, 120 millones de bolivianos, y no hay platita. Entonces, yo creo que ojalá conozcan los jóvenes qué tipo de gobierno son. En Bolivia se llevan los neoliberales, los de la derecha. ¿Cómo son? Ahora quieren de vuelta entregar, tanto nos ha costado nacionalizar la agua, la luz, la ENDE, YPFB, que era YPFB residual. Las aguas era la instalación más cara, ha bajado en su gobierno de nuestro hermano Evo Morales a la mitad las instalaciones de agua, alcantarillado, la luz. Y de vuelta quieren entregar. Y el pueblo está movilizado que en la ciudad del Alto. Y este policía, este gobierno abusivo, sacando policías y militares para el pueblo. Este gobierno gobierna para pocos, pero el pueblo les ha dado el voto, el pueblo humilde, el pueblo popular les ha dado el voto, y se da la vuelta y gobierna con los peores delincuentes. Y para esos delincuentes como croatas, como Branko Marinković, como Dorian, para Dorian Medina, con su gente y para su gente. Así nomás es los neoliberales. Hemos visto hasta antes de 1985, de 85 a 2005, hemos visto este gobierno de 11 meses de la señora Áñez y los estamos conociendo. Conózcanlo, cómo son estos gobiernos. Pero es casi como una protesta, hermano periodista. Muchísimas gracias. Hasta luego.
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2: Nosotros queremos comunicar a la población general, a los 20 provincias, el provincio más hoyos, aquí estamos presentes en sector complejo, en Ciudad del Alto, con firme decisión, con firme la lucha. Ayer nos han reprimido, pero lamentable es el reprimimiento, nos ha dado fortaleza y el provincio de Amazonas no se va a dejar. Y ahora es cuando se va a armar con todos sus respectivos estrategias. Queridos hermanos de 20 provincias, desde aquí, desde Ciudad del Alto, que va a hacer conocer, cada provincia tiene que organizarse. Las bases, los comunarios, las exautoridades ya tienen que organizarse. Tenemos como provincia de Amazonas varios planos. Y uno de los planes ya hemos mostrado ayer. Hoy ya estamos presentes, mañana seguramente otros planes vamos a mostrar como autoridades, como ponchos rojos, queridos hermanos de la prensa. Desde aquí nuevamente, provincia Amazonas ya está presente para luchar y hasta la victoria, hasta que renuncie. ¡Jala, provincia ponchos rojos!
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2: de esa manera, somos personas el cual vivimos de diferentes departamentos en esta zona y tenemos diferentes hablas, diferentes culturas, producimos y no somos ni terroristas ni tampoco. Más al contrario, invitamos a cualquier extranjero que pueda visitar el trópico de Cochabamba a poder disfrutar de todo el paisaje, de las frutas, y poder sentirse como en casa, porque en realidad no somos el tal como nos tildan. En ese sentido, a nivel nacional, quiero dirigirme principalmente al gobierno, que a raíz de su vicepresidente hemos dado nuestro voto. Pero este Rodrigo Paz, el cual prácticamente nos está desafiando a cada familia, a cada boliviano, a las organizaciones sociales. Nos está desafiando en los diferentes ámbitos sociales, económicos, culturales y políticos. Nos está totalmente, en vez de arreglar nuestra situación de los bolivianos, nos está empeorando. Con la subida de la canasta familiar, lo que es el combustible, lo que es los... De en vano hablamos de educación, no hay trabajo para los profesionales. Los profesionales que salen día a día de las casas matrices no pueden encontrarse. Y los salarios en Bolivia son totalmente bajos. Y ahora, El ministro de Economía, ¿qué hace? Quiere poner impuestos a través de decretos a los productores, de los pequeños productores que producen banano, papaya, papa, tomate y en las diferentes regiones, el cual. Y favoreciendo prácticamente, este gobierno se ha caracterizado a favor de los empresarios porque ha deliberado lo que son los impuestos. En vez de aportar como empresarios a lo que es el pago del impuesto para el beneficio social y puedan construirse esa plata en obras, más bien les ha condonado las deudas. Por eso estas roscas políticas que el cual están en los diferentes departamentos, llamados empresarios, como Samuel Doña Medina, el cual se llama empresario, ha aprovechado esta situación de lo que es la privatización de las empresas. No es una persona que ha emprendido, sino ha aprovechado al Estado. Hay gente que vive de aprovecharse del Estado y hacerse rico y empresario y hacen sus roscas, el cual esa gente es lo que se molesta contra lo que son los bloqueos. Los bloqueos son una medida el cual hacemos si las autoridades electas en diferentes niveles escucharan, solucionaran, sería bien. No se llegaría a tomar estas medidas, pero quieren coartarnos con esa ley de lo que es queriendo encarcelar. Somos miles de ciudadanos bolivianos el cual no nos van a poder meter ni arremeter hacia las cárceles con esta ley. Más al contrario, cada día que ellos van poniéndonos trancas en el camino, vamos despertando desde la niñez, vamos capacitándonos en diferentes ámbitos sociales y económicos para poder enfrentar a estas situaciones sociales y políticas. En ese sentido, desde esta central, danos todo nuestro apoyo a nuestros compañeros marchistas, el cual están marchando hacia la ciudad de La Paz para buscar el bienestar social y en el beneficio de todos los bolivianos de los 9 departamentos. Desde la central Río Blanco, manifestamos que el día lunes vamos a tomar medidas en la carretera de no va a haber movimiento, porque es la única medida que vamos a apoyar a nuestros compañeros marchistas desde donde estamos. Vamos a cesar a nivel y sugerimos a las federaciones, a todos los sindicatos, a convocarnos, a autoconvocarnos, no por el compañero Evo Morales, sino porque cada una de las personas afiliadas y vivientes en esta situación nos sentimos preocupados por el tema económico y las producciones que tenemos. El 100 de mandarina cuesta barato, producimos. Y eso es nuestra molestia. No nos va a convocar el hermano Evo Morales, nos vamos a autoconvocar para salir y también nos estamos autoconvocando para proteger la vida de nuestro hermano Evo Morales. Así es que, hermanos policías, militares, el cuales están siendo introducidos por dinero o por alguna cosa, también piensen en la ciudadanía del cual somos hermanos bolivianos. No podemos pelear entre hermanos. Así es que vamos a tomar medidas drásticas y también vamos a sumarnos desde el punto de donde estamos y radicalizar con nuestras medidas también. A todos los compañeros y autoridades, el cual como las diferentes organizaciones de los gremiales hemos escuchado que piensan que ellos están siendo autoconvocados, convocados por la COP, convocados por algún dirigente o por nuestro hermano Evo Morales, que todos los días los políticos de la derecha duermen y viven con lo que es Evo Morales. Yo creo que si algún día falta en esta vida, yo creo que le van a decaer estos hermanos, estos políticos, porque gracias a eso, gracias a su nombre, se hacen políticos, se hacen. Pero, hermanos, desde aquí nosotros respaldamos y vamos a luchar por nuestras organizaciones sociales y por nuestras vidas de cada una de nuestras generaciones que vienen por detrás. Dicho esto, hermanos, como central Río Blanco, vamos a estar de pie fuerte las 24 horas, 24/7 en las luchas correspondientes con todas nuestras bases, hermanos. Dicho esto, voy a pasar a nuestro hermano también para que pueda manifestar.
3: Gracias. Gracias, compañeros. Prensa, Causa Chuncuca, a nivel nacional. El compañero ya se ha manifestado todo, pero yo voy a comprender un poco. Compañeros, compañeras, Yo como nuevo central, pero ya tengo experiencia con esto más, segunda vez compañeros, compañeras, todo a nivel federación, me conocen, pero como central Río Blanco, jamás va a rendir, compañeros. Vivo en Huerto, voy a trabajar compañeros como en directorio, yo no soy solo. Ustedes han cuñado a mí, entonces estoy cuñado a todos. Y compañeros, de adelante tenemos que asumir cada uno responsabilidad y tomar medidas. Lo que han compañeros ya se han manifestado de lunes allá. Cada uno, solo son secretos, pero tenemos que trabajar. Ninguna persona tiene que decir, eres dirigente. No, todos somos dirigentes, todos somos centrales. Así tenemos que trabajar, compañeros. Yo no quiero hablar más porque gente está cansado. Yo, gracias. Una cosita, compañeros. ¡Ven a sentar, Río Blanco! Gracias, compañeros.
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5: Ya me da rabia, por eso he venido, yo no soy de la provincia, pero quiero que renuncie para estos compañeros que no estén sufriendo en la calle, como esta mañana les había madrugado. Mi rabia me ha vencido, por eso he venido a defender, a acompañar a mis hermanos. Una vez que renunciemos, vamos a retirar, pero que renuncie, ya no más.
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5: A la policía, ahora, ¿qué cosa nos ha hecho? No hemos votado al gobierno. El gobierno que se vaya, vamos a aguantar. Hartos somos los gente, nos mate. A esos leyes males, han sacado ahora, dice que han subido para vernos. Ahora ha salido también. Quiere privatizar todo. ¿A dónde vamos a hacer esto? Hasta los profesores quieren hacer privatizar. No queremos del campo. ¿Qué cosa sacamos? Del campo igual nos quiere sacar impuesto.
6: ¿Qué le dice la policía?
5: La policía no, no nos ataca, nosotros no nos atacamos. Vayan, Simón. Te van a matar, te vamos a matar como perros, nos ha dicho en Parada 8. De ahí hemos venido a hacer a Tenquirio. Así es, Guillermo. Para eso ha dicho esto. Periodista está hecho mal. ¿Cómo nos va a hacer así mal?
6: Reclamo para el presidente, por favor. ¿Qué le diría a Rodrigo Castro?
5: No, que renuncie, queremos. No queremos así que nos
7: vaya de una vez.
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7: A ver, alguien, tú te hay vivación, no es que hay trópico, no hay emisión, Federación Trópica Manta, Central Independiente, y Sindicato Primer Ministro, te dijo, sí. A ver, yo, alguien quiero opinar, hermano, esta noche. Como está en La Paz, también aquí en el trópico, ¿no? En primer lugar, quiero expresar sobre el caso del cuartel 9, ¿no? Que, a ver, año pasado, Andrés, hermano Evo Morales quería capturar, ¿no? Bueno, el autor principal es el coronel, entonces, ese es el autor principal. Diga, ayer se ha mentido, ¿qué cosa había pasado? Pues, ¿quién es? Ese es mentiroso, ese es el autor principal. Y era de año pasado, él es. Todo el cuartel, ahí estaban sargentos, todo eso. Todos saben, es de la derecha. Pues yo creo que, yo diría a los hermanos del trópico, desde Cristal May más arriba, desde el aduana a este lado. Si pasan las policías, los militares, hay que cerrar, aunque el túnel también se le hay que bombardear, listo, hay que cerrar. Ahí van a aprender los policías, los militares también. De exceder también a la de Entrerríos, tenemos un puente, igual se les tumba lista, que no nos ayudamos, ¿no? Ya, ahí dicen, acaso ellos no es una cuestión política, del Estado, no respetan. Yo no respetan, hermano, no respetan. Están violando, no es cuestión política del Estado. Entonces también, si nos respetan, no nos respetaremos, nos levantaremos. Con el 52 se han levantado este abuelo, lo mismo, nos levantaremos. Cada uno, nos prepararemos, no hay de otro. Yo les rogaría, a ver, a los policías, a los soldados, a los militares, mira, son hijos de nosotros, ¿no? Los policías, ¿cuán sueldo tiene Bartita? Están ganando 2.500, 2.000. Tal vez los militares son un poquito más, pero los policías no se dan cuenta. Del campo también son los sargentos. Otros tenían igual, del campo son. Y a los policías esos, que se den cuenta, hermano. Entonces yo, hermano, también otra cosita del ¿no? Del actual que está yo a los 9 departamentos. Daré, ¿no? Que se levanten y siempre, ya va a llegar el día lunes o martes, va a llegar la palabra. Entonces ahí, ya nomás los cercaremos los caminos de los 9 departamentos. Vene, de Pando, desde Santa Cruz, se le excedar, hasta que se vaya, hermanos. Ese sería, hermano, y gracias por esa cobertura, tal vez no hay mucha señal en este lado. Yo les ruego a todos mis hermanos, ese unidad.
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8: No se prestan, hermano.
9: Es sostener a nuestra base, nada más.
8: Somos autoridades.
9: De aquí, ¿ya? De este punto, han intentado matar a nuestro hermano Evo.
10: ¿Cuándo pasó eso?
9: Hermano,
8: ¿qué haces? La burla, esa es una burla. Eso es una burla.
10: No se enojen.
8: Pero es una burla, ¿cómo ves?
10: ¿Qué año es eso? ¿Qué año es eso?
9: ¿Qué pasó?
8: No nos vas a venir con qué año ha pasado eso. ¿Cuándo ha pasado?
9: Ha pasado.
8: ¿Pero dónde ha pasado eso? ¿Pero dónde?
10: Ya.
8: ¿Dónde ha pasado?
10: Tranquilícense.
8: Aquí no.
10: Organícense de la mejor manera. De la mejor manera, organícense. Van a hablar. Ya.
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11: Buenas noches, querido hermano. Quiero participar en la radio.
0: Listo, listo, compañero.
11: Ya, espero. Ya, compañero, muy buenas noches, compañero. Yo creo que aquí en la ciudad de La Paz, mi nombre es Ángel Lemus, compañero. Estamos aquí en la ciudad de La Paz esperando la marcha, porque si algo le sucede al compañero Evo, también estamos... Nos vamos a levantar la ciudad porque ya es el polvo. Ya estos militares, la policía también ya deberían de encuartelarse y no hacer caso a este gobierno, porque este gobierno está endeudando demasiado. Y nosotros como ciudadanos acá en La Paz estamos calientes, ya estamos amputados. Los mineros se han dado la vuelta y han bajado una marcha el día... jueves, si no me equivoco, pucha, he salido, he gritado, hemos hecho gritar ahí al bueno, al pollo, pero igual maricones se han dado la vuelta, creo que eran esos, los mineros de Potosí. Pero lo único que yo digo es lo siguiente, que no sigan burgándonos a nosotros, porque ya los paseños estamos calientes con todo lo que está sucediendo. Santa Cruz, esos empresarios que no molesten. Ya, Santa Cruz no tendría que decir nada, compañeros, porque en Santa Cruz vive toda la gente de La Paz, Cochabamba, Potosí. Así que allá nosotros ya mandamos en Santa Cruz. Primer anillo, toda la gente de Cochabamba, Potosí son dueños de sus casas de ahí. A ver, ¿en qué departamento se ha visto que tenga uno que se levante así como en Santa Cruz? La villa Primero de Mayo, compañeros. Está lleno de paseños y eso no se dan cuenta. No vamos a pelear con los hermanos de allá, sino todos se van a ir con estos cruceños, empresarios. Los vamos a sacar a ese. Si hay al menos, si quieren hacer una guerra civil va a ser peor, porque tenemos que ir a tomar esas tierras, compañeros, y llegar al verdadero cruceño. Nosotros somos bolivianos, nosotros somos extranjeros. A esos extranjeros vamos a ir a limpiar. Que no hurguen ese Camacho, Maricomiche, de la... a ese Dabdú, a todos esos conjuntos hay que hacerlos volar, porque es demasiado. Entonces, lo único que yo digo, se atreven a hablar de querer llevar la sede de gobierno a Santa Cruz. ¿Quién es ese enano, carajo, yo? Pucha, quisiera verle frente a frente, de hombre vamos a sacar a la mierda yo a ese carajo, porque es el colmo. Porque nosotros como paseos hemos tolerado muchas cosas. Aquí en La Paz no se le ha tocado, no se le ha hecho el hombre bien macho, queriendo hablar ahí a nombre de Bolivia. No, nosotros vamos a levantarnos. Cuidado esos empresarios, que no hurguen la olla, son extranjeros. nosotros nos vamos a levantar, no vamos a ir a pelear con los hermanos de Santa Cruz. Se van a dar la vuelta. En Santa Cruz mismo hay mucha gente que ya... Santa Cruz es de todos los collas, como nos dicen collas. Allá en Santa Cruz mandamos los collas, entonces que no estén molestando, porque no son los hermanos de Santa Cruz, son los empresarios, los foráneos los que molestan. A esos los vamos a ir a limpiar, porque ya están de buen tamaño. Y como este Rodrigo pasa descendiente igual, entonces ya es hora de limpiar a los compañeros, así que estamos nosotros pendientes. El hermano nuevo que no se sienta solo, porque nosotros como paseños vamos a sacar cara de él, porque él está guardado en nuestros corazones, compañero. Nosotros estamos esperando eso. Cuando ha venido con su primera marcha, nosotros hemos podido salir. ¿Por qué? Porque había también algo de bronca, porque los dirigentinos que estaban al lado de él no decían nada de eso. No, eso debía salir. Y lo han abandonado, pero a ver, ahora ya es otra cosa, ya estamos viendo las cosas de otra manera aquí. Ya el Alto se ha levantado, el Alto está ahí con sus conflictos, Alto era la ciudad. Ya les había contado, nosotros aquí en la garita, en el cementerio, San Francisco, poníamos el pecho a las balas. Yo vivía en la Villa Victoria, compañero, ahí en el puente de la Villa. Puta, cómo salían los fabriles. En el bosquecillo, un enfrentamiento fatal con tanques. Nunca hemos, desde que he nacido, compañero, nunca he tenido una tranquilidad. Desde que he nacido, siempre ha habido problemas, las revoluciones del 52, como comenzaron a decir. Luego, ¿qué? Viene Basientos, JJ Torres, todos esos militares, Banzer, Natuch Buch, García Mesa, los militares. Después ahí en los civiles viene Lidia Gayler y los demás compañeros. Nosotros nunca hemos tenido una tranquilidad de vivir bien como hemos vivido en esos 14 años. En esos 14 años estábamos tan tranquilos que la gente tenía plata, la gente pobre al menos ha empezado a salir adelante. Que los profesores con un sueldo miserable, ahora que les había ofrecido, compañero, todo es mentira, nos está endeudando este pollo hasta el cogote. Yo creo que ya es hora, compañeros. Ahora sí no tenemos que bajar la guardia. Estábamos esperando este momento para poder salir ahora a ver qué es lo que van a decir. Que llegue la marcha, compañeros. Estamos esperando que llegue la marcha. Llega la marcha, conflictúe al país. Vamos a salir en defensa de todos los hermanos. La ciudad se va a manifestar, vamos a salir nosotros de la ciudad de La Paz, al pollo lo vamos a ir a sacar del cuello. Y si hay que colgarlo, lo vamos a colgar como lo han colgado a miles de compañeros. Así nomás va a ser, para que estos cojones aprendan de una buena vez a respetar a todos los paseños bolivianos. Porque a Bolivia no se toca, ¿cómo nos está endeudando? Este carajo nos ha mamado, nos ha dicho de que y no se iba a prestar ni nada. Pues hemos votado también la segunda vuelta, porque la primera vuelta el voto era nulo. Era por el Lara que hemos votado, porque no teníamos candidato. Hasta eso nos han quitado. Nosotros no teníamos candidato. Hemos sido unas elecciones vacías, los que somos de izquierda. Aquí no sabíamos por qué votar, porque no había un hombre de izquierda. Y el único hombre de izquierda está ahí en el Chapare. Ese es el único que les ha dado cátedra, les ha dado lecciones a esos pobres clavillazos que no saben ni gobernar, ni pensar, ni nada. No piensan en nada, van a estar pensando en la plata para... Ahora, compañeros, ¿qué va a hacer del dinero que todo se ha prestado? ¿En qué va a quedar? ¿Se va a escapar como se escapa el Godín? ¿Le vamos a... No, compañeros, ¿qué es? Estos están acostumbrados a vaciar toda la plata, se lo llevan y se van a querer... No, a este pueblo hay que colgarlo, no, compañeros. Yo estoy caliente con todo lo que está ocurriendo acá en Bolivia, compañeros. Estoy caliente, estoy muy enfadado con todas esas cosas. Bueno, que tengan buenas noches, compañero. Vamos a estar alerta a todo lo que ocurre.
0: Listo. Gracias, compañero. Listo, compañero. Vascuticam. 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
12: Un saludo cordial a todos los que están al corriente de lo que es su medio de comunicación. Y manifestar, ¿no?, que el magisterio urbano del distrito de Puerto Villarroel y también a nivel nacional está en una emergencia total por todos aquellos rechazos y desconocimientos y alteraciones de la verdad que ha realizado nuestra máxima autoridad, el Ministerio de Educación, a la cabeza de la ministra Beatriz García, quien prácticamente ha hecho caso omiso a todas nuestras peticiones que ya vamos haciendo solicitud desde ya hace más de 2 semanas atrás. Prácticamente nos ha hecho a un lado, ¿no? Motivo por el cual estamos tomando esta movilización, primeramente el paro de 24 horas que estamos acatando a nivel nacional, y segundo, este bloqueo pacífico que estamos realizando, que primeramente es por un corto tiempo, pero que después, si es que estas movilizaciones no tienen su efecto necesario, vamos a estar nuevamente en las calles, ¿no? El motivo por el cual estamos aquí haciendo esta marcha de protesta, este bloqueo, es precisamente porque no se nos ha hecho al sector del magisterio el incremento salarial, pese a todos aquellos reclamos que hemos realizado, y al mismo tiempo el alza de la canasta familiar prácticamente ha afectado nuestros bolsillos. Eso es por un lado. Por otro lado, también se nos ha quitado lo que es la bonificación de zona. Prácticamente se nos ha quitado el pan de la boca, el pan a nuestras familias, motivo por el cual estamos bastante inquietos, incómodos y molestos al mismo tiempo, y por ello también estamos en las calles. Al mismo tiempo, como magisterio, rechazamos lo que es la municipalización de la educación. Pasar al 50 y 50 prácticamente va a detonar en una educación privatizada, lo cual significaría que las alcaldías, los municipios se hagan cargo de la educación, y hasta el momento prácticamente eso no es viable para el sector educación, porque ni siquiera estamos atendiendo con el tema del desayuno escolar. Los municipios no van a poder hacerse cargo de las necesidades educativas, menos con el tema del salario a los maestros.
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13: Estamos en el punto de vigilia donde permanece la Federación Mamoré Bulobulo en esta oportunidad. En ese marco estamos con Gregorio Quintera también, que se va a pronunciar desde esta organización como secretario de actas. Buenas noches, compañero, adelante.
14: Buenas noches, estimada periodista, a todos nuestros hermanos que están escuchando nuestra radio Causachuncoca. Es así, nos encontramos en el punto de la vigilia, después de sostener un ampliado de emergencia el día de ayer, con todos nuestros afiliados, representantes, ante los ataques, ante las amenazas que ha hecho este gobierno, intentando intervenir al trópico de Cochabamba, juntando grupos especializados en arremeter contra el pueblo boliviano, especialmente el grupo del CIE, grupo de F-10, que intentan intervenir a la Ucaeña específicamente con la intención, ¿no?, de querer apresar sin ningún motivo a nuestro hermano Evo Morales Ayma. Es de ese sentido que nuestras organizaciones, nuestros afiliados en el ampliado de emergencia, se decide reforzar todas las vigilias alrededor de la Ucaeña, porque nosotros nos encontramos en estado de emergencia ante cualquier ataque o intento de perjudicar el normal desarrollo, la sobrevivencia de nuestros hermanos del trópico de Cochabamba. Nosotros hacemos caso al pedido de las bases, si así nos dicen. Vamos a reforzar la vigilia, se va a reforzar y de esa manera estamos aquí reforzando la vigilia. También se ha hecho una vigilia en el cuartel de la novena división porque hay informaciones que ellos están teniendo grupos militares para intervenir al trópico de Cochabamba. De la misma manera estamos recaudándonos en todos los puntos que este gobierno intenta intervenir o lugares donde se estarían hospedando sus grupos con una intención totalmente ajena al trópico de Cochabamba. Entonces queremos advertir, ¿no?, ante cualquier amenaza de este gobierno por medio de sus militares, nosotros vamos a defender a nuestras familias del trópico de Cochabamba, vamos a defender a nuestros líderes, a nuestros dirigentes, especialmente a nuestro hermano Evo Morales Ayma, ya que es el blanco principal de este gobierno con intenciones de querer apresar y meter a la cárcel, cuando no tiene la justicia ningún argumento para que puedan proceder con ese tipo de casos. También hemos visto la total discriminación ante nuestros hermanos de las luchas que están en La Paz, en la marcha, en distintos puntos de bloqueo. Este gobierno, con un estado de sitio, ha intentado militarizar, intervenir, desbloquear, pero con armas totalmente letales que están en contra de la vida. Nosotros repudiamos esos actos, nos sumamos ante la lucha del pueblo boliviano y desde aquí damos la fuerza moral y también nos vamos a sumar al pedido del pueblo boliviano. Por supuesto, ese tipo de hechos han estado haciendo desde la traición, desde el golpe de Estado, con la misma receta, pagando a los militares con un bono, como ha hecho Yanine Áñez por medio de Murillo, con sus decretos ilegales. Lo mismo ha hecho Lucho Arce y la misma receta está repitiendo, pagando un bono de 3.000 bolivianos a los policías, sacando a las calles. Entonces el pueblo boliviano eso debe enterarse, cómo actúan este tipo de gobiernos que están en contra del pueblo, porque sabemos que este gobierno está llevando a un total fracaso en todas las familias, como en el caso de nuestra canasta familiar, y todos los productos ya no son lo mismo, y es por eso que simplemente pedimos lo que el gobierno de Paz ha insistido en sus campañas, que cumpla, pero hasta ahora no ha cumplido nada, está haciendo todo lo contrario, y es por eso que el pueblo boliviano se está levantando ante la total mentira que ha hecho para llegar al poder. ¡Que viva la Federación Mamoré Bulo Bulo! ¡Que viva! ¡Que viva nuestro hermano Juan Evo Morales Ayma!
0: ¡Que viva! Que... 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
15: Sí, es una marcha pacífica que están realizando, que han comenzado desde Caracollo hasta llegar a la ciudad de La Paz el lunes, ingresarán, ¿no? Y para eso pedimos garantías del gobierno, porque no podemos permitir que nuestro país no está privatizado, no es de extranjeros, somos bolivianos, tienen derecho a llegar nuestros hermanos marchistas que están yendo de diferentes departamentos, de diferentes provincias, regiones, hasta llegar a la ciudad de La Paz. No están yendo nuestros hermanos a fregar, a perjudicar, están yendo a reclamar su justa derecho y razón. Ahora, si el gobierno no quiere solucionar, tomarán medidas y así de esa manera no se van a rendir los... Pero pedimos garantías y que no esté pasando, que no esté teniendo plata para pagar a los policías, tantos bonos se está pagando y para solucionar en nuestro país no hay plata. Totalmente gobierno incapaz, corrupto. No tiene la moral para estar en nuestro país. Que se vaya, él no es boliviano, es extranjero y a lo menos ha incumplido para ser candidato muchos requisitos, no ha cumplido los requisitos de candidato. Entonces, eso ha entrado un gobierno político violando nuestra constitución política del Estado.
13: Con este informe, compañeros, retornamos a estudio.
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16: Están allanando una casa. ¿Qué les pasa? ¿Qué les pasa? Están allanando una casa. Mierda. Mierda. Han allanado una casa. Hay que patear eso. Eso hay que patear. Alguien que patee. ¡Déjenlo! Han allanado una casa.
17: Mira.
16: Delincuentes, solamente por exigir su zapato.
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18: Punto de nuestro recorrido en la marcha por la vida para salvar Bolivia, municipio de Calamarca, en nuestro quinto día de la marcha, queremos repudiar esta acción criminal que ha ejercido el día de hoy el dictador de Rodrigo Paz contra nuestros hermanos aymaras que se encontraban en los puntos de bloqueo en el departamento de La Paz. Hasta el momento tenemos información extraoficial de que han fallecido 4 personas. Rodrigo Paz se ha bañado en 6 meses con la sangre indígena. Se ha bañado con la sangre aymara. Y eso nunca lo vamos a perdonar. 6 meses, 4 muertos. Por tanto, nuestra solidaridad como organizaciones campesinas sociales del departamento de Cochabamba con la Federación Tupac Katari de las 20 provincias del departamento de La Paz. Realmente estamos viviendo una dictadura criminal, un estado de facto. Rodrigo Paz, con lo que ha hecho el día de hoy, ya no necesita decretar un estado de sitio, porque está actuando como si hubiera decretado un estado de sitio. Ha sacado militares, ha sacado policías para reprimir a un pueblo hambriento, a un pueblo que está luchando por mejores condiciones de vida, por mejores salarios, porque tenga alimento en la casa, porque tenga combustible de calidad, ¿no?, en sus motores. ¿Cómo responde este sangriento presidente? Responde con bala, con gas, con represión brutal. Esto ya no es una democracia. En Bolivia, para que salga el ejército a reprimir al pueblo, tiene que dictarse un estado de excepción, y no lo ha hecho. Ha sacado de manera directa al ejército para matar al pueblo movilizado. Por tanto, hermanos de las 20 provincias de La Paz, no se sientan solos. Nosotros estamos en la marcha por la misma causa que ustedes. Departamento de Cochabamba se solidariza con las 20 provincias del Departamento de La Paz. Vamos a estar en la lucha. Aymaras, quechuas, como siempre lo hemos hecho. El movimiento indígena de Bolivia siempre ha derrotado monarquías, siempre ha derrotado dictaduras, y esta no va a ser la excepción. Por tanto, hermanos, compañeros, aymaras de las organizaciones sociales del Alto, de todo el Departamento de La Paz, el Departamento de Cochabamba está con ustedes y vamos a ir en esta lucha hasta lograr nuestro objetivo, que es la renuncia de Rodrigo Paz.
17: Perfecto. ¿Escuchamos otras palabras?
19: Muy buenas noches a todo Bolivia, acá desde Calamarca. Realmente nos sentimos muy preocupados, muy indignados por todas las circunstancias que hoy en día está atravesando no solamente el Departamento de La Paz, sino a nivel nacional. Hay distintos puntos de bloqueo que han sido reprimidos el día de hoy. Constantemente también mediante la marcha hemos sido amedrentados justamente con avionetas de la Fuerza Aérea Boliviana. Es increíble el actuar de este gobierno en esta situación, cuando las organizaciones sociales solo luchan por una reivindicación justa. Ya las organizaciones sociales y la población en conjunto ya no tienen prácticamente para poder subsistir diariamente. Ya no les alcanza ni el sueldo para terminar el mes, y mucho menos los que no tienen salarios no les da para poder comer todo el mes. Entonces, cuando el pueblo tiene hambre, necesariamente y obligatoriamente asume estas medidas de presión que son las movilizaciones. A raíz de todos estos decretos y estas leyes dictadas en estos últimos 6 meses, ya la población paulatinamente hizo conocer su molestia. Su molestia, de alguna u otra forma, en primeras instancias, presentaron hasta pliegos petitorios para poder solucionar los problemas. Pero ¿qué decía el gobierno actual? Decía que el problema del combustible, que las filas se van a terminar si lo sube el precio. ¿Y qué recibimos a cambio? Lo sube el precio y la calidad disminuye. Hoy en día nos venden una gasolina basura. Posteriormente decía que va a gobernar para todos. Pero realmente todas las políticas dadas desde el gobierno central hacia el pueblo boliviano solo están vinculadas y favorables a un cierto sector del país, a los agroindustriales, a los ricos. ¿Y los pobres qué recibimos? Leyes como el 1720 que supuestamente fue abrogada, pero dieron 60 días para poderla, para volver a hacer una ley similar, donde prácticamente nos querían quitar nuestras tierras a los campesinos y a todos los que tenemos una pequeña propiedad a nivel nacional. Posteriormente mencionaba también cuando ganó con el voto popular, con el voto campesino, indígena y originario. Porque recordemos que Rodrigo Paz

0: un voto para ese gobierno, para esa dupla. Realmente nos sentimos muy indignados desde el departamento de Cochabamba mencionar y dirigirnos directamente a la ciudad de La Paz, al departamento de La Paz, que no se rindan. Históricamente, La Paz siempre ha sido la punta de la lanza en cualquier lucha a nivel nacional. Y en esta ocasión no puede ser distinta. El departamento de Cochabamba nos solidarizamos y como ejecutivo de la provincia Esteban Arce, nos declaramos en bloqueo indefinido hasta que renuncie este maldito gobierno, que prácticamente está aislado de las organizaciones sociales y del movimiento popular en conjunto aquí en Bolivia. Y decirle también a todos los compañeros de base, que hoy en día Rodrigo Paz trata de reunir a solo las cabezas, a los dirigentes, para poder tener de alguna forma algunas negociaciones, para poder tranquilizar este pedido, esta situación que está atravesando Bolivia. Decirle a los compañeros de base, no se dejen engañar. No se dejen engañar con ningún viceministerio. No se dejen engañar con ningún aumento salarial. Porque si bien el aumento es más 100 pesos, más 200 pesos, la carne y los productos familiares de aquí a unos meses van a subir el triple y ni eso no les va a alcanzar. No se dejen sobornar con algunos bonos. Sean dignos, sean leales con sus organizaciones sociales, sean leales con su pueblo. Es en lo que puedo mencionar desde aquí como ejecutivo de la provincia Esteban Arce y también como miembro de los dirigentes que están marchando en esta marcha por la vida. Que no se rindan y que vamos a llegar a las últimas consecuencias. Que la meta es la misma para todos y el fin también. Queremos una Bolivia mejor y con Rodrigo Paz no lo vamos a tener. Muchas gracias.
1: Muchas gracias. Desde municipio de Calamarca, en el quinto día de la Marcha por la Vida, nos pronunciamos y de antemano nuestra solidaridad con nuestros hermanos paceños, con nuestros hermanos aymaras, que el día de hoy han afrontado la represión brutal de este gobierno dictatorial, la represión brutal del imperio. Recordemos el año 2003, la ciudad de La Paz siempre ha defendido a la patria. 2003, cuando ha hecho volar a Gonzalo Sánchez de Lozada en la guerra del gas, como ciudad de La Paz hemos estado unidos. Como hermanos de Cochabamba, nuestra solidaridad. Y sobre todo, no podemos permitir estos intentos de atropello y estos atropellos que está realizando este gobierno. Hoy por hoy, el gobierno de Rodrigo Paz se ha bañado con la sangre del pueblo boliviano. Solo en 6 meses ha podido lograr bañarse con la sangre del pueblo boliviano. Y efectivamente, esta marcha por la vida es por una causa, para poder buscar mejores días para el pueblo boliviano. Así como decía nuestro hermano Carlos, con Rodrigo Paz no hay la mejora. Más día tras día estamos empeorando. Y es necesario de que el movimiento campesino, el campo y la ciudad pueda unificar fuerzas hasta que este gobierno dictatorial asesino renuncie. Y así quizás podamos tener mejores días para nuestro Estado Plurinacional de Bolivia. De antemano, las organizaciones sociales, las entes matrices, nuestros hermanos del campo, nuestros hermanos indígenas, aymaras, quechuas, debemos unir fuerzas para poder luchar. El objetivo solo es uno, poder cuidar nuestro Estado Plurinacional de Bolivia, poder cuidar las conquistas sociales que anteriormente se han logrado y hoy por hoy tratan ser privatizados, tratan ser vendidos y tratan ser entregados a las empresas transnacionales y al imperio. Como hijos de esta tierra no podemos permitir tanto atropello por aquellos personajes nefastos, por aquellos personajes españoles que nos intenten gobernar. Necesitamos gobernarnos entre bolivianos, necesitamos gobernarnos entre el campo y la ciudad para poder entender nuestras demandas sociales, para poder concretar nuestras demandas día tras día. Por eso, mis hermanos paceños, a unirnos a esta lucha. Nosotros como marchistas nos vamos a unir.

0: al mismo tiempo nuestra solidaridad con todos nuestros hermanos paceños. De antemano, hoy por hoy, el objetivo es uno, que este gobierno dictatorial renuncie y ya no más masacres. Nuestra solidaridad también con nuestros hermanos de Caracollo, que hoy día han afrontado la misma represión militar-policial. Hoy por hoy el gobierno trata de poderlos gobernar a través de balas, a través de gases y a través de atropellos, cosa que la Constitución Política del Estado bien claro lo dice. Somos un gobierno libre, somos un gobierno con libertad de expresión, y cada uno de nuestros hermanos, al no ser atendidos sus demandas sociales a través de la Constitución Política del Estado, realizan sus protestas pacíficas sin poder amedrentar hasta ser escuchados sus demandas sociales. De antemano, nosotros igual llegaremos a la ciudad de La Paz con mucha fuerza hasta que este gobierno renuncie.
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3: Buenas noches, compañero, habla don tío Felo Salazar. 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Dice Añez Manta Pacha, la receta del imperio del Fondo Monetario Internacional. Fondo Monetario Internacional y Imperio Añez Manta, Arce Catacora, actual presidente Rodrigo Paz, que ahí mismo receta. Primero, Paiguna Ninko, Imperio Manta, Hechonay Kitian, Bonosta, Empleados Manta. Trabajadores van y privatizan ahí que y gasolina tata va a una contaminación a pan ahí que tienen a fin que afectan ahí económicamente al pueblo humilde. Ancha esta receta Entonces, va que ninco solucionacho un monaico solucionar y mapas casi ta tiempo ta pierde son solucionan alta. Porque pa ima solucionaga sin isaita. Se van a acordar, no va a solucionar nunca. ¿Por qué? La receta del imperio a su patrón tiene que obedecer. A eso está apuntando él. A él no le importa que canasta familiar que sobra, aunque cada que sobra hasta $1,000, a él no le interesa. Mejor es para él. Entonces, educación también va a privatizar. Mejor es para él. Lo único salida que tenemos, compañeros, hoy es el momento. Los 9 departamentos tienen que lanzarse a un bloqueo general hasta que renuncie este paso. Si no hacemos fuerzas a nivel nacional, compañeros, vamos a tener que lamentar a lo posterior a nuestros hijos. Por lo tanto, ya no hay que pedir que falta eso, que soluciona, para que pierda su tiempo. Él no va a solucionar nunca, compañeros. Entonces, su plan de él, privatizar, luego se van a repartir la plata millonadas, con eso se van a ir tranquilos. Eso no podemos permitir, compañeros. Han trabajado desde años, la receta hasta hoy están cumpliendo. A su patrón están cumpliendo, compañeros. Ese compromiso tienen este gobierno, desde años Arce y actual Rodrigo, el compromiso con Estados Unidos, con Fondo Monetario Internacional. Por eso ha bajado, pues, ha quitado los bonos de los profesores. Y lo va a quitar más y va a privatizar. Hoy es el momento, compañeros. Yo creo que compañeros a nivel nacional están escuchando. La lucha es para todos. No es para un sector. Tampoco es política. Entonces, esto se levantan, compañeros, que Evo, que tal. Eso saben ellos, que si no tiene culpable, saben exactamente. No es que no saben. Lo que pasa con eso, nos quiere hacer marear. Entonces, no podemos bajar la guardia, compañeros. Y una vez, a todos los departamentos, que convoco a un bloqueo general hasta que denuncie a los 9 departamentos. Muchas gracias.
1: Bueno, listo, compañeros. Agradecer. Póneme a Gancho Sari, municipio Puerto Villarruines, Jamanta. 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Listo, listo, compañero, a ver, Palarimo hoy.
4: Ya, compañero, Palamos, hasta el día, pasen en el cuarto. A ver, policías, militares, blanco, en las desbloqueas. 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Que hay ojo alto a manas que frontera, que soldados para presa, para tanto chilenos, y el cantor, comandante, en general, son robados. No ve, Evo Casaco, Evo más 50 años, más 50 años, más 35 colgos. Bueno, para eso, si no, cada caso también, no, son las casas también, si no, cada caso estaba caído, machito, ven. Generales, militares, son cobardes, policías, cobardes. Para enfrentar, o para decir, no es que más carajo. Y no hay nosotros, para ver si están sacando amigos de estos dos. No es ahora un poco de escuchar, carajo. ¿Sí o no? Cobardes, militares, policías. Para reprimir a la gente, al pueblo, su papo. Pero no es. Eso no se debe hacer policía. Un boliviano. Debe respetar que están defendiendo al corrupto gobierno. al producto, están estrictamente al producto. Ya, eso no le digo, compañero, gracias. Me da rabia.
1: Bueno, listo, compañero, ascuticame. 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
5: Buenas noches.
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1: Listo, listo, compañero.
5: Que voy a bajar un poquito mi radio. Ahora sí. Yo me llamo Jesús, el que me llega. Estoy hablando desde el Basilio de Santa Cruz. Sí. Quiero repudiar a este gobierno. ¿Sabe cuál es el problema de este gobierno? Él le hubiera planificado cómo hacer los movimientos de marcha, de clamo. ¿Por qué? ¿Para qué? Para decir estas marchas, estos bloqueos, estos nos han entrado en quiebra, las empresas estatales, van a decir. Y ahora las empresas están en quiebra. Dicen marquite que la lucha para apoderarse de las nuestras empresas estatales. Ellos ya han calificado cuál empresa cuál van a tomar. Ellos han provocado la marcha a su fin, de su cuenta, hermano, para culpar a las marchas, culpar de ser no hay plata. Ahora me da aprovechado que me voy a aumentar pecho. Un voto de 2.800. No. Ese es robar el sueldo de los maestros. ¿Y dónde está la plata? Una vez se prestan, no sé cuántos millones. ¿Y dónde está la plata de la subvención, lo que se paga de la subvención? Millones. Mira, este gobierno, desde su padre, solo pícaro, este pollo sigue siendo muy pícaro. Claro, una excepción de pícaro. ¿Sabe cuándo una ley me dice? Si tú no robas, los jefes te van a matar. El pícaro jefe es el Zamora. Si tú no robas, tu muerte está segura. Entonces ellos, hay una organización donde tienen que robar y hacer fracasar a Bolivia para privatizar nuestros recursos, nuestro natural. Nuestro profesor, esa muerte que estamos haciendo, para ellos es un beneficio. ¿Por qué? Porque van a ser por eso mancha, entró en quiebra. Ahora esta empresa entró en quiebra. Y vamos a desocupar, todos los trabajadores, o privatizamos. Eso es el plan antibélico. ¿Sabe qué tenemos que hacer? A este gobierno, ningún decreto, ningún delito, creerlo, ningún problema del pueblo. Decirles, Rodrigo, usted dijo ya cuando ven que va a llegar el gasolina. Cuando yo asuma, en su campaña prometió la tercera edad, 2,000 miligramos. ¿Dónde está ese 2,000 miligramos? Prometió a las mujeres. ¿Dónde está eso? ¿Dónde está a las personas? Ha dicho mejores, vamos a tener sueldo. Y ahora ni un aumento. Cuando Evo Morales canta, de ahora, aunque sea un 5% había menos. Ahora esto que los pasajes cuestan más. Aquí nos están cagando. Nos están cagando a los informados. A la tercera edad que no tenemos salario ni bono. Por eso yo le digo a esto, señor, que se llama, a mí no es mi presidente, es una basura gasolina. Ojalá Dios le castigue. Dios está mirando y no le pido a Dios a ese señor que le castigue, que muera en el infierno. Sí, este señor es peor, habíamos pensado. Gracias al voto duro de Evo, a mi presidente. Si no hubiera ese voto, ahorita nadie le conocía a este político. Lo que uno conocía, me andaba por aquí con allá, el voto me consumió nada. Pero nadie le conocía a Roberto, porque solo me sabía que era el corrupto en París. A no ser alcalde, no sé qué, pero no sé bien, pero me quiero poner los tarijeños y le dicen, ¿dónde está la plaza del puente? Y ahora, no es Fiscalía Nacional, ¿por qué no toma ese encuentro? Ahora esto es narcomaleta, narcomadera, narcoavión, narco no sé qué. Esta Fiscalía de Nacional, ¿cómo no lo meto preso a Rodrigo? Pero que ya era en contacto con el pilorista, no lo meto, que lo meto preso. ¿Y esto dónde están las 33 maletas? ¿Y de dónde está la comadera? ¿Dónde está el avión? ¿Quiénes para quemar plata? Pero no pueden para aumentar el salario, no tiene para aumentar sino para que mejore Bolivia. Entonces este señor es solamente pícaro de los pícaros que necesita colgado del cuello como a Murillo. A Murillo no la colgó por pícaro, sino la han colgado por no obedecer al pueblo. Pero a este hay que colgar por muerto y por pícaro, compañero. Esto es pícaro. Y ahora yo estoy muy molesto. ¿Cómo va a deprimir a los que están marchando? Los que están marchando están pidiendo que es justo. Y no le... ¿Cómo le va a dar a los profesores 2,800 de bonos? Gracias a los profesores saben leer ellos. Gracias a los profesores de Dios de nacer, ellos a todos, ministros, gobiernos, quien sea, han nacido ignorantes, han nacido analfabetas. Pero gracias a Evo ha creado muchas colegios, escuelas, han de nacido de nuevo. Eso sería aprender, hemos aprendido a leer. Hemos aprendido qué es la Constitución, nos han dado a saber. Eso es la envidia que este señor la tiene. En 95 años no han dado esa oportunidad. El campesino no sabía para quién votaba. No tenía ni derecho de votar a las mujeres. No tenía el 52, ¿por qué fue la revolución? La revolución fue por eso. Los mineros tomaron el ejército, se le entregó las armas al pueblo. Ahora el ejército, yo quiero decirle, ustedes entienden eso, no puede hacerlo porque estamos sumamente mal. No es porque usted no se revele, sino que se lo al pueblo, el pueblo es el que va a hacer justicia, como el 52, los muchos abuelos han empuñado y han derrotado a esos señores. Y ahora estamos llegando a esto. Ellos solamente lo culpan a Eva. Parece que este señor estuviera enamorado de Eva. Todos Eva. Si Eva no vive, no hay desayuno, no hay cena. Parece que Eva es muy cotizado. Claro, ha sido su máxima, sí. Lo vernó justamente en todo a nivel nacional. Gracias, a nivel internacional, por decir. Gracias, mami. Yo estoy molesto para este gobierno. Se le han pedido que denuncie y también que denuncie. Este es un mulo. Es un cargado de veras, leyes que hacen sin consultar al pueblo. Esto, como yo puedo decir, es como de crisis, ¿no? Tiñó al pueblo y cuando al día siguiente se vea cuando lo nombró, me tuve chato el tiñón y era su color. Usted es el señor, mucho. Gracias, Radio Pachaki.
1: Listo, compañero. 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
6: 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Gracias, compañeros de la revista de Causete en Coca.
1: Listo, compañero Vasco Ticama.
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0: Bueno, nosotros, como buenos chavistas, estamos con el pueblo de Bolivia, estamos con nuestro hermano Evo, lamentamos mucho lo que ha ocurrido allí políticamente, lo que está ocurriendo, pero tenemos plena confianza que esa república, que también es bolivariana, la República del Bolivia, pues también, la República Plurinacional del Bolivia, también va a volver por la senda de la victoria. Es un pueblo que no se rinde. De ustedes aprendemos mucho, toda esa cultura, todo ese aprendizaje, todo ese conocimiento ancestral, nosotros lo adoptamos para construir nuestras comunas. Así que tributamos para que Bolivia vuelva por la senda de la victoria y Bolivia va a saber resistir y cruzar también este río crecido. Gracias. ¡Viva! Venceremos. Viva la patria grande. Hasta la victoria siempre.
1: Gracias, ministro. 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
7: Del campo y la ciudad, con el corazón encogido de dolor, pero con la moral alta, hoy denunciamos al pueblo boliviano, a la comunidad internacional y derechos humanos, mientras el vocero de la presidencia habla de intervenciones pacíficas, las imágenes muestran lo contrario. La realidad es otra. Hemos visto balines, gases, violencia, golpeando a nuestros hermanos campesinos. Eso es pacífico. Disparar contra el pueblo, eso es pacífico. Lamentables de los policías y de las fuerzas armadas que reprimen a nuestro pueblo. Ellos estaban indefensos, no tenían armas y han sido brutalmente intervenidos. Repudiamos. Esto ha sido una masacre a nuestros pueblos indígenas originarios, a nuestras 20 provincias. Llamamos a la reflexión a la Policía Nacional. Les llamamos a que se sumen a esta lucha. Debían estar al lado de su pueblo. Debían estar las Fuerzas Armadas con su pueblo. Han sido arrestadas madres de familia. Hay que poner en conciencia a los que están en la policía militar. Repréguense a sus comunidades, estén con sus madres, quien les dio la vida. Reflexionemos. El dinero no dura. El pueblo un día los va a juzgar. Esperemos que no sea así. Esperemos que todos se sumen a esta lucha, porque realmente nuestro pueblo no tenía la culpa de buscar la reivindicación. Hoy damos una condolencia a la provincia de Ingavi, donde hemos tenido decesos. Y no es como ellos dicen y como las prensas vendidas nos hacen creer. Hemos visto represiones con balines, con gases lacrimógenos, con decesos. No podemos creer. La prensa ha estado vendida, no está al lado del pueblo. Lamentamos que hoy estemos actuando de esa manera y no estemos al lado de nuestro pueblo. Llamamos a la conciencia de todos y denunciamos a todo el pueblo boliviano, a las organizaciones internacionales y derechos humanos, que tomen cartas en el asunto. Nosotros, como la Federación Túpac Katari, hemos sacado un pronunciamiento y una resolución en contra de todos estos actos de persecución y de amedrentamiento a lo que son nuestras 20 provincias.
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8: ¿Qué dijo este diputado Segarra, esta bola de grasa? Es la misma bola de alquitrán que dijo que Evo Morales estaba en México. A ver, desarrollemos esto y escuchemos lo que decía.
9: Tengo una fuente y quiero afirmar eso. Evo Morales ya no está en el país. Evo Morales está en México. Ahora, a partir de mi afirmación, yo quiero indicar que el que tiene obligación de desmentirme o decir que es cierto es el ministro de gobierno. Entonces yo le quiero decir desde aquí al ministro de gobierno que investigue y diga al pueblo boliviano si es verdad lo que afirmo o es mentira. Yo quiero decir que esto es real.
8: Como habrán escuchado, esta bola de alquitrán decía que Evo Morales estaba en México. ¿Se acuerda, no? Hace pocos meses.
9: Lo que quiero es demostrar al pueblo boliviano que esto es efectivamente cierto, y para eso estoy con un testigo a mi lado que va a dar detalles de todo lo que está tramando el señor Evo Morales en contra de la democracia.
10: Que se despliegue de los puentes que tenemos tomados.
8: Ahora, esta misma bola de grasa dice que tiene a alguien, ¿sí?, que es su fuente primordial y que pide que se le cuide la integridad de su vida. Me cago en tus fuentes. Me cago. No tienes credibilidad de nada. Esta mañana Evo Morales saca un Twitter donde que dice, si yo soy un cadáver político, entonces no tengo poder de movilización. Nadie me hace caso. Pero a la vez, el charlamento, el cámara alta y baja donde supuestamente están los elegidos para defender a los bolivianos, no, pero defiende solamente a este gobierno dictatorial, no les cuadra sus ideas, porque por un lado dicen que Evo Morales es un cadáver político, pero por el otro lado dicen que Evo Morales está por detrás de todas estas movilizaciones. ¿Quién los entiende, pedazos de bestia? Así está gobernado Bolivia, por bestias. Gobernado por Rodrigo Paz, Tuto Quiroga, Doria Medina, Marco Milinkovic. Entonces nosotros, los verdaderos bolivianos, lo único que exigimos que es que en 90 días se llamen a nuevas elecciones. Repito, en 90 días nuevas elecciones. Pero ya no tiene que estar Tuto, no tiene que estar Doria, no tiene que estar Rodrigo Paz, ni todo su gabinete, ni nadie de ellos. Que no quede ni uno solo, ¿sí? Porque esa es la democracia que a ellos les gusta. ¿Se acuerdan en el 2019, no? Aparte, ¿qué es lo que decía Luis Fernando Camacho? Una junta de notables que gobierna el país, que denuncie el Tribunal Constitucional, el órgano electoral y toda la Asamblea. Eso es lo que pedía Luis Fernando Camacho.
11: Y como también debe irse la sucesión constitucional, para lo cual también, en aras de la pacificación del país y la recuperación del orden constitucional de derecho, tienen que renunciar los senadores y diputados, así como también los miembros del Tribunal de Justicia. Así como también los miembros del Tribunal Supremo de Justicia y el Tribunal Constitucional.
8: Entonces, como a ellos les gusta esa democracia, vamos a practicarlo ahora, como a ellos les gusta esa democracia.
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12: La conferencia de prensa de la Federación. Hermana Secretaria General, adelante.
13: Gracias, hermanos. 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Gracias, hermano.
14: Bien, en principio hacemos llegar nuestro saludo revolucionario desde la Federación Mamoré Bulobulo a todo el pueblo movilizado que está luchando su libertad, que está luchando en resguardo de sus derechos, de la misma forma de los derechos de los recursos naturales que hay en nuestra amada Bolivia. Desde la Federación Mamoré Bulobulo, hoy hemos tenido una reunión de emergencia para poder evaluar los atentados que está realizando contra el pueblo movilizado en la ciudad del Alto. Hoy en día, la clase humilde, la gente agraria, el campesino a nivel nacional se encuentra en luto. Según las informaciones correspondientes, hoy día hemos tenido un compañero que ha fallecido bajo la fatal masacre de la policía boliviana en contra de nuestro pueblo boliviano. Por eso Bolivia hoy está en luto. Y Rodrigo Paz no tiene nada de paz. Es un presidente genocida. Es un presidente que no le interesa a Bolivia, que no le interesa la organización social. Recordemos muy bien, en la segunda vuelta, todo lo que es la zona andina, los departamentos de Pando, La Paz, Cochabamba, Oruro, Chuquisaca, Potosí, han emitido el voto para Rodrigo Paz. Pero ahora, este genocida no gobierna para esa gente que ha apoyado, gobierna para la gente que tiene poder económico, que maneja el monopolio alimenticio del lado del oriente. Por ese sentido, en ese sentido, nos solidarizamos con aquellos compañeros que están en pie de lucha en distintos sectores a nivel nacional. Y viendo eso, también exhortamos a las organizaciones sociales, a las organizaciones de las poblaciones que están a nivel nacional de las ciudades, movilícense, porque este gobierno nos está vendiendo y nos está vendiendo muy barato. Préstamos que se prestan a nivel internacional con un porcentaje de tasa de interés del 9%. Nos está endeudando para poder rifar todas las empresas bolivianas, para poder rifar todos nuestros recursos económicos. Gente de Bolivia, usted que me escucha, joven, estudiante, profesional, maestro, ama de casa, levántese. Es hora de luchar. Porque si hoy no defendemos, la descendencia boliviana va a estar condenado a vivir en la pobreza. Y eso no tenemos que permitir. Y decimos desde esta federación, las conclusiones que se han determinado, si Rodrigo Paz, los militares y de la misma forma la policía boliviana va a arremeter con nuestros compañeros marchistas, tenga cuidado. Ya es suficiente de aguantarle sus mentiras. Un muerto que haya de los marchistas, vamos a intervenir el puesto militar. Y como reservistas, vamos a tomar lo que es nuestro para poder defender nuestra patria. Y los militares también escuchen. Ustedes no tienen punto de comparación con el pueblo movilizado. Si en verdad aman la patria, como han jurado defenderlo, entonces estarán con el pueblo luchando. Y si ese juramento ha sido falso para someterse a un gobierno que con pocas migajas de bonos les convence, entonces están contra el pueblo boliviano. Si van a querer pelea, van a tener pelea. Vamos a responder a la medida que ellos van a responder, porque esta vez no nos vamos a aguantar, porque la gente está sufriendo a nivel nacional. Y este extranjero vestido de boliviano se tiene que ir y se va a ir. Por eso, compañeros que viven en la ciudad, en el campo, es hora de ponerle alto a este gobierno corrupto, a este gobierno maleante y de la misma forma este gobierno genocida. Esas son las determinaciones de la Federación Mamoré Bulobulo. Y si en cualquier momento se va a tomar medidas más drásticas, bloqueo de camino e intervención a los regimientos correspondientes, porque no vamos a dejar y no vamos a permitir que toquen a nuestros compañeros marchistas.
15: ¡Que viva la Federación Mamoré Bulobulo!
16: ¡Que viva!
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16: 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Entonces, que hay gobierno incapaz de estas guachijas. Entonces, manaña fuchicungacho Rodrigo Paz. Lina Tian Rodrigo incapaz en toda la vida, en la historia tiene que quedarse observando. Ya está no va en Jeregún, hermano, y muchas gracias por la oportunidad, Manta, Manuel, pero mil disculpas, Santa Ramón y hermano, y entonces trajín a Cachón y ama policía, ¿sabes? Deja Nacho, es capaz, y bueno, más bien compañero, ni siquiera, hasta acá tienen algo, ninguno, ¿no? 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
1: 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Por eso Nogaico, como sector campesino, manda en Jacuzagucho, hermanos. 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Sector campesino, manda que hay muchos empresarios, Nima, pero me parece, por una parte, este gobierno incapaz, batallando un decreto, guardián por Minchamanta para ganar, por hermanos. No hay mamón, hay muchos, hermanos. Luchas hasta últimos consecuencias. Hasta denunciando incapaz de este gobierno. Dicho, tampoco va a caer que el gobierno jamás boliviano, hermano. Es extranjero, hermano. Pero, chayas, dicho, maipichá, no se demanda gobernar mucho, pero no hay como lo saco. Que lucha va a continuar, hermanos, hasta los últimos consecuencias, hermanos. Siempre ya no apareció, es necesita como de la provincia Frías. ¡Que viva la provincia Frías!
2: ¡Viva!
1: ¡Que viva el año maño!
2: ¡Viva!
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3: ¿Quiere que se vaya?
4: ¡Que renuncie!
3: ¡Que renuncie!
5: Muy buenas noches al pueblo paseño en general. Aquí el pueblo está emputado, está caliente por este mal gobierno, por un desgobierno absoluto, total, que nos ha llevado a un desastre económico total. No solo eso, hoy hemos visto la represión a nuestros hermanos campesinos, hay muertos, heridos. Nosotros no podemos quedar indiferentes como pueblo paseño. Aquí está el distrito de la periférica, macro distrito periférica, aquí levantándose para unirse a su pueblo, a los hermanos que están en el alto y a todos los hermanos que están en los diferentes puntos de bloqueo. Fuerza, hermanos, aquí La Paz está con ustedes. Fuerza, carajo, hasta que se denuncie el pollo.
3: ¡Que se denuncie! ¡Que se denuncie, carajo!
6: Usted también está en apoyo a que se vaya el presidente.
7: Buenas noches, sí, estoy en apoyo a que se vaya el presidente, que es incapaz, que nos está matando de hambre, no nos está dando la estabilidad que realmente nos ha prometido y queremos que se vaya, porque está matando a nuestros hermanos del alto acá, estamos en la periférica apoyando a los hermanos del alto, y si este presidente no se va, nosotros lo vamos a sacar. Y también decimos a los policías y militares, o se unen a su pueblo, o están en contra de nosotros, y lo único que pedimos es que se vaya el pollo. ¡Fuera pollo! ¡Fuera pollo!
8: Sí, señora periodista, muy molestos en esta noche, la ciudad de La Paz, las laderas, cansados de que abusen a las 20 provincias, cansados de que también abusen a los profesores, a la COP y todo eso.
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1: Vecino, vecina, apoya esta lucha, vecino, vecina, saquemos este gobierno incapaz que está vendiendo nuestros recursos, nos quiere matar a balas, vecino, vecina, salga y apóyenos a esta lucha, vecino, vecina, saquemos a este inquilino.
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2: Muy buenas noches a todos nuestros hermanos compatriotas del pueblo boliviano. Especialmente quiero dirigirme a nuestros hermanos del Tupac Katari, a nuestros hermanos Conchos Rojos, a nuestros hermanos de la ciudad del Alto, del departamento de La Paz. Nos adherimos a ese dolor que hoy, lastimosamente, por este régimen dictatorial de Rodrigo Paz, un gobierno fascista, un gobierno que no mide consecuencias. Ahí están los resultados, se ha llevado y se ha manchado de sangre sus manos. Queremos decirle, señor Rodrigo Paz, tiene las horas contadas, tiene los días contados y presente su renuncia, a las buenas o a las malas, y a nuestros hermanos de la ciudad de La Paz, de la Tupac Katari. No se sientan solos, no están solos, tienen a los 9 departamentos que están a su lado y vamos a luchar. Esta marcha que se ha emprendido desde Caracollo va a llegar a la ciudad y a la sede de gobierno. No vamos a permitir de que este gobierno vaya y entregue nuestros recursos naturales a las transnacionales. No vamos a permitir de que privaticen nuestras empresas estratégicas del Estado. No vamos a permitir de que pisoteen y manoseen nuestra constitución política del Estado. Estamos para defender al pueblo, estamos para defender a toda nuestra gente, a nuestra gente humilde del campo, de la ciudad. Esta Setsusebet revolucionaria, contestataria, no se va a vender, no va a claudicar, no va a dar un paso atrás, no va a traicionar a esas vidas que este gobierno se ha llevado, no va a traicionar a nuestra gente de base, no vamos a claudicar. Ni un paso atrás. Por ese sentido, pido a todos los 9 departamentos estar en movilización, convocar a bloqueo general en todos los 9 departamentos. En ese sentido, voy a ceder la palabra a nuestro dirigente del departamento de Tarija.
3: Muchas gracias. De la misma manera, desde el departamento de Tarija, hoy aquí presentes, vamos a manifestarnos y adherirnos al dolor que tiene en el momento el Departamento de La Paz. Anoche, a medianoche de horas, el gobierno fascista, el gobierno racista, mandó a gasificar con balines, con gases, y dentro de ellos apareció con balas, porque no así nomás se puede matar a una persona. Por eso, nuevamente le decimos a este gobierno traidor al pueblo campesino, porque nosotros lo hemos dado el voto para que él esté sentado en el sillón del presidente. Nuevamente, con esta clase de actuar al pueblo boliviano, esperamos que su renuncia sea de que él siempre de donde ha sido, que se vaya a España, porque él no es de aquí, porque él no es de Tarija. Por eso nuevamente le decimos que faltan días, faltan horas para que él pueda irse en tranquilo, porque ya está manchada con sangre boliviana sus manos, porque no puede ser más gobierno de aquí adelante. Esperamos que pueda comprender, pueblo boliviano, la lucha continúa, no estamos para claudicar, no estamos para decir nuevamente que vamos a retroceder. Algunos dirigentes vendidos seguramente estaban ahí, pero nosotros seguimos en la lucha y esta lucha continúa. No nos queda más que decir que no va a haber más otra misión de que el gobierno se vaya de inmediato.
2: Desde este punto de descanso, que es Calamarca, vamos a continuar con nuestra marcha. Pedimos a todos nuestros hermanos que se vayan sumando y engrosar estas filas, porque no vamos a retroceder. Ahora vamos a demostrar quién tiene poder, Rodrigo Paz o el pueblo organizado.
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4: ¿Escuchan? Es el clamor del pueblo que avanza en defensa de la patria, por nuestro derecho a la vida. Con dignidad, el pueblo se levanta.

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0: ¿Cómo están, hermanos y hermanas? Hemos empezado nuevamente nuestro día, un día domingo, 17 de mayo del año 2026. Y bueno, solo nos queda seguir adelante, resistir y continuar con esta lucha de unidad, continuar con una sola voz, firmes, y pedir, por supuesto, la renuncia de Rodrigo Paz, el incapaz. Durante toda la semana, sí, diferentes sectores sociales salieron a las calles, ¿no? Más aún en la ciudad de El Alto y el departamento de La Paz, en La Hollada, exigiendo la atención a sus demandas. Muchas de las voces se escucha y se manifiesta y dicen: no queremos más diálogo, queremos que este gobierno se vaya, porque nos hemos dado cuenta que no sirve. No sé si llamarlo presidente porque no le da la talla, muchos han manifestado, así que por lo tanto le vamos a decir el pollo o el incapaz. Más aún, el presidente de No Cuadra podría ser también, o el presidente de la gasolina basura, no sé. Muchos adjetivos que ya tiene Rodrigo Paz incapaz por incumplir. Y entre ayer a las 2 de la mañana aproximadamente, bajo instrucciones del incapaz, hubo una represión grave, muy grave en la ciudad de El Alto, que ha dejado hermanos y hermanas heridos, golpeados, hermanos aprendidos, hasta fallecidos. Y lo acepta Rodrigo Paz, lo acepta y dice: he instruido que ya no usen agentes químicos letales o balines a la policía y a las Fuerzas Armadas. Ahí está involucrado la DEA, les he instruido. Entonces quiere decir que ha sido una instrucción el uso de los balines de goma. Solo hay hipótesis de que se habría usado armamentos letales, exceso uso de gasificación, entre golpes, tenemos personas fallecidas. Estamos en estado de emergencia. Como causa Chuncoca, nos solidarizamos con los hermanos, con las hermanas, porque perder una vida humana, perder a un esposo, a un hijo, a un primo, a un tío, a una tía, a una sobrina, nada justifica. Y Rodrigo Paz se ha manchado las manos. ¿Por qué? ¿Por qué estamos en las calles, Rodrigo Paz? No es porque no tengamos nada que hacer. No es porque queremos molestarlo a usted, Rodrigo. Es porque usted no ha atendido las demandas en su debido momento. Usted es un gobierno incapaz. Está ahí en la silla presidencial por un accidente político y además una planificación minuciosa que se hizo y se proscribió a los principales líderes como es Evo Morales Ayma. En esas elecciones no tuvimos muchos opción alguna. Todos derechosos, todos derechosos, ¿no? Y ahí aparece alguien que parecía nomás, como que decía, confiaremos en él, el Edman Lara, que fue una desilusión total hasta ahora. Porque también tiene que ver mucho la experiencia política sindical orgánica para ser presidente, para entender la realidad del pueblo boliviano. Y ahí empieza nuestra lucha social. ¿Qué hacemos nosotros con una gasolina basura? Primero nos quitan la subvención, nos engañan y nos dicen que nos van a vender gasolina premium. ¿Y qué gasolina nos venden? Gasolina cloaca, gasolina de todos los colores que ha arruinado nuestros instrumentos de trabajo. Esa movilidad que usted tiene o tenía ahora porque está en el mecánico, no trabaja. Porque se fundió el motor, ya no sirve. Por lo tanto, usted, hermano, hermana, dice: oye, ¿en qué trabajo? ¿Qué hago? El gobierno promesa tras promesa y no cumple. Por este decreto supremo 5503 que elimina la subvención e eliminó la subvención, ha subido todo. Todo subió. Para el colmo, dice, voy a hacer un incremento de salarial de 3.300. Por supuesto, las micro, pequeñas empresas no estaban preparadas para aquello. ¿Qué hicieron? Usted que es dueño de una microempresa, de una pequeña o empresario. ¿Qué hicieron? Dijeron, ahora tenemos que nivelar a 3.300. Si antes pagaba 2.000, 2.500, esa empresa o esa tienda que tenía 5 trabajadores ha tenido que despedir a 3 y quedarse con 2. O 1. Y pasa en diferentes lugares. O simplemente nosotros los trabajadores que antes percibíamos el aporte a la gestora, seguro médico, nos quitan esos beneficios. Y somos consultores en línea sin beneficio alguno. Así estamos trabajando en diferentes instituciones públicas, privadas, porque no hay de otra. También afectó esa medida de Rodrigo Paz. No tenemos seguridad de trabajo. En cualquier momento, Aymarita, muchas gracias, se puede ir usted. Listo. Esas acciones, Rodrigo Paz, ha hecho que el pueblo boliviano se levante. La hermana que vende papa. Ahora, ¿cuánto vende? La casera que está en la casa hoy día va a ir a visitarle a su casera y va a comprar media cuartilla de papa en vez de una arroba y media, así como antes lo hacíamos. Porque no hay circulante económico, no hay trabajo. Hanut hiti mana kanchu. Eso es nuestro delito para que Rodrigo Paz ahora mande a las Fuerzas Armadas, a la policía, con la DEA, para que nos maten. No, ¿verdad? Por eso Rodrigo Paz no cuadra. Vamos a escuchar al secretario ejecutivo de la Federación Departamental Única de Trabajadores Campesinos de La Paz de Túpac Katari, Vicente Salazar Limachi. Ha denunciado la muerte de 2 hermanos a causa del uso indebido y criminal de balines, gases lacrimógenos y fuerza brutal que ha desplegado Rodrigo Paz, el único responsable en la ciudad del Alto. El gobierno nos provoca, pero no sabe que el poder popular y la unidad del pueblo boliviano puede darle una tremenda lección.
1: Hermanas y hermanos del pueblo boliviano, del campo y la ciudad, con el corazón encogido de dolor, pero con la moral alta, hoy denunciamos al pueblo boliviano, a la comunidad internacional y derechos humanos. Mientras el vocero de la presidencia habla de intervenciones pacíficas, las imágenes muestran lo contrario. La realidad es otra. Hemos visto balines, gases, violencia, golpeando a nuestros hermanos campesinos. Eso es pacífico. Disparar contra el pueblo, eso es pacífico. Lamentables de los policías y de las Fuerzas Armadas que reprimen a nuestro pueblo. Ellos estaban indefensos, no tenían armas y han sido brutalmente intervenidos. Repudiamos. Esto ha sido una masacre a nuestros pueblos indígenas originarios, a nuestras 20 provincias. Llamamos a la reflexión a la Policía Nacional. Les llamamos a que se sumen a esta lucha. Debían estar al lado de su pueblo. Debían estar las Fuerzas Armadas con su pueblo. Han sido arrestadas madres de familia. Hay que poner en conciencia a los que están en la policía militar. Repléguense a sus comunidades, estén con sus madres, quien les dio la vida. Reflexionemos. El dinero no dura. El pueblo un día los va a juzgar. Esperemos que no sea así. Esperemos que todos se sumen a esta lucha. Porque realmente nuestro pueblo no tenía la culpa de buscar la reivindicación. Hoy damos una condolencia a la provincia Ingavi, donde hemos tenido decesos. Y no es como ellos dicen y como las prensas vendidas nos hacen creer. Hemos visto represiones con balines, con gases lacrimógenos, con decesos. No podemos creer. La prensa ha estado vendida, no está al lado del pueblo. Lamentamos que hoy estemos actuando de esa manera y no estemos al lado de nuestro pueblo. Llamamos a la conciencia de todos y denunciamos a todo el pueblo boliviano, a las organizaciones internacionales y derechos humanos, que tomen cartas en el asunto. Nosotros como la Federación Tupac Katari hemos sacado un pronunciamiento y una resolución en contra de todos estos actos de persecución y de amedrentamiento a lo que son nuestras 20 provincias.
0: Así está el panorama en nuestro país. Esa es una voz firme de protesta y de renuncia ante el pueblo boliviano y a nivel internacional. Esperemos que los derechos humanos hagan una investigación minuciosa. Y por supuesto la justicia. Hemos escuchado al secretario de la Federación Departamental Única de Trabajadores Campesinos, los hermanos Tupac Katari. ¿No? Vicente Salazar Limachi ha denunciado el uso excesivo y abusivo de agentes químicos, balines de goma, de parte de las Fuerzas Armadas, de la policía. Se tiene dos hermanos fallecidos. El dirigente campesino fue claro y ha indicado que no existe una excusa ni justificación a esa masacre. Sí, ayer a esta hora aproximadamente continuaban las gasificaciones en la ciudad del Alto y se ha llevado dos vidas. Yo no sé por qué han pedido que pueda intervenir las Fuerzas Armadas. Eso es ilegal, inconstitucional. El dirigente afirmó que estos dos hermanos que han perdido la vida del pueblo aymara, ellos han ofrendado su vida por Bolivia, por nuestra dignidad, nuestra soberanía. Porque Rodrigo Paz, ustedes saben, se ha ido a arrodillar a Donald Trump. Estas son órdenes directas desde allá. Y la DEA está acá. Le han dado una oficina a la DEA. Retornó la DEA. Según dicen, para hacer trabajos en conjunto. Estados Unidos, la DEA, no hacen trabajos en conjunto. Ellos vienen a matar, a reprimir, a intimidarnos, a saquearnos. Y eso no quieren entender algunos diputados, senadores, el pueblo boliviano, algunos dicen que venga la DEA. Así actúa la DEA. La Confederación Sindical Única de Trabajadores Campesinos de Bolivia se adhiere al luto y el dolor que atraviesa la Federación Túpac Katari y, por supuesto, a las familias de quienes perdieron a sus seres queridos.
2: Muy buenas noches a todos nuestros hermanos compatriotas del pueblo boliviano. Especialmente quiero dirigirme a nuestros hermanos del Túpac Katari, a nuestros hermanos Ponchos Rojos, a nuestros hermanos de la ciudad del Alto, del Departamento de La Paz. Nos adherimos a ese dolor que hoy, lastimosamente, por este régimen dictatorial de Rodrigo Paz, un gobierno fascista, un gobierno que no mide consecuencias. Ahí están los resultados, se ha llevado y se ha manchado de sangre sus manos. Queremos decirle al señor Rodrigo Paz, tiene las horas contadas, tiene los días contados y presente su renuncia, a las buenas o a las malas, y a nuestros hermanos de la ciudad de La Paz, de la Túpac Katari, no se sientan solos, no están solos, tienen a los 9 departamentos que están a su lado y vamos a luchar. Esta marcha que se ha emprendido desde Caracollo va a llegar a la ciudad y a la sede de gobierno. No vamos a permitir de que este gobierno vaya y entregue nuestros recursos naturales a las transnacionales. No vamos a permitir de que privaticen nuestras empresas estratégicas del Estado. No vamos a permitir de que pisoteen y manoseen nuestra constitución política del Estado. Estamos para defender al pueblo. Estamos para defender a toda nuestra gente, a nuestra gente humilde del campo, de la ciudad. Esta Setsusebet revolucionaria, contestataria, no se va a vender, no va a claudicar, no va a dar un paso atrás, no va a traicionar a esas vidas que este gobierno se ha llevado, no va a traicionar a nuestra gente de base. No vamos a claudicar, ni un paso atrás. Por ese sentido, pido a todos los 9 departamentos estar en movilización, convocar a bloqueo general en todos los 9 departamentos. En ese sentido, voy a ceder la palabra a nuestro dirigente del departamento de Tarija.
3: Muchas gracias. De la misma manera, desde el departamento de Tarija, hoy aquí presentes, vamos a manifestarnos y adherirnos al dolor que tiene en el momento el Departamento de La Paz. Anoche, a medianoche de horas, el gobierno fascista, el gobierno racista, mandó a gasificar con balines, con gases, y dentro de ellos apareció con balas, porque no así nomás se puede matar a una persona. Por eso, nuevamente le decimos a este gobierno traidor al pueblo campesino, porque nosotros lo hemos dado el voto para que él esté sentado en el sillón del presidente. Nuevamente, con esta clase de actuar al pueblo boliviano, esperamos que su renuncia sea de que él siempre de donde ha sido, que se vaya a España, porque él no es de aquí, porque él no es de Tarija. Por eso nuevamente le decimos que faltan días, faltan horas para que él pueda irse en tranquilo, porque ya está manchada con sangre boliviana sus manos, porque no puede ser más gobierno de aquí adelante. Esperamos que pueda comprender, pueblo boliviano, la lucha continúa, no estamos para claudicar, no estamos para decir nuevamente que vamos a retroceder. Algunos dirigentes vendidos seguramente estaban ahí, pero nosotros seguimos en la lucha y esta lucha continúa. No nos queda más que decir que no va a haber más otra misión de que el gobierno se vaya de inmediato.
2: Desde este punto de descanso, que es Calamarca, vamos a continuar con nuestra marcha. Pedimos a todos nuestros hermanos que se vayan sumando y engrosar estas filas, porque no vamos a retroceder. Ahora vamos a demostrar quién tiene poder, ¿Rodrigo Paz o el pueblo organizado? Muchísimas gracias.
0: Muy buenas noches. Bien, ahí hemos escuchado también las palabras de solidaridad de los hermanos que son parte de la Confederación Sindical Única de Trabajadores Campesinos de Bolivia, que están participando igual de la marcha por la vida para salvar a Bolivia por segunda vez. Así estamos junto con ustedes, hermanos y hermanas, empezando nuestra mañana a las 7. Ya tendremos el programa Evo es Pueblo, líder de los humildes, junto a nuestro hermano líder Evo Morales Ayma. Vamos a continuar junto con ustedes informándoles lo que está aconteciendo en la ciudad de La Paz. Muchos, y concuerdo con aquello, saquemos a este pollo incapaz. Saquemos a este pollo incapaz. Son las voces de pedido y para Rodrigo Paz. Vecinos del Distrito 4, ya convocan a sumarse a la exigencia de la renuncia de Rodrigo Paz. Esto es lo que acontecía.
4: ¡Vecino, vecina! ¡Apoya esta lucha, vecino, vecina! ¡Saquemos este gobierno incapaz que está vendiendo nuestros recursos! ¡Nos quiere matar a balas, vecino, vecina! ¡Salga y apóyenos a esta lucha, vecino, vecina! ¡Saquemos a este inquilino! ¡Cuadro no cuadra!
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4: Nos quiere matar a balas, vecina, vecina.
6: La patria soberana. Y hoy la vas a vender. Cuadro no cuadra. Privatizas YPFB. Dices que es progreso. ¿Progreso de quién?

0: Ahí estamos. Nosotros vamos a cerrar este espacio. Vamos a dar la bienvenida, por supuesto, al espacio de avisos y comunicados.
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Vamos con la lectura de los avisos y comunicados del Gobierno Autónomo Municipal de Entre Ríos a través de la Administración Tributaria Municipal y en cumplimiento de la Ley 786/2026. Emiten el perdonazo, sí, el perdonazo con condonación de deudas tributarias y multas e intereses. Así que ve y anda a pagar tus impuestos. Hay una condonación del 100% de multas e intereses. A los hermanos de Entre Ríos, ven a pagar sus impuestos. De toda la multa que debía, ya está perdonado usted. Solo lo que corresponde tiene que ir a pagar. Ve a pagar, a pagar, a pagar.

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0: 6:30 a.m. Continuamos con los avisos y comunicados. 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

Bien, vamos a continuar con los avisos y comunicados. Atención. Corte programado de energía eléctrica. Se comunica a todos sus estimados clientes que a fin de realizar mejoras en redes y de media y baja tensión, el FEC comunica que el 21 de mayo se va a cortar la luz en el municipio de Entre Ríos, en las zonas Nueva Esperanza, Cruz Azul, Jatún Mega, Septiembre, Manco Cápac, Barrio Litoral, Entre Ríos, Barrios de El Salvador, Barrio 2 de Abril, Santa Bárbara, Barrio Punata, Barrio 29 de agosto. Tomen sus previsiones, es el aviso de El FEC a partir de las 7 hasta las 13 horas. El FEC le comunica que se va a cortar la luz en el municipio de Entre Ríos, ahora 7 hasta las 7:10, de 12:50 hasta las 13. En Entre Ríos, sí, en Río Ichoa, el sindicato Machu Picchu, Barrio Paraíso, Manco Cápac, Barrio Nueva Jerusalén, Barrio La Mansión, Zona Cementerio, Comunidad Puerto Andino, Comunidad Colonia Andino, Barrio Sarta, Barrio Mariscal Sucre, Barrio Litoral, Barrio Mejillones. Tomen sus previsiones. Seguimos con más avisos de El FEC. Se va a cortar la luz en Chinaota el 21. Sí, el 21 de mayo. Tomen sus previsiones de 8:35 a 12:35. ¿Dónde? En la urbanización 6 de agosto, sindicato Manuel Asensio Padilla, El Dorado Grande, El Dorado Chico, San Luis. También se va a cortar la luz en Villa Fernández, Santa Rosa, Nueva Esperanza, sindicato Antofagasta. 22 de agosto, Villa Tunari. Además, se cortará la luz en Estrella, kilómetro 24, sindicato 20 de agosto, sindicato San Pedro, sindicato San Isidro. Seguimos con más avisos de El FEC para el miércoles 20 de mayo, de 8:05 a 12:05, municipio de Puerto Villarruel. Ahí se va a cortar la luz en la localidad de Virgarzama, zona cruce, Vueltadero, zona 9.

Estamos, ahí estamos empezando nuestra mañana con estos ritmos musicales súper bien para zapatear. La zapateadita. ¿Seguimos?

0: a todas las hermosas cholitas. ¿Qué tal esta canción de los hermanos Pérez, no? Viene el espacio de los avisos y comunicados, por supuesto, tiene el auspicio de las siguientes empresas y microempresas.
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6 de la mañana con 47 minutos y les damos la bienvenida a quienes recién se van integrando a la red multimedia Erika C Radio Causachuncoca en este domingo de fin de semana, 17 de mayo de 2026. Nosotros continuamos dando lectura a los comunicados que nos llegan a nuestro medio de comunicación. Corte programado de energía eléctrica para este próximo martes 19 de mayo de 2026 de 6:35 a 9:05 de la mañana en el municipio de Chimoré y Villa Tunari, en las zonas Comunidad San Juan de Uriyuta, Puerto Aurora, Comunidad La Misión, Puerto Victoria, Puerto Tocopilla, Caraota, Nueva Vida, Todos Santos, Comunidad Nueva Galilea, Nueva Chapare, Puerto Cochabamba, Avarecito y Villa Israel. De igual forma, en los sindicatos, Eduardo Avaroa, Agrario Colonia Norte, Norte Potosí, Agrario Loaiza, 18 de agosto, 15 de junio, Comunidad Monte Sinaí, Santibáñez, Villa Paraíso B, Colonia Norte, Villa Fátima, Mejillones, Agrario Murillo, Villa Jordán, Nueva Colomi, 4 de septiembre, Todos Santos Viejo y Colonia Campo Chico. Tomar atención este corte programado de energía eléctrica para este próximo martes 19 de mayo de 2026 de 6:35 a 9:05 de la mañana.

6:49 y continuamos dando lectura a los cortes programados de energía eléctrica para este próximo martes 19 de mayo de 2026, de 8:05 de la mañana a 12:05 del mediodía, esto en el municipio de Villa Tunari, en la zona San Lorenzo.

Muy bien, de esa forma hemos llegado a la recta final de su programa Rich Arena en el sector de comunicados. En este domingo de fin de semana, 17 de mayo de 2026. Permiso.

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2: Estos días se prestó $1,000 millones como un bono del Estado, con interés casi 10%. Un comentarista aquí dice, en 5 años vamos a pagar $500 millones. Por los $1,000 millones. Si me dice él, debido a escucharle, la amable audiencia, no se va a prestar del Fondo Monetario Internacional. Aquí está. Gobierno confirma diálogo con Fondo Monetario Internacional. Otro dato. Los tiempos. El Fondo Monetario Internacional proyecta la economía boliviana tendrá una caída de 3.3%. Tema de liquidez. Es muy grave. Sin liquidez, Bolivia busca emitir bonos y solicita 3.300 millones al Fondo Monetario Internacional. Hermanas y hermanos, están escuchando. Él prometió no prestarse plata del Fondo Monetario Internacional, no endeudar al país. Ahora hablan de 8.000 millones, 14.000 millones de dólares. Ese bono que plantea ya consiguió $1,000 millones de bonos por un interés casi 10% mensual. Repito nuevamente, solo escuché un comentarista, a este paso en 5 años solo interés va a ser $500 millones. Es una gran mentira y por eso se enoja. Y el Fondo Monetario Internacional ha condicionado al gobierno, si quieren deuda, si préstamos de libre disponibilidad, significa para bonos, sueldos, salarios, aguinaldos, 3 condiciones. Primero, acabar con todas las subvenciones. Yo pregunté, al que me informó, uno de ahí adentro, bonos de rentas, insinúa al magisterio le cotó bono zona, por ejemplo, ya. ¿Qué es eso? Bono zona es dejar alejar de las ciudades. Entonces esa gente ya no tiene educación, tal vez el profesor abandona, no lo conviene. Hemos reconocido que es un trabajo sacrificado en zonas alejadas. Hay un bono, yo conocí, hay profesores, empiezan las que entran y solo salen para vacaciones. Especialmente al oriente boliviano. Vuelven de vacaciones, solo salen para vacaciones finales. Eso tiene un bono especial. Hay que reconocer por ese esfuerzo, por ese compromiso con la educación. Entonces, si es porque no tiene bono, solo abandona, va a volver analfabetismo. Entonces, segundo, condición, tipo de cambio, la devaluación. Si en este momento el dólar está a $10, 10 bolivianos el dólar, entonces tenía que subir el cambio oficial, ¿no? 10 bolivianos el dólar. Y tercero, la privatización de todas las empresas. Aunque acá ellos reconocen, ¿no? Dicen, a ver, ya lo confundo, descarta imposiciones de políticas externas. Bueno, tiene que decir, porque la gente ha empezado a criticar, porque el fondo no presta así por así. Nosotros nunca nos hemos prestado al Fondo Monetario Internacional por una cuestión de dignidad, aunque cuando llegamos al gobierno el Fondo Monetario Internacional y el Banco Mundial tenían su oficina en el Banco Central de Bolivia.
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0: a toda Bolivia. Nuevamente estamos en el programa Evo Pueblo, líder de los humildes. Saludamos muy cordialmente a nuestra audiencia que se encuentra acá en el punto de vigilia laucaeña, a nuestros hermanos de las 6 federaciones, de igual manera a nuestros hermanos del departamento de Cochabamba, Santa Cruz, La Paz y todo el eje troncal que están en sintonía de la radio Causachuncoca. En ese marco, nuevamente nosotros estamos presentando el programa de hoy, siempre de la mano de nuestro hermano Evo Morales Saima, para analizar lo que es la coyuntura nacional y todo lo que acontece en el país. Mientras tanto, presidente, muy buenos días. Es importante seguramente compartir nuevamente este espacio como cada domingo para dirigirnos a toda Bolivia.
1: Fermina, muchas gracias. Como siempre, un saludo a todas y a todos quienes hacen seguimiento a nuestro programa muy seguido, comentado. Después de que termine la esta audiencia, este programa, llamadas telefónicas, a veces directamente a la emisora, a veces recomendaciones, sugerencias que vienen del pueblo a pueblo. Es también una forma de escuchar al pueblo, una forma de entender al pueblo, y algunas con nuevas propuestas. El pueblo es tan creativo. ¿Cómo se puede resolver problemas económicos, problemas sin problema económico, hay un problema político y un problema social? Y a veces algunas autoridades no entienden las demandas del pueblo. Esa es la gran diferencia que existe en este momento. Entonces, yo saludo nuevamente para poder comentar, para poder también sugerir, decidir tal vez algunas propuestas concretas para la solución estructural a la crisis económica.
0: Así es, presidente. Bueno, antes de arrancar, por supuesto, con los temas planteados para esta mañana, vamos a presentar la canción que se ha hecho muy viral y sobre todo expresa, ¿no?, el descontento social del pueblo boliviano. En ese marco, siempre destacamos, ¿no?, son prácticamente palabras expresadas, tal vez interpretadas mediante la inteligencia artificial, pero la letra es la que prácticamente la ejecutan nuestros hermanos y expresan seguramente el descontento que tienen hacia el gobierno de Rodrigo Paz. Vamos con este tema que titula Cuadra no cuadra, por supuesto, en esta mañana para arrancar Evo Pueblo, líder de los humildes.
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0: Bien, de esa manera hemos compartido esta canción, bastante escuchada en las redes sociales. Presidente, prácticamente este tipo de canciones hemos visto justamente en esta semana que se ha compartido bastante por el tema de las movilizaciones. Es una manera de acompañar seguramente la expresión del pueblo boliviano. Y es importante también detallar, presidente, que hemos estado en una semana muy tensa, movilizaciones, sectores sociales en las calles, bloqueos, protestas. Y ayer, lamentablemente, hubo bastante represión por parte de efectivos policiales. Tal cual habían anunciado el comandante de intervenir los puntos de bloqueo conjuntamente la policía y los militares. Ya se hablan de heridos, incluso un fallecido es lo que nos reportan desde la ciudad del Alto.
1: Bueno, primero, sobre canciones. Creo que son tantas canciones. Como hace un momento decía, el pueblo tan creativo. Esta canción, las letras especialmente, yo digo, viene del sufrimiento del pueblo, que escriben, interpretan ese sufrimiento expresado en una canción con mucho sentimiento, con mucho pensamiento. Por lo menos esas músicas permitan reflexionar al pueblo, reflexionar a los que gobiernan. Ojalá ministros, ministras, presidente, vicepresidente, escuche esto para saber qué está pasando entonces con el pueblo, qué está pasando con ese pueblo de base. Todo ajuste estructural, retornar al modelo neoliberal, deja, lo carga al pueblo pueblo. Ese es el tema de fondo. Entonces, ahí vienen las manifestaciones, ¿no? Yo diría que ayer, desde la 1 de la mañana, algunos miembros de las Fuerzas Armadas me llevaban permanentemente, ya desde encuartelamiento la semana pasada, pero ya instrucciones, nos están sacando, ya estamos en la cervecería, ya estamos en autopista. Militares y policías, ¿no? A levantar el bloqueo, las manifestaciones de la ciudad de Alto. Y todo nos echa la culpa a nosotros, ¿no? Sin embargo, hacemos seguimiento. Yo entendí ese momento que era un estado de excepción ilegal, de facto. Fuerzas Armadas con la policía, contra las manifestaciones en las calles. Y como que hay heridos, no sé si serán de balines o de balas, se comenta que hay muertos, ¿no? Entonces, hasta las 8, 9, parecía ser que estaba despejando, pero la revuelta, es decir, la reacción del pueblo alteño, ¿no? Se toma las calles. Y un momento decía deber, ¿no? Militares y policías están siendo emboscados y estaban escapando. El pueblo alteño es pueblo alteño. Al pueblo alteño hay que escucharlo y hay que atender sus demandas, ¿no? No siempre se puede atender todas las demandas que tiene, a veces por recursos económicos, pero cuando se explica con datos económicos, se explica, entiende el pueblo. Y la reacción, finalmente, ese, yo diría, ese estado de sitio de facto derrotado por el pueblo alteño, pero también Oruro. Nos comunica en Oruro, igualmente militares, policías intervienen esa manifestación en la población, en el municipio de Caracollo. Y más tarde, como se reacciona, hombres y mujeres retoman el control correspondiente. En Yungas.
2: Igual.
1: Ya se nos preguntamos, el presidente, ¿a quién más va a acudir? ¿A una militarización internacional? Policías y militares han sido rebasados. Anoche siguen informándome. No puedo creer que Milei, el presidente de Ecuador, mande para presidente una ayuda humanitaria. Dos Hércules con material antidisturbios. Sí, sí, llegan como a matar el médico contra el pueblo. Pero esto van a trasladar, ¿no? Policías militares del interior del país. Anoche nos informaron que una parte de Utop, Cochabamba, rumbo a La Paz, de Santa Cruz, siguen trasladando a La Paz. ¿No? Y esa gente así va. Y además no sabe cómo administrar, cómo administrar policía toda la noche de antayer, plantado, formando, equipándose, toda madrugada. Y toda la mañana tienen que ir a enfrentar a los compañeros movilizados, cansados, de hambre, si todavía han tomado desayuno, no entiendo. No, no sé qué clase de ministro de gobierno, ¿no? Tiene para poder, es otra forma de maltratar al uniformado, al margen de eso. Pero yo no sé si las Fuerzas Armadas están entendiendo. ¿Por qué está luchando el pueblo? Para que no se privaticen los recursos naturales, los servicios básicos. Y por constitución, una de las misiones, por la nueva constitución, una de las misiones de las Fuerzas Armadas es defender los recursos naturales. Al margen de incumplir con la norma, porque no hay una ley de excepción para sacar a las Fuerzas Armadas, ¿no? Lo que ayer participó de Fuerzas Armadas es totalmente inconstitucional. Pero además de eso, no está cumpliendo con la ley, porque las Fuerzas Armadas tienen que defender los recursos naturales y el pueblo está movilizando para que sus recursos naturales no se privaticen.
0: Hay bastante contradicción prácticamente, presidente. Y lo que llama la atención también, ayer veíamos, por ejemplo, las hermanas que se pronunciaban, ¿no? Porque los familiares han acudido a los cuarteles e indicaban que no les dejaban ver a sus hijos, claro, porque están ahora prácticamente en las calles y hay un rechazo generalizado que se utiliza, ¿no?, a los jóvenes que están haciendo el servicio militar y se los está exponiendo prácticamente en las calles y lo peor, de manera inconstitucional, como señalaba, presidente.
1: Entrópico, quiero que sepan, a padre, madre, soldado que está en la novena división. Acá está inteligencia. Según información, F-10, Langer, grupos especializados, grupos con francotiradores. Totalmente confirmado el CIE, Comando de Ingeniería de Inteligencia, operando. Después de que los compañeros se han ido a la novena división, ¿no?, están ahora en los hoteles. Pero después de que los compañeros han ido allá, ¿no?, han encontrado ahí jugando, esa instrucción de arriba. Ustedes demuestren que no están en estado de emergencia, perdón, en cuarteladas, jueguen en deportes, hasta eso. Tenemos esa información. Pero después de eso, hicieron formar a los soldados, al comandante, de la novena nación. No se equivoque, cuidado que el pueblo se levante, Trópico de Cochabamba. Han decidido a todos los soldados del Trópico, de la novena, llevar a Santa Cruz. ¿Qué es eso? ¿Qué es eso? Quiero que sepan papá y mamá del Trópico. Sus hijos están en el cuartel. Ahora quieren votarlo a Santa Cruz. Y de Santa Cruz vengan los soldados de otro, del interior del país. Hasta en eso se equivocan. Y, claro, la comunicación tan rápida. No de los soldados, de los oficiales, suboficiales. Razón, después durante el golpe de Estado, no han permitido que hijos de campesinos entren al colegio militar. Especialmente del Trópico de Cochabamba. Es otra forma de marginar. Eso era históricamente. Yo me acuerdo cuando llegamos al gobierno, iba invitado a la promoción, la graduación de subteniente, alfereces, de todas las 70, 80, 50 subtenientes del ejército. Había un quispe, un mamani. Y en las últimas promociones de mi gestión, había casi la mitad, Vilca, mamani, Choquebanca, Choques. No, a mí me ha sorprendido cómo ha cambiado eso. Durante el golpe de Estado, yo un momento me arrepentí, quiero que sepan las Fuerzas Armadas. Cuando llegamos, la Fuerza Aérea, por tanto Fuerza Armada, Bolivia, apenas tenía un helicóptero, monomotor, Lama, más conocido como Lamita. y ya viejito, se ha caído. Y nosotros dejamos con 25 helicópteros. Cuando vi desde México, el helicóptero que compramos con la plata del Estado, disparando. Yo digo, ¿para qué comprar helicópteros? Para la Fuerza Aérea, para las Fuerzas Armadas. No es para que maten. Mi deseo era, en la segunda fase, comprar un helicóptero por departamento. ¿Para qué? Para que gobernadores, autoridades que vayan de La Paz a atender las demandas, ganen tiempo. Viajar, por ejemplo, en Beni, Santa Cruz, en Pando inclusive, cuesta, se pierde mucho tiempo viajando por tierra. Helicóptero para una gestión pública no es un instrumento de lujo, no es una herramienta de lujo, es de servicio. Entonces, vuela rápido, vuela, ¿no? Entonces será, ¿no?, el gobernador que se ponga combustible, viático para los pilotos, listo, que vaya a trabajar. Eso es el deseo que tenemos. Nuevos helicópteros, ¿no? Doble motor, o bimotor, perdón. Entonces, para trabajar, y no era para disparar, pues me ha dolido. Y lo que me dijeron, han subido a soldados del campo, oficiales, quiero decir, tenientes, subtenientes, ¿no?, que hasta capitanes, y han instruido, disparen. Y el teniente o el subteniente dijo, mi comandante no va a disparar, ahí abajo está mi papá, mi mamá. Ni La Paz igual, disparen, ¿no? Al frente están mis familiares, no va a disparar. A esos oficiales del campo ya dejaron en cuartel, ya nos sacaron a reprimir, ¿no? Entonces, aquí otra vez se demuestra una lucha de clases. ¿Para qué son las Fuerzas Armadas? No son para defender el territorio nacional. Yo decía a las Fuerzas Armadas, a ver, lo mejor que nos pueden ayudar es en la lucha contra el contrabando. Chile vive del contrabando que entra a Bolivia y gana plata. Y nosotros por el contrabando perdemos plata. En Chile tenemos una demanda histórica, una deuda histórica. Lo mejor que ustedes pueden hacer en este momento es no dejar entre contrabando el mejor aporte para el crecimiento económico. Y no todos son iguales. Conmigo la mayoría sí, pero algunos. Ahí, negociando con los contrabandistas, totalmente. Hicimos una contrainteligencia. Agarramos, pillamos, degradamos, se fuera, pierde su grado. Con uno haces, los demás ya se cuidan. Pero con el gobierno de Lucho, a competencia, ya desde la AN, a competencia, el cargo más preferido es ser viceministro de lucha contra el contrabando, ser comandante. Les comento, unos oficiales de La Paz pensarían que yo tengo mando, me dicen, presidente, me dice todavía, mira, me están, no el oficial, sus mamás, papás del oficial, no, sus esposas. Por favor, a mi esposa que no le mande, a mi hijo que no lo mande a la frontera, a lucha contra el contrabando. Porque se va a alejar de las familias, de los niños, tenemos niños pequeños. Mira, yo no mando, no decido, por favor. Bueno, pasó, se lo había mandado. Pasan unos 6 meses, los niños me llaman, por favor, que se quede unos 6 meses más, ya pidiendo. ¿Ya le gustó? Pues plata.
0: Negocio.
1: Sí. Llamaba a una organización de la policía de lucha contra el narcotráfico. Sería, ¿cómo se llamaba? Inseguridad de mí. Subteniente, policía, me dice, Preci, por favor, este añito quiero irme a la lucha contra el contrabando. Una institución, ¿cómo se llama? Ya me estoy olvidando. Claro, tiene que ver con la aduana. Dice, ¿por qué le digo? Estoy mal económicamente. Muy sincero el subteniente. Me va a protestar, escucho. Bueno, entiendo perfectamente. No es sencillo una lucha contra el contrabando, una lucha contra la gente que se dedica a estas actividades, pero Qué bueno sería estas instituciones realmente aporten y salen con a la represión. Sí. Yo creo un poquito comentarles, hay buenos patriotas militares, por supuesto, hay buenos policías. Yo he dejado a las Fuerzas Armadas, tenía mejor imagen que Evo Morales. Cuando ya estaba por levantar, ese día, estaba 11, acá en Trópico, para salir a México, al comandante Calimán, entonces, y al tercero dije, dejen de matar al pueblo, no maten al pueblo. Estoy dejando a las Fuerzas Armadas con buena imagen. Claro, las Fuerzas Armadas repartían bonos, chicos. Cuando llegué de presidente, iba con uniformados al alto. Los niños miraban al uniforme, cucú, cucú, empezaban a llorar, se agarraban de sus pies de sus papás, de sus piernas se agarraban chiquipados. Tenía miedo, semejante balacera, matanza en alto. Ahora, a eso está llevando Rodrigo Paz. Yo no podía entender cómo lo digan al uniforme, cucú, cucú, cucú, los niños. Después de que pedí a las Fuerzas Armadas que me ayude a repartir bono Juancito Pinto, al tío llega con plata, ni siquiera Evo, el tío con 200 bolivianos. Las Fuerzas Armadas tienen que ayudar en desarrollo económico, atención a servicios. Cuando tuvimos problemas de agua en La Paz, nos hemos reunido con las Fuerzas Armadas, con los comandantes, ayuden a ver esto, esto. Juan Ramón se ha hecho cargo, empezar a trabajar. 2 meses, creo, un mes hemos resuelto el tema de agua, de emergencia, las Fuerzas Armadas. Desde las 5 de la mañana trabajando, la gente, a mis Fuerzas Armadas, se parten bonos, ayudan a resolver el tema de la agua. Solo fracasé con las Fuerzas Armadas y yo quería que la Fuerza Armada tenga una institución para pavimentar caminos. Mediante la EMI, Escuela Militar de Ingeniería, hay ingenieros, ¿no? Hemos comprado equipamiento, fracasé lamentablemente. No yo, sino las Fuerzas Armadas. Algunos subtenientes, tenientes, capitanes, ¿qué ha pasado con eso? Mira, sus comandantes, operen. No sé si faltaba técnicos, no entendí. Entonces, yo he dejado a las Fuerzas Armadas con buena imagen, repito nuevamente, están las encuestas del 2019, Fuerzas Armadas, mejor imagen que Evo Morales. Después de la masacre, muertos, heridos, Fuerzas Armadas ahí abajo. Y ahora con la partición igual. Durante el golpe de Estado, los comandantes, el Estado Mayor del Mando Militar, solo me han pedido una reunión conmigo. Yo dije al Álvaro, ¿quién es? Andrés Onite, sí, ministro de Presidencia, sí, ministro de Defensa. Y me han pedido, vamos a parar esto, este golpe, pero no queremos balas. Yo dije, comandantes, no a comprar balas, balas no es para el pueblo. Entonces, y ahora llegando material bélico de Argentina. No sé si el material bélico pequeño o para disturbios, está llegando ahí. Como pasó en el golpe, Macri mandaba, comandaba. No está confirmado que llegó de Estados Unidos también material antidisturbio. Entonces, equipándose, ¿no? Solo para reprimir, reprimir. Ya Estados Unidos mandó 12 drones de alta capacidad. Con algunos militares ajustamos, ¿cuánto cuesta eso? Caro. Por lo menos se ha gastado más de $1 millón. No creo que haya comprado al ministro de Defensa, donación, está equipando. Y tal vez militares del Comando Sur vienen a controlar cómo está. ¿Cómo va a permitir que el Comando Sur vaya a visitar regimiento por regimiento? Cuando denunciamos que lo que han parado ahora. El pueblo tiene dignidad, somos dignos. Que nos manden militares norteamericanos que vayan por comando, una cosa DEA, otra cosa los militares. ¿Dónde están las fotografías, los militares, por favor? ¿No? ¿Están ahí? Llegando. ¿No? Seguramente algunos disfrazados de DEA. ¿No? DEA no solamente es un boliviano, pero un norteamericano. DEA también es un paraguayo, un boliviano, ecuatoriano. Y les quiero recordarles el del 27 del 27 de octubre de 2024. Es operativo cuando tengo que detenerme. Yo quiero repetirle, a ver, no tengo que presentar esta tarija. Pero la policía, ¿qué dice? Está en los periódicos. 600 policías esperan a Evo Morales. 200 militares. Ni que fuera tan tonto Evo, pues, va a ir a entregarse a 600 policías, 200 militares. Yo no voy a ir, por supuesto. Planifican una detención delante, a la puerta de la novena edición. Eso ya no sabíamos. Y felizmente salvamos. Nos dispararon a Rafa. Tres helicópteros operando ahí. Claro, el plan era detenerme y llevarme a Santa Cruz en helicóptero. Y fracasaron. ¿No? Me informaron los miembros de la Fuerza Aérea Boliviana que estaban un colombiano piloteando un helicóptero de la Fuerza Aérea Boliviana, por tanto, el Estado de Estado. Lo que nos interesa, están saliendo extranjeros.
0: Están con chor, presidente.
1: Con chor y armado. Muestran eso, chor con armado. Están subiendo esto para irse. Pero ahí está bajando. Mira, con tenis, con jean. Mira esto, armados extranjeros. Poco más a ver.
0: De civil prácticamente.
1: Presidente. Todo de civil. No, medio uniformados, con chor, pues con tenis, con armados, bajando helicópteros que de aquí se escaparon a Santa Cruz. Sí. Yo le digo al piloto de la Fuerza Aérea Boliviana, ¿por qué ustedes permiten que un colombiano pilotee, conduzca un helicóptero del Estado? Los policías se contrataron. Bueno, yo digo, ¿acaso los policías les mandan a ustedes?
0: Ahí se vulnera, ¿no?, la soberanía también.
1: Sí, bueno, pasó eso, no dijo nada. Pobre oficial piloto se quedó callado. Como la policía va a mandar a la Fuerza Aérea, pues, a las Fuerzas Armadas, no entiendo eso. Sí. Pasa un tiempo, me chismean. Ese colombiano era CIA. ¿Qué? CIA. Como tenemos algunos compañeros en la Casa Grande del Pueblo, algunos ministerios, yo digo, averigüen, a ver, dice que era CIA, quiero saber. Pasa un mes, dos meses, e investiga, totalmente confirmado. El CIA, un agente de CIA, que es colombiano, conduciendo el helicóptero de la Fuerza Aérea Boliviana. Si los fuerzas comandantes tienen dinero, que digan cómo se llamaba ese colombiano, yo sé. Que digan, a ver, si son patriotas, si son militares patriotas, si son militares que defienden la soberanía a la patria. ¿Para qué es las Fuerzas Armadas? Para defender la patria, para cuidar la patria. Ahora, por constitución, cuidar los recursos naturales. Es por constitución. Yo decía, ahora, los movimientos sociales con las Fuerzas Armadas son como una yunta. Juntos cuidamos, defendemos los recursos naturales. Ahora más bien salen a reprimir a quienes defienden los recursos naturales. Lamentablemente, algunos sectores más salarialistas. Compañeras, compañeros, por favor, esta lucha, yo estoy viendo, es para cuidar Bolivia, para salvar Bolivia, para defender los recursos naturales, los servicios básicos. Están privatizando los servicios básicos. Entonces, no puedes. No con un bonito vamos a conformarnos. Lamentablemente, algunos dirigentes son oportunistas. Algunos, muy pocos dirigentes son oportunistas. Estos dirigentes oportunistas no tienen patria, no tienen principios, no tienen ética, solo tienen precio, métanse en la cabeza. A ese dirigente solo tienen precio, no tienen patria. Lo mínimo aprovechar, sacar alguna tajadita, como fue la solución estructural a las políticas económicas que implementa el gobierno.
0: Así es, presidente. Haciendo un claro ejemplo, podemos señalar incluso a los dirigentes, ¿no?, de la COR, que ayer se sacaban fotos mientras más adelante estaban reprimiendo al pueblo alteño, y los dirigentes de la COR reuniéndose con Rodrigo Paz. Y ha habido mucho rechazo estas acciones por parte del pueblo alteño. Incluso había declaraciones, presidente, que decían no pongan precio a la sangre del pueblo alteño. En ese sentido, ha sido muy fuerte esa declaración que hicieron los propios alteños, rechazando esta reunión que habían entablado, y luego la foto que tenían estos dirigentes de la COR, que siempre han sido afines al gobierno de turno.
1: A mí me informan en el distrito 8, conozco un dirigente, no le digo el nombre, buen dirigente era, no era paseño, del interior del país. Días pasados con Rodrigo Paz, compañero, yo digo, no hagas eso, cuidado. Y cuando los autoconvocados, jóvenes especialmente, distrito 8, se levantaron, están planificando ir a quemar la casa del dirigente por traidor. Y para no hacerse quemar su casa, atentar cosas, se ha sumado a la lucha primero ahí. Esta movilización es del pueblo a pueblo, de base, de gente del pueblo, de gente hasta sin dirigentes. No. A mí me sorprende. Una cosa es una acción partidaria, no golpe de Estado. Otra cosa es el pueblo demanda una situación económica, comida. No hay movimiento económico. Peor todavía las políticas de contracción económica. Entonces se moviliza. Esa es una realidad, lo que está pasando, lo que está viviendo en ese momento el pueblo boliviano.
0: Así es, presidente. Haciendo un paréntesis, presidente, ahorita tenemos en vivo y en directo la marcha que nuevamente está retomando. Si podemos compartir las imágenes de la marcha, por favor. Presidente, haciendo un paréntesis, ¿no?, a esto que venimos comentando y analizando. Nuestros hermanos que también ayer han sido asediados por la policía, nos decían inteligencia que estaba haciendo seguimiento en Calamarca a la marcha buscando reprimirlos. En ese marco vamos tomando la señal en producción, si nos puede mostrar, por supuesto, para compartir también nuestros compañeros que están allá. Nos deportaba, presidente, compañero Wilfredo, incluso viéndolo con el equipo de cámara que estaban muy vigilados por la parte de la policía. Y algo evidente ayer que hemos podido ver,

0: libertad, con términos de libertad, privatizar salud, educación. ¿Qué clase de libertad es eso? Preguntemos. Habla libertad, libertad para privatizar los recursos naturales, los servicios básicos. ¿Qué clase de libertad es eso? Liberalizar, ¿no? Por ejemplo, la importación de combustible es castigar al pueblo. Tiene que haber un Estado papá, tiene que haber un Estado que atienda a la demanda del pueblo. ¿No? Nuestras diferencias son políticas, programas. Yo condené desde el segundo año de gestión del gobierno de Lucho Arce, se sumó a las recetas del Fondo Monetario Internacional, se sumó a la propuesta del Banco Mundial, por tanto, del capitalismo. Repito nuevamente, compañero, compañero, cuando yo digo soy anticapitalista, no estoy protestando contra la propiedad privada. La propiedad privada está garantizada por Constitución. Estamos abriendo la marcha.
1: Ahí vemos la marcha que nuevamente emprende, ¿no? Desde Calamarca, en esta mañana. Vamos a compartir con el audio más para poder, por supuesto, también compartir con nuestra audiencia en la causa Chuncoca.
2: Que está entregando el gobierno central, como todos los gobiernos neoliberales, coloniales, vendepatrias, que lo único que les importa es cómo asociarse al imperio americano. También decir desde aquí, da coraje y rabia, impotencia, cuando el presidente Milei de Argentina debería estar encargándose de su país y no meterse a Bolivia, no meterse con las 36 nacionalidades, haciendo injerencia cuando en su país hay crisis económica, cuando en su país hay lo que es la pobreza, ni siquiera está pudiendo atender. Sin embargo, acá viene como querer apoderarse geopolíticamente, seguramente, nuevamente ingresar a robar, adueñarse de nuestros territorios. Por todas estas cosas, todos debemos estar firmes. También desde acá hacemos conocer a la policía boliviana. Esos 3.000 bolivianos de bono que lo han dado, ¿qué tiempo les va a servir? ¿Cuánto tiempo les va a servir? Pero sin embargo, los militares se reciben estos bonos para reprimir, para golpear al pueblo boliviano. Los militares deberían estar en las fronteras para cuidar el territorio boliviano. No dicen nada cuando un extranjero viene, 60.000, 30.000, 80.000 hectáreas de terreno cuando se lo están adquiriendo en nuestro país y no defienden, pero sí atacan al pueblo boliviano. Por eso, con esa firmeza, vamos a llegar. Nadie, ni la paz, ni los hermanos, ni las 36 nacionalidades están solos, sino hoy más que nunca vamos a estar en unidad, abrazarnos para defender nuestro país.
3: Gracias, hermana ejecutiva. De esa manera está iniciando la marcha por la vida en el sexto día, con mucha fuerza, hasta llegar a la sede de gobierno, donde seguramente vamos a tener más movilizaciones, porque el pueblo ahora simplemente pide la renuncia de Rodrigo Paz Pereira. Este es el objetivo, el cometido. Vamos a seguir escuchando más palabras de las autoridades. Willy, buenos días. Un día más. O Dieter, estamos por este sector también con mucho frío. El objetivo, después de 6 días ya de caminata, sí o sí llegar a sede de gobierno. Buenos días.
4: Buenos días al pueblo boliviano, especialmente a los que se encuentran movilizados en defensa de la patria. Denunciamos a todo el pueblo boliviano, a la comunidad internacional. El gobierno criminal está intentando intervenir esta marcha de protesta que va rumbo a la sede de gobierno. Ayer han intentado intervenir la marcha, pero la fuerza y la fortaleza de quienes marchamos días y días, noches tras noches, hemos vencido la barrera. Y hoy también

0: tenemos información de que desde la medianoche han ido trasladando más policías, fuerzas armadas a la ciudad de La Paz. Principal objetivo, intervenir esta marcha. Les decimos al pueblo boliviano, esta marcha de una u otra manera va a llegar a la sede de gobierno a hacer conocer su postura, que es la defensa de la patria, la defensa de los recursos naturales. Acá no va a venir un gobierno servil a las transnacionales a regalar nuestros recursos naturales, a regalar y a arrodillarse ante el imperio norteamericano. Bolivia se respeta. Por lo tanto, a todos los sectores sociales llamamos a unirse en esta gran protesta. Sabemos que es por todos los bolivianos esta lucha. Hoy llegamos a Chicasiba y mañana ingresamos a la sede de gobierno. Hacemos un llamado especialmente a las bases de todos los sectores sociales, a los maestros, les decimos, sus acuerdos que están haciendo por separado, pronto, de acá a unas cuantas semanas, se va a reír el gobierno, les va a dar migajas. Lo mismo a los otros dirigentes que se están vendiendo al gobierno. Hemos visto a los dirigentes de la Central Obrera Regional del Alto, una pena, cómo se venden por pegas y van traicionando a sus bases. Cómo han sido arremetidos el día de ayer. Hay encarcelados, más de 60 encarcelados, heridos, hay muertos, según nos han informado, especialmente los dirigentes provinciales del Departamento de La Paz. Por lo tanto, queremos decirles, especialmente a las bases de los sectores sociales y al pueblo boliviano, unirse, compañeros y compañeras, bolivianos y bolivianas. Hoy es hora de luchar por el futuro de nuestro país. Si ustedes, los dirigentes, traicionan hoy, mañana los juzgarán las bases, porque están traicionando a sus bases y al pueblo boliviano. Este gobierno se ha arrodillado a las transnacionales, se ha arrodillado al imperio norteamericano y no va a traer ningún futuro positivo al pueblo boliviano. Por lo tanto, acá las 6 federaciones del Trópico de Cochabamba, firmes en esta marcha, y llegamos a la sede de gobierno el día de mañana, con mucha fuerza, con mucha fortaleza. No va a haber ninguna fuerza represora que detenga al pueblo boliviano y especialmente a esta marcha que viene a paso firme.
1: Gracias, Dieter. Escuchamos también palabras de Willy Baranga. Willy, te escuchamos a nivel país.
2: Buenos días a todo el país. Un saludo desde nuestra marcha revolucionaria que hemos emprendido desde diferentes sectores sociales el día de hoy. Con mucha más fuerza, mucha fortaleza, han querido intervenir la marcha, no han podido, y por más que intervengan, esta marcha va a continuar. El objetivo es llegar al sede de gobierno para hacer conocer nuestro repudio, para hacer conocer nuestra posición, para encontrarnos con nuestros demás compañeros y compañeras, hermanas y hermanos que están movilizados en la ciudad del Alto de La Paz. Cada día, y en vez de que el gobierno esté escuchando, empieza a satanizar. Y ahora se maquilla comprando dirigentes, reuniéndose con personas que no representan a ningún sector social, más al contrario, se autonombran y en nombre de los diferentes sectores van y se reúnen. Pero también, así como ese señor de la Cor del Alto, ayer después de su reunión, ha sido vilmente repudiado por su base, por su pueblo en la ciudad del Alto. ¿Cómo es posible que los dirigentes a estas alturas se estén vendiendo, se estén haciendo comprar, traicionando la demanda de las bases, la demanda de sus organizaciones sociales? Entonces, compañeras y compañeros, adelante la movilización, con mucha fuerza, a no desmayar, y no importa si algún otro dirigente se vende en las bases, tenemos que estar firmes hasta lograr la lucha, la reivindicación de las conquistas sociales que antes se había logrado y que hoy, con este gobierno fascista neoliberal y que lo único que quiere es volvernos colonia de los Estados Unidos, no lo vamos a permitir. Esta marcha continúa y a todos nuestros compañeras y compañeros, hermanas y hermanos, de todo el territorio nacional. Unirse, hay que unirnos en una sola voz, porque el día de hoy los fascistas no van a pasar y tenemos que hacer revolución porque nunca nos han escuchado nuestras peticiones, nuestras demandas. Hay crisis en todo el territorio nacional por este gobierno que no ha sabido solucionar problemas. No necesitamos más promesas y no necesitamos que nos digan Bolivia, Bolivia, Bolivia cuando no hacen nada por Bolivia. Así es que la marcha continúa, la movilización continúa, los bloqueos se radicalizan más y no vamos a parar hasta llegar a la sede del gobierno. ¡Que viva la marcha nacional por la vida!
3: ¡Viva!
2: ¡Que viva la marcha para salvar la patria!
3: ¡Viva!
2: Muchas gracias, compañeras y compañeros.
1: Gracias, Willy. Palabras de las autoridades que expresan total repudio a este gobierno que en vez de encontrar soluciones, empeora. Hoy continúan las represiones desde la ciudad del Alto y eso realmente es algo ya intolerable, inaceptable. Ahora nuevamente con Nelson Virrey en esta mañana.
4: Así, Nelson. De esa manera, presidente, podemos ver que la marcha continúa su paso. Y algo importante que detallar, y nos señalan también compañeros de prensa, es que en el camino hemos visto mucha solidaridad y recibimiento por parte de las comunidades que han ido recorriendo, incluso personas de la tercera edad que se disponían a invitar un cafecito, un tecito para el frío seguramente que nuestros compañeros marchistas están atravesando, ya varios días haciendo conocer también lo que es el descontento social, las demandas que existen, y también escuchábamos, ¿no?, las palabras, las denuncias que realizaban sobre todo al gobierno argentino que está enviando este material antidisturbios para reprimir al pueblo boliviano. Se repite la historia del 2019 y por otro lado también señalaban las demandas que tienen como pueblo boliviano que está en defensa de los recursos naturales.
5: Yo no sé, creo que yo soy el más marxista de toda la historia. Desde 90. La primera marcha que participé es apoyando, acompañando la marcha del movimiento indígena durante el gobierno del MIR, que venía del Beni. En Coroico nos sumamos, atrasito marchamos. Era mi primera marcha porque las seis federaciones que se dieron hay que apoyar, no puedo abandonar. Mi secretario de Hacienda era un compañero de Chile. Me alzó mi mochila, bien, ya. Me dejaron, el carro se ha vuelto a la marcha con mi compañero atrasito. Que me pasa, bueno, llegó, ay, a tratar de convencer, el movimiento indígena del oriente boliviano ha rechazado, era por tierra, territorio. Sigue la marcha, la subida de Coroico hacia la cumbre. Mi mochila cargado, me acuerdo siempre, pesado. En el primer descanso, ¿qué estoy cargando? Mira, sardina, picadillo, pura lata había estado cargando. El descanso, tengo que regalar a todos. En la marcha solo se lleva pito azúcar, charque a veces, y coca. Esa es la base de la marcha, es alimento, alimento. Cuando marchaba por el altiplano, abuelitas venían hablando ahí, hijo, por lo menos este comerita, 20 bolivianos me regalaban, me daba miedo recibir, ¿no? Pero con cariño no puedes rechazar, ¿no? Con coquita, compensando. Por Arque, por Tapacarí, hermanas, compañeras, mamás, abuelitas, con almilla, no con pollera. Almilla se llama, es originaria. Pollera ya mestiza, con un huevito, hijo, evo, regalando. Pero una vez me ha sorprendido, una abuelita se acerca, ¿no? Con comidita, así, chuñito, un poco de charquecito, gracias, yo invitando a coquita. No, mi religión no me permite coca. Era de alguna secta religiosa. Claro, estaba enseñando que no se pichea coca. A mí eso me ha sorprendido.
4: Ahí vemos, presidente, ¿no?
5: A ver.
4: Las personas de la tercera edad con su baldecito, un tecito para compartir, ¿no?, a los marchistas. Es la solidaridad del mismo pueblo boliviano que valora seguramente Y ahí vemos, ¿no?, los aplausos, sobre todo la conciencia social de nuestros abuelitos, presidente, que prácticamente... Ahí vemos
5: el pueblo como espera, y la policía con gas, con represión. Esa es la diferencia. Eso es. En este momento el gobierno que representa al imperio, al capitalismo. Y esta marcha, la gente que sale, representa al pueblo, a la gente humilde, a la gente pobre. Esa es la profunda diferencia. Yo siempre digo, ¿estamos con el pueblo o estamos con el imperio? Somos del pueblo. Pero esas imágenes en directo.
4: Podemos compartir el audio, por supuesto, para que podamos reflejar. Nos indican que es matecito de Muña para el frío, seguramente los compañeros, y su solidaridad. Podemos ver, ¿no?, la solidaridad del pueblo boliviano. Solo el pueblo salva al pueblo, como muchas veces lo has reiterado.
5: Estaba comentando, y una hermana de Almira, se llama, se apoyera originaria de Valleta, con su chuñito, su charquecito, gracias. Yo invitando a Coquita, y me rechaza mi coca, que su religión no lo permite. Hay algunas, yo respeto, ahí, iglesias evangélicas defienden nuestra identidad, nuestros recursos naturales, pero hay algunos son instrumentos del imperio que no te permitan coca. Hay tropas engancharon que no permiten pollera, no permiten que coma carne. Tengo otro recuerdo para la reflexión de gente originaria, con los jóvenes sobre todo. Había entrado a la región, la zona norte, decimos acá, compañeros que están en Central, Uncía, 15 de diciembre, Tacopaya, una secta religiosa. Les han prohibido comer carne. Comer carne es delito, pecado. Bueno, cambiar de comer carne, no hay que comer carne. Como salíamos, entramos, antes siempre se descansaba en el medio camino, ¿verdad? Se almorzaba, se cenaba, ¿verdad? Sagradamente. Los hoteles que había en el medio camino, con el trópico, Cochabamba. Y ahí dice, los pastores estaban entrando al trópico, y los nuevos militantes, fieles, ¿cómo se llama, no?, de la iglesia, se han encontrado los pastores con su asado ahí. ¿Qué está haciendo? ¿Qué pasó, pastor? Pues está asado. De vergüenza, nunca más han vuelto. Hay algunas, muy pocas sectas religiosas son instrumentos del imperio. Te vienen a hablar con su corbata casa por casa. Una vez me visitó a mí, en Cochabamba, estaba ahí. Ya sabía, estaba caminando, pero bueno, salí, escuché a debatir. Debatimos. No sé ni qué decir, se han ido, nunca más han vuelto. Claro, responden a ciertas políticas externas, claro, con fines de dominación. Bueno, entonces es impresionante el cariño del pueblo a la marcha. Evidentemente tenemos información que no quiere que la marcha llegue a la paz. Los compañeros deben estar preparados. Con represión o sin represión va a llegar la marcha a la paz. Algunos compañeros me dijeron que están esperando, ¿dónde pueden alojarse? Aquí tienen que quedarse. Hoy día creo que descansan a chicas, la ruta, ya sabemos la ruta, ¿dónde se descansa? Y saludamos el esfuerzo, mis compañeros, algunos compañeros, ya no podemos reconocer, por abuelito, cocholito, sombrerito, ¿quién es esto? Frío, primera vez creo una marcha, una movilización nacional se cruza con el invierno. ¿No? Está muy, muy grave, ¿no? Que no estarán soportando, pero todo por la patria.
4: Así es, presidente. Y bueno, mientras el pueblo es solidario con nuestros marchistas, como señalaba, la policía reprime al pueblo movilizado. A esto también se suma, ¿no?, el pronunciamiento que hacen algunos políticos, caso de Carlos Mesa también, que intenta o se suma prácticamente este discurso de criminalizar las protestas, de criminalizar las movilizaciones y señalando, ¿no?, que ha sido como un daño en la historia. Y ya en un programa anterior, presidente, usted mencionaba, ¿no?, que Carlos Mesa ha sido presidente gracias a estas movilizaciones, cuando el pueblo alteño, el pueblo boliviano prácticamente expulsó a Gonzalo Sánchez de Lozada.
5: Yo leí por ahí un Twitter de Carlos de Mesa. Habla un poco, cambió hasta su formación. Antes era Carlos de Mesa, ahora se hace decir Carlos Mesa solamente. Carlos de Mesa. Y protestando, dice, medio siglo estamos amenazando a pequeños grupos violentos. Dijo medio siglo, como 50 años. Ya vamos 200 años desde la fundación de la República. Antes Estado colonial, ahora Estado plurinacional. Entonces, en 150 años, ¿qué hicieron sus abuelos? Españoles. Protestando contra las marchas, contra las movilizaciones, contra el bloqueo de camino. ¿Acaso Carlos de Mesa no se da cuenta? Él ha sido presidente gracias al bloqueo en el Alto, gracias al pueblo alteño, gracias al bloqueo de los caminos. Protestaron con la masacre hasta que Gómez se escapó. Si no ese pueblo alteño, si no ese pueblo alteño no sacaba a Carlos de Mesa, perdón, a Gonzalo Sánchez Lozada, Carlos de Mesa nunca hubiese sido presidente. Y ahora protestando contra las movilizaciones, contra el pueblo alteño. El supuesto escritor no se da cuenta del pasado. ¿Por qué ahora el pueblo despertó en defensa de su territorio, que son los recursos naturales? Que es de la fundación de la República como en tiempo de colonia. Tiene gobernaron los originarios contemporáneos, a eso digo, descendientes de España, de Croata, de Italia, se gobernaron. ¿Cómo saquearon? Saquearon. La primera nacionalización del petróleo, 1937. De 85 a 1825 a 1937, ¿cuántos años? Más de 100 años. Más de 100 años seguía el saqueo, saqueo, saqueo. Es un abuelo de Carlos de Mesa. De esta supuesta guerra paraguayos y bolivianos nacen las Fuerzas Armadas, Nación de Patria, la DEPA, ¿no? Se dan cuenta que era una guerra de dos transnacionales petroleras, uno inglesa, Inglaterra, otro norteamericana, Estados Unidos. Yo siempre recuerdo, y quiero un poquito refrescar la memoria, el que monopolizaba la venta de combustible era una empresa petrolera norteamericana. Vendía gasolina a paraguayos y bolivianos para la guerra. Vendía armas a paraguayos y bolivianos. Era negocio para Estados Unidos. Estados Unidos, una de sus políticas económicas es, vive de guerras, provoca guerras, enemigos, y vende sus armas, da crédito a sus armas como a Ucrania. Leí en la prensa, a Ucrania endeudó como 200 mil millones de dólares. ¿En qué tiempo pagará eso? Pero Ucrania perdió frente a Rusia, por culpa de Estados Unidos. Sí. Gobierno, no los pueblos. Entonces, sus abuelos de Carlos de Mesa y toda esa gente, no, nunca dieron importancia a nuestros recursos naturales. Saqueo, robo, robo, robo, saqueo. Ahora que los pueblos luchan por sus recursos naturales, grupos violentos, no dejan gobernar, un medio ciclo está protestando eso, sin darse cuenta él, gracias al bloqueo del Alto, lucha del Alto, ha sido presidente. Debe reconocer, debía ir a pedir de rodillas al Alto, gracias, y reconocer, gracias a ustedes, señor presidente, si nunca hubiera sido presidente Carlos de Mesa. Segundo, yo no sé si para él tal vez ha hecho bien, pero para los bolivianos no. Estando presidente, ha ido a España a ver sus tierras de sus abuelos. Es una vergüenza. Reconoce que es español, descendiente de España. Era allí como un gran cosa, un español presidente de Bolivia. Un nieto, un bisnieto de un español presidente de Bolivia. Se hace condecorar visitando donde eran sus tierras, sus abuelos. ¿Por qué no hace un libro de eso? Para que el pueblo sepa de dónde viene a dominar a Bolivia, a sacar a Bolivia, a imponer, y trae racismo, odio, discriminación, marginación. Entonces, sorprende, pero va pasando el tiempo. El presidente una noche en su conferencia dice, a los que atentan a la democracia van a ir a la cárcel. ¿Qué interpreta Armina de eso?
4: Interpreto, presidente, que es una manera más de intimidar y nuevamente están prácticamente vulnerando el derecho a la protesta. No sé si el presidente conocerá que esto figura en la Constitución y al señalar que los que atenten con la democracia, es decir, al pueblo movilizado les está señalando, si ustedes siguen en la calle van a ir a la cárcel. Eso es lo que puedo interpretar, presidente.
5: ¿Quién tenía que ir a la cárcel? Si hablamos de la democracia, solo hablemos de la paz. ¿Por qué no hubo segunda vuelta? ¿Quién ha instruido que no haya segunda vuelta de la paz? ¿Quién ha decidido, quién ha usado a la nueva generación patriótica para que supuestamente se retire? Una cosa es que el candidato se retire, no el partido. Eso no es gratis, por si acaso. Ah, entonces, ¿quién no respetó la democracia? Que vaya a la cárcel, pues. Yo me agarro del discurso de Rodrigo Paz, presidente. Usted, presidente, lleve a la cárcel los que no han respetado. ¿Por qué no han respetado la segunda vuelta de la paz?
4: Exacto.
5: Además de eso, casi hasta los últimos días siguen inhabilitando a partidos. Los candidatos inscritos, candidatas inscritas en un partido, en una agrupación, ¿qué culpa tienen, pues? Yo digo, las inhabilitaciones a partir de la agrupación debería ser antes, era antes de que inicie la inscripción de candidatos. Una vez que se inscribe, no se inhabilita ningún partido, ninguna agrupación. Faltando una semana, días, sigue inhabilitando, crea un movimiento político horas. De pando.
4: Sí, faltando horas, presidenta, inhabilitando.
5: Aparece. En Montero, nuestro movimiento político, Evo Pueblo, con una sigla prestada, éramos ganadores. Faltando, creo, unos 7-8 días lo inhabilita. Ya estaba en la papeleta. Y me llaman, ¿qué hacemos? Bueno, yo no sé qué vamos a hacer, tal vez alguna agrupación, algún candidato nuestro. No, vamos a participar. Y gana. Como está en la papeleta, gana. Eso, ¿por culpa de quién? Entonces lo inhabilitan, gana. Es la alcaldesa, el candidato a alcaldesa de Evo Pueblo, una sigla prestada. Sol, no sé qué partido era, qué agrupación era, no me acuerdo. Pero
4: Sol.
5: Sol. Mira, gana. Entonces, ¿qué? Esa es democracia. La paz, el voto nulo gana.
4: Sí.
5: Voto nulo gana al Revilla. La paz. Negociamos hasta el último mediante Freddy Mamani. Gente, miembros del Tribunal Supremo Electoral, ¿quién nos hizo decir mediante otras personas? Si prestan sigla a Freddy Mamani, por tanto a Evo Pueblo, van a perder su sigla. Todos asustados. Una noche telefónicamente acordamos, ya va a aparecer Freddy Mamani, ya, listo. No sé, se olvida cómo se llama una agrupación. Al día siguiente, no. Pongan cualquier nombre, menos Freddy Mamani. Claro, Freddy Mamani era ganador. Un profesor rural. Entonces, ¿quién atenta contra la democracia? Que nos digan. ¿Quiénes proscriben al candidato Evo? Eso es ser antidemocrático. Pero ¿cómo? ¿Quiénes hacen revivir el MIR que hace 20 años estaba muerto? No tenía sigla. Ah, con una sentencia lo habilitan. ¿Qué es eso? Una alianza de varios partidos. Mira, nosotros el 2021 ganamos en 6 departamentos la gobernación, en 3 en primera vuelta, en 3 en segunda vuelta, y en Chuquisaca hemos ido a segunda vuelta como en segundo, ocupamos el segundo lugar en 7 total. Rodrigo Paz, presidente, primero no gana ni una gobernación. Segunda vuelta, un designado y ganó otro Meni. Paseño dice, tenemos un prefecto, no un gobernador electo.
4: Sí, esa
5: respuesta. Entonces habla con, ¿no? Los que atentan contra la democracia tienen que ir a la cárcel. Bueno, primero que empieza a ver, manden a la cárcel. Entonces, qué contradicción. Y otro vocero dice, un plan macabro. No sé si está equivocado, pero quiere
4: sí, decir un plan macabro. El ministro de Obras Públicas, Zamora.
5: No sé si era el vocero de cada uno.
4: Ah, vocero también señaló que la marcha es un plan macabro, las movilizaciones.
5: Diga la verdad, ¿de dónde viene 5502? Decreto Supremo, 03. Diciembre, 03, sí, perdón, diciembre del año pasado. El pueblo pasó Navidad, año más, movilizado contra ese decreto supremo. Yo decía, 5503 es peor que el 21060 de 1985, de Víctor Paz Estensor. Libre importación, libre contratación, ¿no? Para los comerciantes, no hay régimen simplificado. Sobre la cuestión de tiempo, se acaba el régimen simplificado. Todos pagan pobres los pobres. Ah, compañeras, compañeros que me estén escuchando, dentro de sus normas ya vi, y un proyecto de ley, que el pequeño productor va a pagar impuestos. ¿Por qué la gente se moviliza? Por la mentira del gobierno, tantas mentiras. Cada día miente, miente. Si el gobierno gobernaría con Amasuba, Amayuya, Maqueya, estaría bien parado. Cuando no se pueden atender las demandas, explica con datos, con la verdad, aquí están los datos, ¿qué hacemos? Por ahora no se puede atender, la próxima vamos a atender, ya presidente, entiendo, entiende la gente. Pero hay plata para robar. Dijo, no hay platita, no hay platita, pero ha habido plata para bonos, con bonos hacer reprimir al pueblo, ¿cómo es eso? Primero ofrecieron a los maestros 1.500 bolivianos, y para poder ser 1.000 bolivianos. Ahora todos queremos bono, pues, quiere todo, alcanzará. ¿De dónde saca esa plata? Creo que va a tener más problemas de déficit fiscal. Porque una condición del Fondo Monetario Internacional es bajar su déficit fiscal. Bajar su déficit fiscal. Condición del fondo. Pero con eso, a llevar más, a más déficit, es que hasta los aliados, que son organismos internacionales, está perdiendo la autoridad por salvarse, ¿no? ¿A quién llamarse? Yo no sé, perdone, compañero cooperativista, no sé si es verdad. Si es verdad, es muy grave, ¿no? Para cooperativas mineras, FENCOMIN, si es así, no hay, sigue la subvención, gasolina. Mañana los transportistas también van a pedir, sigue la subvención para el transporte. Otro sector. ¿Para qué le sirvió levantar la subvención? Yo entendí, el pueblo entendió, aceptó levantar la subvención. Pero no más, solo hasta ahí. Y al levantar la subvención para un sector importante, se va a llevar a la confrontación entre bolivianos. Sí. Se está haciendo más problemas con bonos y levantando subvención para un sector. ¿Quién no quisiéramos que no suba la subvención? Pero es grave la situación económica del país. Yo recuerdo cuando la subvención era un poquito más de 1.000 millones de dólares, el 2016 creo era, ¿no? Yo levanté, era poco todavía. Esa vez rechazaron, escucharon al pueblo, he retrocedido. Aunque una encuesta ganó, Evo no debía de retroceder en tema de subvención. Si ese no retrocedíamos, ahora está mal. Pero ¿cómo decían? Escando, Unitel, de uno, la derecha.
4: Los cívicos.
5: Los cívicos. Y ahora, calladitos. Ahora llegó la subvención como 3.000, 4.000 millones de dólares al año. Casi el 50% del déficit fiscal es del tema de subvención. Repito, creo que ya entendido, no, la gente no protestó. Mucho, ya, listo. Pero retirar ahora para algún sector, pero fundamentalmente yo diría este tema de la tema económico va a ser mucho más grave todavía ahora. Sí. Para salvarse, ¿no? Cualquier cosa está cediendo a algún sector social, ¿no? Para salvarse, ¿no? En vez de que sería alguien un gran encuentro nacional. Entonces digo, plan macabro, el plan macabro, 17-20, ley. ¿Con qué sector del movimiento campesino, pequeño propietario, consensuado? Solo consensuado con los, lo acabo, algún sector, algún sector, ni siquiera con todos. A mí se ha comunicado algunos compañeros, ¿no?, exportadores de productos, no, no están de acuerdo con el sector. Entre el movimiento campesino y el pequeño productor, se levanta. Ahora, se ha revertido, se ha abrogado ese decreto, ¿no? ¿Cómo el pequeño productor puede convertirse en mediano productor? Mediana propiedad. Es pagar impuestos. ¿Qué explicamos? Sujeto sometido a la FES, además de eso. ¿La tiene que retroceder? ¿No? Entonces, echa la culpa. ¿Quiénes son los que se redactan este proyecto de ley? A mí me dijeron, oficial, el decreto supremo 5503, redactado por los norteamericanos en Santa Cruz. Había enormes contradicciones, había una parte, tal artículo, ni siquiera había ese artículo en el decreto, sí. Hemos demostrado. Y eso no es gente boliviana, pues son extranjeros. Y los tipos traen, leen, firman ese decreto.
4: Ni siquiera revisan
5: bien la ley. Supuestamente retrocede con el decreto 5503, pero no retrocede, sigue aplicando el modelo neoliberal. 8 era con 17-20. El acuerdo de información extra que va a ser una ley para Santa Cruz, para dos o tres departamentos, no para toda Bolivia. Aunque presenta que no, va a ser una ley para toda Bolivia. Ojalá, hasta que debatan, pues, que estén indígenas, sidopses, suchebé, bartolinas, interculturales, estén empresarios, respetamos. Pero este proyecto de ley estaba, o esa ley estaba orientada a concentrar tierras en pocas manos. Branko Marinkovic, después también banquero, socio de un banco, ya tenía creo 33 mil hectáreas. Sí, claro. Facilitó Lucho Arce. Cuando ha sido ministro de la planificación de la Áñez, ya el pedito se ha resuelto ese problema. Para eso entró a ser ministro de Áñez, por semanas, por días creo. Y desde Lucho Arce ratificando eso, cuando denunciamos calladito, ya no dijeron nada. No, pues. Entonces, con esa ley, estoy seguro que hubieran vuelto pongos agrarios, esclavos, ¿no? Tal vez familias cautivas. Pero con seguridad, esto no se para, va a volver movimientos sin tierra. Cuando llegamos al gobierno, había movimientos sin tierra, jóvenes, ¿no? Hemos dotado tierras, hemos eliminado. Habiendo tierras fiscales, tierras de baldíos, con un apoyo del Estado, como hacer nuevos asentamientos para que produzca, hicimos eso. Lo que quiere más es camino y agua potable para esos nuevos asentamientos. Yo he entrado a Monte Virgen, conozco cómo se sufre en Monte Alto. Antes que he estado había, yo siempre me acuerdo cuando empezamos a chaquear para arroz, por este dedo. Ese año lloró tres veces sangre. Reventó. Un monte virgen llamado arroz a la uña. Vendió arroz, me compré primero motosierra. Ya con motosierra. Ya tenía tres motosierras. Ya tenía dos motores fuera de bordo para sacar arroz por río. No había camino. Se vendía bien. Hasta antes del 21.060. Después del 21.060, arroz de Brasil era más barato. Siempre digo, era plantar coca, vender coca y comprar arroz de Brasil. Eso es libre importación. Y este 5503, después otros decretos, libre importación con cero arancel. Peor que el 21060. ¿Qué? Peor que su tío, abuelo Víctor Paz esté en Zorro. Eso no echa la culpa al pueblo, el pueblo se levanta. Eso es lo que está pasando. Supuestamente han modificado en enero, pero en el fondo no han modificado. Otro decreto para continuar con ese modelo neoliberal. Ahora, la protesta generalizada del pueblo contra el modelo neoliberal y este Estado colonial.
4: Así es, presidente. Prácticamente ahora abordando ya lo que es el panorama económico, lo que se puede evidenciar, más allá de las movilizaciones que se realizaron en enero contra este decreto, es que el gobierno ha fracturado prácticamente y mediante otros decretos lo sigue aplicando. Pero si hacemos un análisis, presidente, el 5503 está vigente y se está aplicando en nuestro país, y es por eso también que los sectores sociales se encuentran en las calles. Ahora, analizando esto, presidente, varios analistas económicos también han coincidido de que el peso de la crisis económica, lamentablemente, el gobierno de Rodrigo Paz está direccionando al pueblo humilde, es decir, a las mayorías, al sector popular, campesino, quienes ahora están pagando factura por esta crisis económica, mientras las minorías están siendo beneficiadas por estas políticas implementadas del gobierno.
5: Yo diría, el plan macabro viene del gobierno, ese decreto, esa ley, otro decreto, tantos decretos, decretos que autorizan ingreso de Tesla de Estados Unidos, decreto supremo para privatizar la luz, por favor, es por eso la gente sale a marchar, decretos supremos para entrar los recursos naturales, ya tiene la ley de minería, ya tiene la ley de hidrocarburos, ya tiene la ley de energía, ¿con quién ha consensuado? ¿Con qué sectores sociales? Vamos a volver al pasado cuando firmaron decretos o promulgaron leyes bajo cerco militar, cerco policial en los hoteles. Yo firmaba decretos, promulgaba leyes en sedes sindicales con el pueblo pueblo. Esa es nuestra diferencia. Entonces es el pan macabro, ¿no? Falta combustible, pero combustible de mala calidad. Ese es el pan macabro. Ahora, tan macabro llevar a militar policía para reprimir al pueblo, ese es tan macabro, por favor, compañera, compañero, y nos acusa los marxistas, los que están movilizados, un plan macabro. Entonces, Rodrigo, tiene que, Rodrigo Paz, si quiere que se resuelva, tiene que cambiar de política. Lo que está haciendo es una política de los 20 años de gobiernos neoliberales, empezando a Víctor Paz, Estenssoro, pasando todos los tres partidos que gobernaban, MNR, ADN, ALMIR, y finalmente no garantizando la transición, doctor Eduardo Rodríguez Belce. Entonces, ¿cómo nos dejaron? Recordemos, estado mendigo, estado limosnero. La gente con mucho conocimiento recuerda los 14 años. Trata de, ahí está, repitiendo como padre nuestro, 20 años de Evo, 20 años de marxismo, por favor. 14 años, ¿cómo era? La gente sabe perfectamente. Tenéis que estar tan ciegos para no ver, tan sordos para no escuchar. Entonces, la única forma para mí es entender de dónde hay, ¿qué es la crisis económica? No hay dólares. Hay inflación. El deterioro del valor adquisitivo. No hay movimiento económico. Hay que cambiar esas políticas de contracción económica, tienen que crear ese movimiento económico. No hay, para nada, ¿no? Si hay pérdida del valor adquisitivo, pues tu plata ya no sirve. Ya no hay consumo interno. Claro, cuando si tú ganabas 3.500 bolivianos, antes eran $500. Ahora son como $200, $250. Si ya no puedes consumir, entonces, ¿qué va a hacer? No hay movimiento interno, menos movimiento externo. No hay ingresos del exterior. Entonces, toda esa carga, todo ese déficit quiere descargar al gobierno, que el pueblo, no gobierno, perdón, el gobierno quiere descargar a la gente pobre que pague. Levantar impuestos a las grandes fortunas. Que el pequeño productor que pague, que acabar con el régimen simplificado, impuesto a la, ¿no?, por la pequeña producción. No, pues, eso hicieron en tiempo de Melgarejo, ¿eh? Pero también Banzer, el año 1974, en la dictadura, 74, impuesto agrario, impuesto a la producción, igualito que Banzer, impuesto a la tierra, impuesto a la pequeña producción. Pues en Totora, Epizana, la gente se levanta a bloquear el camino. Doctor Epizana, masacre. Con masacre se paró impuesto a la tierra, impuesto a la pequeña producción. ¿no? Banxer, este es igualito que Banxer, igualito que Melgarejo, esta norma que está implementando. Por eso digo, es peor que el 21060 para privatizar. De paso, amenaza al pueblo, vamos a liberalizar la importación de combustible, por favor. Se está descargando toda la crisis económica a la gente humilde, a la gente pobre.
4: Así es, presidente. Entonces,
5: mira, si van a liberalizar, ¿qué significa? ¿Van a traer? ¿Van a importar? Pues no. Yo este fin de mes, mayo o junio, otro gasolinazo. Ese es plan macabro. Otro gasolinazo. Ojalá haya otra canción. Plan macabro. Ya no cuadra. Plan macabro. Pero claro, pues. ¿No? Otro gasolinazo. Yacimientos, está en los periódicos que hemos demostrado. YPP ya no importa el combustible. Es su derecho, del privado nacional o privado internacional, va a ser a costo o precio internacional. ¿Cuánto está parando? Esta semana no he revisado. Estaba parando el barril de petróleo $90, $100. Ha llegado hasta $120. Yo comentaba la semana pasada. En Bangladesh ha llegado barril de precio $200. Comentaba, a ver, en California, ¿no? Galón, es el barril, ¿no? $200. Galón, llegado a $6. Yo pregunto, ¿cuántos litros tiene el galón? 3 litros, un poquito más. Si fuera 3 litros el galón, aquí $2 sería el litro de gasolina. Si el dólar está a 10 bolivianos, sería 20 bolivianos al litro de gasolina. El importador internacional va a ser a precio internacional gasolina. Se estima precio internacional aquí 14 bolivianos al litro de combustible. Eso nos está llevando, eso se llama plan macabro, ¿no? Porque ese importador, precio internacional, al dólar paralelo, ¿cómo es? Como inventar un término, dólar.
4: Dólar,
5: un término, pero el dólar paralelo, como dólar en el mercado negro, decimos, ¿no? Si está 10 bolivianos el dólar, va a importar a costo $10. Además, tiene derecho a tener utilidades. Entonces, el costo de gasolina se estima a ser como 13, 14 bolivianos. El costo diésel, 16, 17 bolivianos. Es otro gasolinazo. Y el pueblo se levanta contra ese gasolinazo. Si dice, se compromete con los movimientos sociales no haber otro gasolinazo, ya baja la tensión. No piense que soy asesor de Rodrigo Paz, por favor. Pero basta, eso baja. Ya hemos soportado el gasolina, el primer gasolina. Repito, la gente entendió, no protestó mucho, ya es importante, es mucha plata para el Estado. Pero otro más, ¿no? Pues. ¿Y quién hizo subir el precio de combustible? Su aliado, Donald Trump, interviniendo en Irán. Y fracasa. Se hace expulsar de Irán. Fracaso, o sea, intervención para mí. Entonces, yo creo que no hay propuesta, es acusar, mentir. Digo por segunda vez, presidente, ministro, gobiernen con Amazúa, Amayuya, Amaquella. Les va a ir bien. Díganle, si no tienen plata para esto, con datos. Eso es mi experiencia con datos. Una vez a mí la COP me pidió mucho incremento salarial. Bueno, ahora hablemos como dirigente, no como presidente. Le muestro datos. Son los datos. Algunas demandas, evidentemente, son exageradas, inatendibles, inexplicables. No al pueblo. Entonces dicen, sí, presidente, entiendo. Esperemos, está creciendo nuestra economía. Cuando crece, vamos a atender esta demanda. Ya, esperemos, 1 año, 2 años. Entiende la gente, entiende el pueblo, entiende a los dirigentes, explica sus bases, que vengan sus bases. ¿No? Sí. ¿No? Esa es la negociación. Ahora es imponer, decretos aparecen, leyes aparecen nomás. No puede.
4: Así es, presidente. Todo es con la negociación y el diálogo, pero si tenemos un gobierno que está imponiendo constantemente, es la reacción del mismo pueblo, lo que se está reflejando actualmente en el contexto nacional. Presidente, ahora, como señalaba usted, ¿no?, todo tiene que ser con propuestas y no como el gobierno ha venido realizando estos 6 meses, más allá de culparlo, quejarse, y quejarse es lo que el pueblo también ya ha señalado y espera soluciones. En el ámbito económico hay planteamientos, por ejemplo, presidente, usted tiene propuestas que ha venido realizando ya durante la etapa electoral y ahora lo sostiene, y hay que enfocarnos cómo podemos superar, por ejemplo, el tema del déficit fiscal, que es lo que más hace sangrar la economía de Bolivia.
5: Esta crisis económica no puede pagar el pueblo. El Estado tiene responsabilidad de enfrentar, ¿no? Primero, ellos prometieron austeridad. Tenemos varias propuestas. Por falta de tiempo, tal vez, no, 2 o 3 propuestas vamos a dar. El próximo domingo vamos a continuar. Si estoy libre todavía, si estoy con vida todavía, perdón, porque el plan es como acabar, porque han mandado francotiradores al trópico. Francotiradores de F-10 y de Range al trópico. ¿Para qué francotiradores al trópico? CIE, compañía de inteligencia del ejército. Están en los hoteles, compañeros, controlan los hoteles, están con barbas, se llaman paisanos. ¿Para qué me habrán enseñado a hacer inteligencia en las Fuerzas Armadas? A mí me enseñaron un mes, policía militar, conozco hacer inteligencia contra inteligencia. Me sirve ahora esto, ¿no? Entonces, ¿para qué? Por eso digo, ¿no? Ojalá esté libre la próxima semana, ojalá esté con vida la próxima semana. Vamos a luchar, por supuesto. No estoy victimizándome. Entonces, si gobernarían con Amazuma, Amayuya, Maqueda, sería mejor. Estoy repitiendo eso, ¿no? Y a ver, tema austeridad. Austeridad. Ha prometido austeridad. Yo escuché decir, van a eliminar el salario, la renta vitalicia de los presidentes. Sí. En vano ha prometido nada, más se ha subido de 27 a 33.
6: Ha incrementado.
5: ¿Ah? Quiero que sepan, denuncie. Esta propuesta de eliminar era mi propuesta. Saludo que algunos agarraron, excelente. Ojalá cumplan, ojalá ejecuten. Pero expresidentes no solamente tienen una renta vitalicia, tienen su jubilación, por favor. ¿De jubilación? ¿Cuánto tiene Jaime Paz Zamora? Eso no dice nada.
4: Incluso Jaime Paz decía, no me alcanza la renta vitalicia, señalaba en sus declaraciones cuando hubo cuestionamientos en aquel entonces.
5: Hay que pagar porque ha vendido Bolivia, ha rematado, ha rifado Bolivia a los presidentes y expresidentes que merecen, pues, renta vitalicia. Entonces, yo escuché decir, ¿no?, los presidentes, vicepresidentes van a ganar 10.000 bolivianos. Yo he pensado los 23 mil bolivianos que gana presidente, bajar 15 o 3 como antes, 17, estaban estudiando, no tenía definido, tenía que austeridad. ¿Por qué digo esto? Hablo con moral y con autoridad, hermanas y hermanos de Bolivia. Cuando era diputado ganaba 25 mil bolivianos, con gobiernos neoliberales. Y el presidente ganaba 40 mil bolivianos. Llego a la presidencia, un mes gané 40 mil bolivianos. Para mí no ha sido sencillo preparar decretos, debate. El segundo mes ya bajamos de 40.000 a 15.000 bolivianos sueldo del presidente. Hablo con moral, con autoridad. Todos ganar menos que Evo. Senadores, diputados, ministros, ministras, autoridades, sector público. Evidentemente habían algunas instituciones técnicas que dan un poco más. Si no, también hay fuga de buenos profesionales, técnicos, expertos en gestión pública. Sí. Ha habido, reconozco, era importante. Entonces ahí, con eso hemos empezado a levantar la situación económica. Entonces, ¿cuánta plata hemos ahorrado? Tenemos los datos. Y ahora ha prometido austeridad, y no hay ninguna austeridad. La pensión se aumenta.
4: Se ha incrementado el presupuesto, por ejemplo, en el nuevo presupuesto general del Estado, donde indicaba, ¿no?, en los ministerios, en vez de haber austeridad, han incrementado más de 200 millones de bolivianos.
5: Para gastos burocráticos han aumentado, sí, ¿no?, por decreto. Y no hay incremento salarial para el sector obrero. el incremento salarial hacía más inversamente proporcional. A ver, especialmente a las fuerzas armadas de la policía. Los generales tienen un sueldo, la tropa. Entonces es 10% de incremento salarial para todos. Salud y educación, a veces 5%, ¿no? Pero en el sector de los uniformados, ya, que es inversamente proporcional. Si era 10%, para la tropa, de ese porcentaje que responde a las Fuerzas Armadas, del 10%, para la tropa, 14-15%, para los generales coroneles, 5%. A eso llamamos inversamente proporcional. Para buscar cierto equilibrio.
4: Sí.
5: Bonos, sí, poco. Da igual. Es importante. Pero 15 años, perdón, de los 14 años, 8 años, no hemos subido el sueldo del presidente. Pero no solamente yo eliminé sueldo, deducción del salario del presidente, eliminé gastos reservados.
4: Sí.
5: Creo que era 30, 40 millones de dólares. Año de gastos reservados. Y Cano de Mesa sabía que iban a ganar los otros, todos los documentos de gastos reservados le queman por decreto. Grave. ¿No? Cano de Mesa, creo como vicepresidente, recibía los gastos reservados como 100.000 bolivianos al mes. Salía alguna prensa. La Amalia Pando denunció. Bueno, un día quisimos escuchar el mensaje de Amalia Pando. Otro tema eso, a debatir.
4: Sí.
5: Entonces, llamando a gastos de representación, el presidente había recibido, al margen de los gastos reservados, otro gasto de representación, que quedaban como 15.000, 20.000 bolivianos al mes, para que con eso atienda a sus invitados. Eso era. Todo eso eliminado. Pero no está austeridad, ¿no? Austeridad cuidando salud, educación. No puede haber austeridad para salud, educación. No puede haber austeridad en inversión pública, ¿no? Unas contrataciones temporales, ¿cómo se llama?
4: Las consultorías.
5: Yo diría que elimina todas las consultorías. A ver, el hijo menor de Lucho, lo han encontrado consultor de YPFB. Unos 3-4 hojas de papel, ya hasta tenía, creo, 80.000 dólares. Pues, ¿para qué sirve ese papel? Para nada. Los sobreprecios. No puedes.
4: Demasiado.
5: YPD debe seguir importando, pero con transparencia. A ver, teníamos nosotros un reglamento de contratación. Bueno, una cosa es la exploración, otro día podemos hablar de eso. Entonces, hay una manual, ¿no?, de normas, un reglamento de contratación. De septiembre, octubre, se convoca, quien nos garantiza, se contrata ya para de enero para adelante. El Lucho elimina el reglamento de contratación.
4: Sí, no.
5: Ya es contrato directo, mafia total. Lo que se comenta permanentemente dentro del gobierno es: Doria Benítez está alejándose del gobierno de Rodrigo Paz porque Rodrigo Paz no ha garantizado el YPFP para Doria Medina. Hasta salió en algunos redes, ¿no?, que Lupo renunció ya a su cargo. Pero no sé si tenemos por ahí, a ver si pueden ayudarme a buscar. Un argentino que diga: Evo tiene días contados.
4: Ah, sí, hay un Twitter, ¿no?
5: Sí, un Twitter. A ver, búsqueme, por favor.
4: Que
5: Evo tiene días contados.
4: Y al finalizar, prácticamente, apuntó el Twitter.
5: Exacto, eso es fácil.
4: Sí.
5: Entonces, otros comentan que Lupo no quiere someterse al argentino, enviado por Milei. Milei no solamente manda gases, aviones para trasladar a la policía de los departamentos a La Paz, sino también mandan asesores. Los periodistas que tienen ética dicen: ese es ministro de comunicación, un argentino. Entonces, Entonces dice, Gloria, perdón, Lupo no acepta someterse a ese argentino que quiere renunciar. Ahí tienen problemas internos.
4: Presidente.
5: Entonces, ¿cómo podemos, en tema de austeridad, después de salud, educación, producción, inversión pública, ¿no? A ver. Lea, a ver.
4: Bien. Esta publicación lo realiza Fernando Cerimedo, que señala, ¿no? A fuerza de plata del narco, movilizaciones voz, narcopedófilo y al final tic-tac.
5: Como se días contados.
6: Exacto, como el reloj, ¿no? Tic-tac.
5: Está ahí. Nos está amenazando que Evo tiene días contados, el argentino, que manda en Palacio Quemado, en la Casa Grande del Pueblo. Y me dicen algunos técnicos de comunicación, han renunciado, se han ido, tienen dignidad, va a estar sometido a un argentino.
6: Sí.
5: Eso están destrozando a Rodrigo Paz. ¿No? Nos trata de nada.

0: Y en caso no quieren mandarlos, entonces hay que ir a los cuarteles, dar órdenes a nuestros hijos. Tenemos todo el derecho de dar órdenes a nuestros hijos para que no salgan a pelear con sus papás, con sus mamás, con sus hermanos, con sus tíos, con sus prójimos a nivel nacional. Eso nosotros no hemos mandado para que vengan a volver a obedecer a los extranjeros, a los maleantes, más claro. Y a nombre del pueblo se están deudando. Los grandes empresarios le están permitiendo que no le están pagando impuestos. Y nosotros de cada quien estamos queriendo pagar o nos está diciendo paguemos nosotros 100 bolivianos de cada 100, hermano. ¿A dónde llegamos? Eso tiene que ser el motivo para que nosotros, nuestros hijos, retiremos a nivel nacional. De cada cuartel hay que retirarse. Y en caso no quieren soltar a nuestros hijos, entonces hay que ir a hacer la vigilia en cada puerta del cuartel, aunque nos digan que estamos invadiendo al cuartel. No nos importa. Ellos no cumplen la constitución política del Estado. La Fuerza Armada no tiene derecho de ir a reprimir a su pueblo civil, a su propio pueblo. ¿Ya? Uno. El dos, compañeras, las policías no son nada. Ellos son nuestros hermanos, pero ellos también dicen estamos cumpliendo los órdenes. ¿Quién le da órdenes? Es un gente extranjero, viene a robar a nuestro patio, a nuestras riquezas está robando. Y nuestros hijos y nuestros compañeros policías están de guardia cumpliendo sus órdenes. Cuando el gobierno se va a ir, ¿con quién se va a quedar ellos? Y con nosotros mismos, a medio de nosotros van a estar. Entonces, por tal motivo, hay que ir a hacer vigilia a cada OTOP de nacional, departamental o provincial, si es que hay. Hay que ir. Una vez salen a reprimir a la paz o a los que están en manifestaciones, en las marchas, en los bloqueos, en los vigiles. Si salen a reprimir con órdenes del gobierno, hasta mientras que salgan nosotros, hay que entrar a cada OTOP a saquear todas las cosas que tienen, porque ellos no cumplen a la Constitución. Le están pisoteando a nuestra Constitución. Y nosotros, la Constitución no nos permite, la ley no nos permite. Sí, estamos en manipulados, estamos matados, asesinados, maltratados. Entonces, eso no tenemos, como ellos no respetan como instituciones grandes, nosotros también no tenemos que respetar. A ver, ¿a dónde llegaremos? No, tenemos que invadir a los OTOP en cada apartamento, en cada municipio que hay, en cada provincia que hay. Eso, ahí vamos a debilitarnos. Primero a los soldados hay que retirar, y luego, si no hacen caso, hay que hacer una vigilia en la puerta. Luego a los policías, al OTOP, en cada apartamento. Muchas gracias, hermana, aunque me digan que soy. Que soy tonto, pero la cuestión es hay que decir. A esto tenemos que llegar, hermano. A los que hablan quechua, Potosí, Oruro, un parte de Sucre y Tarija. Hermanas, hermanos. Campo Manto, Cuatro Hermanos, Cinco, Servicieta, Roa. ¿No ves? 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haga pobre más pobre, pobre más pobre, pobre más pobre, hermana Nijeta, con los países hermanos ganan su continente, que alguna vez apacapongo organizan, compañero, el botagán, un lugares, país, en grupo trabajar, no sé, son 14 años trabajar, son 14 años trabajar, igual es que tú hacías proyectos, cargo, haces carga, y ya te llego, carga, y ya algunas cigarrillas, bonos que vamos a usar, tú pudimos hacer, para una domingo, todo de falta, todo de las zonas mejores de Taiwán. No ganas, tengo que trabajar un grupo, mana para esta pampa. No ves que hay mana para una modal de su carpa.
1: Así es, hermano.
0: Muchas gracias, hermano. Sí, hermana, muchas gracias.
1: Gracias, compañero Juan. Muy amable por su participación. No sé si nos están saboteando, pero nuevamente las llamadas se están desviando. Vamos a reiniciar, perdón, compañeros, con las. Disculpas correspondientes. Nos están llamando al interno señalando que se están desviando las llamadas directas, así que nuevamente reiniciamos y mientras estamos aguardando este proceso también Vamos a ratificar la denuncia que ayer como medio de comunicación hemos realizado.

puesto que en la señal de nuestra página web, la aplicación de Causa Chuncoca, prácticamente están bloqueando la aplicación y streaming de audio de la radio Causa Chuncoca. Desde hace 2 días llegaron muchas quejas de oyentes de la radio reclamando que no podían escuchar la radio Causa Chuncoca desde su dispositivo celular. Asimismo, el reclamo es de clientes que tienen como chip el servicio de Entel y de quienes utili y de y no de quienes utilizan Tigo, es lo que nos señalan, u otros servicios. Es decir, los que tienen Tigo ingresan con total normalidad, pero desde Entel han bloqueado nuestra IP principal de servidor y afecta el acceso a Radio Causa Chuncoca, lo que impide a usuarios de Entel no puedan escuchar la transmisión de audio de la RKC en la aplicación de celular y en la página web.

ministrando. Y otro tema que también queremos mencionar es que ahora es la segunda vez que estamos reiniciando y nuestros oyentes se quejan de que se están desviando las llamadas directas que realizan. A ver, intentamos nuevamente.

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1: Bien, tenemos llamada directa. Aló, buenos días.
2: Hola, muy buenos días.
1: Buen día, hermanita. ¿Su nombre y de dónde nos está llamando?
2: Yatita, aquí, algo aquí, Panaya House. Aquí en Tua, hasta provincia de Morillo, comunidad de Ventilla, me han sucedido a Mari.
1: Está bien, compañera. Adelante, le escuchamos.
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1: Muchas gracias, hermanita, un saludo hasta Ventilla, departamento de La Paz. Continuamos con las llamadas, 722-062-95, línea habilitada para compartir la opinión de nuestros hermanos y hermanas en esta mañana. Aló, buenos días. Buen día.
3: Hola. Hola, Casa Chumbuca.
1: Así es, compañero, su nombre y de dónde nos llama.
3: Sí, no voy a dejar mi chanta, chino la pamanta, Agapito.
1: Adelante, don Agapito, parlari.
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1: ¿cuál es pacha compañero Agapito? Un saludo hasta Chinaota. Continuamos con las llamadas 722-062-95. A ver si nuestros compañeros por llamada directa pueden hacer ingresar o seguimos con esta dificultad. 722-062-95, línea habilitada.
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1: Tenemos llamadas directas, a ver si podemos ingresar.
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1: Y si no está ingresando, nos pueden reportar también en un mensaje, ¿no? Vía WhatsApp. O prácticamente vamos a tener que habilitar solo llamadas por WhatsApp. A ver. Aló, buenos días.
4: Buenos días, le hablo desde La Paz.
1: ¿Su nombre, hermana?
4: Por favor, mi nombre es Carmen Zurita.
1: Adelante, hermana Carmen, la escuchamos.
4: Sabe, bueno, yo estoy escuchando atentamente las noticias que dan en los canales de televisión que están a favor del gobierno. Ayer se han tomado la molestia de transmitir todo lo que estaban haciendo, injustamente. Y realmente yo no estoy de acuerdo. Mire, que si en 5 o 6 meses nos está vendiendo, de aquí a 5 años, ¿qué va a ser Bolivia? O sea, ni mi casa va a ser mi casa. O sea, yo misma ya estoy vendida. ¿Qué le pasa a este presidente? Realmente tenemos que unirnos. Sí hay gente que todavía creo no ha abierto los ojos y apoyan todavía al gobierno. No, ahora, a la que quisiera que la callen, o sea, puedan investigar la vida de esta señora Bilbao, que realmente nos ha hecho quedar mal como mujeres, y habla, de su boca solo sale veneno, veneno, veneno, veneno contra Evo. Todo, o sea, mire, si el narcotráfico, dice, o sea, que está, las marchas están financiadas por el narcotráfico, y al gobierno se lo ha visto ya con el narcotráfico, ¿él está autofinanciando? Esa es mi pregunta. Y realmente, otra cosa que quería decirle, este gobierno, y como los empleados públicos no pueden denunciar, mire, que 30% les han descontado a todos. ¿Por qué? ¿Para qué? Eso nadie dice. Claro, ellos no pueden abrir la boca porque no hay trabajo. Entonces, hermanita, yo quisiera que ustedes eso transmitan. No es odio, da bronca, que realmente este esquelético Paz realmente nos esté queriendo vender. Esto es Bolivia, no es Argentina ni Estados Unidos. Bolivia se respeta, y discúlpenme la expresión, Bolivia se respeta, carajo, y desde mañana vamos a estar en la lucha junto con nuestros hermanos. Eso es todo, hermanita.
1: Muchas gracias, hermana Carmen. Será hasta otra oportunidad. Bien, tenemos más llamadas. Aló, buenos días. Aló, buenos días.
5: Hermana, ¿dónde está llamando? Casa de
1: Así es, compañeros. ¿Su nombre de dónde nos llama?
5: Estamos llamando de Montero, yo me llamo Santiago, hermano, primera vez estoy llamando.
1: Adelante, don Santiago, le escuchamos.
5: Ya, no, en este momento, saludos a la de esta noche, ahí también, saludos, y si están ahí, que yo le hago el otro, pero no, no, porque están mal, a todos están haciendo este, a todos se están haciendo... Yo... Sí, les hablo de un debate. A un día se hace el uno... Estoy por ahí, porque está mal el gobierno, porque...
1: Bien, hermano, tenemos una dificultad, creo, con el tema de la señal. A ver si nuevamente nos puede llamar. No lo podemos escuchar bien. Aló, buenos días.
6: Aló, buenos días, hermano.
1: Sí, ¿su nombre y de dónde nos está llamando?
6: Estoy llamando de La Paz, por lo menos no hay interferencia.
1: Sí, tenemos bastante llamada. ¿O qué estará pasando, compañero? Adelante, ¿cuál es su nombre?
6: No. Arcángel.
1: Ya, adelante.
6: Del Alto.
1: Listo.
6: Le
1: escuchamos.
6: Hay un bloqueo digital, electrónico, hacia el editor de Chuncoca, lo cual demuestra que la radio más poderosa de Bolivia, pues, ¿no? Bueno, quiero decirte que ojalá nos concentremos en la ciudad de La Paz, donde la ciudad de La Paz, fundamentalmente la ciudad poderosa del Alto, donde están los conflictos, ¿no? Tenemos que ver que el gallinazo no está definitivamente con los pobres, está con los ricos, está con el anaranjado del PAN, está con el anaranjado asqueroso del Milei, y por lo tanto los bolivianos necesitamos peste. Lo que tenemos que hacer es concentrar todas las fuerzas en el Alto. Nuestra poderosa marcha que está viniendo ya puede ser interceptada en el camino. Que busquen movilidades, otras formas para llegar al Ciudad del Alto y en base a una tremenda concentración bajar mañana, pero ya no hay nada que hablar. Ya no hay nada que hablar con esta gente. Con esta gente simplemente hay que pedir la renuncia de Pollo Paz, ¿no? Del Pollo Pita Paz y de toda su gente que nos están haciendo venir de hambre aquí en La Paz, ¿no? No le interesa a los pobres, les interesa a los ricos, rebajar impuestos a los ricos, subir impuestos a los pobres. ¿Hasta cuándo vamos a aguantar esta situación? ¡Pasemos nuestro paseño! ¡Por favor! ¡Desconcentrarnos y no vamos a tener una decisión definitiva con este gobierno de los ricos! ¡Muchas gracias!
1: Muchas gracias, hermanito. Un saludo también hasta la ciudad valerosa de El Alto. Continuamos con más llamadas a esta hora, por supuesto, recibiendo la participación de nuestros hermanos. Bien, 722-062-95, línea habilitada a esta hora de la mañana. Bien, continuamos con las llamadas. Aló, buenos días. Buen día. Aló, buenos días.
7: Hola, buenos días.
1: Buen día, compañero. ¿Su nombre y de dónde nos llama?
7: Es estoy llamando del departamento de Cochabamba, me llamo Zenón, y ahora yo quiero decir lo siguiente. Miren, Bolivia, ya hemos pedido con marchas democráticamente, sin armas, sin nada. Mira, hemos pedido suficiente, yo creo que a nivel nacional todo el mundo se ha manifestado democráticamente, sin decir nada, sin hacer mucho daño a nadie. Ahora lo que, mira, ellos lo que se están pasando, sacando a los militares de los cuarteles, a los soldados, a nuestros hijos mismos, ¿cómo nos va a hacer pegarnos, patear? Compañeros, compañeros, yo quiero decir a toda Bolivia, a toda Bolivia, a todas las comunidades, porque nos está afectando. Al últimamente hay que salir con todo armamento blanco, lo que tenemos, cuchillos, punzadores, fusiles, no sé qué tenemos, hay que sacar, hay que llevar. Hay que enfrentarse, porque miren, nos está afrentando este gobierno desgraciado, nos está afrentando, nos está quitando nuestro pan del día. ¿Cómo nos ha quitado comer carne, aceite? Mira, muchas cosas, no, ya no podemos alcanzar. Mira, yo no como carne, no me compro porque no me alcanza. No solamente eso, muchas cosas, muchísimas cosas, como arroz antes costaba 240, ahora cuesta 500, 600. ¿Cómo nos está afrontando, bolivianos? A todo ver, nos va a poner a un hambre, miseria, vamos a morir de hambre todos. Mira, ahora nuestros hijos, ¿qué van a hacer? ¿Qué van a hacer? Mira, es una gran preocupación para mí. Por eso yo quiero decirle, convocarse 100% de todos, hijos, niños, porque afecta a los niños, ya no van a estudiar. Convocarse mujeres, hombres, niños, a todo el mundo, y carajo, hay que darle ese golpe a este desgraciado delincuente, porque ellos están obedeciendo, sigue a los órdenes de Estados Unidos. Mire, ¿cómo Estados Unidos van a obedecer a un boliviano, carajo, que se...
1: Uy, se acabó el crédito de don Zenón, y ahí nos compartía, ¿no?, su bronca prácticamente expresada en palabras. Continuamos con más llamadas. Aló, buenos días.
8: Dice expresada en
1: palabras. Buen día.
9: Buenos días, ya habla Luis Alejandro Álvarez.
1: ¿De dónde?
9: De Cochabamba.
1: Adelante, don Alejandro, le escuchamos.
9: ¿De dónde? De Cochabamba, ya. Buenos días, señora periodista. Yo totalmente indignado. Yo hablo otra para David de otro, de Tuto, del Tuto. No vean acá los otros demás, los bolivianos, en un hotel. Tanto chapito le dan al Tuto. ¿Y sabe qué habla él? De Evo. Le dice, Evo, cobarde, Eusa. Por eso yo digo, ¿cómo los gringos nos odian a la gente pobre, a los campesinos? A esta gente les da rabia lo que hace un presidente, un indio. Eso los tiene rabia. Le quieren ver muerto a nuestro señor presidente. ¿Cómo nos odian? Ahí dense cuenta, pues, señores bolivianos. No se dan cuenta. No es que no ven tele, por lo menos. A ese Tuto tanto le dan cobertura. ¿Qué dice? El Evo. El Evo está haciendo estas cosas. Entonces van a agarrar al Evo y ya no va a ver nada. Vamos a vivir en tranquilidad. Así va a ser. ¿Para qué tanto del Evo? Esas mujeres que hablan, esas mujeres malditas, que son, perdón la palabra que hablo de las mujeres, tanto danle hoy a los ministros y las ministras y sus señoras. Cualquier pregunta, el Evo. Cualquier otra pregunta, el Evo. Caramba, ¿cómo pues? Señores bolivianos, ¿no entendemos? ¿Por qué no entendemos nosotros? Nos ponen la mano al pecho. Así nos odian, pues, a los indios, los gringos, los de potito blanco, como se dice. A lo menos el Tuto, qué rabia le tiene al Evo, qué rabia. Si lo puede ver de frente, le puede matar, yo creo que es el Tuto. Todas las veces que hacen entrevista, el Evo. El Evo se va a gastar la plata durante 20 años o 14 años. Él tiene que entregar todo, tiene que ir a la cárcel. Por él estamos así, por él estamos así. No es así, señorito periodista, por favor. ¿Dónde están los boletines? En cuenta. Ese Tuto toda la vez a nuestro presidente le insulta. Así indio, pues, ha entrado el presidente, pero se ha dado, pues, cátedra, los ha dado, pues, el Evo, siendo indio. De eso tiene ensayo. Nada más. Eso tiene ensayo, porque el Tuto cada que le entrevista, que es indio, no dice indio, se le dice ese mariscón, cobarde, Eusa, así le dice. Ah, imagínense qué rabia tiene, qué rabia, con qué rabia hablan. Todas las veces que van a escuchar ustedes mismos en la tele, la entrevistan siempre del Evo. Necesito que decir muchísimas gracias, señora periodista.
1: Bien, gracias, hermano. Continuamos con más llamadas. Aló, buenos días.
10: Bien, gracias, hermano.
1: Buen día.
11: Hola, buenos días, señorita Dario Jerecate.
1: Sí, hermano. ¿Su nombre y de dónde nos llama?
11: Muy bien, mi estimada señorita periodista, muy buenos días a todos los dirigentes, a la seis federaciones, a la inteligencia central, a nuestra seis federaciones del propio diputado, me estoy llamando de aquí de municipio Puerto Villarreal. Mi nombre es Juan Fábrica.
1: Adelante, don Juan.
11: Quiero expresarme el dolor que tanto nos hace nuestros gobernantes, lamentablemente, hermano, no tengo chaco, yo vivo de la costura. Lamentablemente, mi estimada, no somos locos para hacer marchas de protestas, bloqueos, marchas de reivindicación que nosotros pedimos a favor del pueblo boliviano. Nadie es loco, nadie es tonto, ¿no es cierto? Entonces, lamentablemente, nuestros gobiernos nos miran como unos locos narcoterroristas, narcotraficantes, nos satanizan a la Federación del Trópico de Cochabamba. Todo le echa la culpa a nuestro excelentísimo Juan Evo Morales, que ya durante 14 años ha trabajado por el bienestar de nuestro país, de Bolivia. No será al 100%, pero ha trabajado. En la bronca para esa diputada que habla contra el Evo, para el tuto, que va a maricón. O sea, ¿cómo justifican ellos? No entiendo, señorita, me da bronca en serio. Yo nada más quiero, he votado por el Lara, no por el Paz, pero lamentablemente, desgraciadamente, ha llegado a ser presidente el Paz. Ahora, como ciudadano boliviano común y corriente, pido su renuncia y que se vaya sin dañar, sin muerte, que deje a Bolivia en paz. Eso es lo que nosotros queremos los bolivianos. Los bolivianos no queremos amedrentamiento, no queremos enfrentamiento entre bolivianos. Si es capaz, hombre, sabio, inteligente, que diga, compañeros, compatriotas bolivianos, renuncio, me voy. Que Bolivia deje en paz, señorita. Me da bronca, en serio, no sé, hay cosas que me llega a la idea. No somos locos ni tontos para estar hablando, pagando. A mí nadie me paga. Yo me vivo del día, de mi trabajo. Al día me hago una polera, dos poleras, de eso me pagan mis ciudadanos, con eso me vivo. No, yo no gano como ellos 23.000, 20.000, 40.000 bolivianos al mes. En 5 o 10 años yo gano ese precio. Imagínense, señorita. Estimados bolivianos, hay que levantarnos todos los sonarios. Que viva Bolivia, todos hacen un corte, carajo. Que viva el compañero Epi.
1: Que viva, hermano. Gracias por participar, compañero Juan.
11: Que viva el compañero Epi.
1: Bien, así de esa manera es la bronca y expresión de nuestros hermanos que están participando en esta oportunidad. 722-062-95 y continúan las llamadas telefónicas. Aló, buenos días. Buen día. Hola.
12: Hola, buen día, hermanita, buen día.
1: Buen día, hermano, ¿su nombre y de dónde nos llama?
12: Sabe, yo me llamo Víctor Nava, estoy hablando de aquí, de La Paz, de La Ollava.
1: Adelante, don Víctor.
12: Ya, ¿sabes, hermanita? Va a disculpar, ¿no? Ya la bronca de esta cuestión de este gobierno, de este gobierno, porque realmente ya está muy, de mucho, mucho, ya estamos, exageradamente, mucho, mucho estamos aguantando, ya debía de irse. Nosotros, hermana querida, no vamos a decir que renuncia. Este es un cuerudo, no va a renunciar nunca. Este hay que hacerle la patada y hay que sacarle. Yo quiero que el nuevo, que el, todo el pueblo se una, se unifique. Entonces hay que sacarle, es el momento, ahora o nunca es. Porque si nos han de triunfar, yo sé que vamos a vivir peores situaciones. Ya lo están desmantelando en nuestro país, hermana querida.

0: Bien, hay alguna dificultad, parece, con nuestro hermano Víctor, que se comunicaba desde La Hoyada, La Paz. Y seguimos recibiendo más llamadas a esta hora, cuando son las 10 con 11 minutos. Continuamos recibiendo las llamadas telefónicas. Aló, buenos días. Hola. Uy, pasó algo. No sé si es la señal. ¿Qué está pasando? 722-062-95 para recibir las llamadas de nuestros hermanos que desean participar, opinar y compartir, sobre todo, ¿no? Comentar el panorama nacional y también sobre el programa que hemos compartido con el hermano Evo Morales Saima. Continuamos recibiendo llamadas al 722-062-95. Aló, buenos días.
1: Buen día, hermana Arminda. Le habla Lorgio Campos.
0: Adelante, compañero Lorgio.
1: A ver, primero quiero presentar una denuncia. Desde el día lunes he sentido que me siguen en una motoneta una pareja. Deben ser policías de civiles. Tengo hasta la placa, por un lado. A ver. He subido a mi perfil en el Facebook como el hermano Alberto Chincha Maicu de Taraco es uno de los fallecidos en la intervención policial en Río Seco. Por si acaso está hablando Lorgio Campos, por eso me persiguen, porque yo... En la Casa Grande... A ver, ¿qué ha sucedido con estos caballeros? El viernes han hecho una marcha de los gremiales para que el sábado vayan a ponerse de rodillas ante el vendepatria de Rodrigo Paz. Así son, ¿y saben por qué? Porque señores han tomado el Ministerio del Trabajo y el Ministerio de Medio Ambiente y Aguas. Ah, ya tienen sus pegas. Y los vecinos y los gremiales... Los gremiales no tienen ni siquiera un seguro, abandonados están los gremiales. En general, hay tres federaciones aquí en el Alto de Gremiales, así como las FEGUB son 7, y los FEDEPAS son 5, así estamos divididos. Ahora, a ver, de la COR, Central Obrera Regional, hay un problema en la fábrica, la francesa. ¿Acaso ha dicho algo el ejecutivo de la Central Obrera Regional? Nada, apenas los trabajadores que están más de un año sin sus haberes y lo están convirtiendo en una empresa social, están peleando. Y no, la COR no les ayuda en nada. Otra institución, el defensor, a ver, la Asamblea Permanente de Derechos Humanos de la Ciudad del Alto. No se lo ve, no se lo ve. El día de ayer no se lo ha visto en las intervenciones. Parece que los alteños no le interesamos a este señor. Y eso que es de pollera. Así se desclasan cuando ya tienen un cargo. Y voy a terminar con lo siguiente. También voy a dar mi nombre. No se preocupen, voy a reiterar, me llamo Lorgio Campos. ¿Conoce la policía dónde vivo? ¿Sabe mi número de celular? Por eso no ando sin celular. Porque a través del celular... Le siguen a la persona. Tengo la información de que de Cochabamba y Santa Cruz han traído miembros de la Unión Juvenil Cruceñista y la Resistencia Juvenil Cochala. Igual que el 2019. Porque el 2019 ellos han tomado el hospital de los de Adepcoca en Villa Fátima. ¿Y saben cómo se identificaban? Con un brazalete blanco en la mano izquierda. Y andaban en camionetas, unas camionetas Ford Raptor, blancas. Han empezado a sembrar el terror y nos han dicho, en esa época éramos del MAS, que los masistas estábamos haciendo esto. ¿Cómo no se investiga? No es investigado. Ni se ha investigado cómo el exalcalde Luis de Villa, que ahora es prefecto del departamento, tiene sus víctimas ahí en el Pedregal. Y termino con lo siguiente. ¿Por qué La Paz está molesta? Porque este gobierno, este presidente, a través de su órgano electoral, nos han impuesto un prefecto a malas. No han querido. El presidente del Estado plurinacional y este prefecto. Hermanita Arminda,
0: sí, le escucho,
1: ¿cuadra o no cuadra? ¿Cuadra o no cuadra, hermanita? Gracias.
0: Muchas gracias, compañero Lorgio, por su participación. Y continuamos con más llamadas. Reiteramos al 722-06-295. 722-06-295, línea totalmente habilitada en esta mañana. Bien, vamos a continuar con más llamadas. Aló, buenos días.
2: Buen día.
0: Buen día, hermano. ¿Su nombre y de dónde nos llama?
2: Gracias. Mi nombre es Germán Campos, de la ciudad del Alto. Un saludo a los oyentes de Radio Causachuncoca. Un saludo muy especial al expresidente Evo Morales. También a la producción de este programa. A ver, hasta el momento, esta gestión, este presidente se ha prestado 14 mil millones de dólares de los distintos bancos. O sea, prácticamente ya no hay de qué banco prestarse a nivel internacional. BID, Fondo Monetario Internacional, la CAF, o sea, ha arrasado con todos. Ahora está acudiendo a los bancos buitres, ¿no? Lo último que se ha prestado son 1,000 millones de dólares, con un interés del 45%. O sea, y todo esto se va a cancelar entre el 30 y entre 2030 y 2031, de aquí a unos 5 años, 4 años y un poco más. ¿Eso qué quiere decir? Pero no existe transparencia en rendición de cuentas. Ahora, ¿por qué pongo esto a colación? Primero, porque hago una comparación con Burkina Faso, un país del continente africano, con su presidente, que es Traoré, apellida Traoré, un capitán de ejército, ¿no? Un soldado patriota siempre de Burkina Faso, que ahora es presidente. Él ha terminado hace aproximadamente 3 semanas de pagar todas las deudas al Fondo Monetario Internacional. O sea, ya no tiene condiciones con las cuales le imponían cómo tenía que gobernar. Se ha deshecho del Fondo Monetario Internacional, se ha deshecho de muchos bancos. Ahora Burkina Faso, con este presidente militar y patriota, está decidiendo por sí mismo. Construir condominios para toda su población que no tiene una vivienda, ¿no? Eso es ser militar patriota, deprimir el... social, el verdadero militar, ¿no? O sea, a ver, veamos los militares que son de Irán, por ejemplo, ¿no? De esos que tienen una antigüedad en asuntos bélicos, pero ¿en qué se han convertido? En que su sociedad ya son científicos, las mujeres son científicas en Irán. Pero bueno, esta comparación quería hacer eso, ¿no? Entonces, lo que está haciendo este presidente en acá es entregarnos a los buitres, ¿no? Para que este país, las próximas generaciones y todavía las que no han nacido, sigan endeudándose, y esto lo ha hecho en 6 meses. No existe transparencia, no dice nada, qué es lo que ha hecho, dónde le va el dinero, y se va a seguir prestando, y no reactiva el aparato productivo. No tiene de dónde sacar plata para reactivar la economía del país. Por eso el boliviano en su bolsillo no siente la economía, por eso está en las calles, por eso está bloqueando y por eso está pidiendo sus denuncias. ¿Por qué? Porque no tiene un buen ministro de economía, no coordina con el resto de los ministros, no deben trabajar deben trabajar solamente desde el escritorio, se nota que son ministros solamente de escritorio. Pero bueno, entonces la calle, ya la gente ya se ha cansado, una vez que sales a la calle es porque no tienes nada que comer en tu casa, no te queda más que protestar y pedir la denuncia y que se vaya. Simplemente, le vaya como le vaya a este país, tiene que irse este presidente, tiene que venir otra persona. Gracias, Radio Causacho Uncoca, muy buenos días.
0: Muchas gracias, compañero Germán, que se comunicaba desde la ciudad del Alto. Bien, así de esa manera, nosotros estamos continuando con las llamadas telefónicas. Aló, buen día. Buenos días.
3: Buenos días, compañera.
0: ¿Su nombre y de dónde nos llama?
3: Nemesio Andia, de acá de Montero, municipio San Pedro, distrito 7 de San Juan de Piraí.
0: Adelante, don Pedro.
3: Nemesio me llama.
0: Don Nemesio, adelante.
3: Una pena, compañera, ese gobierno. Desde que ha entrado, ¿por qué vamos a permitir que siga nos está gobernando a la fuerza, a la mala nos va a gobernar? ¿Qué la gente hasta ahora lo deja? Mucha gente dice que nunca va a solucionar, nos va a peorar. Un decreto anula otro, lo mismo hace un marco, compañera. Porque la gente, algunos, es que será, no suman a los marchas, porque son cobardes, que será. Tengo varias hasta si no hubiera gobernado su objetivo, adquirió, como dijo, acaso a ellos no afecta, a nuestro familiar, no afecta gasolina. Por otras cosas, la gente piensa que está queriendo privatizar. ¿Por qué ellos con eso se conforman? Los maricones de profesores se conforman con que hace esto y ahí uno lo hace a su linaje, no hace a sus familiares. Todo eso está mal dividido, están en gobierno algunos, después están matando para todos y otros ya están conformando. Esto está mal. Tenemos que unirse una sola vez todos a sacar este otro, a sacar nomás su gobierno al frente, no sé. Ese es mal subido, ese hay que votarle. Este es Armando de Marina Toto, ese otro gobernar, ellos están diciendo que haga todo el sitio. Aquí tienen que meter esta gente que no sirve para nada, compañera. Todo eso tengo observación. Y aquí en Santa Cruz, tranquilo, está trabajando estos maricones. Soyeros si creen que son empresas, parece, no ayudan ni a la marcha ni a bloqueo también, compañera. Esa es mi opinión, compañera. Mucha preocupación hay que tener. Quiero acordar a la compañera Evo Morales, gran líder de todos los humildes. A él le valoro grandemente. Dios que bendiga a ese hombre, que no pase nada. Gracias, compañera.
0: Muchas gracias, hermano. Bien, saludamos hasta Montero. Aló, buenos días. Hola, buen día. Le escuchamos, compañera. ¿Su nombre y de dónde nos llama? Hola. Hola. Aló, buenos días.
4: Hola, buenos días.
0: ¿Su nombre y de dónde nos llama?
4: Yo estoy llamando aquí en Sacaba.
0: Adelante, compañero.
4: Me llamo Santiago Vargas. Yo también opino, los que están en nuestro más la paz. Hay que apoyar, está aquí por lo menos, compañeros, todos, para nosotros está bien todo lo que están haciendo. Más tarde ya no va bien para nosotros reaccionar, nos va a quitar todo, compañeros. Eso sí, compañeros.
0: Muchas gracias, compañero Santiago.
4: Gracias.
0: Chao, chao. Bien, continuamos. Aló, buenos días.
5: Buenos días.
0: ¿Su nombre y de dónde nos llama?
5: Teresa Camacho, de Cochabamba.
0: Adelante, hermana.
5: Buenos días a todo el país. Realmente es preocupante lo que está pasando, pero es más preocupante nuestra indiferencia. Comerciantes y transportistas siguen trabajando felices como si no les afectara. Yo creo que si es que hay una ley, es para todos y va a ser aplicada. Entonces deberíamos estar totalmente preocupados e informarnos. Estamos muy desinformados y ahorita en la tele, en la radio, dicen lo que quieren. En las radios, ninguna radio está transmitiendo. Y quiero hacer una alerta acá a la radio. Yo creo que están interviniendo porque hay una interferencia que de música, de una música estridente que no te deja escuchar. Ahora mismo se anda entrecortando. Y hace desde el día miércoles que yo no puedo escuchar el programa y quisiera que tomen en cuenta eso. Además, decirle a todos los bolivianos que la radio Causachuncoca es una radio privada de nosotros, de la gente del trópico. Y como ellos tienen sus canales y sus radios privadas y nosotros estamos respetando, ellos también tienen que respetar. Yo creo que después de esto, que yo sé que va a pasar, como siempre ha pasado las dictaduras y los golpes, hay que nacionalizar todas las radios. Esas radios son de anteriores gobiernos, ministros, que han trabajado con los gobiernos de turno, con los dictadores, y tienen sus radios. O sea que no hay que creer lo que dice la radio, especialmente la televisión, porque están diciendo lo que ellos quieren. No porque los periodistas estén diciendo, sino porque los dueños de los medios de comunicación son de la derecha. Averigüen, dueños de medios de comunicación. Está en el internet. Ahora, si la gente no se está informando y teniendo internet, es porque realmente está muy indiferente a esa situación. No pensemos en nosotros, no pensemos en mi trabajo seguro o en mi trabajo sueldo. Pensemos en las futuras generaciones. Nuestros abuelos han luchado, han muerto, se han hecho apresar, se han hecho secuestrar. Se han hecho torturar, ¿para qué? Para días mejores. Siendo un país tan rico, estamos viviendo a como ellos quieren, con sueldos bajos, discriminados, odiados. Esta tierra es de nosotros. Esta tierra es de la gente, de todo, de Ecuador, Colombia, Bolivia, Perú, todos somos un solo continente, el continente, el Tahuantinsuyo, el Ayala le dicen, pero bueno, todos somos una misma raza. Y sin embargo estamos dividiéndonos, estamos dejando que porque tienen corbata. Tenemos muchos traumas de la colonia, que ningún gobierno se está preocupando. Yo veo cuando los dirigentes hablan bien bravucones en la televisión, dicen que no van a permitir, pero cuando ven a un corbatudo bien vestido, se están humillando, ellos solitos se están humillando, se han olvidado ellos de lo que querían. Vea a ver cuando se dan la mano con paz. Entonces, esas cosas tenemos que superar. Aquí no es tener dinero nomás, también tenemos que tener personalidad, tenemos que tener carácter y sobre todo tenemos que tener identidad. Están pidiendo escuelas, están pidiendo ítem. Tenemos que pedir una educación acorde a nosotros. Esa educación es española. Los colegios 12 años nos hacen perder, años nos hacen perder de nuestra vida para que seamos obreros, para que seamos empleados de estos derechosos. Por favor, madres de familia, en vez de pedir ítem, revisemos ese su programa educativo. Hay cosas que no sirven. Ahorita el internet, los niños saben más que los profesores. No es que yo esté en contra de los profesores. Ellos también tienen que saber actualizar de acuerdo a lo que nosotros somos y qué cosas nos sirve como bolivianos. Yo no puedo comer pizza y pizza porque es de otra cultura, sabiendo y teniendo mi cultura más rica que eso. Entonces tengo que apreciarme, tengo que quererme. Primeramente, para tener fuerza, tengo que reconocerme que yo soy de aquí, del Tahuantinsuyo, soy moreno, hablo quechua, aymara, guaraní, hablo 36 o más idiomas. Me he visto diferente que los europeos. Eso tengo que amar primero para tener fuerza, para enfrentar a esta gente. Nos hablan un poco fuerte, ya estamos metiendo la cola debajo de los pies. Se presentan bien vestidos, ya están humillándose. Entonces, si nosotros solitos nos estamos poniendo la soga al cuello, ¿para qué pedimos? que en cualquier cosa. En vez de que nosotros como dueños de casa saquemos al ladrón de dentro de la casa, le estamos pidiendo al ladrón, por favor, andate, por favor, renuncia, por favor. Eso ya no tiene remedio. Nosotros los que de la época del 60, de más antes, sabemos, esto no tiene remedio, está podrido. Si ahora la gente boliviana, sabiendo que tiene tanta riqueza, es como una empresa que tiene harto capital y se está pidiendo limosna, tenemos que trabajar ese capital, nuestros recursos, nuestros minerales, todo. Tenemos que trabajar, tenemos dinero, no necesitamos ayuda de nadie, hermanos bolivianos. Por favor, los que hablan quechua, hablen en quechua. Los que hablan aymara, hablen en aymara en sus reuniones. Castellano piparlas paga. Ah, la pay, ya chachinche, y me inatachos payuna, y matach no ganches rua sanche, o piensa sanche, chaita y achango payuna. Nuestro idioma es nuestra defensa, es nuestro escudo de protección, compañeros. Si hablamos en aymara, ellos no nos van a entender. Si hablamos en quechua, no nos van a entender. Hablamos en guaraní, no nos van a entender. Ahora yo tengo una gran pregunta. Ayoreos, chiquitanos, ¿por qué no se defienden? ¿Se han vuelto pongos de los derechosos? ¿Sus trabajadores, sus esclavos, por eso no hablan? Nosotros los collas, los de los del altiplano de aquí de Cochabamba, nosotros le vamos a defender a los cambas, porque hay una diferencia. Camba es el que ha nacido en esa tierra, el que tiene raíces en esa tierra de Santa Cruz. Y cruceño es aquel que ha venido, como los croatas, los nazis que viven ahí, los alemanes que están viviendo y mandando y reinando en Santa Cruz. Esos son cruceños, son croaceños, le dicen, ¿no ve? Entonces, una cosa es ser cruceño que te ha ido a vivir allá y otra cosa es haber nacido allá. Como nosotros aquí en Cochabamba somos quechuas los que hemos nacido y somos de aquí. Ahora ellos no dicen nada. Cada vez nosotros lo vamos a pelear. Esa marcha de la tierra que ha habido es la única que se nota que han reclamado. Por favor, si no queremos ahora Bolivia, si no defendemos ahora Bolivia, no vamos a conseguir nada. Y nuestros hijos van a volver a la esclavitud de los feudales, de los patrones. Eso queremos, solamente eso pregúntense. Ahora bien. Es. Gracias, o le sacamos ahora, hermana, o nos aguantamos. Gracias.
0: Muchas gracias, hermana Teresa. Tenemos más participación, trataremos de un poco ser breves, ¿no? En el... Aló, buenos días, ¿su nombre y de dónde nos llama?
6: Hermana, hablo de la Señora de la Paz, Orlando.
0: Adelante, compañero.
6: Ya, quiero felicitar a esta última intervención y la del compañero, donde dice la gran parte, o sea... Así decir que yo soy de izquierda, obviamente, esto de error. Hemos matado a Cobara. ¿Por qué? Porque hemos oído ingenuamente, no sé si fue ingenuamente, pero por un problema a los pobres, a los humildes. Entonces, hay que pedirle a este caballero, ¿no? Porque también si se pone... del Rodrigo Paz, la van a secundar. Este caballero tiene que intermediar y pedir la renuncia del presidente, porque no había votado para el presidente, ¿sabe? Entonces, pedir la renuncia mientras no se logró en las elecciones, donde se presentan todos. No, que represente a todos los pobres. Entonces, pedir que estas marchas tengan un objeto, un objetivo contundente, el de pedir la renuncia de la libertad. Gracias.
0: Bien, gracias, hermano. De esa manera continuamos con más llamadas telefónicas, ya las últimas prácticamente en esta mañana, 722-062-95.
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0: 722-062-95, línea habilitada, ya con las últimas llamadas, por supuesto compartiendo la opinión del pueblo boliviano que se contacta en esta mañana.

0: Aló, buenos días. ¿Su nombre y de dónde nos llama?
1: Buenos días, hermano Armindo. Me llamo Felipe Quispe del Puerto Villador, hermano.
0: Adelante, don Felipe.
1: A ver, hermana, que chitato que hablaremos antes, invitarte a Portarita con el tema de problemas de nuestro país, de cultura fantástica, ¿no es cierto? A ver, más que compañeros, plantearimonco, opinarimonco, ¿no? A ver, casi un punto, imagina, pero a veces acércate compañeros para hablarimonco y anchata ocuparse tango, ¿no? Pero, cabrichón, chate, ¿eh? Brevemente, no, que ya ni también, a ver, hermano. Con el tanto, tarifusantes y movilizaciones. Con un día, cada día, es grave, ¿no? Casi una situación en nuestro país, ya que hay policías y gobiernos. Hasta acá tengo a nuestros hermanos de Paseños, en suma, ¿no es cierto? Ahora no ganchise y más razón, casi Yanguta, marchate del trópico de Cochabamba, nuestros hermanos. Entonces, no vayo atentamente, seguimiento todo a hacer, pues con la chale manas de una, y más pasan, digamos, ¿no? 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Será algo bastante rabia como guachanista y policía son. Entonces, lo que propone ya adelante, ¿no? Hay policías que guasinema atacan a ti en Ayadían, ya. 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

0: Y entonces, atentos, cacho, en Trópico de Cochabamba, más que todo, alertos, cachalgo, organizados, cachalgo, y entonces hay mana, cachón, chistola en Trópico, a nivel Bolivia, cacho, en todas las provincias, en todos los municipios, cacho, en Irak, allá de Ufiata, Jabarina, Ufiata, bloqueo, no gana una nacional, cacho, totalmente cierre, ¿no? Mi opinión personal, a Ginamanta, científica, a mí, policía escapacionango pa ni ya tanta escapacionango pa ni ima no si no ga escapangango ya que hay tan información nada más que ya pa nirino también ánimo a nuestros hermanos marxistas saludos siempre con Diosito Dios les va a cuidar muchísimas gracias hermana.
1: Muchas gracias don Felipe, un saludo hasta el municipio Puerto Villarroel. Aló, buenos días.
2: Muchas gracias don Felipe.
3: Hola.
1: Buen día, compañero. ¿Su nombre y de dónde nos llama?
3: Estoy llamando de Colombia, hermano. No, Jesús Parlari.
1: Parlari, compañero. Uy, ahí están.
3: No gasto suti Demetrio. No ganita munane caita. 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Sánchez allí, ojalí. Ay, mira, pasó amante, no va. No llaman de nadie que sirva, pero ya 70 años, ni mexicano. Pero compañeros, cuenta cocuna, ojaricuna, compañeros, y maraiguchos. Bolivia está en peligro, compañeros, no van a recursos naturales, ni. Japica fungo, extranjeros, maimanca, son. Japica son. Escuelas de techcomba. Toco y. Energía eléctrica. 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
1: Gracias, don Demetrio. Muchas gracias por participar y saludamos también a nuestra audiencia que nos sintoniza desde Colombia. Bien, vamos con las últimas tres llamadas, luego estamos finalizando este espacio de participación de nuestros hermanos que se comunican desde distintos puntos del país. 722-062-95 es la línea habilitada para sacar al aire la opinión de nuestros hermanos después de haber compartido muy temprano el programa Evo Pueblo, líder de los humildes.
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1: 722-062-95, tenemos otra llamada. Aló, buenos días.
5: Hola, buenos días, hermano.
1: ¿Su nombre, hermano, y de dónde nos llama?
5: Estoy llamando de provincia Tatacarí.
1: Adelante, compañero.
5: O sea, el gobierno de Rodrigo Paz no es gobierno, hermana Arminda. Yo le voy a decir, yo no voy a contar nada. Esta vez nos toca a luchar con más fuerza, con más unidad, hermana. No vamos a dejar esos criminales, narcotraficantes, guerrilleros, son cachamanos de Estados Unidos. Nos está saqueando todos los riquezas que tenemos, hermana. No vamos a aguantar esta vez como venimos a votar el 2001, igualito tenemos que votar esos pedos de mierda. Extranjeros son, hermana, los gobernantes que han entrado, no son autoridades. Ahorita no tenemos como bolivianos, no tenemos una autoridad, un presidente, no tenemos ni ministros, ni diputados, ni no tenemos. Solamente a las jerarquías, apoyando a los extranjeros, es nomás son las sacaplatas.

0: compañeros y hermanos, no vamos a aguantar esta vez, este año. Vamos a sacar a la mierda, a patadas tenemos que sacar, hermano. Yo eso yo estoy hablando. Yo soy luchador de antes, cuando es tiempo de Banzer, hermano. Soy de Banzer.
1: Se ha acabado, creo, el saldo de nuestro compañero de Tapacarí, a quien mandamos también nuestros saludos a nuestra audiencia que nos sintoniza desde la zona andina del departamento de Cochabamba. Bien, tenemos llamada. Aló, buenos días.
2: Bueno. Hola, Radio Causa Chimboca.
1: Así es, hermana, ¿su nombre y de dónde nos llama?
2: Ah, yo me llamo Cristina Camacho, de Independencia. Quiero opinar a este... lástima el...
1: Gracias, compañera. Wales Pacha. Saludamos a nuestra hermana también que se comunicó desde Independencia. Ahí están muy atentos también nuestros compañeros a la sintonía de la radio Causa Chuncoca. Vamos con las últimas dos llamadas. Aló, aló, buenos días al 722-062-95. Aló, buen día. Hola.
3: Causa Chuncoca.
1: Así es, hermano, su nombre y de dónde nos llama.
3: Ah, nada, parlar dice que yo aquí.
1: Parlar, compañero. Nada, o,
3: que Maulmanta.
1: Parlar, hermano.
3: No, parlar, hermano. Compañeros y compañeras, entonces me van a necesitar involucrar en un avance de 20 años, listo. Todos 20 años cerrados. Lo antes ocultado en un avance, hermano, antes. Evo Morales, presidente y carnal. Evo Morales, presidente y carnal, 14 años, me quedo su completo. Entonces, no para para la gente más difícil. Años y golpes de mi salud, lo estaba en el Bologueta, a la tapa de su otra punta de semana, para la gente. Entonces, en primer lugar, años, que encima 14 años, y tu mata por vivir, compañero Evo Morales, un brazo hacia ti. Entonces, el golpe de mi salud, lo ha dado a la suanco. Y que tanto atrás, me dices que Ártica atacora, porque los chicos se devolvieron. Entonces, el crisis está el papungo en 30 años. Entonces, ya te mata una mujer en Parlancuch. No hay tan levante, 20 años de 96, pero no se demoró, será 14 años. Pero, si tú matas de cuentas, Bolivia, escuche entonces obras, sacabañas. Entonces, no vamos a comenzar con su nato. Va a encontrar que hay unos jóvenes y señoritas que efectos a Mucuna. Entonces, una de ellas, hasta que se levantamos el presidente con competencia de Bungales y Matos Orán. Entonces, me hice carga en presos y a 500. Entonces, no era el privatista por Anjo, ahí era por Anjo. Entonces, bolivianos, ahora, después de bolivianos, pues, ¿sabe quién bolivianos son? A Pacaporango está 82 bolivianos. Entonces, si una imanta parte que hagamos carga, que nacionalizarla, y entonces, perdón, es el moral, nacionalizarla, etc. Entonces, que el chico una vez, que hagamos carga, otra Bolivia, va con tal, desarrollado, que hagamos carga. Pero, que hay que hagamos más para el mundo, que nada, su vacuna más rico, para eso le intercambió cabango. Al que te cuentaba con la conaga, y menos una de carga, y si toman, sustituimos la gente, jalá para que se fuimos la chango, entre los ancestros, compañeros. Joaquín, compañeros, al tan conciencia tomando así, hace que faltan conciencia tomando algo. Entonces, si no lo ves conciencia tomando, te va. Entonces, una de carga, imagínate, está grabando. es mi escuela de Macarracho, y que volvemos de Santo, hablamos con el profesor Gobernador, pero no retroficó, entramos con acá, luego así, tenemos una manta ahí, pajamanta, cerca, presidente, el Morales asumió un amor que hay un blanco. El blanco es colega fuera de los hogares cerca de Chuchillo. Entonces, tengo que hay amor que a mí también tiene que haber un edificio ahora. El presidente Evo Morales, hermana, colega, se haga una amigas. Entonces, no va a creer en el gabinero. Entonces, más que decir la situación, más que hay tomar con el hogar, todo es más que todo, reflexión, tomación, conciencia. Entonces, preparación, entonces, reverso de nada, digamos, la pasma. Entonces, no vamos a ver jóvenes, más que todo, entonces, preparación, reverso de nada, marcha, maestros, la pasma que haga, entonces, hasta ahora la pasta, muchas gracias por la oportunidad.
1: Gracias, compañero de Mamoré. Un cordial saludo y gracias por participar. Bien, tenemos más llamadas. Es la participación de nuestros hermanos. Ya las últimas llamadas que vamos compartiendo a esta hora de la mañana, cuando 9 minutos nos separa de las 11 de la mañana. Así es, vamos con las últimas dos llamaditas al 722-062-95 para compartir la opinión de nuestros oyentes. Bien, continuamos recibiendo las llamadas.

0: Aló, buenos días. Buen día.
1: Hola, buenos días.
0: Buen día, hermano. ¿Su nombre y desde dónde nos está llamando?
1: Listo. Me llamo Elmer Chayapa Uría. Estoy llamando de San Pablo, Brasil.
0: Adelante, compañero Elmer, lo escuchamos.
1: Bueno, estoy acompañando las cosas que está pasando en nuestro país, a pesar que estamos lejos. Y es mucha tristeza lo que está aconteciendo, ¿no? Más quiero enviarles mucha fuerza a los que están en las protestas por una justa causa. Me gustaría estar allá, me gustaría estar en la marcha apoyándoles. Infelizmente estamos lejos acá. Nos venimos por el mismo problema que está pasando ahora, que no hubo empleo en la época de mi papá. Nos tuvimos que venir a este lado. Y con nuestro presidente Evo las cosas estaban mejor. Y pensábamos retornar, pero ahora vemos que nuestro país está volviendo al pasado, ¿no? Y simplemente quiero apoyarles, decirles mucha fuerza a mis hermanos, porque esta lucha que están haciendo también es por nosotros, a pesar que aquí en São Paulo, Brasil, hay muchos, muchos hermanos que están, que no saben la realidad de nuestro país, que piensan que todo es culpa de Evo, mas no es así, realmente. Yo veo, acompaño, no creo en los medios de comunicación tradicionales, siempre estoy acompañando a Causa Chuncoca. Y quería enviar un fuerte abrazo a todos, y al presidente Evo también. Cuídenle, porque él es el pilar, digamos. De Bolivia, sin él, bueno, las cosas pueden ser más difíciles, ¿no? Simplemente eso y muchos, muchos abrazos, saludos a todos mis hermanos de Bolivia.
0: Muchas gracias, hermano, y un saludo hasta Brasil. Gracias, Elmer, por participar.
1: Gracias a ustedes, gracias, muchos saludos, chao.
0: Chao, chao. Bien, ahí desde afuera también nos escuchan. Aló, buenos días.
2: Buenos días, hermano. Muchísimas gracias por permitirme.
0: Su
2: Alejo
0: nombre.
2: Condori habla de La Paz.
0: Adelante, hermano.
2: Hermano, es muy lamentable lo que vemos, lo que escuchamos, lo que estamos sintiendo en tanta crisis que nos está dejando este gobierno. Tenemos que, todos los bolivianos tenemos que unirnos, tienen que salir todos los bolivianos al bloqueo. No podemos seguir en este estado de nuestra patria. Bolivianas, bolivianos, despertemos, defendamos nuestra situación, que somos 80% en la ciudad, en todas las ciudades y en el país de Bolivia. Todo esto, lo que está haciendo Rodrigo Paz, es contra nosotros, contra 80% de los bolivianos. Gracias, hermano Evo Morales. El hermano Evo Morales nos ha despertado, nos ha instruido, nos ha capacitado, nos ha orientado. Gracias a los chapareños, gracias a los que viven en Chapare, gracias hermano Loza, gracias a ustedes los que trabajan en la radio Causachonco, nos informamos. Es muy lamentable que el hermano Evo Morales esta mañana dijo que los sueldos altos de los gobiernos de la derecha eran más altos que ahora todavía. Tenían gastos de representación, millones. Tenían gastos reservados, millones. Y ahora quieren seguir con la misma situación, con el mismo disfrute con la plata de los bolivianos. Eso quieren seguir, ese es su privilegio. Su gran privilegio de los terratenientes, quebrando bancos, sin trabajar, cobrando mensualmente, y 80% de los bolivianos trabajadores, día y noche, sin feriados, sin vacaciones, de noche hasta el amanecer, apenas duermen 3, 4 horas, después ya salen a trabajar. Tanto sufrimiento, 180 años, ya no podemos soportar. Los dirigentes que se han vendido, los dirigentes que han recibido dinero de Rodrigo Paz, le vamos a disculpar. Que se unan en estos días, que se unan, que se arrepientan, que dejen de lado ese dinero que han dejado, que han recibido, y que se unan al pueblo. De lo contrario, serán castigados con justicia comunitaria todos los dirigentes prebendales. Bolivianos, pedimos la renuncia de Rodrigo Paz. La solución es que renuncie hoy. Si renuncia, mañana se levanta todos los bloqueos. Esa es la única solución, no hay otra. Definitivamente la derecha ya ha demostrado, ya está identificado, ya está reconocido como grandes destructores, como grandes saqueadores, como grandes rateros, como grandes enemigos de los ciudadanos del campo de los 36 pueblos indígenas. Ya están identificados totalmente, ya no hay dónde perderse, ya no hay dónde ir. La solución es que renuncie y nunca más la derecha puede pisar a gobernar, nunca más. Ya que han intentado ahora destrozar la República, o sea, destrozar el Estado plurinacional y volver a la República. Han intentado ahora destrozar la nueva constitución política del Estado, destrozar la República de los 36 pueblos indígenas y matar al hermano Evo Morales. Eso significa matar a toda Bolivia. Han intentado esto. Ahora Rodrigo Paz renuncia sí o sí. Después reitero, ninguno de la derecha debe pisar a Bolivia a candidatear. Nunca más, por favor, bolivianos. Este es el único Rodrigo Paz que ha sepultado a toda la derecha, que ha enterrado a toda la derecha. Y nunca más permitiremos que levanten la cabeza. Bolivianos, unámonos, por favor, les pido, les ruego. Gracias, hermana radialista, por permitirnos a expresarnos nuestra rabia, nuestra bronca contra estos policías militares, lo que está destrozando, lo que está maltratando en el alto. Por favor, tengamos paciencia. Tiene que denunciar Rodrigo Paz. Esa es la solución, última palabra del pueblo boliviano. Gracias, hermana.
0: Muchas gracias, compañero, y gracias por participar en este espacio. Bien, nosotros concluimos con las llamadas cuando son las 11 de la mañana y agradecemos a todos a quienes han participado desde distintos puntos de nuestro país y vamos mencionando, por supuesto, la gran mayoría que se ha comunicado desde La Paz, desde la zona sur de Cochabamba, desde El Alto, Puerto Villarruel, que también ha estado en contacto, desde Ventilla, desde Chinaota, como también desde Montero, que nos han llamado, desde la zona andina de Tapacarí, Independencia, desde Cochabamba nuevamente, de la zona central. Así, de esa manera, vamos saludando a quienes, desde Sacaba también Santiago, que se comunicaba. Y de esa manera hemos tenido también nuestro hermano Demetrio desde Colombia, desde Mamoré, Bulo Bulo, y claro, desde Sao Paulo, Brasil, también, que se comunicaba el Merchallapa. De esa manera nosotros finalizamos las llamadas. A partir de las 9 de la noche también estaremos nuevamente después del reprise, seguramente también con las llamadas para que usted que desee participar, tal vez no ha podido en esta primera parte. En la noche también estamos con el reprise del programa Evo Pueblo, líder de los humildes, y posteriormente también habilitando las llamadas telefónicas. Les saluda Armida Pacoya y conmigo estaremos más adelante porque hoy Importante señalar, se viene desarrollando un ampliado de emergencia de la coordinadora de las 6 federaciones y de igual manera nuestro compañero Nelson Cole, que reportaba que en el cruce Vacas también se estaría instalando punto de bloqueo tras la convocatoria emitida por la CESUTCB y la Federación Sindical Única de Trabajadores Campesinos de Cochabamba, y se inicia el bloqueo nacional de caminos. Vamos a estar con esta y otras noticias en el transcurso de esta jornada en la emisión de la radio Causachuncoca. Mientras tanto, que tenga un excelente resto de jornada. Permiso.

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11 de la mañana con 17 minutos en todo el territorio nacional. Bienvenidos y bienvenidas. Vamos a revisar los hechos noticiosos más destacados que se han generado hasta esta jornada de día domingo. Ya son las 11 con 17 y bueno, de inmediato vamos a ir con los contactos con nuestros colegas de trabajo y que están, por supuesto, desplegados en los diferentes puntos donde se generan los hechos noticiosos más destacados. Allá se encuentran los periodistas de esta casa emisora, La Causa Chuncoca.

0: Hace aproximadamente 3 horas nada más ha dado inicio el sexto día de marcha por la vida para salvar Bolivia. El punto de partida ha sido la localidad de Calamarca. Así que bueno, vamos a revisar lo que aconteció hace 3 horas atrás. Ya los hermanos y hermanas que están en su sexto día, pues están rumbo a la sede de gobierno.
1: Con firmeza, decía.
2: ¡Viva la Federación Central de Unidos!
3: ¡Viva! Perfecto, saludamos. Benito Núñez está también junto con nosotros. Buenos días, Benito. A ver si conversamos con nuestros hermanos que están con esa convicción intacta hasta llegar a sede de gobierno.
4: ¿Cómo está, Richard? Muy buenos días. Un abrazo siempre para toda nuestra amable audiencia en este sexto día de marcha que ha empezado desde Caracollo rumbo a la sede de gobierno. Ya ha partido en esta sexta jornada desde la población de Calamarca. Hoy será el siguiente punto, la meta es Achica arriba, es ya muy próximo a la ciudad del Alto. Viene, y es en ese sentido, pues, la gente está totalmente acá con esa fuerza, con ese coraje. ¿Cómo estás? Muy buenos días, hermano.
5: Buenos días, gracias. Aquí con mucha fuerza, el quinto día de la marcha, sexto día de la marcha, con mucha fuerza, hermanos. Ayer al pueblo boliviano ha masacrado, pero no nos vamos a rendir, porque nosotros somos bolivianos y estamos defendiendo a nuestra patria, porque él... sus paquetazos de las leyes, sus paquetes de los decretos, entonces no está gobernando para el pueblo boliviano, netamente está gobernando para los logias, ¿no? Entonces así que rogamos al pueblo boliviano, hay que unirnos, no importa que de qué partido somos, la política es la política, pero la patria ahora nos necesita, ¿no? Entonces así que aquí estamos con mucha fuerza como pueblo boliviano.
4: Así es, muchísimas gracias, hermano. Claro, con esa fuerza, con esa camaña, como dicen también nuestros hermanos aymara, vamos a seguir siempre recabando. ¿Cómo está? Buen día, hermano. Bien, ¿cómo está, hermana? Buen día.
6: Buen día, hermano, ¿cómo está?
4: Bien, pese a las condiciones climatológicas,
6: continúa la marcha. Sí, todos estamos por un mismo propósito, que queremos una Bolivia mejor para nuestros hijos, y con este gobierno lo único que tenemos es crisis, pobreza y hambre.
4: El gobierno se ha manchado con la sangre de la
6: familia. El gobierno está igual que el gobierno de Yanine Áñez. Yanine dijo en su tiempo que el primer muerto que caiga iba a renunciar. Paz está peor que ella.
4: Y en menos tiempo todavía, ¿no?
6: En menos tiempo, en 6 meses estamos peor.
4: Y muchísimas gracias. Ahí estamos. Bien, por acá, uno de nuestros... Franco, ¿cómo está? Buen día, hermano.
7: Buenos días, estamos precisamente ya en el sexto día de marcha, partiendo desde Calamarca hasta Achica arriba, muy pronto poder llegar a la ciudad de La Paz. Como bien se decía, ¿no? El gobierno está intentando de alguna manera estigmatizar, desprestigiar y satanizar esta marcha, que lo único que busca en la esencia, de manera auténtica, es una reivindicación social. Y lo que pedimos como bolivianos, más allá de donde seamos, del lugar que seamos, es que el gobierno recapacite. Y si no tiene la capacidad de poder hacer una reflexión sobre sus acciones, sobre su pésimo gobierno, simplemente que dé un paso al costado. Y nosotros como marchistas estamos acá, de diferentes partes del país, de los 9 departamentos, exigiendo un justo derecho, que el país se pueda solucionar, que el país se pueda en todo caso recomponer. Y si los gobernantes que hoy en día entraron con promesas electorales que no cumplieron prácticamente nada, no van a poder cumplir, es mejor que se vayan. Y le digo nuevamente a Rodrigo Paz, por más que mandes 1000 veces a tus policías, a tus militares a intervenir esta marcha, a intervenir a los diferentes puntos de bloqueo, no vas a poder lograr absolutamente nada, porque en nosotros está ese espíritu revolucionario de defender los recursos de este país, de defender el presente y el futuro de las próximas generaciones. Y eso es lo que estamos haciendo. Mucha gente dice, ¿por qué están bloqueando? Seguramente es político, tal vez es... No, eso estamos haciendo por nosotros, por todos, y por aquellos que también en algún momento no están de acuerdo con ese tipo de movilizaciones. Recordemos, motivos y razones están de sobra para poder sacar o pedir la renuncia de Rodrigo Paz, porque no está cumpliendo nada. Nos prometieron que levantando la subvención se iba a ahorrar 10 millones de dólares por día, no cumplieron, no se ve esa plata, se prestaron mucho dinero del BIF, de la CAF, del Fondo Monetario Internacional, más de 7 mil millones de dólares. ¿Hemos visto alguna obra? Para nada. Entonces nuevamente ratificamos, queridos hermanos bolivianos, esto es hasta el final, esto es hasta la victoria, esto es por nuestros hijos, por nuestros nietos, por nuestros hermanos y por las próximas generaciones, porque Rodrigo Paz no va a cambiar. Y si no va a cambiar, la mejor opción es que nosotros, que somos el verdadero poder,
3: Nosotros, el pueblo, tenemos el verdadero poder, la última palabra. Y la última palabra se la va a tomar en las calles, como hoy en día se está haciendo. Así que, Rodrigo Paz, te quedan dos caminos. O te vas por las buenas, o te vas por las malas, porque el pueblo ya no te quiere. Y no te atrevas a tocar ningún punto de bloqueo, y mucho menos en la marcha, porque ahí nos vas a conocer como realmente somos.
1: Franco, hay dos Bolivias para el gobierno. Una Bolivia que está en las calles, una Bolivia que está sufriendo, y la otra Bolivia que sigue siendo beneficiada por el Estado. Por ejemplo, los cooperativistas han firmado un acuerdo de que el diésel siga a 7 bolivianas, bueno, a 3 bolivianas. Es lamentable, ¿no?
3: Así es, prácticamente el gobierno lo que ha hecho con esta... con este beneficio netamente parcial, yo diría parcializado, al sector de los mineros cooperativistas, básicamente nos ha dividido en dos.
1: Es una traición.
3: Es decir, que prácticamente es una traición a la patria, es una traición a los bolivianos, y ante todo, es un grave error que el gobierno de alguna manera trate de poder dividir a dos Bolivias, en el sentido de que algunos sí pueden obtener gasolina, combustible, a un precio subvencionado, y los demás, los que trabajamos día a día, nos sacamos la mira trabajando de sol a sol, prácticamente desde las 4 o 5 de la mañana, no puede ser posible que nosotros compremos el combustible a 7. Entonces es prácticamente es una aberración total del gobierno, y esperemos que todos aquellos sectores que se están vendiendo al gobierno puedan recapacitar. ¿De qué les sirve hoy en día negociar con el gobierno? Si el gobierno va a seguir haciendo las cosas mal, va a seguir teniendo una pésima gestión, va a seguir robando a manos llenas, va a seguir enlodándose con este caso, con una pésima gestión, y ante todo, tenemos un gobierno que está dirigido por un narcopollo. Entonces, básicamente puedo decir a todos los bolivianos, es hora de luchar. O sea, ¿dónde más? 6 meses de gestión no lo ha hecho bien y no lo va a hacer bien. Entonces, todo. Gracias.
1: Bien, muchísimas gracias, Franco. Bien, vamos a escuchar a ver el grito revolucionario de los hermanos de Chimoré. A ver, vamos a tenerlo esa fuerza. Adelante, hermanos.
8: ¡Viva Chimoré!
9: ¡Viva!
8: ¡Viva la marcha!
9: ¡Viva!
8: ¡Ya queremos, compañeros!
9: ¡La denuncia!
8: ¿Cuándo?
9: ¡Ahora!
8: ¿Cuándo?
9: ¡Ahora!
8: ¿Cuándo, carajo?
9: ¡Ahora, carajo!
1: Bien, así de esa manera, Chimoré también presente en esta marcha. Vamos a seguir conversando con la ejecutiva de la Federación Chimoré, nuestra hermana. ¿Cómo está? Buen día, hermano. Buen día, buen día.
6: Buenos días, hermano, ¿no? 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
1: 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Richard, con este informe, también es importante ya un poquito cerrar este primer contacto, bueno, este contacto y después estamos con mucho más. Perfecto.
0: Once de la mañana con 30 minutos en todo el territorio nacional. Vamos a continuar actualizando informaciones. El Magisterio Rural de La Paz rechaza acuerdos entre el gobierno y anuncia radicalizar sus medidas de presión. Escuchemos la conferencia de prensa.
10: Nunca de rodilla, Magisterio Rural. ¡Jamás será vencido!
11: Ante la opinión pública, la Federación Departamental de Maestros de Educación Rural La Paz, en una Asamblea General de Bases, determina las arremetidas del gobierno al pueblo movilizado en coordinación del Comité de Huelga, las siguientes resoluciones a continuación haremos conocer.
10: La Federación Departamental de Maestros Rural La Paz en este momento se encuentra enfurecido y molesto. Por tal razón, esta magna asamblea determina y se suelve. La asamblea de emergencia de la Federación Departamental de Maestros de Educación de La Paz se rechaza contundentemente el acuerdo firmado entre el ministro de Educación y la Conmer autoprorrogado. Corrupta y desconoce y se rechaza a toda esta estructura. Punto 2. Culminamos a la dirección departamental, a la cabeza del director ahí, Víctor Silva, que no obligue a los maestros movilizados del área social a pasar clases a distancia y presencial. Punto 3. El Magisterio Social Paseño se suma a la lucha de su pueblo ante la vulneración de sus derechos y la represión del gobierno central. Punto 4. Convocamos a las federaciones departamentales y regionales del país a sumarse a esta lucha reivindicativa del Magisterio Social Boliviano y de su pueblo. ¡Jalea al Magisterio Social movilizado! ¡Jalea!
0: Vamos con más informaciones. La Federación Sindical Única de Trabajadores Campesinos de Cochabamba, por instrucciones de la Confederación Sindical Única de Trabajadores Campesinos de Bolivia, han iniciado el bloqueo nacional de caminos en cruce Vacas del departamento de Cochabamba.

0: Así de esa manera se ha dado inicio al bloqueo en Cochabamba. El camino cruce vacas. Exigen la renuncia de Rodrigo Paz, el incapaz. Seguimos actualizando información, nos vamos hasta Oruro. Las organizaciones sociales autoconvocados de la provincia de Eduardo Abaroa del departamento de Oruro se encuentran en estado de emergencia. A partir del día lunes se tomarán medidas de presión con bloqueo de caminos, han manifestado.
1: De los diferentes distritos de la provincia de Abaroa, también queremos saludar a los hermanos del departamento de Oruro y también a los hermanos de del Estado Plurinacional de Bolivia. Hoy en día nosotros como provincia de Abaroa hemos sostenido una reunión analizando siempre todas las situaciones que nos están pasando. ¿A cabeza de qué? A cabeza de este gobierno no ha podido administrar el Estado como debe ser. Porque nos están botando la carga a los más pobres, a los más necesitados, que hoy en día estamos sufriendo, uno, con la inflación de la canasta familiar, dos, con la con combustible que es basura, tres, con los decretazos que está gobernando, y cuatro, que a los hermanos que están en esa necesidad y salieron a las movilizaciones, los estás deprimiendo tanto con la policía como con las Fuerzas Armadas. Desde aquí hemos analizado esa situación, también nos solidarizamos con los hermanos que están en los diferentes puntos de bloqueo y movilización, de pie, de lucha frente a este gobierno que nos está haciendo daño, al pueblo más humilde, al pueblo más necesitado. Por tanto, hoy día vamos a hacer conocer las determinaciones de esta reunión, para la cual va a seguir nuestro hermano autoridad con las conclusiones y determinaciones.
2: Gracias, muy buenas noches. Saludar a la opinión pública, asimismo saludar a la unidad de la provincia de Eduardo Abaroa del municipio de Chayapata, por primera vez unidos las autoridades de los 9 distritos del municipio de Chayapata. Me siento feliz, me siento contento por esta unidad y a partir de aquí digo al gobierno que por su mala gestión, por su incapacidad de gobernar el país, nosotros como autoridades, como provincia Eduardo Abaroa del municipio de Chayapata, estamos en pie de lucha y desde aquí nos declaramos en estado de emergencia. Adelante, mi hermano.
3: Muy buenas noches a todos los oyentes. Es verdad que los chayapateños de toda la provincia de Abaroa nos encontramos muy preocupados por la mala administración de nuestro gobierno en vista de que nuestros huabacayos se encuentran molestos por el hecho de que el combustible en mala calidad, que nuestros autos están botados por aquí y por allá, y los decretazos. Tal motivo nosotros ahora nos hemos autoconvocado todas las autoridades, seguramente ha de haber un cabildo en general de toda la provincia de Abaroa. Ahí vamos a determinar y vamos a ir a reforzar a la ciudad de La Paz, o de lo contrario, otras determinaciones hemos de tomar. Con ese entendido, ¡viva Chayapata!
4: ¡Viva!
0: De la mañana con 36 minutos, vamos a retornar hasta la ciudad de La Paz. Sexto día de la marcha por la vida para salvar Bolivia. Vamos con el contacto con Richard Vargas.
5: Día de la marcha por la vida para salvar Bolivia. El punto de inicio ahora es la población de Calamarca. Ya están nuestras autoridades, todas las organizaciones sociales, para poder dar un tramo más en esta jornada. Una mañana bastante fría, como caracteriza al altiplano boliviano, pero con mucho calor humano, con mucha fortaleza, hasta llegar a la ciudad de La Paz, la sede de gobierno, y repudiar las acciones de este gobierno, que realmente está en contra de las movilizaciones, las organizaciones sociales ante todo. Saludamos a la ejecutiva, a la presidenta, a la coordinadora, Vilma Colque Sánchez. Hermana ejecutiva, un paso más importante que se está empezando. Buenos días.
6: Muchísimas gracias. Saludar a todo el país a nivel nacional, internacional, también a todos los hermanos y hermanas que se encuentran en diferentes puntos de movilización. Bueno, iniciamos el sexto día de movilización para poder también llegar lo que es a la ciudad de La Paz. Y por supuesto, estamos con el Departamento de La Paz, con los hermanos. Ayer han sido reprimidos brutalmente, y eso con la injerencia de países extranjeras. Sin embargo, las fuerzas, la energía, las ganas, acá continuamos firmes, y decir al gobierno central que no mienta indicando que son ayudas humanitarias, cuando Argentina mandó en esos aviones gases lacrimógenos desde Estados Unidos, y eso está mandando igual como para deprimir al pueblo boliviano. También el gobierno central se equivoca cada día más cuando debería, si habla o si indica que es del pueblo boliviano, sin embargo, hace sus acuerdos utilizando a otros personajes que no son de las movilizaciones, que no son el pueblo boliviano. Dentro de eso, seguramente entregando, como cada gobierno lo han ido realizando, comprando la conciencia de algunos personajes. Decimos al pueblo boliviano, a las 36 nacionalidades, a los jóvenes, han visto ayer cómo han deprimido, han golpeado, ha fallecido, en este caso hermanos de los Ponchos Rojos, de los Ayllus, dentro de eso también otros hermanos heridos en este momento que están gasificados, pateados, golpeados, detenidos, compañeras, por gritar, por decir estamos aquí. Hoy más que nunca debemos abrazarnos sin importar las indiferencias o los pensamientos, entre todos, abrazarnos, quechuas, aymaras, dentro de su guaranís, las 36 nacionalidades, los 9 departamentos, para defender a nuestro país, a esta crisis que está ingresando.

0: debería estar encargándose de su país y no meterse a Bolivia, no meterse con las 36 nacionalidades haciendo injerencia cuando en su país hay crisis económica, cuando en su país hay lo que es la pobreza, ni siquiera está pudiendo atender. Sin embargo, acá viene como querer apoderarse geopolíticamente, seguramente, nuevamente, ingresar a robar, adueñarse de nuestros territorios. Por todas estas cosas, todos debemos estar firmes. También, desde acá, hacemos conocer a la policía boliviana. Esos 3.000 bolivianos de bono que lo han dado, ¿qué tiempo les va a servir? ¿Cuánto tiempo les va a servir? Pero sin embargo, los militares se reciben estos bonos para deprimir, para golpear al pueblo boliviano. Los militares deberían estar en las fronteras para cuidar el territorio boliviano. No dicen nada cuando un extranjero viene, 60.000, 30.000, 80.000 hectáreas de terreno cuando se lo están adquiriendo en nuestro país y no defienden, pero sí atacan al pueblo boliviano. Por eso, con esa firmeza, vamos a llegar. Nadie, ni la paz, ni los hermanos, ni las 36 nacionalidades están solos, sino hoy más que nunca vamos a estar en unidad, abrazarnos para defender nuestro país.
1: Gracias, hermana ejecutiva. De esa manera está iniciando la marcha por la vida en el sexto día, con mucha fuerza, hasta llegar a la sede de gobierno, donde seguramente vamos a tener más movilizaciones, porque el pueblo ahora simplemente pide la renuncia de Rodrigo Paz Pereira. Este es el objetivo, el cometido. Vamos a seguir escuchando más palabras de las autoridades. Willy, buenos días. Un día más. Odieter, estamos por este sector también con mucho frío. El objetivo, después de 6 días ya de caminata, sí o sí llegar a sede de gobierno. Buenos días.
2: Buenos días al pueblo boliviano, especialmente a los que se encuentran movilizados en defensa de la patria. Denunciamos a todo el pueblo boliviano, a la comunidad internacional, el gobierno criminal está intentando intervenir esta marcha de protesta que va rumbo a la sede de gobierno. Ayer han intentado intervenir la marcha, pero la fuerza y la fortaleza de quienes marchamos días y días, noches tras noches, hemos vencido la barrera. Y hoy también tenemos información de que desde la medianoche han ido trasladando más policías, fuerzas armadas, a la ciudad de La Paz. Principal objetivo, intervenir esta marcha. Les decimos al pueblo boliviano, esta marcha, de una u otra manera, va a llegar a la sede de gobierno a hacer conocer su postura, que es la defensa de la patria, la defensa de los recursos naturales. Acá no va a venir un gobierno servil a las transnacionales a regalar nuestros recursos naturales, a regalar y a arrodillarse ante el imperio norteamericano. Bolivia se respeta. Por lo tanto, a todos los sectores sociales llamamos a unirse en esta gran protesta. Sabemos que es por todos los bolivianos esta lucha. Hoy llegamos a Chicasiba y mañana ingresamos a la sede de gobierno. Hacemos un llamado especialmente a las bases de todos los sectores sociales, a los maestros, les decimos, sus acuerdos que están haciendo por separado, pronto, de acá a unas cuantas semanas, se va a reír el gobierno, les va a dar migajas. Lo mismo a los otros dirigentes que se están vendiendo al gobierno. Hemos visto a los dirigentes de la Central Obrera Regional del Alto, una pena, cómo se venden por pegas y van traicionando a sus bases, cómo han sido arremetidos el día de ayer, hay encarcelados más de

0: 60 encarcelados, heridos, hay muertos, según nos han informado, especialmente los dirigentes provinciales del Departamento de La Paz. Por lo tanto, queremos decirles, especialmente a las bases de los sectores sociales y al pueblo boliviano, unirse, compañeros y compañeras, bolivianos y bolivianas. Hoy es hora de luchar por el futuro de nuestro país. Si ustedes, los dirigentes, traicionan hoy, mañana los juzgarán las bases, porque están traicionando a sus bases y al pueblo boliviano. Este gobierno se ha arrodillado a las transnacionales, se ha arrodillado al imperio norteamericano y no va a traer ningún futuro positivo al pueblo boliviano. Por lo tanto, acá las 6 federaciones del trópico de Cochabamba, firmes en esta marcha, y llegamos a la sede de gobierno el día de mañana, con mucha fuerza, con mucha fortaleza. No va a haber ninguna fuerza represora que detenga al pueblo boliviano y especialmente a esta marcha que viene a paso firme.
1: Gracias, Dieter. Escuchamos también palabras de Willy Baranga. Willy, te escuchamos a nivel país.
2: Buenos días a todo el país. Un saludo desde nuestra marcha revolucionaria que hemos emprendido desde diferentes sectores sociales el día de hoy. Con mucha más fuerza, mucha fortaleza, han querido intervenir la marcha, no han podido, y por más que intervengan, esta marcha va a continuar. El objetivo es llegar al sede de gobierno para hacer conocer nuestro repudio, para hacer conocer nuestra posición, para encontrarnos con nuestros demás compañeros y compañeras, hermanas y hermanos que están movilizados en la ciudad del Alto de La Paz. Cada día, y en vez de que el gobierno esté escuchando, empieza a satanizar. Y ahora se maquilla comprando dirigentes, reuniéndose con personas que no representan a ningún sector social, más al contrario, se autonombran y en nombre de los diferentes sectores van y se reúnen. Pero también, así como ese señor de la Cordel Alto, ayer después de su reunión, ha sido vilmente repudiado por su base, por su pueblo en la ciudad del Alto. ¿Cómo es posible que los dirigentes a estas alturas se estén vendiendo, se estén haciendo comprar, traicionando la demanda de las bases, la demanda de sus organizaciones sociales? Entonces, compañeras y compañeros, adelante la movilización, con mucha fuerza, a no desmayar, y no importa si algún otro dirigente se vende en las bases, tenemos que estar firmes hasta lograr la lucha, la reivindicación de las conquistas sociales que antes se había logrado y que hoy, con este gobierno fascista neoliberal, y que lo único que quiere es volvernos colonia de los Estados Unidos, no lo vamos a permitir. Esta marcha continúa, y a todos nuestros compañeras y compañeros, hermanas y hermanos de todo el territorio nacional, unirse, hay que unirnos en una sola voz, porque el día de hoy los fascistas no van a pasar, y tenemos que hacer revolución porque nunca nos han escuchado nuestras peticiones, nuestras demandas. Hay crisis en todo el territorio nacional por este gobierno que no ha sabido solucionar problemas. No necesitamos más promesas y no necesitamos que nos digan Bolivia, Bolivia, Bolivia cuando no hacen nada por Bolivia. Así es que la marcha continúa, la movilización continúa, los bloqueos se radicalizan más y no vamos a parar hasta llegar a la sede de gobierno. ¡Que viva la marcha nacional por la vida!
3: ¡Viva!
2: ¡Que viva la marcha para salvar la patria!
3: ¡Viva!
2: Muchas gracias, compañeras y compañeros.
1: Gracias, Willy. Palabras de las autoridades que expresan total repudio a este gobierno que en vez de encontrar soluciones, empeora. Hoy continúan las represiones desde la ciudad del Alto y eso realmente es algo ya intolerable, inaceptable. Ahora nuevamente con Nelson Virrey en esta mañana. Nelson, buenos días. Se hace un repudio contundente a estas acciones del gobierno.
4: Sí, la verdad, a pesar de los intentos de amedrentamiento, de intimidación que ha realizado el día de ayer este gobierno asesino, masacrador, que se ha bañado con la sangre aymara el día de ayer, la marcha sigue con más fuerza y vamos a llegar a nuestro destino. Esta lucha ya no es una lucha solamente reivindicativa, se ha convertido en una lucha contra un modelo económico que está destruyendo los sueños y las esperanzas de los sectores más empobrecidos, los sectores populares del país. El neocolonialismo y el neoliberalismo. Esta lucha es en contra de estos modelos. Por tanto, queremos decirle al gobierno de facto, a este gobierno masacrador, a este gobierno asesino, por más que envíe militares, policías, fuerzas extranjeras, este pueblo ya no se va a doblegar. Este pueblo ha perdido absolutamente todo, por tanto, ha perdido también el miedo. Por eso vamos a llegar a nuestro destino. Estamos llamando, convocando a la unidad de todo el pueblo boliviano, las organizaciones sociales del campo y de la ciudad, a sumarse a esta gran movilización. Porque estamos luchando por el futuro de nuestros hijos, de nuestros nietos, para que ya no sufran en el futuro hambre, para que ya no haya injusticia, para que tengan pan en la mesa, alimentos en la mesa, para que haya acceso a pagar el agua potable, la luz, la gasolina, el diésel de calidad. Por eso es esta lucha. Por tanto, hermanos mineros, cooperativistas, de base, asalariados, profesores, transportistas, jóvenes, todos debemos sumarnos a esta lucha. Yo sé que el gobierno está aplicando una estrategia de negociación por sectores, pero no va a resultar esto. El día de ayer les ha ofrecido a los maestros un bono de 2.400 bolivianos anual. Este bono no les va a servir de nada, porque los alimentos van a seguir subiendo de precio. Todos los productos van a seguir subiendo de precio. Por tanto, ese bono es en vano. No va a servir de nada. Lo propio a los compañeros de base, cooperativistas, mineros. Están ofreciendo cualquier cosita, pero la lucha tiene que ser estructural. La lucha tiene que ser porque nuestros recursos de minería pertenezcan al pueblo boliviano, ya no a las empresas transnacionales, como está pretendiendo este gobierno neoliberal privatizador. Las juntas vecinales del Alto, el día de ayer, su central obrera regional, con alguna fejuve, haciendo convenios con el gobierno, mientras la gente de base está siendo masacrada por la policía, por el ejército, estos dirigentes traidores, pactando sobre la sangre derramada de nuestros hermanos aymaras. Eso no puede ser, por eso pedimos mucha unidad, mucha fortaleza para vencer en esta lucha. ¡Que viva la marcha por la vida!
3: ¡Que viva!
4: ¡Que viva el movimiento campesino!
3: ¡Que viva!
4: ¡Abajo el gobierno neoliberal!
3: ¡Abajo!
5: Perfecto. Gracias.
1: Gracias, Nelson. De esa manera estamos avanzando en el sexto día en la marcha por la vida para salvar Bolivia, nuestra querida patria del Estado plurinacional. Organizaciones sociales se mantienen con firmeza en ese repudio a las acciones del gobierno de Paz Pereira, que sigue con las represiones, gasificaciones, hasta ahí fallecidos. Una pena realmente lo que pasa con este gobierno, que no entiende, que no escucha a su pueblo. A ver, vamos a seguir escuchando la voz de las autoridades.
6: ¡Fuerza, fuerza, fuerza! ¡Fuerza, compañeros! ¡Que la lucha es dura, pero venceremos!
1: Hermanos, con mucha fuerza hasta la sede de gobierno, en este repudio a este gobierno que sigue con las gasificaciones, masacrando, por ejemplo, a la ciudad del Alto. Buenos días.
7: Muy buenos días, es así, nuevamente, le decimos a pueblo boliviano, hoy esta marcha pacífica continúa y vamos a decir al gobierno fascista, al gobierno racista, porque nos arremetió el día de ayer a todo el pueblo boliviano, al Departamento de La Paz, donde ha dicho que se manchó con la sangre de los bolivianos y bolivianas. Claro que sí, ¿por qué no se va a manchar? Porque él no es boliviano. Él es un español. ¿Por qué no se va a su pueblo a gobernar? Porque aquí los bolivianos y bolivianas sabemos gobernarnos. Por eso estos 6 meses de miseria, por eso estos 6 meses de gasolina basura y todos los antimañas que han hecho para robar nada más los recursos de los bolivianos y bolivianos. Nuevamente decimos que este boliviano fascista solamente le queda el día de su renuncia. Él debe ser esa persona. Si no conoce la vida de los bolivianos, no va a saber gobernar aquí en nuestro país. Volvemos a decir que Bolivia, este es Bolivia, que hoy está en la lucha, que hoy está en la marcha, que hoy están en los puntos de bloqueo. Por eso felicitamos a todo el pueblo boliviano que hoy día siempre se están sumando a nuestras organizaciones sociales de una manera contundente, desde las universidades, desde los movimientos sociales. El firme compromiso es que llegar al ser de gobierno y que este gobierno renuncie de inmediato.
8: Perfecto. Gracias, hermano. A ver, un grito revolucionario.
6: ¡Que viva el sexto día de la marcha! ¡Que viva! ¡Que viva Bolivia unida!
8: Bien, de esa manera, a paso firme, avanza la marcha por la vida en este sexto día con todas las organizaciones sociales. Ahí está el saludo de los hermanos con mucha fuerza. De repente tengamos algo de frío, pero el calor humano siempre va a estar ahí para mostrar la unidad del pueblo indígena ahora que se va hasta la ciudad de La Paz, para decirle todo lo que piensa este gobierno en sus mentiras, en sus promesas incumplidas. No se tiene ya confianza en este gobierno, por lo tanto se pide su renuncia. Esa es la realidad que se tiene básicamente con este gobierno. Bien, compañeros, con este reporte, el primer reporte, vamos con ustedes a Estudios Centrales. Enseguida seguimos escuchando palabras de nuestros hermanos que están con esta firmeza en la marcha por la vida, para salvar Bolivia. Con este reporte, a Estudios Centrales.
9: 11:58 a.m. Hemos llegado al final. Continúe con nosotros. Permiso, Bolivia.

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1: Estos días se prestó $1,000 millones como un bono del Estado, con interés casi 10%. Un comentarista que dice, en 5 años vamos a pagar $500 millones por los $1,000 millones. Si me dice él, debido a escucharle, la amable audiencia, no se va a prestar del Fondo Monetario Internacional. Aquí está. Gobierno confirma diálogo con Fondo Monetario Internacional. Otro dato. Los tiempos. El Fondo Monetario Internacional proyecta la economía boliviana tendrá una caída de 3.3%. Tema de liquidez. Es muy grave. Sin liquidez, Bolivia busca emitir bonos y solicita 3.300 millones al Fondo Monetario Internacional. Hermanas y hermanos, están escuchando. Él prometió no prestarse plata del Fondo Monetario Internacional, no endeudar al país. Ahora hablan de 8.000 millones, 14.000 millones de dólares. Ese bono que plantea, ya consiguió $1,000 millones de bonos por un interés casi 10% mensual. Repito nuevamente, solo escuché un comentarista, a este paso, en 5 años, solo interés va a ser $500 millones. Así es. Es la gran mentira. Y pueblo se enoja. Y el Fondo Monetario Internacional ha condicionado al gobierno, si quieren deuda, si préstamos de libre disponibilidad, significa para bonos, sueldos, salarios, aguinaldos, 3 condiciones. Primero, acabar con todas las subvenciones. Yo pregunté, al que me informó, uno de ahí adentro, también bonos, bonos de rentas, insinúa. Al magisterio le cortó bonos zona, por ejemplo, ya. ¿Qué es eso? Bonos zona es, dejando alejadas de las ciudades. Entonces, esa gente ya no tiene la educación, tal vez el profesor abandona, no lo conviene. Hemos reconocido que es un trabajo sacrificado en zonas alejadas. Hay un bono. Yo conocí, hay profesores, empiezan las que entran y solo salen para vacaciones. Especialmente al oriente boliviano. Vuelven de vacaciones, solo salen para vacaciones finales. ¿No? Esos tienen un bono especial. Hay que reconocer por ese esfuerzo, por ese compromiso con la educación. Entonces, si es por eso no tiene bono zona, abandona, va a volver analfabetismo. ¿No? Entonces, segundo, condición, tipo de cambio, la devaluación. Si en este momento el dólar está a $10, 10 bolivianos del dólar, entonces tenía que subir el cambio oficial, ¿no? 10 bolivianos el dólar. Y tercero, la privatización de todas las empresas. Aunque acá ellos reconocen, ¿no? Dicen, a ver, ya lo confundo, descarta imposiciones de políticas externas. Bueno, tiene que decir, porque la gente ha empezado a criticar, porque el fondo no presta así por así. Nosotros nunca nos hemos prestado al Fondo Monetario Internacional, por una cuestión de dignidad. Aunque cuando llegamos al gobierno, el Fondo Monetario Internacional y el Banco Mundial tenían su oficina en el Banco Central de Bolivia.
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todos esta tarde, a ver. Los que todavía creen en el amor. Eso. Y a todas las mujeres bellas que hoy nos honran con su presencia, porque son ustedes nuestra inspiración de cada canción. A Yalena que está por ahí, y a la señora Cielo Escobar, de parte de su hijo Hanuman, que la ama muchísimo.

Ahora sí, queremos cantarles una canción enteramente en la lengua materna. Yo sé que también ustedes, muchos hablan quechua, pero no saben que están hablando ese idioma tan lindo. Nosotros venimos de un lugar quechua, del Collasuyu, y cantamos esta canción enteramente en nuestra lengua. ¿Quiénes entienden el quichua? A ver, levanten las manos. Acá nos está alumbrando nuestra huipala que compartimos los países andinos. Qué lindo, gracias. Y los que no saben, por lo menos bailen, ¿sí? Vamos a aprender a zapatear. Y la canción empieza así. ¡Cunasi! ¡Cunasi!

Bueno, espero que les está gustando. ¡Les está gustando! A ver, quiero escuchar una histeria, como dicen acá. Sí, me gusta.

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Muchísimas gracias. Agradecer a las miles de formas de habernos mandado sus inquietudes y las canciones preferentes. Gracias a ellos estamos recordando estas canciones, canciones que para muchos están olvidados o tal vez envolvados por las arenas del tiempo. Yo quiero decirles que alguna canción y alguna vez en mi vida tuve tal vez la idea de que cuán lejos podíamos llegar los cargas, que tal vez era la hora de terminar con el proyecto Cargas, porque este es un proyecto de vida. Y pensando en eso, hice una canción. Eso fue en Camargo, en la Villa Santana, debajo de una higuera, mirando a las estrellas, que pude hacer una canción, que es el reflejo de mi propia vida, de mi propia existencia. En los años, los 50 y más años que me tocó dirigir, nunca pensé llegar a estos tiempos. La he titulado Con la cara contra el viento, porque siempre fue así. Los cargas siempre tuvimos que remar contra la corriente y nos enfrentamos al viento, porque no nos acomodamos a la vida que podía ser más fácil a ser arrastrados por la misma corriente. Espero que lo comprendan. Aquí va con la cara contra el viento.

Muchísimas gracias. Quizá esa canción se acomoda mucho más a nuestros tiempos. Pero estamos con las canciones que por amor los cargas a su pueblo, a su gente y a las culturas precolombinas, de esas historias de los antes de los españoles y a los Andes, que fue nuestra cura, nuestro hogar, donde nacimos y pudimos desarrollar como hombres que somos. Hoy voy a presentar la canción más bonita que hice para la pareja, mi gran amor. Aquellas que se ven con los ojos del alma, y cuando se ven con los ojos del alma y con los ojos verdaderos, la verdad que la belleza es tan diferente. Aquí va mi gran amor.

0: Gracias.
1: Y sin más canciones, con los recuerdos del alma. Dedicar al amor siempre ha sido un motivo de placer para los Cargas. El amor, cuando llega el amor a la pareja y dos seres se unen, el amor hace que la vida tenga otro color. Vivo por ti, muero sin ti. Una canción que escribe mi hermano Elber Hermosa, al cual le pongo simplemente la letra o el poema. Aquí va, vivo por ti, disfrútenlo.

0: Ahora sí, quiero contarles una cosa. Hemos recibido muchas llamadas para saber cuál de los carcas era el más encha, el
1: hay
0: más...
1: Hay muchos mensajes. A ver, ¿cómo resulta esto?
0: Vamos a...
1: ¿Quién salió el más encha?
0: Les cuento, chicos, que están en sus casas. El concurso fue bastante simpático. Pensamos que el más encha de carcas era Gonzalo Hermosa, pero...
1: ¿Gonzalo Hermosa Junior o...?
0: El más viejo. Porque Gonzalo Junior nos ha amenazado para que no entre en el concurso, pero también está...
1: Nos ha amenazado con hacernos coplas en carnaval.
0: Y después le sigue Gastón. Y ustedes apláudalo al Gastón, al más viejito, al más blanquillo de la familia Carcas, blanco por los pelos. Pero sin embargo también tiene su público, nuestro querido Lin. Lin, no te hagas al que no estás acá. Y los músicos del fondo, el peladito del fondo que ya no se lo ve, nuestro querido Julio. Ha recibido también muchos. El más encha de Arica ya ganó. Ya ganó. Pero tenemos el ganador de todos. El ganador de todos está aquí. Los que se. Vamos a ver.
1: Solo quedan dos.
0: Solo quedan dos. Mírenlos. Y ganó Makoto. Makoto ganó. Y así es la letra que hicimos para Makoto.

0: bien a Macoto, a ver qué dice. A ver qué dice.
1: Que cante.
0: ¿Qué dicen todos ustedes en sus casas? Que cante, ¿no, Macoto? Que cante, ahora sí.
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3: Todos, cantamos.
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3: Cantamos todos.
0: ¿Qué dicen?

Les gustó, claro que sí. Bueno, ya tuvimos el campeón de Arica, se vino con nosotros y está tocando con nosotros, es Julio. Ya después les vamos a presentar a todos los nuevos integrantes, más que todo. Y los viejos carcas seguimos con otros 50 años. Esperamos llegar a los 60. Quizá eso no pueda haber, pero porque vamos a tener los reemplazos, los recambios correspondientes, los más jóvenes se quedarán a cumplir y festejar los 60 años, los carcas. Y depende de todos ustedes, mis hermanos, que fueron el aliento.

Y es lindo recordar las canciones. Son canciones viejísimas a nuestros viejos amigos y fanáticos en el mundo entero. Ahora les tocamos otra canción. El amor y la libertad, imagínense. Es de los años 84 más o menos. 84, 85. Aquí va, el amor y la libertad, versión nueva.

0: Muchísimas gracias. Espero que les haya gustado y hasta ahora estamos ni siquiera en la mitad de los cargas en este concierto online. Y recordamos a Ulises con una canción.
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Bien, amigos y amigas, muy buenas tardes. Son exactamente las 2 de la tarde con 32 minutos en todo el territorio boliviano. En este momento ya tenemos algunos contactos y algunas notas de nuestros compañeros para poder también darles esa información desde el sector de los bloqueos y desde los sectores, desde la marcha. Vamos rápidamente con este contacto con nuestro compañero de trabajo, Richard Vargas. Adelante, por favor, Richard, con esta información desde la marcha para salvar Bolivia, llegando a la población de San Antonio La Paz. Adelante, por favor, Richard.

0: que va con tantos decretos, son para entregar los recursos. ¿Qué pasó con nuestra soberanía? La entrega.
1: Bien, de esa manera, la marcha por la vida para salvar Bolivia llega al punto de San Antonio, la población que también espera por las marchas, que es la expresión del pueblo boliviano. Vamos a escuchar palabras de la ejecutiva Dilma Colque Sánchez. Ejecutiva, un paso más y avanza con firmeza la marcha por la vida.
2: Exactamente, ya vamos llegando lo que es a la al alto, ¿no? En este caso a la ciudad de La Paz, a las poblaciones, con esa firmeza, con esa unidad, sobre todo con esa energía para defender nuestro territorio boliviano, como lo habíamos indicado desde inicios, y por el futuro de las nuevas generaciones, y asimismo pidiendo el respeto a la vida que ayer asesinaron nuevamente. El gobierno de Rodrigo Paz ya se manchó la mano con la sangre del pueblo boliviano, mandando a asesinar a hermanos y hermanas del departamento de La Paz. Ese apoyo es de todo el lado. La Paz no va a estar solo, Bolivia no va a estar solo, las 36 nacionalidades estamos unidos en conjunto para hacernos respetar con el gobierno central. ¡Fuerza, fuerza, fuerza!
3: ¡Fuerza, compañeros! ¡Que la lucha es dura, pero venceremos!
4: ¡Fuerza, fuerza, fuerza!
3: ¡Fuerza, compañeros!

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1: Así avanza la marcha por la vida para salvar Bolivia. Seguimos conversando, hermano, ustedes también como las coordinadoras de Potosí firmes hasta llegar a la paz y expresarles su pensamiento, su molestia a este gobierno que realmente no escucha el pedido del pueblo boliviano.
2: Así es, hermano, ¿no? Muy molestos, la verdad, dolidos también. El día de ayer ya marcado luto en Bolivia, luto en la clase social, luto en la clase popular. Nos duele haber perdido dos hermanos que solamente estaban haciendo pacíficamente la protesta por este gobierno incapaz, que no ha podido resolver, que no ha podido dialogar con clase social, con clase, tanto con los dos sectores. Lamentablemente más ha salido a reprimir a todo el sector boliviano, lo que más nos duele, y eso es lo que hace la derecha. Y hoy Rodrigo Paz más está trabajando para los caras. El sector campesino, el movimiento indígena campesino, hoy somos olvidados, y por eso estamos en una marcha justa, en una marcha pacífica. Vamos a llegar hasta el kilómetro cero, hermanos, como Potosí firmes. Y también quiero mandar motivarles a mis compañeros que ya de estas mañanas ya se han sumado a los puntos de bloqueo que están en Chayamayo de la provincia de Tomás Frías, y también día tras día se van a sumar el departamento de Potosí. Firmes en esta lucha, firmes bajo una sola causa, hermanos, ¿no? Y decirlos también un poco molestos, dolidos, nos solidarizamos con nuestros hermanos de La Paz que han perdido dos autoridades. Duele perder eso de nuestra clase, hermano.
1: Realmente este gobierno se ha aplazado, ¿verdad? En vez de encontrar soluciones, pacificar al país, saca a la policía, el ejército, reprime y quita la vida de varios hermanos que estaban exigiendo ser escuchados nada más.
2: Así es, hermano, ¿no? Nuestros hermanos paseños solamente estaban exigiendo sus derechos. Lamentablemente este gobierno saca a las Fuerzas Armadas, comando policial. Yo quiero decirles a todos esos sectores, hermanos, súmense donde está realmente su familia, porque tenemos también hijos policías que hoy están siendo obligados por este gobierno. Y decirles a ellos, a todos los sectores, que sumarse, que estén al lado de su pueblo, porque el pueblo ha salido a la lucha y el pueblo es donde está sufriendo día tras día. Y no se conformen con bonitos que hace siempre la derecha, hermanos. Recordemos que Áñez lo mismo hacía con bonos, comprando a las Fuerzas Armadas, dando bonos a los policías a la última hora, como son, solamente son, que no cumplen la palabra de propuestas, al último les han dado del 2019 un maple de huevo, ¿no? Y eso es lo que siempre están acostumbrados a engañar con cuantas palabras. Y por eso decirles, hermanos, hermanas, a todo sector sumarse a esta lucha y acompañar a todo el movimiento indígena campesino y sacarlo, lo que es nuestra petición, su renuncia de este gobierno incapaz durante 6 meses que no ha podido resolver y nos está teniendo, nos está matando de hambre, hermano.
1: Perfecto. Que viva Potosí.
2: Que viva siempre firmes, hermano.
1: Perfecto. Y estamos de esa manera, unidos todos, los departamentos, las organizaciones sociales, para exigirle a este gobierno su renuncia, porque no encuentra soluciones, porque realmente el país está en una crisis económica, social, política. Esa es la realidad, y por eso en cada punto, en cada comunidad, en cada población que atraviesa la marcha por la vida para salvar Bolivia en su sexto día, el pedido es único: la renuncia. No hay otro término, la renuncia de este gobierno. Ahí estamos observando a nuestros hermanos de San Antonio, que vienen también para respaldar con su bandera la tricolor boliviana. Hermanos, ustedes apoyando la marcha, sí, pidiendo la renuncia de Paz Pereira.
3: Todo el tiempo, todo el tiempo. Fuerza, compañeros, fuerza. Fuerza, compañeros. Bien, bien, bien.
1: Se pide la renuncia del gobierno.
3: Exacto, todos pedimos eso, todos pedimos eso.
1: Perfecto, hermano. De esa manera, hermanos de San Antonio que vienen para apoyar, respaldar, aplaudir, como en cada punto a la marcha por la vida, y expresan abierta y de manera contundente: el gobierno de Paz Pereira tiene que irse con todos sus ministros, porque no resuelve, no hay capacidad, no hay ideas. para solucionar las dificultades que tiene el Estado Plurinacional de Bolivia. Bien, de esa manera la marcha está pasando por este sector que es San Antonio, señores, hasta llegar a Chica Arriba, que es el punto donde va a tener un pequeño descanso para después llegar ya hasta la sede de gobierno. Son detalles que vamos mostrándoles a todos ustedes. Hermano, tal vez un par de palabras, tampoco mal de la garganta, mucho gritar, aquí vamos a ir, aquí vamos a conversar. Hermano, la marcha sigue con mucha fuerza hasta llegar a la sede de gobierno y hacerle escuchar el pensamiento, la voz de repudio a este gobierno de Paz Pereira.
4: Por supuesto, la marcha tiene una convicción única, que es la de defender nuestra patria. Todo el territorio nacional y sus recursos están en riesgo, porque las políticas que ha implantado este gobierno a través de sus decretos es únicamente el de saqueo. Y nosotros, la conciencia social, el pueblo unido,

0: Gracias.
1: Se está cuidando el futuro de los hijos, de los nietos. Ese es el objetivo también de la marcha, porque no se va a permitir que se rife los recursos naturales que tiene el país.
0: Es así. Es plenamente sabido de que en su momento el litio y muchos otros recursos están pretendiendo ser enajenados. Las generaciones, nuestros hijos, van a sufrir y nosotros no podemos, nos está tocando vivir este tiempo histórico, pero tenemos que hacer algo. Ese algo simplemente es defender los recursos del territorio nacional.
1: Gracias, hermano. De esa forma estamos pasando por el sector de San Antonio en este sexto día de la marcha por la vida, para salvar la patria, para salvar Bolivia. Insisto, a Chica Arriba será el punto donde va a terminar esta parte de la marcha, para después llegar hasta la sede de gobierno. Esta es la imagen de una marcha multitudinaria, de una marcha que tiene toda la fuerza del pueblo boliviano, desde todos los sectores, todos los rubros, hasta hacer escuchar a este gobierno su reclamo. Nuevamente estamos con los gremiales. A ver, ¿cómo estamos, gremiales? A paso firme hasta llegar al objetivo, a la sede de gobierno.
2: Es así, hermano, un saludo revolucionario a todo el país, a todos los sectores sociales. Bueno, nosotros en el sexto día de la marcha nos encontramos con mucha más fuerza, mucho más entusiasmo para poder llegar a la ciudad de La Paz. Pero a la vez estamos molestos porque un sector minero cooperativista de la ciudad de Potosí se ha vendido. Nos ha traicionado al pueblo boliviano. En ese aspecto, bueno, yo creo que todo el pueblo estamos resentidos, pero eso no nos desanima. Pero también hemos visto a algunos compañeros que en su momento han apoyado a los arcistas, que dicen ser gremiales, así como el compañero Siñani, como el compañero César González. Bueno, otro compañero también, muy pena, yo pensé que había reflexionado, compañero Mancilla, qué pena también por él, que ayer se ha vendido, ¿no?, al gobierno de Rodrigo Paz. En ese aspecto nosotros como sector gremial estamos un poco decepcionados, pero las bases sociales estamos nosotros con el pueblo boliviano, con el pueblo mayoritario. El gobierno de Rodrigo Paz tiene que renunciar, no tiene otra opción porque ha quebrado el país en este momento. Nosotros como sector gremial hemos tenido muchas demandas, como por ejemplo que se rebajen los sueldos al 50%. Hemos pedido un préstamo de crédito al 5% de interés. Nada hasta ahora. No tenemos seguro social, no tenemos lo que es la jubilación. En ese aspecto nada nos ha favorecido este gobierno de Rodrigo Paz. Es por eso que nosotros nos encontramos en las calles. En este momento no tenemos ganancias, no hay movimiento económico. En tal razón todos los gremiales a nivel nacional, hoy por hoy estamos quebrados y por eso estamos movilizados. Desde aquí saludamos a los hermanos gremiales, a los hermanos de la FEJUVE, a los hermanos fabriles, mineros, maestros en este momento, quienes están movilizados en la ciudad de La Paz, quienes están bloqueando. Nosotros nos sumamos a esta lucha social y al día de mañana vamos a arribar a la ciudad de La Paz para que el gobierno de Rodrigo Paz tiene que renunciar, porque ha quebrado al país, nos ha endeudado. Lo peor de todo, también la moneda boliviana se ha devaluado. Es por esta razón, hoy por hoy, aquí nos encontramos los representantes de los 9 departamentos y vamos a llegar a la ciudad de La Paz. ¡Que vivan las organizaciones sociales! ¡Que viva la marcha por la vida! ¡Que denuncie este pollo abreador! ¿Cuándo? ¿Cuándo? ¿Cuándo, carajo?
1: Esa manera está avanzando con esta firmeza la marcha por la vida en su sexto día, cuando pasa por el sector de San Antonio, La Paz. Compañeros, con este reporte, nuevamente vamos con ustedes hasta Estudios Centrales.
3: Bien, amigos y amigas, vamos a agradecer por esa nota tan importante de nuestro compañero Richard Vargas allá en el departamento de La Paz. En esta marcha, en el sexto día de marcha para salvar a Bolivia, llegar a la población de San Antonio. Lamentablemente las situaciones, compañeros y compañeras, con este gobierno ambiador que nos reprime a la gente humilde, a la gente de pie,

0: Cada día trabajamos de día a día, que nos ganamos algunos centavos, llevamos el pan de cada día a nuestras familias. Y es por eso la gente humilde, todos ustedes, amigos y amigas, hermanos y hermanas, hay que estar unidos para poder salvar todos por igualdad de cada uno de nosotros, porque nosotros somos bolivianos, somos de casa, somos de tierra, y que sabemos también trabajar para poder mostrar, también para poder dar un futuro a nuestros hijos. Son exactamente las 2 de la tarde con 48 minutos. Vamos con otra nota también con nuestros compañeros de trabajo. Justamente también tenemos, justamente con esta nota tenemos de nuestro compañero Richard Vargas, comunidad Sencata Alto. Ahí estamos justamente con esta firme punto de bloqueo, asimismo también pidiendo justamente con los compañeros. Vamos a poder escuchar igualmente, compañero Richard, adelante por favor, te escuchamos.
1: Más repercusiones, estamos en el punto de bloqueo de Sencata Alta, donde se aproxima la marcha por la vida para salvar Bolivia. Hermanos, ustedes con ese apoyo esperan a esta marcha. Buenos días.
2: Buen día, señores de la prensa, tengan ustedes, sigan adelante. Nosotros estamos en el punto de bloqueo, ya recibiendo a los marchistas, ya están pasando y... Pues el Rodrigo Paz está un poco equivocado, por eso la marcha se está masificando. No sé hasta dónde piensa llegar o dialogar. Nosotros vamos a seguir al pie de la lucha hasta que se solucione, porque Rodrigo Paz parece que se ha confundido y nosotros ya estamos esperando a la renuncia del presidente, porque no podemos estar a punto de dictadura todos los días. Todos los días dictadura desde que ha entrado, entonces por eso nosotros estamos enojados en este momento, ya parece que se está masificando la marcha y vamos a seguir hasta el último, hasta que se vaya el presidente.
1: Se han cansado, hermanos, como pueblo de la gasolina basura, por ejemplo, que trae este gobierno, sus leyes inconstitucionales.
2: Lógico, estamos en eso, en marcha de pie y hasta que se vaya. Nosotros estamos rígidamente en bloqueos. Ya los compañeros ya están pasando también, se está masificando. Claro. Con todo eso estamos con más fuerza, gracias de la prensa.
1: Bueno, sigan además se repudia, ¿no?, cómo este gobierno gasifica al bloqueo de carreteras en varios puntos.
2: Sí, no, aquí estamos desde esa visión, ya nosotros estamos más fuerza, todavía no estamos saliendo la base. Luego ya vamos a convocar a la base más y ya con eso no sé qué es lo que pasará o qué es lo que están pensando los de la Cámara. Gracias, hermanos de la prensa, les felicito y sigan adelante.
1: De esa forma, Sencata Alta recibe también a la marcha por la vida en su sexto día y el pedido sigue siendo el mismo. La renuncia de Rodrigo Paz Pereira porque no cumple con sus promesas, porque no tiene la capacidad de solucionar los problemas estructurales que tiene hoy por hoy el Estado plurinacional de Bolivia. De esa manera, seguimos acompañando, avanzando en el sexto día a la marcha por la vida.
3: ¡Fondo! ¡Fondo! ¡Fondo!
1: Bien, de esa manera seguimos acompañando. A ver, vamos a seguir con más palabras también de las autoridades que están, de las organizaciones sociales en este punto. A ver, Isidro, nuevamente, se escucha en cada punto ese recibimiento, ese respaldo a esta marcha por la vida en el sexto día. Y se suman, ¿no?, ese pedido de renuncia de Paz Pereira.
4: Muy buenos días a todos los que escuchan nuestros queridos Radio Causacho en Coca. Es así, hermano Richard. Estamos sexto día de marcha con rumbo a La Paz, al Palacio de Gobierno. Pues por lo cual en cada punto nos recibe con tanto cariño, con tanto aprecio a esta marcha. Frío, viento, sol, seguimos de manera firme, con mucha energía, con mucho valor para poder llegar a los palacios de gobierno, pero sin embargo felicitamos, aplaudimos a diferentes puntos de bloqueo quienes están junto con nosotros en la lucha por el bien del país, para no privatizar nuestros recursos naturales, para no privatizar nuestras empresas estratégicas del Estado, para no privatizar la educación, la salud y el tema minería. Pues de manera conjunta el pueblo boliviano en este momento se está en movilización, tanto en bloqueos, en marcha, nosotros en marcha, y cada día más se suma a diferentes puntos de bloqueo y diferentes departamentos. Hoy día, Vacas y otros sectores en Cochabamba se vuelven a sumar a puntos de bloqueo, pero sin embargo nosotros repudiamos, rechazamos a este gobierno que prácticamente es un tilín de Estados Unidos, es un cachamán, simplemente está haciendo las instrucciones que da de Estados Unidos para poder privatizar los recursos naturales, cómo someter al pueblo boliviano movilizado en este momento. Ayer, entre policías militares han intervenido diferentes puntos. A raíz de eso hay fallecidos, hay heridos, más de 50 detenidos. Nosotros, desde aquí queremos decir, no tenemos miedo. Si mientras más interviene ese con bala, con gas, al pueblo boliviano, el pueblo boliviano más se va a movilizar. Está hurgando solamente el hormiguero, donde más va a haber reacción del pueblo boliviano. Por eso hoy día están entrando los 20 provincias, la COP, una marcha pacífica, pidiendo ya incluso su renuncia. Ya no quieren diálogo porque por la incapacidad que ha tenido el gobierno, sus ministros no han podido solucionar diferentes problemas que existen, el tema combustible, tantas cosas, y por eso ahorita están ingresando en marcha. Mañana de la misma forma, nosotros mañana llegamos de manera firme junto a la Central Obrera Boliviana, siempre a la convocatoria de la Central Obrera Boliviana, porque también nosotros somos filiados. Y por eso al gobierno queremos decir desde acá que no siga provocando al pueblo boliviano, que no siga asesinando al pueblo boliviano. Se está bañando con la sangre indígena, con la sangre del paseño departamento de La Paz, pero sin embargo aquí está las organizaciones sociales que respaldan y está junto con ellos en las luchas, y no nos vamos a rendir. Vamos a estar, no importa qué tiempo, no importa cuántas semanas, aunque un mes, pero sin embargo, siempre a la convocatoria de la Central Obrera Boliviana, hermano periodista.
5: Un grito revolucionario.
6: ¡Que viva la marcha!
7: ¡Viva!
6: ¡Que viva el Estado Plurinacional de Bolivia!
7: ¡Viva!
6: ¿Qué queremos?
7: ¡La renuncia!
6: ¿Cuándo?
7: ¡Ahora!
6: ¿Cuándo?
7: ¡Ahora!
6: ¿Cuándo, carajo?
7: ¡Ahora!

Bien, amigos y amigas, son exactamente las 2:55 de la tarde. Y hemos podido escuchar igualmente desde la comunidad Sencata Alto La Paz. Se mantiene con firmeza en el punto de bloqueo y se suma al pedido de la renuncia del presidente de Bolivia, Rodrigo Paz. Así de esta manera muestran los compañeros con esa firmeza y lealtad al pueblo boliviano. La unidad hace la fuerza, hermanos y hermanas, compañeros y compañeros. Son exactamente las 2:56 de la tarde. Vamos a un temita musical y luego estaremos con más informaciones a través de la red multimedia Causa Chincoca para todos ustedes desde la región del trópico de Cochabamba.

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0: Bien, compañeros y compañeras, son exactamente las 3:06 p.m. en todo el territorio boliviano. Vamos justamente con nuestro compañero de trabajo, Richard Vargas. Continúa la marcha para salvar Bolivia. Y en este momento vamos justamente con nuestro compañero de trabajo, Richard Vargas. Adelante, por favor, te escuchamos.
1: Bueno, gracias, país. Seguimos con más repercusiones. La marcha por la vida llega hasta la población de Villa Remedios, La Paz, y que lo reciben con la comitiva de sus autoridades para justamente darles la bienvenida antes de poder llegar hasta Chica Arriba. Vamos a escuchar un pequeño pronunciamiento justamente en este punto donde está esperando justamente Villa Remedios. La bienvenida de las autoridades del lugar. A ver, vamos a escuchar entonces palabras de las autoridades del sector.
2: Nos el departamento de Cochabamba presente con las diferentes federaciones que en este momento están pasando lo que es la marcha por la vida, mis hermanos. Bienvenidos una vez más. Esto es el municipio de Viacha, señores, el departamento de La Paz. Hermanos, yo sé que en este momento están cansados, pero hermanos, la lucha continúa, no hay cansancio para la lucha, mis hermanos. Hoy en día estamos siendo reprimidos por la policía, hoy en día nos quieren acallar, pero mis hermanos, desde acá te les decimos fuerza, mis hermanos de Cochabamba, mis hermanos de las federaciones, ustedes son la vanguardia de nuestro país, mis hermanos, hoy más que nunca debemos estar unidos porque luchamos por nuestra querida patria Bolivia. Hoy en día nos quieren gobernar españoles, hoy en día nos quieren gobernar yanquis, y eso no debemos permitir, mis hermanos de Chapare. Hoy ustedes están acá presentes por una causa, y la causa es por la vida, por nuestra patria. Mis hermanos, desde acá la fuerza, desde acá le damos una bienvenida a ustedes. Esta es la puerta al departamento de La Paz, a la ciudad del Alto. El municipio de Viacha hoy les recibe con una fuerza, con una tramasa, como autoridades originarias que tenemos en el departamento de La Paz y en la provincia de Ingavi. Una vez más, mis hermanos, fuerza, fuerza, mis hermanos, que viva nuestro Estado Plurinacional de Bolivia, que viva el Trópico de Cochabamba, que viva la provincia de Ingavi. Mis hermanos, allá Tupac Katari, allá Bartolina César, con esa tramasa, hermanos, una vez más, bienvenidos al municipio de Viacha. Sigan adelante, hermanos, con la marcha, sigamos adelante, hermanos. Provincia Loaiza también está presente acá, unas palabras de nuestro ejecutivo cantonal de la provincia Loaiza, hermanos, pase por este lado. Quiero que ustedes saluden a nuestros hermanos de Cochabamba.
3: Bien, hermanos, de las 6 federaciones que están presentes, en pie de lucha, hermanos, nosotros como provincia Loaiza, también estamos desbordando con la provincia Ingavi, hermanos, junto para luchar, hermanos. En pie de lucha estamos. Entonces, mañana sí o sí, hermanos, tenemos que acercar a la ciudad de La Paz hasta conseguir las últimas consecuencias, hasta botar al pueblo, hermanos. Ese es nuestro objetivo. Que sigan adelante la marcha, hermanos. Muchísimas gracias, hermanos.
4: Invitamos, dile que venga, dile que hablar.
2: De esta forma, hermanos, tal vez un ejecutivo. A ver, hermana Vilma Col, que está presente por acá. Que venga unas palabras, hermanos, acá. Queremos dar una bienvenida a nuestra federación del Trópico de Cochabamba.
1: Bien, de esa manera se da la bienvenida a la marcha por la vida. Vamos a escucharla también a nuestra hermana ejecutiva, presente, la coordinadora Vilma Colque Sánchez, que también se le expresa la palabra. La escuchamos.
5: Saludar a los hermanos y hermanas de la provincia Ingavi.
6: Viacha.
5: Para todos ustedes también, a los hermanos y hermanas que están acá de la marcha, ya cansados, es las delegaciones de diferentes departamentos presentes. Para todos ustedes, buenas tardes.
6: Buenas tardes.
5: Sin embargo, queremos decir en nombre de todos mis hermanos y hermanas en la marcha que estamos, que La Paz no está solo. Que las 20 provincias no están solos. Están las 36 nacionalidades, están las quechuas, está Cochabamba, está Sucre, está acá Tarija está, aquí está Potosí, aquí está Oruro, aquí está Cochabamba, todos estamos unidos en esta lucha. Pero también quiero decir, compañeras, compañeros, en nombre y en memoria de Bartolina Sisa, Tupac Katari y todos nuestros líderes que no están aquí, debemos de unificarnos y luchar. Ayer por la madrugada han golpeado, han gasificado, hay fallecidos. Nuestras condolencias con el Departamento de la Paz. Han matado, han golpeado, utilizando a policías, a militares, con bonos que ni siquiera les va a durar. Pero sin embargo, estamos firmes para llevar adelante esta lucha y hacer respetar nuestra patria y nuestro territorio boliviano. Con esa fuerza, seguramente mañana nos vamos a concentrar todos, entre todos, de las ciudades, de los campos, profesionales, jóvenes, mujeres, hombres, todos debemos de luchar. Adelante, hermanos y hermanas. ¡Que viva el bloqueo!
6: ¡Que viva!
5: ¡Que viva la marcha!
6: ¡Que viva!
5: ¡Que viva el Estado Plurinacional de Bolivia!
6: ¡Que viva!
5: ¡Que muera el gobierno vendepatria!
6: ¡Que muera!
5: ¿Cuándo?
6: ¡Ahora!
5: ¿Cuándo?
6: ¡Ahora!
5: ¿Cuándo, carajo?
6: ¡Ahora!
5: Muchísimas gracias.
7: Palabras de la presidenta de la Comisión de las Elecciones, Vilma Colque Sánchez, cuando Piacha justamente da la bienvenida, es la puerta de ingreso a la paz, decía nuestro hermano, y que está unido el pueblo boliviano, los 9 departamentos, en esa idea de pedir esa renuncia del gobierno de Rodrigo Paz Pereira. Desde Piacha, entonces.
8: ¡Vamos a la lucha! Una vez más tenemos. Defender la lucha no es solamente de un departamento, sino de los 9 departamentos. Y aquí está La Paz, la provincia Ingavi, el municipio de Viacha presente en apoyo a esta marcha por la vida. Porque ahora es cuando debemos derrotar a este gobierno hambreador. Ahora es cuando debemos tumbarlo a este gobierno yanqui. Hoy en día nos dicen que el gobierno de Evo Morales nos paga. ¡Mentira, señores! Aquí nadie recibe ni un peso, pues a lo contrario, venimos a luchar por nuestros hijos, por nosotros, señores. Y por lo tanto, hermano presidente Paz, esto no está pagado, sino esto es una rabia que tiene el pueblo boliviano y estamos amputados con este gobierno pollo hambreador. Y le decimos desde este lugar, desde el municipio de Viacha, señores, fuera este presidente, fuera, señores. Eso, ahí está la Federación Única Centrales Unidas, Provincia Tiraque presente. Muchas gracias, hermanos de Provincia Tiraque. ¡Fuerza, mis hermanos, fuerza, fuerza! Eso, ahí está otra federación. Bienvenidos, hermanos interculturales. Ahí está Interculturales, hermanos, ¡fuerza! ¡Mucha fuerza, hermanos! Provincia Ingavi presente. Bienvenidos, mis hermanos, adelante para la lucha. La lucha es hasta la victoria. ¿Cuándo es la victoria? Ahora, hermanos, adelante, bienvenidos. Fuerza Camasa, la fuerza de Tupac Katari, hermanos, es necesario en este momento. Nuestros abuelos, Tupac Katari, Bartolina Sisa, nuestra abuela, con esta fuerza, hermanos, bienvenidos una vez más. La lucha va hasta el final, hasta triunfar. No nos vendamos como los mineros. Los mineros se han vendido ayer, pero hoy nosotros no, señores. El propósito es tumbar a este gobierno hambreador y por lo tanto tenemos que cumplir el valor fuerza.
7: Perfecto, de esa manera Viacha, el municipio le da la bienvenida a la marcha por la vida y le expresa total respaldo y en ese pedido de la renuncia del gobierno de Rodrigo Paz Pereira. Las expresiones son contundentes, no hay más nada que expresar en esta situación. Compañeros, con estas imágenes nuevamente Estudios Centrales.

0: Son exactamente las 3 de la tarde y 16 minutos en todo el territorio boliviano. Así de esta manera estamos llegando para cada uno de ustedes, compañeros y compañeras, con este espacio informativo para también informarles a cada uno de ustedes desde donde nos escucha la radio Cauchachuncoca desde la región del trópico de Cochabamba. Amigos y amigas, vamos también rápidamente otra nota informativa que tenemos también de nuestros compañeros y compañeras que están en diferentes sectores. Vamos, esta nota vamos a recordar, dicen por este lado de la ciudad del Alto, la expresión de una mamá ante una represión que ejecuta la madrugada de este sábado en la ciudad de La Paz, el Alto, en redes sociales. Asimismo también nos repercute esta madre de familia con llanto, con lágrimas en los ojos. Pero vamos a poder escuchar nuevamente este pedido de esta madre de familia, así de esta manera. Vamos a escuchar.
1: No queremos ese sufrimiento, señor periodista. La patada está agarrando así, atrás su mano, tirando en la papa. Hay patada, personas sin estoy en el celular, señor periodista. Reclamamos eso de nuestros compañeros. Sangre ya está botado y quiero que les mate todos, señor periodista.
2: No queremos sufrimiento.
1: No queremos sufrir más para nuestro nieto. Nuestro derecho reclamamos, el Alto somos de pie, señor periodista. Todo es vivo, caga, vivo, no caga, vivo. Una mujer se separa, vivo, el vivo ha dado libertad. Pero nosotros queremos libertad. Nuestra patria queremos tener para nuestros nietos, no queremos que se lo financien todos, señores periodistas. Hasta mi muerte voy a seguir aquí con mis... Yo soy sobra de guerra civil, mamita, por mi pueblo del Altiño, soy Altiño. Nieto Altiño, señor periodista. Esta edad estoy con mi bastón y voy a permanecer, señor periodista. Queremos libertad nosotros. No queremos vivir en esclavo, a patadas, a puñetes, a fusiles. Para eso hemos escogido. No, no, señorita. Queremos que maneje bien la patria. El Evo ha manejado, ha trabajado para el pueblo. Le ha dado, señor periodista.
3: Escucha,
1: no queremos ese sufrimiento.
3: Es el clamor del pueblo que avanza en defensa de la patria, por nuestro derecho a la vida, con dignidad, el pueblo se levanta.

0: Las 3 de la tarde con 19 minutos hemos podido escuchar este súplica de una de las mamás. No queremos dejar a nuestros nietos, a nuestros hijos con este gobierno hambriador. Dijo en una ocasión, yo soy una madre de aquellas luchadoras de aquellos tiempos. Aún sigo de pie con mi tognito, pero voy a seguir por mi gente alteña, por mi gente de patria. Eso es lo que pedía la señora, la madre de familia humilde. Esto es el pueblo, hermanos y hermanas. Hay que recapacitar, hay que unirnos a esta marcha, a estos bloqueos, para poder también dar esa dignidad a nuestros hijos, a nuestros nietos y a los que vienen por delante todavía, para dejar un futuro mejor, para dejar esa alegría a nuestros hijos, a nuestros nietos, como antes lo han hecho nuestros papás, nuestros abuelos, y ahora, compañeros y compañeras, nos toca a nosotros dejar un futuro mejor para nuestros hijos. Eso es el pedido del pueblo boliviano, amigos y amigas, todos los que están en la sintonía a través de la red multimedia Causa Chuncoca. Así de esta manera se vive esta triste momento en Bolivia. Justamente estamos La Paz y el Alto. Nuevamente vamos a retomar esta información con nuestros compañeros de trabajo. Tras la represión del gobierno continúa los puntos de bloqueos en la zona Río Seco de la ciudad del Alto. Estamos justamente con nuestra compañera de trabajo. Bueno, a ver, vamos a poder si escuchar el audio. Vamos rápidamente con nuestra compañera de trabajo, Liz Morales. Bueno, lamentablemente no tenemos audio. Vamos a pedir nuevamente a nuestra compañera de trabajo, pedirle el audio correspondiente. Bueno, lamentablemente creo que el gobierno nos está saboteando los audios. Todos los audios que sube nuestra compañera de trabajo, Lix Morales, no tiene repercusiones. Bueno, vamos rápidamente también justamente con nuestro compañero de trabajo, Richard Vargas, que también continúa en la comunidad Pocota, a Chica Arriba, expresan sus molestias al gobierno Rodrigo, más que todo sobre las gasificaciones en los puntos de bloqueos, piden esa renuncia del gobierno. Vamos a poder escuchar. Adelante, compañero.
1: Por culpa del gobierno maldito, dictador, que saca las leyes contra los campesinos, contra nosotros, quiere vender Bolivia, pero Bolivia no está en venta, compañero marxistas.
2: Hoy por hoy el pueblo está unido, ¿verdad? Por todo lo que hace el gobierno, las represiones, gasificaciones o los puntos de bloqueo.
1: Sí, es así, entonces, por lo que sacó a los policías, los militares, la gente está molesto y está caliente, entonces aquí también el punto de bloqueos de diferentes lugares que ustedes han debido ver, y están enojados, y hasta que se vaya el gobierno dictador.
2: Se han cansado de sus leyes, tantas cosas negativas, temas de narcotráfico, narcoaviones, el avión siniestrado.
1: Obviamente, porque es así, ¿no? Entonces eso no sale, o sea, no dice nada en claro.
2: Nadie investiga.
1: Eso se lo ocultan, ya que nos hace tonteras, o sea, nos trata de confundir con todos estos, entonces... Por ese motivo nosotros estamos aquí apoyando también a los marxistas, a ustedes, compañeros marxistas.
2: ¿Esta resistencia en su bloqueo va a ser hasta que renuncie el gobierno?
1: Obviamente es hasta que renuncie, porque ayer salió, mandó a los policías, a los militares y todo eso. La gente está molesto y es que más imputado está la gente, señor.
2: Hasta hay fallecidos y eso enardece más a la población.
1: Obviamente hay fallecidos de nuestros compañeros maicos, del sector campesino también, entonces de esa manera nosotros estamos enojados.
2: ¿Qué palabras a la marcha que está con mucha fuerza?
1: Alentando ahí que vayan a luchar, no como los mineros van a recibir su dinero y nos hace traición también ellos, los mineros, lo que han ido a negociar sus
2: de sus intereses, digamos, ¿no? Bien, de esa manera nuestros hermanos, ¿de qué comunidad son, hermanos?
1: Nosotros somos aquí de la comunidad de Pocota, Chica Arriba y provincia de Engabe.
2: Perfecto, gracias. El sector de la comunidad Pocota justamente recibía de esa manera, con esa expresión de respaldo, aplausos a la marcha, hermano. Se respalda la marcha y se pide la renuncia del gobierno.
3: Así es, hermanos, que de marcha, nosotros nos felicitamos por la lucha. No estamos en el camino luchando de igual manera, hermano. Nos decimos que vamos a llegar hasta el final, hasta que renuncie nuestro ese ingenioso presidente que es ahora, Rodrigo.
2: ¿No se confía más en este gobierno mentiroso?
3: Ya no, nunca vamos a confiar, porque estamos nosotros también en el camino. En el camino estamos nosotros casi 2 semanas, luchando junto con ustedes. Nosotros queremos que vuelva otro líder, para que nosotros sigamos dándole, como siempre. Siempre recordamos los 14 años que hemos vivido, sin novedad, hermano.
2: Perfecto, gracias. De esa manera, nuestros hermanos de Pocota, de esta comunidad, en este punto de bloqueo, muestran ese respaldo contundente, incondicional a la marcha, y se suman a ese pedido de renuncia del gobierno de Rodrigo Paz Pereira.
4: Escuchan, es el clamor del pueblo que avanza en defensa de la patria, por nuestro derecho a la vida. Con dignidad, el pueblo se levanta.

3 de la tarde, 27 minutos en todo el territorio boliviano. Un cordial saludo a todos los que siguen en la sintonía a través de la red multimedia Causa Chincoca. Así de esta manera estamos llegando con este espacio informativo para cada uno de ustedes este fin de semana, domingo 17. Están en el sexto día de marcha los compañeros y compañeras, hermanos y hermanas, fuerza. Sé que vamos a lograr, hermanos y hermanas, con esta marcha tan importante. Vamos con otra información, donde también dan ese aliento a los hermanos y hermanas marchistas, a esos hermanos que están en diferentes puntos de bloqueo a nivel nacional. Desde la región del trópico de Cochabamba seguimos manteniendo esa fuerza, esa unidad. Es por eso pedimos también a todos, a los 9 departamentos, hay que estar unidos, hermanas y hermanas. Con la mano al corazón, decir, estar unidos siempre, leales siempre, traidores nunca. Eso es el lema del verdadero boliviano, del verdadero luchador por la patria, que si realmente uno, para vivir la tranquilidad, para que ningún extranjero lleve nuestros recursos naturales a otro país y dejarnos una migaja para poder hacernos callar. Ya basta de todo eso, hermanas y hermanos. Hay que levantarnos, hay que decir, basta de saqueo a nuestra querida patria, porque nuestra querida patria nos necesita más que nunca. Y es por eso, jóvenes y señoritas, pongamos la mano al corazón y ayudemos a nuestros papás, a nuestros hermanos, a nuestros tíos, a nuestros dirigentes, a nuestras autoridades, para poder también salir y mostrar como jóvenes que los jóvenes no estamos atrás, siempre con esa lucha, con esa dignidad que nos enseñó nuestros padres y que aún algunos hemos visto esas luchas. Hace tiempo, antes que entre el hermano Evo Morales Saima. ¿Cómo era la represión antes? Y ahora estamos llegando a la igualdad. Y si no hacemos nada, compañeros y jóvenes, va a ser peor. Esto es el inicio. Es por eso, antes que nada, como pueblo boliviano, con esa lealtad, con ese entusiasmo, la unidad como un solo pueblo, como una sola persona, hay que mostrar, hermanos y hermanas. Caso contrario, nuestros hijos, nuestros nietos, es lo que van a sufrir. Es por eso hay que levantarnos, hermanas y hermanos. Vamos con otro tema musical en este momento.

0: Tenemos más informaciones desde el Departamento de La Paz, El Alto, con nuestra compañera de trabajo, Liz Morales. Compañera Liz, muy buenas tardes. Adelante, por favor, ¿qué información tenemos desde el Departamento de La Paz y Lata? Adelante.
1: Desde la ciudad de La Paz, en este momento vamos a escuchar las declaraciones de David Mamani, ex dirigente de Tupac Katari, quien está haciendo la denuncia que no hay una atención para el paciente que ha sido herido por un bali en la represión por parte del gobierno.
2: Dirigentes corruptos, tirasacos, traficantes, clientelares, se está abrazando, está negociando cogobernar. Entonces, ¿de qué transparencia estamos hablando? ¿De qué lucha contra la corrupción estamos hablando? Entonces aquí a nosotros sin motivo nos mete en la bolsa de que somos masistas, de que somos evistas. Además, mi persona año pasado, así públicamente hemos luchado contra el gobierno de Luis Arce Catacora, donde que estaba robando con toda su familia todo lo que es nuestro presupuesto nacional. Entonces, por eso nosotros queremos desmentir. Nosotros no somos masistas, no somos evistas, no somos arcistas, no somos nada. Entonces aquí nosotros solamente estamos defendiendo nuestro país, nuestra patria. ¿Por qué? Porque lo han convertido en un botín de saqueo, de asalto, de robo, de regalo de nuestros recursos naturales. Por eso aquí nosotros queremos denunciar públicamente a nuestro víctima.
3: ¿Va a haber diálogo, don David? ¿Va a haber diálogo? ¿Van a ir a un diálogo?
2: Mira, para que tenga información toda la población boliviana. Mira, a nivel de 20 provincias, como sector trabajador campesino, hemos decidido orgánicamente para que el presidente Rodrigo Paz dé un paso a un costado por su incapacidad, por su inoperancia, por su incompetencia, por ser negligente, por ser mentiroso, por ser mafioso, que nos han engañado y que nos está llevando a un colapso económico, a una hiperinflación. Por eso el pueblo movilizado en este momento, a cabeza de CESUCB, a cabeza de Central Obrera Boliviana, federaciones departamentales, federaciones provinciales, han decidido a que el Rodrigo Paz dé un paso a un costado. Eso, hasta este momento, está decidido, está firme la decisión de todas las organizaciones sociales, y al respecto yo no puedo emitir ninguna información de que podría haber posibilidad de instalar mesa de diálogo, porque nosotros respetamos la decisión orgánica de todas nuestras bases de las 20 federaciones provinciales.
4: Don David, por favor, el día de hoy el ministro de Economía ha indicado que precisamente no hay ningún fallecido al respecto.
2: No, yo más bien a lo contrario, al ministro de Economía y Finanzas, al Espinosa, le invito que venga en este momento. Nosotros toda esta tarde en la noche nos vamos a quedar aquí en el Hospital General para que venga, ¿no? Para que se informe. Nosotros le vamos a llevar dónde está el fallecido de provincia Ingavi, ¿no? Porque lamentablemente ayer ellos son los autores intelectuales, ellos son los que han ordenado a esa fuerza policial armadas para que vengan a reprimir, a civilmente. ¿Cómo es posible ellos como autoridades, como máximas autoridades, tengan esa política de reprimir, de hacer callar al pueblo que está totalmente empobrecido, totalmente abandonado, marginado del Estado boliviano? Entonces aquí nosotros pedimos justicia, que haya igualdad de oportunidades, que haya inclusión social, que haya apoyo del gobierno, del Estado, pero en este momento el gobierno no nos han tomado en cuenta, a lo contrario, nos han ninguneado, nos han marginado, nos han discriminado. Para ellos somos un grupo, ¿no?, de vagos que no trabajamos, pero aquí el indio ha trabajado desde las 5 hasta las 10 de la mañana, todo el tiempo, pero nunca hemos mejorado nuestras condiciones de vida. Seguimos viviendo en pobreza, extrema pobreza. Ese es el dolor, ese es el sentimiento que tenemos todos, y por eso estamos movilizados hasta las últimas consecuencias.
3: Don David, solo el día viernes una sala constitucional ha ordenado que se desbloquee alimentos, combustible y medicamentos. Por eso han iniciado con este operativo. ¿Estarían yendo en contra de esta sala constitucional? Porque han sido mediante un amparo constitucional.
2: Claro, esa es una decisión política. La sala constitucional ha respondido a sus necesidades, a sus herramientas que necesita el gobierno central para reprimir a este gran pueblo movilizado. Si el Sala Constitucional se buscara una verdadera justicia, en este momento las autoridades del órgano judicial tendrían que estar investigando, procesando, encarcelando a los autores intelectuales materiales de este compra de gasolina basura con sobreprecio de 5 millones de dólares mensuales que están trayendo. A ellos ya les debían encarcelar, pero en este momento, ¿en qué se están ocupando las autoridades del órgano judicial? Es lamentable. No es para que satisfaga sus necesidades, a sus intereses del gobierno central, sino que nuestras autoridades de la justicia tienen que trabajar por el bien de todas las bolivianas y bolivianos, especialmente por esta clase social vulnerable que estamos totalmente en este momento abandonado, y además nos está golpeando duramente esta crisis. Ya no sabemos cómo subsistir nuestra canasta familiar, peor todavía no sabemos cómo vamos a ahora reactivar nuestros aparatos productivos, porque también están mecanizados con esta gasolina basura, con falta de diésel, estamos jodidos, rejodidos. Por eso vamos a seguir luchando. Pero queridos hermanos de medios de comunicación, yo les invito a que veamos a nuestro hermano, más tarde de repente va a fallecer. Queremos una atención inmediata de las autoridades responsables de Hospital General.
3: ¿Cuántos arrestados hay? ¿Tiene conocimiento?
2: En este momento tenemos 16 ciudadanos aprehendidos, ¿no? Los demás han sido liberados, pero nosotros no somos delincuentes, no somos criminales. Aquí no hemos venido a robar, a matar, a asesinar, a violar, para nada. Lo contrario, hemos venido a defender los derechos de los pueblos indígenas originarios, a defender nuestras conquistas sociales, asimismo a exigir nuestras reivindicaciones sociales, económicas, políticas, productivas. Como no nos han respondido, entonces hemos dicho: Rodrigo Paz, dé paso un costado, ya no nos hagas renegar más, ya no destruyas más nuestro país, sino que deje un paso un costado y que haya una nueva elección. Aquí no va a resolver ni el vicepresidente, ni el presidente de Senado, ni el presidente de Cámara de Diputados, sino que la estructura económica está definitivamente dañada. Entonces, para eso tiene que haber una verdadera ajuste de todos, o sea, que todos tenemos que poner el hombro para ajustar esta crisis económica, no solamente los pobres, los pueblos indígenas originarios, y mientras los funcionarios públicos jerárquicos que reciben arriba de 15, 20, 60 mil bolivianos, ellos están queriendo nadar sobre jugosos sueldos. Mira, como ayer ustedes han podido ver a Policía Nacional, para que nos reprima, les han dado su bonito de 3.000 bolivianos, y para comprar a los maestros, al magisterio, les han dado 2.500 bolivianos. O sea que para eso hay dinero, pero para resolver problemas estructurales no hay dinero. ¿Cómo es eso? Entonces, aquí no se le entiende al gobierno, al final, de qué déficit fiscal habla, de qué no hay platita. Lamentablemente, a nombre de Patria Bolivia, están haciendo todo un carajo en nuestro país. Lamentablemente, no hay un hombre, no hay una mujer con ética, con moral en nuestro país, así como altas autoridades, donde que pueden resolver este problema estructural.
3: Tres muertos, uno en Guanay, uno en Desaguadero y uno en El Alto, por no llegar al hospital producto de los bloqueos. ¿Quién tendría que ser responsable, don David?
2: Mira, con respecto a estas problemáticas, ¿quién es el responsable? El gobierno. Si el gobierno no hubiese traído este problema, por ejemplo, de gasolina basura, los indígenas, los campesinos, ¿crees que hubiésemos salido a las calles a bloquear? ¿Por qué hemos salido a las calles, a las carreteras a bloquear? Porque el gobierno nunca nos escucha, no nos toma en cuenta como un sujeto social, como una autoridad originaria, sindical, para nada. Todo es burla. Entonces, cuando se hace la burla, a ver, a ustedes, una persona que se haga la burla, nunca les va a responder a los acuerdos, a sus demandas, a sus necesidades. ¿Qué van a hacer? Sí o sí vamos a tener que ir a movilizarnos. Por eso nosotros hemos tomado esta medida. Este bloqueo de camino no es una acción criminal, como ellos dicen, sino que es una herramienta, es una estrategia de defensa, de lucha de los pueblos indígenas originarios. Nosotros lo vemos así. Ahora, si el gobierno se resolviera, por decir, se dijera: yo voy a cambiar a todo mi gabinete y voy a yo comprometer seriamente las políticas, ¿cómo no? Pues habría solución. Pero ¿tienen esa intención? No tienen esa intención. Aquí, a lo contrario, nuestros recursos naturales quiere entregar a las empresas transnacionales los créditos que se está prestando hasta este momento, alrededor de 14 millones de dólares. No se sabe para qué está prestando, dónde va a invertir, va a inyectar. Sabemos que solo va a corresponder a la oligarquía boliviana, agroindustrial, bancas financieras, no sé, ganaderos, terratenientes, latifundistas, a ellos les va a corresponder, y no así a este sector movimiento popular que estamos en las calles, en las carreteras.
5: ¿Y qué culpa tiene la población de La Paz? ¿Qué culpa?
2: En ese momento, sin lugar a dudas, nosotros estamos muy de acuerdo. con los paseños que están en Ciudad de La Paz, en Ciudad del Alto, no tienen ninguna culpa. Pero nosotros no buscamos nuestros intereses personales, familiares, sectoriales, sino que estamos defendiendo intereses del Estado, de la patria. Por lo tanto, mi querida hermana, tú como ciudadana, que no estás afectado, también nos debías ayudar, debíamos movilizarnos, ¿no? Debíamos movilizarnos todos. A ver, yo le pregunto, hermana, mira, en este momento el gobierno en compra de combustible han firmado un contrato con un sobreprecio de $5 millones mensuales. Y sobre eso se nos trae gasolina basura para destrozar, para tronar miles de vehículos, especialmente vehículos nuevos. ¿Eso está bien? No está bien. Por lo que somos pacíficos, por lo que somos ciudadanos educados, no podemos estar brazos cruzados mirando que el gobierno que esté robando, que esté desfalcando de YPFB. Y sobre eso que nos digan, no hay plata, no hay dinero. No, si el Rodrigo Paz hubiese hecho un buen contrato, nos hubiese traído gasolina de calidad y además ha firmado con una empresa argentina para control de calidad de carburante con $8 millones, no se sabe. Esa empresa hasta hoy no apareció, no habla nada de control de calidad de carburante, nada. Entonces, ¿qué está pasando? Ese dinero se lo han embolsillado. Ahora, no es eso nomás. Por ejemplo, de la subvención que han levantado, han dicho, mira, por día estamos ahorrando $10 millones. Si multiplicáramos por 6 meses, ¿cuánto monto se hace? Casi $1.800 millones. ¿Dónde está ese recurso? ¿Dónde está invirtiendo? ¿Por qué con ese dinero no puede un poco oxigenar problemas estructurales que nos está causando este conflicto social? Es por eso nosotros en este momento estamos luchando en defensa de la patria y no así la defensa de un sector campesinado. A nosotros, por ejemplo, no nos han respondido nada hasta este momento con respecto a los proyectos de infraestructura, de carreteras, puentes, salud, educación, nada. Hasta el momento no hay nada de este gobierno, peor del anterior gobierno de Luis Arce Catacora. Por eso nosotros habíamos luchado duramente, pero lamentablemente, así con persecución política, judicial, con represión, siempre nos han intentado callarlo. Por eso, en este momento, nosotros pedimos justicia a que el gobierno reflexione. No, si no reflexiona, va a tener serio, serio problema. A pesar de que compra a los dirigentes, aquí no se negocia, no va a poder callar el hambre, miseria, pobreza que nos está golpeando a nivel nacional.
3: ¿Cuál sería la solución entonces para usted? ¿El cambio de gabinete sería una solución?
2: Mira, en este momento el Rodrigo Paz tendría que dar un paso a un costado, ¿no? Ya se

0: de facto neoliberales y hasta hoy nos siguen golpeando. Nosotros no nos vamos a callar, no nos vamos a rendir. Siempre hemos venido luchando y hoy día seguimos luchando. Por eso le queremos decir a Rodrigo Paz, lamentablemente estás aplazado en administrar el Estado boliviano. Estás equivocado. Ha pensado que el Estado, para él, ha sido, no sé, su empresa, su feudo, su hacienda. Así lo ha querido ver. No, no es así. Estamos en siglo XXI, estamos en era de conocimiento, ciencia, tecnología. Los indios, los campesinos, ya somos letrados, sabemos leer, sabemos entender, comprender. Entonces aquí no nos puedes engañar más. Doy por delante, vamos a... de verdad luchar, va a haber una gran insurrección, levantamiento social a nivel nacional. Y por eso le quiero decir que dé un paso a un costado. Caso contrario, va a haber conflicto social. Doy por delante, no va a haber paz, no va a haber tranquilidad como ellos están esperando, de lo que están desesperados a que se estabilice políticamente a nivel nacional.
1: En este momento estaba haciendo usted la denuncia que no hay atención para un paciente que ha sido herido en el desbloqueo que ha enviado el gobierno. Por favor.
0: Perdón, no lo estoy entendiendo.
1: Estaba haciendo la denuncia de que hay un paciente que no está teniendo atención en este centro de salud.
0: Mira, en ese momento yo les invito, mis estimadas, estimados de la prensa, aquí tenemos un paciente con un problema serio. Es un herido muy grave donde está a punto de fallecer, donde el balín... O sea que el balín la ha impactado del ojo, donde el ojo está totalmente dañado, donde está afectando al cerebro. Pero en este momento nuestras autoridades del Estado, especialmente del Ministerio de Salud y Deportes, de SEDES, que depende de Gobernación de La Paz, no lo están atendiendo, no hay una atención de emergencia, porque al final la Constitución Política del Estado garantiza el derecho de los seres humanos. Por más que tengamos problema entre Estado y organizaciones sociales, aquí el Estado tiene que garantizar. Por lo tanto, queridos hermanos, quiero que lo vean, quisiera que nos acompañen para que lo vean. Tenemos más de 30 heridos, muy graves, graves, leves. Pero aquí tenemos un hermano con estado crítico, a punto de fallecer, y yo quisiera que sean testigos, porque aquí no hay justicia, no nos están atendiendo. Eso es lo más triste que estamos viviendo los de clase indígena.
2: ¿No creen que está aislado del país superior de ustedes? Todo el país está tranquilo, solo en La Paz, el altiplano, se está registrando estas movilizaciones y este pedido. Santa Cruz, Cochabamba, Sucre, Tarija, Beni, Pando, todos están, no están compartiendo el pedido de ustedes.
0: La Paz siempre ha sido guardia, vanguardia, retaguardia de defensa de la soberanía nacional. La Paz, como pueblos indígenas originarios, siempre hemos sido tumba de tiranos, empezando desde el siglo XIX, empezando desde Mariano Melgarejo. Siempre hemos venido tumbando a todos los gobiernos de facto tiranos fascistas que han querido gobernar nuestro país a pistolazos, siempre. Otros departamentos casi no. Por eso hoy La Paz estamos comandando, por eso estamos reivindicando, no por nuestros intereses personales. Nuevamente aclaro, no somos masistas evistas, más bien a lo contrario, nosotros hemos dicho, investiguen, procesen, encarcelen a esos malos dirigentes políticos que han venido robando, dañando la economía nacional. Pero hasta hoy día no lo está haciendo, a lo contrario, se ha abrazado, se ha encamado, ha decidido gobernar con máximo dirigente del sector de transporte, con Lucio Gómez. Por ejemplo, ayer se abrazó con el compañero Marcelo Maita, con Rodolfo Machaca, que son altamente dirigentes traficantes, ¿no? Corruptos, vividores del Estado, del pueblo boliviano. Con eso está gobernando el Rodrigo Paz, pero yo más bien le digo, llévelo a la cárcel. Esos compañeros han robado del Estado en anteriores gestiones con Evo Morales, con Yanina Áñez, con Luis Arce Catacora, pero ahora, ¿por qué sigue negociando, sigue acordando, no se sigue decidiendo cogobernar? Entonces, ¿de qué transparencia estamos hablando? ¿De qué lucha contra la corrupción? Aquí los corruptos están haciendo pacto para seguir robando de nuestro país. Eso es lo que nos duele a los compañeros, a las mujeres, hombres, que realmente trabajamos, que producimos, que tratamos de construir este país. Por favor, pasaremos, queridas hermanas, que lo vean.
3: Bien, esas eran las declaraciones del ejecutivo Túpac Katari, David Mamani, quien está denunciando que el paciente que ha sufrido un daño con un balín no está recibiendo atención. En este momento también la policía que está en este sector está restringiendo el ingreso. Argumentando que no se puede.
4: Autorizado.
5: Nuestros familiares.
4: Escuchen.
0: O sea, que vas a dejar que duela.
4: A ver, quiero que me escuche algo.
0: Mira, ¿cómo no nos permite?

0: Policía Nacional.
1: A ver. Escúcheme, ahorita no han autorizado a nadie. Usted tampoco se está identificando como persona. ¿Quién es usted?
0: Yo soy ex ejecutivo de la Federación Departamental de Paz y Pacatari. El hermano es de mi provincia, Umasuyos, el del sector Guarizata, es de mi comunidad.
1: Ya, le entiendo.
0: ¿Cómo no puedo yo defender?
1: Pero son familiares, ahorita no está el médico a cargo de él.
0: Por eso.
1: Quiero que me entienda
0: por eso,
1: señor.
0: Hay una negligencia administrativa del hospital.
2: ¿Están atendiendo al paciente?
1: Claro, está.
0: ¿Cómo lo están atendiendo?
1: Ahorita,
0: ¿están interviniendo, están haciendo cirugía?
1: Están en observaciones, señor.
0: Porque su ojo está totalmente destrozado, mis queridos hermanos de la
1: claro,
0: prensa.
1: Pero está en observaciones.
0: Está no lo están atendiendo, no, no lo están atendiendo.
2: No está sacado, no está sacado.
0: El balín está dentro del ojo, donde necesita inmediata intervención quirúrgica. Pero lamentablemente, por negligencia administrativa del Hospital General de Instituto Nacional de oftalmología, lamentablemente hasta ese momento no hay atención. Entonces necesitamos, mi estimada
1: claro,
0: policía,
1: pero...
0: que lo vean. Quiero que lo vea el pueblo boliviano.
1: Escúchenme.
0: Quiero que lo vean.
1: No, señor, no puede ser.
2: ¿Cómo que no podemos nosotros?
1: Escúcheme.
0: Queremos ver.
1: No va a ingresar, señor.
0: Queremos ver.
1: Señor, escúcheme.
0: O sea, ¿que va a dejar que muera mi hermano?
1: Está.
0: ¿Usted va a ser responsable?
1: No, señor.
0: Vean, señor de la prensa, la señorita va a ser responsable.
1: Quiero que me escuchen algo, señores. Por favor.
0: Es Rosa. Ella va a ser responsable.
2: Señor Mamanes, tiene también.
1: Exacto, señor. No puede ingresar.
0: Pero mira, hermanos,
2: tal vez
0: si nuestro hermano o cualquier ciudadano tenga ese problema, hospital, así por el, nuestro hospital, así por como una institución de servicio público, tiene que atender a cualquier ciudadano de emergencia.
2: La señorita puede permitirle tal vez a uno de ustedes que entre a verle, pero no a todos nosotros, porque por los pacientes que están arriba, eso, esa normativa, nosotros mismos, si usted va a insistir, lamento decirle, no le vamos a poder acompañar porque los pacientes, nosotros vamos a entorpecer su tratamiento. Uno de ustedes puede pasar.
0: Muy bien, vamos a invitar a uno de los medios, por favor, quiero que lo vean.
2: Uno de ustedes dos entran.
3: ¿Alguno responsable para que nos pueda dar el diagnóstico? Porque
1: es que ahorita nadie está autorizado, quiero que me entiendan eso. Ahora su médico a cargo sí lo va a realizar.
3: Solamente necesitamos el diagnóstico, no necesitamos ver al paciente.
1: Ya, pero escúchenme, por favor. Ustedes como prensa saben que no pueden entrar, están vulnerando derechos. Entonces, por favor, esperaremos en la parte de afuera. Hoy es sábado, no pueden ingresar, a excepción familiares, ¿me entienden? Por favor, esperaremos como prensa, esperaremos y vamos a ver. Y yo le voy a consultar al médico a cargo y les va a explicar. ¿Ya?
0: Por favor. A ver, que baje el médico mejor.
1: Ya, pero señor, tenemos.
0: Mira, señores de la prensa, por favor, quisiera que nos ayuden así públicamente, ¿no? Lamentablemente, en nuestro país, no todos los ciudadanos hemos visto así de manera justa por el Estado, por el gobierno, sino que aquí hay una discriminación, hay una exclusión social. Los que somos campesinos, los que venimos de las comunidades, ¿cómo estamos restringidos? No tenemos ni derecho a expresarnos ni a hacer conocer la injusticia que estamos viviendo. Por eso, en ese momento, vamos a invitar al médico responsable a que haga conocer si están o no están atendiendo. Yo me voy con la policía y que venga, explique el Estado. Estado de este accidente que ha tropezado a nuestro hermano.
1: Por favor,
2: vamos a esperarle aquí en la puerta.
4: Bien, esa es la información que nosotros tenemos hasta este momento desde la ciudad de La Paz, donde el ex ejecutivo de la Federación Túpac Katari está denunciando que el paciente que ha sido herido con un balín no está recibiendo atención oportuna. Está denunciando, y hemos escuchado sus declaraciones, que el paciente no está siendo atendido. Y no hay un médico en este momento que nos pueda brindar la información, tal vez reflejando la denuncia que está haciendo el ex ejecutivo Túpac Katari. Vamos a nosotros permanecer en este lugar para poderles brindar la información.
5: Bueno, vamos a agradecer a nuestra compañera de trabajo Liz Morales mientras permanece en la espera de la respuesta, amigos y amigas, compañeros y compañeras. Lamentablemente creo que en esta situación, no lo voy a decir por todos, esto va solo por unos cuantos médicos que se están prestando al gobierno, porque para ser médicos, o estudiamos para ser médicos, enfermeras, auxiliares, licenciados, prácticamente es para salvar vidas y no para escuchar a algunos autoridades o algunos, en este caso, al gobierno nacional, para no poder salvar una vida. Porque salvar una vida es una alegría para un médico verdadero. Un verdadero médico que ha estudiado con esa dignidad, con esa capacidad que tiene como médico, demuestra el trabajo y no se presta en esa situación. Lamentablemente, por estos médicos, creo que ellos han estudiado por dinero, por convicción, y no por ese talento que tienen como médicos. Todos sabemos estudiar diferentes carreras, pero la carrera de medicina o carrera de enfermería no se presta a eso, hermanos y hermanas. Compañeros médicos, colegas, les pedimos de antemano, sabemos, también hemos estudiado enfermería y sabemos con esa lealtad del corazón para poder salvar vidas. Les rogaría yo desde aquí, desde cabinas de Radio Causa Chincoca, no se presten esto al gobierno. Muestren esa verdadera lealtad al pueblo boliviano y hagan el trabajo como se debe hacer. Salven vidas y no arruinen vidas y no dejen morir vidas, porque para eso hemos estudiado. Por eso hemos sido médicos, para poder salvar y no por obtener dinero, y no porque ganan dinero mejor que aquel o mejor que aquel. Uno se estudia para poder salvar una vida. No hay que jugarse con una vida, compañeros y compañeras. Pero el gobierno le está valiendo para poder jugarse con el pueblo boliviano. Y vamos a decir desde aquí, compañeros y compañeras, nos duele esta parte. A todos. En realidad nos duele lo que está pasando con este compañero, que hasta ahora no están haciendo nada. Es como estar en la casa y mientras no está tu mamá ni tu papá que no haga nada, es así, ahorita. En vano en el hospital y nada que hacen nada. Prácticamente, hermanos médicos, que si me están escuchando, por favor, colegas, pónganse la mano al corazón, trabajen por el pueblo y demuestren su capacidad de estudio. Eso es lo único. Hay que dar ese entusiasmo de lo que nosotros hemos estudiado como médicos. Lamentablemente, muy difícil este momento, compañeros y compañeras. Lamentablemente, preocupa a uno ver esta situación, a un hermano pedir que intervengan en esta situación con una cirugía a un hermano, y hasta ahora no demuestran ese trabajo los médicos. Le pido de antemano, hermanos médicos, no se presten esto. Hay muchos mejores médicos. No estoy diciendo por todos. Pero no se presten esto. Únanse al pueblo boliviano, hermanos y hermanas médicos, hermanos militares, policías. Únanse al pueblo, porque el pueblo es los que les va a respaldar. Caso contrario, es el mismo pueblo los que les va a juzgar en algún momento. Y eso va a ser muy difícil. Es por eso, siempre hay que estar al lado del pueblo, con nuestro pueblo, con nuestra gente, con nuestra mamá, con nuestro papá, que ha sido de Abarca, de Pollera. Hay que ser dignos, hay que sentirnos orgullosos de eso. Y no por estudiar alguna carrera o por ser en algún lugar, humillar a nuestra gente, o ser como policías, humillar a nuestra gente. Hermanos policías, militares, sé que hay buenos policías, sé que hay buenos militares. Por favor, hermanos y hermanas, no se dejen dominar, porque el verdadero pueblo boliviano, el verdadero boliviano sabe luchar por la patria. Y no nos vamos a rendir, hermanos. Esto aún inicia. Y es por eso, hay que darle con esa lealtad. Lealtad tras lealtad. Hermanos y hermanas, esto es el momento que nosotros también estamos viviendo, este dolor que está pasando en el Departamento de La Paz. Con esos hermanos que han sido fallecidos. Es lamentable a veces escuchar, ver a los hermanos y hermanas, a los hermanos más que todo fallecidos, a una persona que ha sido de la tercera edad, ha sido fallecido, y ahora el gobierno se ha manchado de sangre. Vamos con nuestro hermano de lucha, Alberto Cruz Chinche, que ha sido fallecido este 16 de mayo, lamentablemente. Es muy preocupante y triste para la familia doliente. Desde el medio de comunicación Radio Causa Chuncoca, nosotros hacemos llegar nuestros saludos y pésames a toda la familia Cruz Chinche, del compañero Alberto Cruz Chinche. Lamentablemente esta situación que pasa, hermanos y hermanas. Vamos a guardar a nuestra compañera de trabajo, Liz Morales, y agradecemos siempre por el trabajo que realiza.
6: Ahora han pasado ellos dos y nos han dicho que posiblemente el martes le van a operar, que no hay atención, o sea, no hay médicos hasta el día martes.
7: Solo está así, solo está así, sí, en la familia, ni siquiera mira el Vadim sigue en el ojo.
6: Sí, y le está doliendo y nada, no hay atención.
7: Está así ahorita.
6: Eso es lo que estamos reclamando nosotros, que le atiendan. Sí, no hay atención.
7: Sigue el Vadim en el ojo.
6: Sí. Tiene el Vadim en el ojo y hasta eso le está doliendo y está sangrando y está vomitando.
8: No, ha perdido el ojo ya prácticamente.
6: Eso es lo que nos han dicho, que ha perdido el ojo, que está ya reventado. Sí. Eso nos dijeron y hasta ahora no le operan. No, solo están con analgésicos, antibióticos. Sí. Es que no hay. No, solamente nos dijo, el lunes recién le van a ver, tiene interconsultas con cardiología, laboratorio y todo eso, pero el día lunes le van a hacer todo eso y posiblemente el martes le van a operar, eso es lo que nos dijeron.
7: Sigue así, ¿no? Como lo ves.
6: Solo lo han tapado, no, nada más.
7: Lo han lavado.
8: No le están brindando la atención,
6: no.
8: Por favor, es que no le han dado un informe médico.
6: No, nada, porque solo está la residente, no hay médicos.
4: Bien, es ahí, nosotros estamos escuchando las declaraciones de un familiar del paciente.
6: Es un caso de emergencia. El día de ayer a mi primo le han manejado desde el hospital del norte al hospital de clínicas, del clínicas aquí, de aquí le dicen que no, que baje allá, que vuelva a subir, y así todo el día se tarda en eso. Y en la tarde recién le han internado así de a poco, digamos. Y entonces yo les pido a las autoridades, pues realmente nuestra salud está de cabeza en toda Bolivia, porque no hay una buena atención, no hay una buena atención en salud, en toda Bolivia estamos mal en salud. Entonces, a todas las autoridades que son del área de salud, por favor, o sea, hay que mejorar el tema de salud.
4: Bien, ahí estábamos escuchando las declaraciones de una de las familiares del paciente que se encuentra acá en el área de emergencia. Están denunciando que el paciente que ha sido afectado por un balín tras lo que ha sido la represión que han sufrido para desbloquear el punto de desbloqueo en la Ciudad del Alto, ha recibido el impacto de un balín y están denunciando que ya son dos días que no está recibiendo lo que es la atención médica oportuna. Nosotros nos vamos a quedar en este sector para poder escuchar el informe médico que se nos va a brindar, puesto que también nos están indicando que en este momento no hay una persona encargada que nos pueda atender.
5: Bueno, gracias Liz, agradecemos por ese contacto tan importante a nuestra compañera de trabajo, Liz Morales, desde el Departamento de La Paz. Agradecemos siempre por esa información. Vamos a seguir este fin de semana, lamentables situaciones, hermanos y hermanas, compañeros y compañeras, por algunos médicos igualmente que se prestan a esto para no poder atender y sacarse esa libertad tranquilo para poder descansar, mientras el pueblo boliviano necesita que alguien le ayude y que le cure. Para eso hemos estudiado. Un verdadero compañero, colega que estudia, no demuestra horario. No dice, ya es hora, tengo que irme. Para un verdadero profesional no hay eso. Da su tiempo, porque ha estudiado para eso, hermanos y hermanas. En cualquier área, hermanos, profesionales. Hay que mostrar ese ganas de trabajar para el pueblo boliviano, por nuestra gente, por nuestra familia. hay que ponerse la mano al corazón y decir, yo voy a hacer esto por mi familia, yo quiero hacer esto por mi familia. Y es lo que uno se logra, un verdadero estudiante, un verdadero profesional, es lo que él demuestra, para que la familia se sienta orgulloso, para que el pueblo se sienta orgulloso, para que tu Bolivia, tu tierra, tu municipio, se sienta orgulloso de ti, para decir, uno de nuestros estudiantes, uno de nuestros profesionales está en tal lugar. Pero si no muestras ese tu capacidad de trabajo, si no demuestras ese tu capacidad de saber, eso es lamentablemente muy mal, compañeros y compañeras, hermanos profesionales. Recapaciten y hagan las cosas como se debe en la área salud. Solo lo único les pido eso, poniéndome la mano al corazón. Hagan por el bien del pueblo. Bien, amigos y amigas, son exactamente las 4:04 p.m. Vamos a pausa publicitaria. Enseguida estamos con mucho más informaciones desde la red multimedia Causachuncoca. Enseguida, nada más y nada menos, nos regresamos con más informaciones. Aguárdenos unos cuantos minutos.
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0: Bien, amigos y amigas, nuevamente retomamos con más informaciones. Son exactamente las 4 de la tarde con 9 minutos en todo el territorio boliviano. Vamos rápidamente con esta información desde la coordinadora de las 6 federaciones del Trópico de Cochabamba, la UQN. Estamos justamente desde el Coliseo de la Coordinadora, estamos justamente con nuestra compañera de trabajo, Sandra. Vamos adelante contigo, compañera Sandra. Tenemos también justamente con la secretaria general de Mujeres de la Federación Central Unidas, Vilma Claros, quien rechaza y repudia la represión de los policías en el departamento de La Paz y el Alto. Asimismo, también ya hay muertos, dice, hay 4 muertos, personas, y entre ellos están heridos, también hay muchos heridos. Eso nos indica nuestra compañera Vilma Claros, quien es también de la Federación Central Unidas. Adelante, compañero Sandra, con esa información.
1: La secretaria general de la Federación de Mujeres Centrales Unidas, Vilma Claros, con quien vamos a conversar. Hermana, estamos ya en el sexto día de marcha para salvar Bolivia. Mañana los compañeros llegan a la sede de gobierno, pero lamentablemente el gobierno quiere intervenir esta marcha pacífica.
2: Siempre nos quiere manejar con sus decretos falsos y mentiras. También, ¿no? Siempre saludar a nuestros hermanos marchistas, a nuestros hermanos paseños. Lamentamos la muerte de esas 4 personas que están luchando por su derecho, y desde aquí damos una fuerza a nuestros hermanos paseños. Y siempre, ¿no? Ellos están luchando lo que es por nuestra constitución, que están pisoteando, el gobierno está pisoteando junto con sus ministros. Y por ese motivo nosotros están luchando nuestros hermanos para poder sacar adelante nuestra Bolivia, ¿no? Entonces es por ese motivo, hermana, el gobierno también no quiere intervenir a nuestros hermanos que están haciendo bloqueos pacíficamente, también a nuestros hermanos que están en la marcha, hermana, ¿no? Esta mañana también ya un efectivo policial ya hacia un punto de bloqueo, ya están queriendo intervenir, pero siempre desde aquí damos una fuerza, hermana, siempre apoyando desde aquí, desde el Trópico de Cochabamba, como Centrales Unidas también, siempre damos ese apoyo contundente, también una fuerza, hermanos, hermanas, no se rindan. Y con esta lucha hoy en día, ¿cómo nos quiere manejar el gobierno? También nuestros hermanos mineros, no se hagan engañar, ¿no? Porque ayer estaban viendo también en las redes sociales que han firmado un acuerdo que para mineros, lo que es el FEFUBE nomás, han firmado, ¿no? Entonces, es por eso, hermanos transportistas, ustedes también, levántense, porque si para una parte ha firmado, entonces para todo Bolivia tiene que ser, no tiene que ser sectorialista también el gobierno, también nuestros hermanos mineros, no se hagan comprar con eso. Si estamos luchando es para todos, para todo Bolivia estamos luchando, hermanos. No hay que ser sectorialistas, no hay que también, ¿no? Siempre estos momentos no hay que aprovechar. Hermanos, estamos luchando todos, es para todos, hermanos, ¿no? Entonces, es por eso también a nuestros maestros también quizás un rato están haciendo firmar, después de este gobierno nada, ya no se puede esperar, hermana. Por eso yo siempre digo, quizás con eso nos quiere hacer callar, nos quiere debilitar, y no nos hay que prestarnos a eso, hermanos. Estamos unidos todos los 9 departamentos, nos uniremos, y si se trata de sacar a este presidente, sacaremos de una vez, y así para poder traer también, como siempre nos ha manejado nuestro hermano Evo, nunca se ha visto en los 14 años, nunca se ha visto esas luchas, ahorita ya hay muertos, heridos. Eso a nuestros hermanos policías también, con ese bono que les ha dado, eso no les va a durar mucho tiempo. Y hermanos policías también, desde aquí, desde el Trópico de Cochabamba, decirles, no se presten a eso. Ustedes son para servir a nuestro pueblo y tienen que estar en el lado de del pueblo, hermanos. Porque este presidente está queriendo comprarnos, nos está queriendo dividir. También, ¿cómo ha llegado desde Argentina? Pero ¿con qué engaños? ¿Con qué nos están manipulando. Nosotros en redes sociales todo se ve, hermana, porque diciendo, ¿no? Gracias a Argentina, agradecido, ha llegado pollo, carne, carne de res, pero sin embargo, con eso nos quieren solo voltear nomás, ¿no? Entonces ahí han llegado gases lacrimógenos, se está equipando para reprimir a nuestro pueblo boliviano. Por eso, hermanos de los 9 departamentos, nos uniremos y ahí vamos a enseñar a este gobierno, porque con la lucha siempre hemos salido adelante y ahora él se nos está queriendo manejar a balazos, a gases, pero eso no lo hay que dejar. Nos pondremos en la, siempre en la lucha, hermanos, y no nos rendiremos, hermana, ¿no?
1: Desde este lunes, hermana Vilma, ¿podrían masificarse los bloqueos a nivel nacional?
2: Sí, es cierto, hermana, desde este lunes se va a masificar, ya han sacado sus normativas, sus estes, ¿no? Entonces es por eso, desde este lunes se van a unir más masificados los bloqueos en todo país, ¿no ve? En todos los 9 departamentos. Yo pedirles a nuestros hermanos que esta lucha no es sectorial, no es para unos cuantos, es para toda Bolivia, hermanos, hermanas, jóvenes. También agradecer, estábamos escuchando en redes sociales, nosotros igual estamos haciendo seguimiento también a nuestros hermanos paseños jóvenes que hemos visto con qué fuerza se ha levantado, hermanos jóvenes, así se gana en la lucha. Y eso, que no sea un rato nomás, hermanos, pero hay que luchar hasta sacar este gobierno, si se trata de sacar, o si no, que haga, ¿no?, bien las cosas y así poder también trabajar para Bolivia, no reprimir para Bolivia. Por eso digo a nuestros policías, los policías no se han hecho para reprimir, no han estudiado para reprimir su pueblo, sino han estudiado para poder defender Bolivia, para ir a poder, si hay una guerra nacional, para eso han hecho, ¿no? Han estudiado los policías, no para pelear con sus papás, con sus mamás, con sus hermanos, con sus hijos. No han peleado para eso, sino que han peleado para pelear con las naciones, con los otras naciones. Para eso han estudiado, ¿no, hermana? Entonces, ¿ahora qué están haciendo ellos? Están reprimiendo a su propio padre, a su propia madre, a sus hermanos, a sus abuelos. Eso es una lástima, hermana, pero mañana se sabe, ojalá todo el país, todo Bolivia, hay que alzarnos, hermanos, y para sacar este gobierno, narco gobierno, como se puede decir, todos con... ¿Qué ha hecho en estos 6 meses, más de 6 meses? ¿Qué ha hecho? ¿Qué nos ha hecho ver? Nos ha dicho, no hay platita, todo se lo han gastado. ¿Y de dónde está sacando esa platita, esa plata? ¿Esa plata de dónde está sacando para dar esos bonos? Ahora, este momento recién ha aparecido plata. Eso yo me pregunto, hermanos, también preguntarnos, este momento recién ha aparecido esa plata, ¿de dónde ha traído esa platita que ha dicho? No hay platito, ¿con qué vamos a trabajar? Ahora, ¿de dónde ha traído ese gobierno? Eso es la pregunta, hermanos, y nos hay que preguntar eso a este gobierno. Para reprimir al pueblo hay plata, hermanos, y eso hay que poner frente. Hermanos, nunca, no nos hay que dejarnos, no nos hay que hacernos engañar, hay que luchar hasta sacar este gobierno, hermano.
1: Muy bien, con esa información, compañeros, nosotros retornamos a este estudio. Es informarles que nos encontramos.

0: ¡Ay, los políticos!
1: Son exactamente las 4 de la tarde, 19 minutos en todo el territorio boliviano. Vamos a seguir con más informaciones. Esta información nos vamos rápidamente hasta el departamento de La Paz, El Alto, justamente con nuestro compañero de trabajo, Richard Vargas, la marcha por la vida para salvar Bolivia, la expresión del pueblo verdadero, del pueblo unido. En este momento vamos a poder escuchar igualmente algunas palabras de los compañeros y compañeras que están rumbo a la sede de gobierno, al departamento de La Paz. Vamos, compañero Richard, te escuchamos. Buenas tardes.

0: Vamos a agradecer, estamos con las imágenes, a esos compañeros marchistas con ese dolor en los pies, con esas ampollas en los pies de algunos compañeros y compañeras. Eso es lo que nos repercute esta información con ese ritmo musical, amigos y amigas, hermanos y hermanas. Nosotros desde aquí le mandamos esa fuerza a diferentes sectores de acá de la región del Trópico de Cochabamba y de los 9 departamentos que están en esta marcha tan importante, Mamoré Borbulo, firmeza y lealtad con ese compromiso para el pueblo boliviano. Nos indican sus carteles también para poder mostrarles a cada uno de ustedes en las redes sociales a través de la página de la radio Causachuncoca. Ahí también vemos a otras organizaciones sociales. Hasta siempre, la victoria crecerá para el pueblo boliviano. Hermanos salteños, hay que levantarnos, el alto de pie, nunca de rodillas, nos indican con esa lealtad, con esa lema, leales siempre, traidores nunca, hermanos y hermanas. Es por eso, nosotros hay que estar más fuerte con esa lealtad, mostrar al pueblo boliviano. Bueno, también tenemos esta otra nota, dice marcha por la vida. La marcha por la vida se encuentra en el sexto día rumbo a la sede del gobierno. Y esto tenemos esta nota justamente con nuestro compañero de trabajo, Coria, desde Sucre, bueno, rumbo, también ellos se van hasta el departamento de La Paz. Adelante, compañero Coria.
1: Vamos a, bueno, realizar desde hoy a rumbo a la ciudad de La Paz, a la sede del gobierno, para demostrarle y decirle a este gobierno dictador, fascista, que no le tenemos miedo. El pueblo organizado tiene poder. Y hoy lo que ha hecho el día de ayer, vamos a demostrarle en las calles el repudio que tiene por ese actuar que ha hecho el día de ayer con nuestros hermanos de La Paz, de los nuestros hermanos de la Tupac Katari, de la ciudad del Alto. Mucha represión con la ayuda internacional del señor Milei. Hay una injerencia del imperio que no vamos a permitir, y es por eso que desde esta marcha llamamos a nuestros hermanos de las Fuerzas Armadas, a la policía boliviana, cumplir con la constitución política del Estado, no estar sometidos a órdenes mal dadas de un gobierno dictador, no estar sometidos al imperio. Ustedes están para proteger el territorio boliviano, no están para arrodillarse al imperio ni a gobiernos extranjeros. No podemos permitir de que fuerzas extranjeras estén dentro de nuestro territorio para venir a someter a nuestro pueblo boliviano. Por eso nosotros tenemos que unirnos, todos los bolivianos de los diferentes departamentos, los 9 departamentos, para hacer fuerza y sacar a patadas a este Rodrigo Paz, porque ya se ha manchado las manos con la sangre de nuestros hermanos bolivianos, de nuestros hermanos de la ciudad de La Paz. Vamos a continuar con esta marcha hasta la sede del gobierno.
2: Los hermanos que van a nacionalidades, sobre todo a la juventud. Ya estamos en el sexto día de la marcha, pero sin embargo, no se dio aquí a fuerza. También saludamos a nuestros hermanos que están en los puntos de bloqueo. Por supuesto que Departamento de La Paz, los hermanos no están solos. Hoy estamos más que nunca unidos con todas las 36 nacionalidades para poder reclamar, además de eso, hacer respetar lo que es nuestro territorio boliviano, hacer respetar la condición política del Estado, nuestros recursos naturales y todos los logros en el tiempo y con las luchas que se han logrado. Hoy en memoria de Bartolina Sisa, Tupac Katari y todos nuestros otros líderes que han dado la vida, que han dado la sangre, debemos de unificarnos sin ya perseguir apetitos personales, ambiciones. Y tampoco queremos dirigentes que utilicen estas luchas del movimiento indígena campesino y negociar para sus apetitos personales. nos solidarizamos con nuestros hermanos perseguidos también por dirigir, por defender dirigentes a su patria. Pero sin embargo, instamos a los organismos internacionales, a lo que ha habido de presión ayer en La Paz, fallecidos, heridos, golpeados, arrastrados, a la prensa internacional. Tenemos medios de comunicación en el país, pero no muestra la verdad lo que está sucediendo en el país, porque lo único que hacen es parcializarse con el gobierno. Y estas protestas que está restaurado en la Constitución Política del Estado no reconocen. Sin embargo, leyes inconstitucionales perjudicando al pueblo boliviano sacan. Es por eso que, ¿dónde está el defensor del pueblo cuando debería estar al lado del pueblo? Para eso es el defensor del pueblo. Hoy las instituciones nuevamente abandonan. Es por eso que hoy todos se levantan para defender a nuestro territorio, a nuestra patria.
3: El día de ayer el gobierno es capaz y ha marcado el Estado Plurinacional de Bolivia con sangre. Y eso es lo que la verdad de él, ¿no? Son dos hermanos que han fallecido de la provincia de Miami, y con esos hermanos nos solidarizamos. Muy contentos también, ¿no? Con mucha fuerza, con mucha energía. Sexto día de marcha, en Potosí presente. También, ¿no? Más que todo, esta, en esa lucha histórica, porque la verdad, hoy es momento de sacarlo a este gobierno incapaz. 6 meses que no ha podido resolver los problemas de nuestro Estado Plurinacional de Bolivia. Y es por eso nosotros estamos viviendo la crisis económica, la subida de la canasta familiar, el tema del combustible, toda esa crisis económica, tanto en lo político, en lo social que ha traído este gobierno, y por eso nos encontramos en una lucha, en una justa lucha que nos encontramos hoy en las carreteras, ya pidiendo lo que es la denuncia de este gobierno incapaz. No, más que todo también esta marcha es una marcha pacífica, que están presentes los 9 departamentos. Nuestro objetivo es llegar pacíficamente lo que es hasta el kilómetro 0 de la ciudad de La Paz, hermano.
4: Las 4 regiones del departamento de Potosí están organizándose para salir al bloqueo de carreteras, hermano.
3: Sí, hermano, ¿no? Ya los compañeros de provincias ya han llevado sus diferentes eventos aliados, han decidido ya sumarse a esta lucha, que más allá va a marcar una lucha histórica, y por eso, hermanos, hoy ya invitamos a todos nuestros hermanos, hermanas de las 4 regiones del departamento de Potosí, que de una vez ya se sumen. Hoy es cuando el movimiento indígena campesino debemos estar unificados, unidos, y luchar solamente por una causa, y por eso a las 4 regiones invitamos y también saludamos a nuestros compañeros del departamento que ya el día de ayer ya salieron de diferentes puntos de bloqueo del departamento de Potosí. Decirles desde aquí, desde la marcha, pues hermanos, seguir adelante y hasta lograr lo que es nuestro objetivo, hasta las denuncias de este gobierno incapaz, hermano.
5: Estamos en nuestro 6º día. Estamos en nuestra de la marcha, vamos a...

con 30 minutos. Vamos a una pausa publicitaria. Enseguida estamos con mucho más informaciones a través de la red multimedia Causa Chuncoca para toda Bolivia, para todos los sectores donde llega la señal de la radio Causa Chuncoca. Pausa y enseguida estamos con mucho más compañeros y compañeras. 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

Son exactamente las 4 de la tarde con 39 minutos en todo el territorio boliviano. Vamos rápidamente con esta información. Tenemos desde el departamento de Cochabamba con nuestro compañero Nilson, que tenemos esta información con nuestro compañero de trabajo Nilson. Continúa los puntos de bloqueo en cruce Vacas, Cochabamba, ante la convocatoria de los bloqueos a caminos y carteras. Y es momento también de poder escuchar esta información de nuestro compañero de trabajo, Nelson. Adelante, por favor, te escuchamos.

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1: Hermanos, hermanas, ¿qué queremos?
2: ¡Jalisco!
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2: ¡Jalisco!
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2: ¡Jalisco!
1: ¡Viva Municipio Matas!
3: Bueno, vamos a agradecer a nuestro compañero de trabajo, Nelson, por esa información desde el punto de bloqueo de Cruce Vacas, Cochabamba, ante esta convocatoria de los bloqueos a los caminos y carreteras. Por supuesto, agradecemos con esa información. Desde el departamento de Cochabamba, nos vamos rápidamente hasta el departamento de La Paz y Lato, conferencia de prensa de los compañeros y hermanos y hermanas Tupac Katari. Adelante, compañera Liz, te escuchamos.
4: En puntos de bloqueo. Nosotros repudiamos este actuar del gobierno central, ya que quiere comprar a los dirigentes y a grandes organizaciones con bonos, ¿no? Ese bono a los policías que les ha dado de 3.500 bolivianos, si no me equivoco, para masacrar al pueblo boliviano. Pero cabe aclarar también, ese bono no les va a durar, ¿no? Ese bono más bien les va a traer consecuencias a los policías, a los hermanos, que son también del pueblo. También queremos connotar que este gobierno está haciendo sus negociados con diferentes organizaciones, ¿no? No queda al margen, esa es la organización que se ha quedado con los mineros. ¿Cómo es posible llegar a esa negociación? ¿Cómo es posible que el gobierno subvencione su combustible a los mineros? ¿Y qué es del pueblo? ¿Qué somos nosotros del pueblo? Entonces la subvención debería ser pues para todos. Y nosotros como la Federación Departamental Única de Trabajadores Campesinos estamos luchando por una Bolivia mejor, por una igualdad de oportunidades. Si a un sector le va a dar la subvención, pues que tiene que ser para el pueblo boliviano. No puede ser para un sector. Como también valoramos a estos hermanos, a los profesores rurales. Igual han querido ser comprados con 2.500, con un bono. Pero valoramos a estos hermanos que han repudiado a sus dirigentes. A eso tenemos que llegar. Tenemos que llegar a unificar los sectores y luchar por una causa justa para nuestra Bolivia mejor. También repudiamos este paquete de leyes que nos está queriendo implantar el gobierno, ¿no? Privatizando nuestras empresas. Lo que nosotros queremos inmediato, lo que pedimos es la liberación de nuestros detenidos. La unidad de todos nuestros departamentos a nivel Bolivia. También queremos connotar a la prensa. Tenemos caídos, tenemos heridos. El gobierno tiene que hacerse responsable de todos ellos. Tiene que indemnizarse a los caídos,

0: diputada Claudia Bilbao en esta jornada salía también a declaraciones, indicaba de que prácticamente estos sectores movilizados son financiados, y reiterando también de esta manera, ¿no? Ella, siendo que es una diputada que indica que él representa también a la ciudad del Alto.
1: Bueno, lamentablemente hay hermanos, sí, que se han equivocado al escoger sus autoridades. Nosotros también nos hemos equivocado. Esos hermanos deben reivindicarse con sus comentarios, porque viene fuera del lugar. Esta diputada, pues, desconoce, seguramente, por lo que se está luchando, por qué estamos en puntos de bloqueo. Es por el incumplimiento de su querido defendido presidente. Él nos ha prometido muchas cosas y no hemos ido por, como sector, a pedir apetitos personales, no, sino para todo el pueblo boliviano. Como nosotros somos representantes de los indígenas, de nuestros hermanos campesinos, hemos pedido para todo el pueblo boliviano. Pero esta señora tiene que leer un poquito cuáles han sido los compromisos, hasta antes de su elección inclusive. Nos han comprometido gasolina inmediata. Nos han dado gasolina, sí, pero gasolina podrida, sucia, basura. Por eso ahora, hoy en día, llamamos a los dirigentes de los sindicatos, a los dirigentes del autotransporte, que se movilicen. Para un sector de los mineros hay subvención, ¿y qué es de los sindicatos para nuestro transporte, para nuestro autotransporte? Ni siquiera ha llegado el resarcimiento. ¿Qué dicen sobre eso? Creo que los dirigentes se han vendido, y las bases, pronúnciense. Eso es lo que queremos, que se pronuncien, que si este gobierno no recapacita, lo que ha pedido el pueblo, eso lo estamos emanando, la denuncia inmediata. Él se lo ha buscado, nosotros no hemos pedido a gusto y placer. Él se lo ha buscado eso, y nosotros estamos emanando lo que el pueblo nos está pidiendo. Eso estamos reflejando. Y seguimos en pie de lucha. Seguimos. Las movilizaciones, y el gobierno debe enterarse que las movilizaciones están viniendo. Nosotros no vamos a jalarle a los dirigentes. Ellos están dando de cuenta que está mal, que está actuando mal. Sus asesores, ¿de dónde serán? Pareciera que no es de Bolivia, pues se ha equivocado. Entonces, nosotros lo que estamos emanando es el pedido del pueblo boliviano.
0: Hermano, el día de ayer hubo personas aprendidas al frente de la FAP, lo que han indicado también que portaban cachorros de dinamita. ¿Cómo analizamos?
1: Nosotros decimos rotundamente que es falso. Lo que el gobierno quiere hacer es comprar, mal distorsionar la información, hacernos quedar mal. Eso es lo que quiere hacer el gobierno, desinformar a la población con mentiras, con falsedades. Desmentimos categóricamente nosotros esos accionarios.
0: ¿Sabes que existirían algunos infiltrados para poder confundir a la población?
1: Es evidente, no se olviden. Han encontrado una persona con 5 millones, creo, de bolivianos, que dice que somos, que tenían que pagarnos a los bloqueadores. Es una gran mentira. ¿Cuánto les aseguro que ese señor ni siquiera debe estar en la FELCC? Es un infiltrado más del gobierno que ha querido sacar mediante redes y acusar que esto es un complot. No, esto es por un bienestar de toda nuestra población, de toda nuestra Bolivia.
2: ¡Ahí está!

Bien, amigos y amigas, son exactamente las 4 de la tarde, 48 minutos en todo el territorio boliviano. Así de esta manera, estamos escuchando estas informaciones que también, gracias a nuestros compañeros de trabajo que están en diferentes sectores del país y asimismo también en el departamento La Paz y Lato. Así de esta manera, nosotros también hemos llegado con este espacio informativo. Son exactamente las 4 de la tarde, 48 minutos. Así, amigos y amigas, vamos a con un tema musical también y vamos a seguir también repercutiendo informaciones que nos hacen llegar nuestros compañeros de trabajo de los diferentes sectores. Así, de esta manera, amigos y amigas, en este fin de semana, 17.

7 de mayo. Asimismo, también un fuerte abrazo a todos los que nos escuchan en diferentes sectores. Fuerza, hermanos y hermanas, desde la coordinadora de las 6 federaciones para todos ustedes. Fuerza, amigos marxistas, vamos a lograr este triunfo que vamos a mostrar al pueblo boliviano. El verdadero hermano y hermana, el verdadero boliviano va en esta marcha pacífica para poder mostrar con esta represión del gobierno a todos los hermanos y hermanas. Así que, hermanos, fuerza desde la coordinadora de las 6 federaciones del Trópico de Cochabamba.

0: Aquí está el pueblo.
1: Bien, amigos y amigas, vamos a seguir con más información con nuestros compañeros de trabajo. Tenemos esta información desde el departamento de Cochabamba en este panorama. Desde Puente Parotani mostramos en las imágenes y el audio correspondiente a través de la red multimedia Causa Chincoca. Nos indica nuestro compañero Nelson, desde Parotani, policías y militares impiden el bloqueo de caminos a sectores. Y vamos a escuchar igualmente esta información con nuestro compañero de trabajo, Nelson.

Ahí vemos efectivos policiales en Parotani. Hay varios efectivos policiales en autos, movilidades, entre otros hay parados para poder también ver esa represión a nuestros compañeros y compañeras. Pueblo boliviano, es momento, es hora de levantarnos, hermanos y hermanas, donde también este gobierno muestra esa represión a la gente humilde, a la gente de Pollera, a la gente de Abarca, a la gente humilde más que todo lo que trabaja de día a día. Es momento también de unirse, hermanos y hermanas, para poder mostrar esa unidad al pueblo boliviano. Así de esta manera también nosotros vamos con estas informaciones tan importantes, hacemos llegar hasta donde sus hogares, hasta donde están trabajando algunos hermanos y hermanas, algunos en el punto de bloqueo, escuchando estas informaciones. Así de esta manera nosotros llegamos hasta sus hogares, hermanos y hermanas. Con este espacio informativo en este fin de semana, nosotros nos vamos despidiendo porque tenemos espacios también donde compañeros y compañeras también van a repercutir informaciones también para poder mostrarles a cada uno de ustedes. En cualquier momento nosotros retornamos, amigos y amigas, cuando la información nos convoque. Muchísimas gracias. Tengan ustedes muy buenas tardes. Retornamos en cualquier momento. Muchísimas gracias. 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

0: Bien, amigos y amigas, son exactamente las 5 de la tarde con 23 minutos en todo el territorio boliviano. Aguardamos con los temas musicales, tenemos esta información, vamos a poder escuchar a nuestro director de radio Causacho en Coca, al director de la radio, don Ramiro García, con esa intervención, mensaje de solidaridad al pueblo boliviano desde Venezuela. Adelante, por favor, vamos con esta información.
1: Muchísimas gracias. Una vez más, estamos en este conversatorio con varios de los compañeros que vienen de diferentes países a este diplomado en Caracas, Venezuela. Y nosotros queremos aprovechar para escuchar la voz de los hermanos de la patria grande, la América, justamente lo que pasa en Bolivia. En este momento estamos con Ramón Méndez Rivas. Él es politólogo, originario de Ecuador, viene de Estados Unidos. ¿Cómo estás, Ramón? Muchísimas gracias por esta entrevista. Mira, en Bolivia en este momento hay una gran movilización. Muchos piden la renuncia del presidente recientemente posesionado hace 6 meses porque no cumple con los compromisos y está contrario a todas las promesas que hizo y que el pueblo exige cumplir. Ahora hay represión en las movilizaciones, hay marcha, hay bloqueos de caminos. Tú debiste conocer antes Bolivia en su contexto, es un pueblo con muchas reivindicaciones. ¿Qué piensas tú de todo esto que está pasando y qué conoces un poco de Bolivia?
2: Bueno, primero que todo, toda mi solidaridad con el pueblo de Bolivia, con la hermana República de Bolivia. Como ecuatoriano tenemos a Sucre en común, además de muchos otros libertadores y libertadoras. Y pues no es de sorprendernos en realidad, ¿no? Todos sabemos a qué va la derecha, a qué van los neoliberales, a qué va este presidente, y lo está haciendo. Evidentemente él tenía sus promesas de campaña para llegar a cierto sector, pero siempre se reinventan con diferentes mentiras, con diferentes cosas, y sin embargo el pueblo siempre sufre con estos gobiernos. Entonces, ver esta violencia, ver esta represión, ver estas manifestaciones que son válidas, que son pacíficas, que son en realidad la voz del pueblo hecho masa, merece el apoyo de la comunidad internacional, de los intelectuales internacionales, de las organizaciones internacionales, no solo los medios de comunicación, sino que también debemos apoyar desde afuera a toda la lucha que está pasando en Bolivia.
1: Ahora, es un gobierno, el de Bolivia, que está muy relacionado con el gobierno de Donald Trump de Estados Unidos, y la política de Trump lo hemos visto en el mundo, es matanza, es guerra. ¿Qué tú crees que puede pasar en el futuro si continúa esta misma política del presidente boliviano?
2: Bueno, si veamos, vamos viendo que replican las políticas de Donald Trump, que es muy racista. Bueno, vemos que está replicando lo mismo el compañero, bueno, no el compañero, pero el señor que actualmente está en el cargo de la presidencia, allá en el Palacio Quemado. Pero es como las escuelas de las Américas, pero en vez de ser en actos bélicos militares, a través de replicar lo que hace Donald Trump en su presidencia, ¿no? Lo hace Milei, lo quiere hacer María Corina Machado, lo quieren hacer todos los pseudo políticos que llegan al poder muchas veces a través del fraude. Y pues deben saber que si Estados Unidos está haciendo eso, o si su jefe, su amo Trump, está haciendo eso, pues que acá no van a encontrarse con un pueblo sumiso, no van a encontrarse con un pueblo que se va a quedar callado. Hay millones de mujeres bolivianas y latinoamericanas que no le tienen miedo, que ya han salido antes, no solo en su propia defensa, sino también en defensa del proceso político, como fue el proceso político que llevó al presidente Evo Morales a la presidencia, ¿no? Valga la redundancia, y también los otros gobiernos de la región que ya venimos de una historia de lucha que es constante, ¿no? Muchas veces se habla de la independencia, de una segunda independencia, de una tercera independencia, una independencia económica, pero si hay algo que nos queda constante a nosotros, los pueblos negros, a nosotros los pueblos indígenas, a los pueblos y nacionalidades de Latinoamérica y del mundo, es que es la misma independencia. Es la misma independencia de Bolívar, es la misma independencia de Sucre, es la misma independencia de Tupac, es la misma independencia de Manuela Sáenz y de todas nuestras libertadoras y libertadores. La lucha aún continúa A veces avanzamos, a veces retrocedemos, a veces nos quedamos ahí en el medio, pero nunca dejamos de luchar. Y yo creo que eso es lo que hay que rescatar de esto, ¿no? Evidentemente sabemos cómo va a actuar el gobierno opresor, sabemos que tienen el apoyo de Donald Trump, no porque ame a Bolivia, no porque la quiera ver bien, sino porque quiere sus recursos, ¿no? Quieren el litio, por eso están también apoyando la opresión de Milei en Argentina y pues lo propio también en Chile, pues que ahí está el litio.
0: Bien, amigos y amigas, son exactamente las 5:28 en todo el territorio boliviano. Vamos a pedir disculpas a nuestro compañero de trabajo, el director, a don Ramiro García. Tenemos informaciones.
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0: Amigos y amigas, son exactamente las 5 de la tarde con 29 minutos. Rápidamente nos vamos con este contacto con nuestro compañero de trabajo, Richard Vargas, con la marcha por la vida para salvar Bolivia. Llega hasta el departamento El Alto. Escuchemos, por favor.
1: El Alto de Piemonte de rodillas.
2: ¡Más fuerza!
1: Hermano, se pide la renuncia de este gobierno.
3: Sí, renuncia, hermanos. Porque es mucho las leyes que está sacando. Decreto más decreto, nunca nomás los provincias, los campesinos no aguantamos más.
1: Es un gobierno mentiroso.
3: Es mentiroso, totalmente absurdo. Entonces nosotros pedimos su renuncia, hermanos, nada más, hermanos.
1: Perfecto, gracias. De esa manera, mediante la red multimedia que vamos a Chincoca, vamos mostrando el clamor del pueblo boliviano, del Alto, que sale. Fuera Rodrigo Paz, dicen, tiene que irse. Ese es el clamor del pueblo y que se lo escucha en los 9 departamentos, en las movilizaciones, en cada punto de bloqueo que va a masificarse a partir de este día lunes. Esa es la realidad. Está así el pueblo boliviano, está así el movimiento campesino, y todos se unen hoy por hoy para, insisto, decirle basta a este gobierno y que tenga que hacer sus maletas e irse, porque el pueblo le ha dado la confianza, ha sabido esperarlo, pero no ha sabido responder como corresponde, con soluciones reales, objetivas, a la dificultad de la crisis que vive el país, al tema de la gasolina basura, el tema de las leyes, leyes inconstitucionales, sus decretos. Entonces no le queda de otra al pueblo boliviano que exigir básicamente la renuncia. De esa manera, la marcha por la vida para salvar Bolivia está pasando por El Alto, por su avenida principal, para de allá después esperar mañana en el séptimo día y prepararse para lo que viene, donde vamos a tener las movilizaciones a nivel país. Así está Bolivia, así está el país, y nosotros como la red multimedia, por supuesto, acompañamos permanentemente. A las organizaciones sociales en su voz, en su clamor, como corresponde. A ver, seguimos.
0: Bueno, vamos a aguardar a nuestro compañero de trabajo, Richard Vargas. Tenemos dificultad con la señal desde el sector de la marcha hasta el departamento La Paz, El Alto. Vamos a aguardar. Adelante, por favor.
1: De Potosí, la coordinadora que viene también con mucha firmeza.
0: Bueno, vamos a guardar este contacto. Tenemos dificultades en la señal. Aguardamos y esperamos siempre a nuestro compañero de trabajo, Richard Vargas, por ese trabajo y arduo que realiza desde la marcha que han realizado en este sexto día de marcha. Mañana será el séptimo día, donde van a llegar a la sede de gobierno del departamento de La Paz. Así está el panorama, amigos y amigas. Minuto a minuto nosotros hacemos conocer esta información a través de la red multimedia Causa Chincoca para cada uno de ustedes. Son exactamente las 5 de la tarde, 32 minutos. Vamos a guardar a nuestro compañero de trabajo por esa información que nos tiene en este momento.

0: méritos, ese recibimiento.
1: Bueno, ahí tenemos dificultad con la señal. Vamos a guardar siempre este contacto para poder también escuchar las repercusiones de los compañeros y compañeras marchistas que están llegando ya al departamento La Paz y El Alto, por supuesto, para poder llegar a la sede de gobierno, para poder también unirse a esos puntos donde están los compañeros alteños, los compañeros de La Paz. Fuerza, hermanos y hermanas, desde diferentes sectores que están unidos en esta marcha. Hay otros que todavía se van a unir el día de hoy para el día de mañana. Adelante, hermanos y hermanas, fuerza. Desde la coordinadora de las 6 federaciones del Trópico de Cochabamba, nosotros estamos al tanto con la información, con nuestros compañeros de trabajo que están distribuidos en diferentes sectores. Claro que sí, vamos también con nuestros compañeros, siempre recabando esas informaciones para poder también hacerles conocer a cada uno de ustedes. Vamos a guardar este contacto porque tenemos dificultades con la señal y agradecemos siempre a nuestros compañeros de trabajo que están minuto a minuto en diferentes sectores. Asimismo también a nuestros compañeros de trabajo en diferentes sectores de acá de la región del Trópico de Cochabamba, siempre al tanto y asimismo también con el pueblo boliviano, con la gente humilde, con la gente de día a día que se gana las monedas, los billetes para poder también llevar el pan de cada día a nuestros hijos e hijas. Así, hermanos y hermanas, compañeros y compañeras, vamos a guardar este contacto con nuestro compañero de trabajo, Richard Vargas. Aguardamos siempre para poder también informarles a cada uno de ustedes lo que pasa en esta marcha y entre otros también nosotros estamos siempre aquí en la coordinadora con los hermanos que están realizando también esta vigilia tan importante. Tenemos ya, creo, el contacto. Adelante, por favor, compañeros y compañeras. Bueno, lamentablemente hemos perdido la señal. Pedimos, tal vez hay alguien por ese sector que está escuchando, por el sector de la marcha, pueden informar a nuestro compañero de trabajo Richard Vargas, tal vez la señal está un poco baja, así que hay que tener también cuidado con la señal y así mismo también, hermanos y hermanas, pedimos que pasen la voz, por favor, para tener más información clara con esta marcha tan importante que se está llevando en el departamento de La Paz, El Alto y a rumbo a la sede de gobierno para el día de mañana, hermanos y hermanas. Vamos nuevamente con nuestro director de la radio, Causacho Incoca, con el director de la radio, Ramiro García. Adelante, por favor.
2: Accediendo y atacando, pues lo mismo están haciendo con Bolivia. Ya lo decían el 3 de enero, que y si le pasa a Venezuela, se lo pueden hacer a Bolivia, se lo pueden hacer a Colombia. Donald Trump ha amenazado a toda Latinoamérica y en mi patria, el Ecuador, tiene a un becerro también, tiene a un lacayo de él, ¿no? Entonces, estamos con ustedes, estamos en la misma lucha y siendo completamente honesto, probablemente Bolivia es el mejor ejemplo de resistencia ya milenaria en nuestra América, y pues hoy por hoy está dando ese ejemplo y nos llena de orgullo y que sepan que estamos con ellos.
3: ¿Conoces o has escuchado hablar del expresidente Evo Morales?
2: Por supuesto, Evo Morales es un referente para nosotros en Latinoamérica, especialmente para los pueblos y nacionalidades, y también como un seguidor, yo personalmente, de las enseñanzas de Paulo Freire y demás, pues también reivindico, ¿no?, la verdadera sabiduría que no está en cuatro paredes y que no a veces no se necesita, o muchas veces no se necesita, pasar por una aula formal, académica, de las mismas instituciones burguesas que nos han oprimido, sino que la verdadera sapiencia, la verdadera sabiduría, siempre va a estar con nuestras abuelas, con nuestros abuelos, con nuestros familiares, trabajando la tierra, protegiendo la tierra, más que trayendo o tratando de sacar algún recurso, porque si lo hacemos es para sobrevivir en armonía con la tierra y no para lucrar, ¿no? Entonces, eso sé de Evo, eso sé de Bolivia.
3: Pues a Evo ahora lo quieren detener, están armando un operativo con la intención de detenerlo, probablemente hasta asesinarlo. ¿Qué le dices tú a Evo y a Bolivia?
2: Yo le digo, Evo, mucha fuerza, mucha resistencia, vemos muchas cosas a veces de ataques que no tienen que ver con política para con Evo, pero sepan, compañeros, que más allá de cualquier cosa son ataques para deslegitimar al máximo líder que ha tenido en los últimos años la hermana República de Bolivia. Entonces, fuerza para Evo, fuerza para también todos los hombres y mujeres que están detrás de Evo, ¿no? El compañero Evo también tiene una gran red de apoyo que es realmente la base, más allá de que se hacen fraude electoral o no, esa es la verdadera base, esa es la verdadera democracia, y pues si su pueblo está con él es por algo, y el pueblo de Latinoamérica también está con Evo, y vamos a seguir estando con Evo como lo hemos estado en el pasado y lo seguiremos estando en el futuro.
3: Muchas gracias, Ramón.
2: A usted, compañero, y un saludo a todos los medios de comunicación de Bolivia, a los niños, a las niñas, a las madres, a estar en resistencia, a ustedes, compañero Ramiro, a las compañeras de Bolivia, y agradecerles por también darme la oportunidad de estar acá conociendo más de su proceso, que están compartiendo su proceso de Bolivia acá en Venezuela también, para que la revolución bolivariana se nutra de lo que han hecho ustedes y para que todos los procesos revolucionarios de América, como la revolución ciudadana en Ecuador, el alfarismo, el correísmo, los seguidores de Manuela Sáenz, de Manuela Cañizares, pues aquí estamos, de Tránsito a Magaña, de Mamatingó, pues aquí estamos en solidaridad con Bolivia, y por favor sigan luchando, que de ser necesario, como decía este gran líder Malcolm X, vamos a llegar a la victoria por cualquier medio posible, y total apoyo para ustedes.
3: Muchísimas gracias, Ramón Méndez Rivas, ecuatoriano, viene de Estados Unidos en esta maratónica jornada de entrevistas, la que tenemos el día de hoy en compañía de varios compañeros, hermanos y hermanas que vienen de distintos países. Estamos en este momento con otra compañera que viene desde Colombia. Vamos a conocerla un poco. ¿Cómo estás? Gracias por acceder a la entrevista. Si tú te presentas, por favor.
4: Bueno, muchísimas gracias, Ramiro, y compañeras y compañeros de Bolivia por la invitación. Mi nombre es Alejandra Parra Guzmán. Yo vengo desde Colombia, en el departamento del Cauca, un departamento que ha sido cuna de luchas y resistencias históricas por la defensa de los derechos humanos, por la defensa del campesinado, por la reivindicación de sus derechos, por esa unidad y esa articulación entre comunidades indígenas, campesinas y comunidades negras del departamento, y hago parte del proceso de unidad popular del suroccidente colombiano.
3: Bueno, hay una similitud de lo que pasa normalmente en nuestros países. En este momento en Colombia hay una guerra en contra del candidato que es del lado de Petro, ¿no? Quieren eliminar a este candidato. En Bolivia pasó lo mismo con Evo Morales, lo han eliminado jurídicamente, es lo que llamamos el lado FARC. ¿Hay en América Latina, la derecha quiere eliminar, quiere deshacerse? Por favor, si podemos hacer una coincidencia de lo que está pasando en Colombia, de lo que pasó en Bolivia.
4: Bueno, realmente en este momento estamos en una coyuntura electoral demasiado grande y muy sesgada también, hay que decirlo. En Colombia tenemos elecciones presidenciales el 31 de mayo, ya en 15 días ya, y realmente estamos viviendo una guerra mediática, estamos viviendo una coacción también electoral sobre toda la población colombiana, y debo decirlo también, sobre la clase obrera y trabajadora, porque están generando estrategias de manipulación. La derecha colombiana, la oligarquía colombiana, tiene los medios de producción y tiene los medios de comunicación. Dos piezas fundamentales dentro del desarrollo de las políticas de nuestro país, y obviamente existen muchísimas similitudes porque es lo que está pasando y lo que ha pasado en Bolivia en los últimos tiempos, sobre todo con Evo Morales. Y hay que decirlo, nuestro compañero Evo Morales es un líder sindicalista, un líder socialista que ha creado movimientos sociales y que ha luchado por la defensa de los territorios, y eso es muy parecido a lo que está construyendo y lo que ha tratado de construir el gobierno de Gustavo Petro, y ahora en el proyecto político del Cambio Continúa con nuestro compañero Iván Cepeda y nuestra compañera Aida Quilcue, porque es que también queremos reivindicar el Día de las Mujeres, pero sobre todo a las mujeres indígenas, ¿sí? Porque es la primera vez en la historia de nuestro país que una mujer, y una mujer indígena, es llamada para asumir la vicepresidencia de la República. Entonces, efectivamente hay una violencia sistemática contra nuestros compañeros y compañeras, hay un sesgo y una fuerte presión política sobre la derecha y la oligarquía colombiana. Lastimosamente, en nuestro país, y con vergüenza lo digo, nuestro país es racista, en nuestro país prima la oligarquía y se creen de sangre azul. Yo no sé qué tenemos de sangre azul, toda nuestra sangre es roja, roja como la revolución, roja como el poder revolucionario que nos forma, que nos construye. Y no les cabe en la cabeza que una mujer indígena llegue a la vicepresidencia de la República. Entonces hay una discriminación y un sesgo muy marcado sobre nuestra compañera y una persecución sobre Iván Cepeda, sobre todo, que hay que decirlo también, que ha sido el único, la única persona en la historia de Colombia que ha llevado a un juicio a el presidente Álvaro Uribe Vélez. ¿Sí? Ha sido el único que ha conseguido que falle a través de las instancias judiciales y que sea condenado. Aunque pues la justicia colombiana es también muy, muy densa, muy lapsa, y ahorita pues revocaron ese enjuiciamiento, pero es histórico para nuestro país. Entonces, nada.

0: Estado, quieren detenerlo, quieren procesarlo, hasta quieren matarlo, lo han intentado en el pasado. En este momento en Bolivia hay movilizaciones, la policía está reprimiendo. ¿Qué mensaje tú le das a este pueblo que sale nuevamente a reclamar sus reivindicaciones, por un lado? Pero por otro lado está también el expresidente, que sufre una serie de amedrentamiento, persecución política, que es lo que podría pasar también en Colombia.
1: Bueno, yo siento que nuestros casos son muy parecidos y nosotros vivimos una coyuntura muy marcada precisamente por la movilización social en las calles en el año 2021 con el estallido social. La gente se volcó a las calles y se movilizó en contra de las reformas que estaba proponiendo en ese entonces el presidente Iván Duque, sí, que es de la línea pues derechista de la clase oligarca colombiana. Y la gente salió masivamente a movilizarse. En Colombia asesinaron a la gente. En Colombia le sacaron los ojos a nuestros compañeros y compañeras. Tenemos el caso de muchos compañeros y compañeras que nosotros teníamos en ese entonces una figura que se llamaba el Escuadrón Móvil Antidisturbios, que se encargaba de reprimir la protesta social porque nosotros éramos reprimidos. Y les disparaban a la cara, al rostro, al cuerpo directamente y le sacaron los ojos a nuestros compañeros y compañeras. Dentro de los almacenes Éxito, en el Cali, Valle del Cauca, asesinaron muchos jóvenes. En los cañaduzales fueron testigos, no solamente del uso de los cañaduzales y de la tierra para el monocultivo, que hay que decirlo también, sino como escenario de violencia y de matanza de nuestros jóvenes. Entonces es muy parecido a lo que sucede en este entonces con Bolivia, y un abrazo de solidaridad, de fuerza, de resistencia, porque las calles han sido nuestra única herramienta para seguir construyendo poder popular, pero sobre todo para garantizar nuestros derechos, ¿sí? Las calles han sido el eje central de nuestras luchas, de nuestros procesos, y hay que seguir fomentándolo y fortaleciéndolo, porque sin las calles y sin la lucha popular de la gente no vamos a poder construir un mejor futuro, un mejor país, un país al tamaño de nuestros sueños, donde todos y todas quepamos y tengamos una humana humanidad, donde podamos seguir construyendo y caminando juntos y juntas. Entonces es muy necesario, el pueblo boliviano debe seguir en las calles, debe seguir con su resistencia, con su fuerza, con su dignidad. Hace un rato terminábamos una clase de fotografía y yo recuerdo mucho una imagen de Bolivia, de una mujer indígena, con no sé cómo le digan en Bolivia, con una onda, una imagen súper potente, súper fuerte, que yo digo, o sea, esto es lo que necesitamos. Esto es lo que nuestros países unidos necesitan, que sigamos volcándonos en las calles, porque es la única forma de que podamos alcanzar nuestros sueños.
0: Estamos en esta campaña de solidaridad para salvar Bolivia a nivel internacional, con la visita de varias hermanas y hermanos que están en este diplomado en Caracas, Venezuela. ¿Qué le dices? ¿Qué mensaje le das al hermano Evo Morales, que en este momento está siendo perseguido, probablemente hasta detenido? Están organizando a militares, policías, la DEA, para lograr esto.
1: No, bueno, primero un saludo de fuerza y resistencia, compañero Evo. La lucha sigue, los pueblos latinoamericanos seguimos en hermandad, y yo quisiera terminar con una consigna muy importante de mi proceso, de nuestra construcción popular, y es: adelante indígenas, adelante clase obrera, adelante campesinos, porque la lucha popular es el único camino.
0: Muchísimas gracias. Que viva Colombia también.
1: Que viva.
0: Que viva. Muchas gracias. Seguimos en esta maratón de solidaridad internacional para Bolivia movilizada.
2: Bien, vamos a agradecer a nuestro compañero de trabajo, Ramiro García, también director de la radio Causachuncoca. Vamos rápidamente, más informaciones que tenemos justamente con nuestros compañeros de trabajo desde el punto de la marcha. Claro que sí, tenemos esa importancia, aviso también para todos ustedes, amigos y amigas. Así de esta manera también nosotros estamos ya al tanto con las informaciones para poder también informarles a través de la red multimedia Causachuncoca. Vamos a guardar esta información y vamos rápidamente con nuestro compañero de trabajo, Richard Vargas, que nos tiene esta información. Compañero Richard, adelante, por favor.
3: A este dictadorcillo que el día de ayer se ha manchado con la sangre del pueblo. Muy agradecidos con la ciudad del Alto, con los compañeros aymaras, decirles que las organizaciones campesinas del departamento de Cochabamba estamos firmes y no vamos a retornar a nuestro departamento sin antes

0: cumplir nuestro objetivo. No se sientan solos, hermanos de la paz. Las organizaciones sociales de Cochabamba, fundamentalmente el movimiento campesino, está unido con ustedes y la lucha es conjunta. Por eso estamos muy contentos por unirnos a la Ciudad del Alto, porque esto representa la unidad, la alianza, el encuentro entre dos pueblos, el pueblo aymara y el pueblo quechua. Siempre hemos sido así y hemos derrotado tiranías, dictaduras en la historia del país, y ahora no va a ser la excepción. Por eso muy fortalecidos con este recibimiento. Compañeros, ¡que viva la marcha por la vida! ¡Que muera el gobierno dictador!
1: Gracias, Nelson. De esa manera, la marcha por la vida está ingresando por lo que viene a ser la Ciudad del Alto, con un gran recibimiento. Es también para resaltar cómo se mantiene con tanta firmeza en su bloqueo de carreteras el Alto, y hace honor a esa frase: el Alto de pie, nunca de rodillas. Vamos a escuchar enseguida también palabras de la ejecutiva de las federaciones, Vilma Colque Sánchez, que también está encabezando. Ahora vamos a escuchar sus palabras enseguida. Hermana Vilma, realmente el Alto está del lado de la marcha por la vida, y qué recibimiento que también se da. De esa manera se va con más firmeza hasta lo que va a ser el punto final.
2: Muchísimas gracias. El cariño, el aprecio y las lágrimas del Alto de la Paz es enorme y contundente. Pero decir, ¿no?, a todo el pueblo boliviano, esto es el Estado Plurinacional de Bolivia, que nos identificamos y somos unidos las 36 nacionalidades. En este momento estamos llegando para reforzar y decir al gobierno que no se meta con el pueblo boliviano. Él es el que ha comenzado leyes contra el pueblo boliviano. Pero sin embargo, la paz, el Alto, no están solos. Están todos los departamentos junto con ellos. Ayer derramaron sangre. Ayer mataron a los hermanos. Y hoy debemos levantarnos todos, todos, desde la juventud, universitarios del campo, de la ciudad, para concentrarnos y decir: aquí estamos todos para defender el territorio boliviano, nuestros recursos naturales, para defender la constitución política del Estado, para defender nuestras empresas estatales por el futuro de nuestros hijos y nuestras hijas, por el progreso de nuestro país. ¡Que viva el Estado Plurinacional de Bolivia! ¡El pueblo unido jamás será vencido! ¡El pueblo unido jamás será vencido!
3: ¡Unido jamás será vencido!
4: Así, de esta manera, estamos justamente con nuestros compañeros de trabajo, Richard Vargas, asimismo también nuestro compañero Nelson Col, que también se suma, también en diferentes puntos de bloqueo en el departamento de Cochabamba, y nuestro compañero de trabajo, Richard Vargas, en el departamento de La Paz. Asimismo también se van también en diferentes puntos nuestra compañera Liz Morales, por supuesto, desde el departamento de La Paz y El Alto. Así, de esta manera, también reciben a los marchistas, a los compañeros marchistas para salvar a Bolivia. Todos respaldan a este pedido que renuncie el gobierno de Rodrigo Paz. Pedimos eso, todo el pueblo boliviano y el alteño. Y vamos a poder también escuchar estas informaciones que los compañeros reciben a los compañeros marchistas de todos los sectores. Escuchemos.
1: Bien, gracias. Seguimos con más detalles. El Alto está de esa manera pidiendo la renuncia del gobierno de Rodrigo Paz Pereira. Ese es el clamor popular. Solamente renuncia. Nada más. No hay más diálogos. Se pide la salida del gobierno y todos sus ministros, por supuesto. Esa es la expresión de la ciudad de El Alto. Y eso es lo que podemos ir mostrando a esta hora de la tarde. detalles que vamos mostrándoles a todos ustedes al ingreso del Alto, que está con mucha firmeza. Se pide la renuncia de Rodrigo Paz Pereira. El Alto está firme, el Alto de pie, nunca de rodillas, todos unidos, esperando la renuncia del gobierno de Rodrigo Paz Pereira. No hay más diálogo, no hay consensos, se pide la renuncia de este gobierno de Rodrigo Paz Pereira. Esta es la unidad del pueblo alteño. Escuchamos ahí, la reciben de esa manera a la presidenta, la coordinadora de las federaciones, Vilma Colque Sánchez. Que renuncie, dicen. Ese es el clamor popular de las organizaciones sociales. Todos ahí, fuerza, compañeros, lo que dice, hermanos, se espera la renuncia del Pollo Paz. Es así. Es contundente la imagen de la ciudad del Alto, que está con total firmeza para pedir la renuncia de Rodrigo Paz Pereira. El gobierno ha generado todo esto con sus acciones, con sus mentiras. Esa es la realidad que podemos ir mostrando a esta hora de la tarde, cuando la marcha por la vida para salvar la patria, para salvar Bolivia, ingresa de esta manera, con paso firme, con ese recibimiento de las organizaciones sociales de El Alto. Bien, con estas imágenes, con este grito revolucionario, vamos con ustedes hasta Estudios Centrales.

0: Vamos a agradecer por esa información a nuestro compañero de trabajo Richard Vargas y con esta información nosotros rápidamente nos vamos también hasta el departamento de Cochabamba. Marta Saavedra, presidenta del Tribunal Departamental de Justicias, indica que se remitió, justamente elaboración de propuestas de resguardo y asimismo también tenemos este contacto con nuestro compañero de trabajo Nelson desde el departamento de Cochabamba. Vamos a poder escuchar esto más.
1: Para que conozcan nuestra preocupación del Tribunal Departamental de Justicia, dado que lo ocurrido con nuestro magistrado en la ciudad de Santa Cruz ha llamado la atención, el tema de seguridad. Esto tiene que ver con la garantía que debe brindarle el Estado a los administradores de justicia. Originó la concurrencia de varios estamentos e instituciones que tienen que ver con seguridad ciudadana. Ustedes han estado ahí presentes y bueno, en esa oportunidad hemos hecho conocer nuestro pesar y obviamente preocupación de lo ocurrido. Independientemente de aquello, hemos mandado propuestas que las vamos a formular y estamos esperando a nivel ya nacional de que estas puedan plasmarse en una ley nacional. De pronto se está viendo la posibilidad que sea una ley departamental, lo que es la seguridad no únicamente de los predios, sino también la seguridad de los administradores de justicia. La responsabilidad del juez es sumamente compleja, de pronto incomprendida, lo hemos dicho, son dos partes que puedan estar no de acuerdo, una de ellas con la resolución del juez, pero eso de modo alguno tiene que implicar proceder como se ha dado en los casos contra dos jueces de Cochabamba. Y eso es lo que le ha alarmado a nuestra región y principalmente al Tribunal Departamental. Entonces estamos...
0: Bien, amigos y amigas, así de esta manera nosotros estamos aguardando también para poder también conversar justamente con nuestros compañeros de trabajo que también están en informaciones desde el Departamento de La Paz. Por supuesto, vamos a poder escuchar también esta información que ya también nos tiene nuestro compañero de trabajo. Adelante, por favor.
2: Como de las cooperativas mineras, esos dirigentes, como de la COR, ¡qué vergüenza! Mientras ellos negociaban, mientras ellos se daban la mano, su base, su pueblo, estaba siendo reprimido, estaba siendo detenido, estaba siendo acribillado. El pueblo alteño y todos los movimientos sociales no podemos permitir que unos cuantos dirigentes por todas se vendan, compañeros. Eso no va a levantarse a las bases. Eso no va a levantarse al pueblo boliviano. Porque esas migajas que están recibiendo como los dirigentes de los maestros no les va a servir, no les va a aguantar. Están equivocados. Por lo tanto, hoy, compañeros, ha llegado la marcha por la vía para salvar Bolivia. Y llamamos a todos los movimientos sociales a unir fuerza, más allá de las diferencias políticas. Esto es por la patria, esto es por el futuro de nuestro país. Así que no va a venir ningún gobierno a los gobiernos de territorios nacionales. No va a venir ningún gobierno a humillarnos al pueblo boliviano. ¡Que se vaya al carajo! ¡No! ¡Que se vaya al pueblo boliviano, carajo! Están viniendo con los grupos paramilitares. Nos están amenazando esos paramilitares parapoliciales, grupos irregulares, grupos criminales que han dado golpe de Estado, como la Unión Juvenil Cruceñista, como la Resistencia Juvenil Cochala. Son grupos criminales
3: palabras de Edita Mendoza. Escuchamos también palabras de Nelson Vieira, que es secretario general de las 16 provincias del departamento de Cochabamba. Escuchamos.
2: Hemos soportado frío, hemos soportado calor, hemos soportado hambre, hemos soportado todos los intentos de amedrentamiento e intimidación por este gobierno fascista, tirano, asesino, masacrador del pueblo boliviano. Hermanas y hermanos, solamente les pedimos que todo este sacrificio que hemos realizado durante estos 6 días, la marcha desde Caracollo, no sea en vano, hermanas y hermanos. Hemos venido con un objetivo acá: lograr la renuncia del Pollo Paz, compañeras y compañeros. Y no nos vamos a ir sin lograr este objetivo, compañeros. ¡Que renuncie, carajo!
4: ¡Que renuncie, carajo! ¡Que renuncie, carajo! ¡Que renuncie, carajo!
2: Compañeros del Alto, que están en los puntos de bloqueo, que están en pie de lucha, este distrito, esta ciudad combativa, ha hecho historia el año 2003, haciendo renunciar al tirano Gonzalo Sánchez de Lozada, que quería zifar nuestros hidrocarburos a las empresas transnacionales. Ahora estamos en ese mismo camino, compañeras, compañeros del Alto. Ahora nos toca cumplir esa responsabilidad histórica a esta generación de sacar a patadas al Pollo Paz del Palacio de Gobierno, compañeras y compañeros. Hermanas, hermanos, solo les pedimos, no nos traicionaremos entre nosotros. Aymaras, quechuas, somos solo un pueblo combativo que siempre hemos hecho historia, hermanas, hermanos. Ahora nos toca también hacer esa historia, nuestra responsabilidad histórica, para sacar a este gobierno que quiere privatizar nuestros recursos, que quiere privatizar nuestras empresas estratégicas, que quiere privatizar los servicios básicos, compañeras y compañeros. Desde acá queremos decirles a esos dirigentes, a la Central Obrera Boliviana, a los dirigentes que han negociado el día de ayer, a los mineros cooperativistas, al magisterio: cuando un dirigente negocia a espaldas del pueblo, ese dirigente va a ser escupido donde le encuentren por sus bases, hermanas, hermanos. Por tanto, les pido mucha fuerza, mucha unidad a conseguir el objetivo por la que hemos caminado los 170 kilómetros. ¡Que viva el Estado Plurinacional de Bolivia!
4: ¡Que viva!
2: ¡Que viva el pueblo movilizado!
4: ¡Que viva!
2: ¡Que muera el gobierno privatizador de Rodrigo Paz!
4: ¡Que muera!
2: ¿Cuándo? ¿Cuándo?
4: ¡Ahora!
2: ¿Cuándo, carajo?
4: ¡Ahora, carajo!
2: Mucha fuerza, mucha unidad, compañeros. Mañana continuamos con esta lucha. Muchas gracias.
3: De esa manera se ha tenido este meeting justamente en el Alto, a la llegada de la Marcha por la Vida para Salvar Bolivia, con esa unidad realmente extraordinaria del Alto, sus organizaciones sociales, que están en el bloqueo de carreteras. Bien.
2: El Departamento de la Paz, especialmente.
3: A ver, seguimos escuchando un poco más de las palabras.
2: De los revolucionarios, de la tumba de los tiranos, la ciudad del Alto. Un saludo revolucionario a nombre de nuestra Confederación Sindical Única de Trabajadores Campesinos de Bolivia, revolucionaria contestataria del pueblo boliviano. La CSUCB nuestra nunca ha traicionado al pueblo boliviano, nunca ha traicionado los intereses superiores de todo el movimiento indígena originario campesino. No somos como aquellos que dicen ser dirigentes nacionales y utilizan nuestro nombre. Nosotros tenemos un mandato y hemos venido escuchando desde Caracollo en cada punto de bloqueo. Nuestros hermanos y hermanas que están en las carreteras nos han pedido, nos han exigido que no nos arrodillemos, que no nos entreguemos al gobierno, que no nos vendamos. Y tengan la confianza, hermanas y hermanos, que nosotros vamos a cumplir y hacer cumplir ese mandato. ¿Por qué? No podemos seguir gobernados por alguien que está entregándonos a los extranjeros, al imperio norteamericano. No podemos seguir siendo sometidos por estos traidores de la patria, por estos vendepatrias como Rodrigo Paz. Y eso tienen que tener ahora en adelante, hermanas y hermanos, confianza en la oligarquía, ni tantito como decían los revolucionarios. Y ahora necesitamos el apoyo de cada uno de ustedes, de todo el pueblo boliviano, para avanzar en unidad y no retroceder. Porque si nosotros retrocedemos, ahí está nuestro peor error. Porque no podemos abandonarnos, no podemos traicionarnos, y es por eso que pedimos la unidad de todos y cada uno de ustedes. Mañana tenemos que empezar a hacer revolución en la sede de gobierno, hermanas y hermanos. Mucha fuerza, mucho coraje. Quieren llevarnos, quieren asesinarnos, quieren acribillarnos, pues aquí tienen los pechos de estos revolucionarios, que van a frenar esas balas, que vamos a defender nuestra patria, porque ese es el mandato constitucional de todos los reservistas que conocen del servicio militar, defender nuestra patria. Y por esa razón, hermanas y hermanos, pedirles la unidad. Y en ese sentido, quiero decirles, ¡que viva nuestro Estado Plurinacional de Bolivia!
4: ¡Que viva!
2: ¡Que viva nuestra Constitución Política del Estado!
4: ¡Viva!
2: ¡Patria o muerte! ¡Patria o muerte! ¡Hasta la victoria! Muchas gracias, hermanos y hermanas. A descansar.
3: Bien, de esa manera tenemos tenido este mitin en el Alto, cuando se daba la llegada y el recibimiento del Alto a la Marcha por la Vida para Salvar Bolivia, tras 7 días o 6 días de una caminata incansable. Con este reporte, compañeros, a Estudios Centrales.
0: Bien, amigos y amigas, agradecemos a nuestro compañero de trabajo, Richard Vargas, por esa información desde La Paz, el alto de pie, nunca de rodillas. Son exactamente las 6:10 p.m. Muchísimas gracias, amigos y amigas, hermanos y hermanas. Me despido, conmigo será hasta el próximo fin de semana. Muchísimas gracias, muy buenas tardes.
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Muy buenas tardes, amigas, amigos. 18 horas con 17 minutos en este domingo de 17 de mayo de 2026. Estamos con su programación de Huilla y Cunas. Por supuesto, estaremos dando lectura a los avisos y comunicados que nos llegan a nuestro medio de comunicación. A partir de este momento les estaremos acompañando con información minuto a minuto que se va generando en nuestro país y por supuesto también estaremos con la programación de Huilla y Cunas. Bienvenido sea usted, amigo, amiga.

18:19 y por supuesto nosotros damos inicio a la lectura de comunicados. Tenemos un aviso importante de corte programado de energía eléctrica para este próximo, por supuesto, con relación al corte que se tiene programado por ELPEC. 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Este 18 y 19 de mayo de 2026, cortes menores a 3 minutos de 7 a 7 y 10 de la mañana y de 12:50 a 1 de la tarde, esto en el municipio de Entre Ríos. Hermosa de piel canelita. En las zonas de Entre Ríos, Río Ichoa, Sindicato, Machu Picchu, Barrio Paraíso, Manco Cápac, Barrio Nueva Jerusalén, Barrio La Mansión, Zona Cementerio, Comunidad Puerto Andino, Comunidad Colonia Andino, Barrio Sajta, Barrio Mariscal Sucre, Barrio Litoral, Barrio Mejillones, Villa Unión, Comunidad Rodeo Sacaba, Izar Sama, Colonia Libertad, Cruce Nazareno, Colonia Santa Ana, Daza Ordanza, Manantial Tarija, Valle Sajta, Barrios del Sol, Barrio 21 de Septiembre, Colonia Sud Chichas, Colonia Topater, Puente Zavala, Comunidad Independencia y Colonia San Benito.

6:22 y también tenemos otro corte programado de energía eléctrica para este 18 y 19 de mayo de 2026 de 7:00 a.m. a 1:00 p.m. en el municipio de Entre Ríos. En las zonas de Chancadora, Colonia Esmeralda, Colonia Tunari, Colonia Sucre, Comunidad Sajamacachi, Colonia Titicaca, Comunidad 10 de Febrero, Comunidad Cruce Palmar, Comunidad Alto Linares, Comunidad San Salvador, Comunidad San Miguel, Sindicato Gualberto Villarruel, Comunidad Los Ángeles, Sindicato Sacaba, Nueva Esperanza, Comunidad Cruz del Sur, Comunidad Jatun Ciénega, Colonia Unidos, Villa Asunción, Cruce Andino, Barrio 12 de Septiembre, Manco Cápac, Colonia Unidos, Barrio Punata, Colonia San Benito, Sindicato Santa Bárbara, Barrio 6 de Julio, Barrio 21 de Septiembre, Mamorecillo, Barrio 6 de Agosto, Comunidad Valle Hermoso. Tomar en cuenta este corte programado de energía eléctrica para este próximo 18 y 19 de mayo de 2026 de 7:00 a.m. a 1:00 p.m. en el municipio de Entre Ríos.

6 de la tarde con 24 minutos y por supuesto está usted en su programa Huilla y Cunas a esta hora de la tarde en este domingo 17 de mayo de 2026 y nosotros continuamos dando lectura a los avisos y comunicados que nos llegan a la radio. 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

6:27 y se tiene otro corte programado de energía eléctrica para este próximo martes 19 de mayo de 2026 de 8:05 a 12:05. Estoy en el municipio de Villa Tunari en la zona San Lorenzo. Tomar en cuenta este corte programado de energía eléctrica. Nuevamente reiteramos para este martes 19 de mayo de 2026 de 8:05 a 12:05 en el municipio de Villa Tunari en la zona de San Lorenzo.

6:28 PM. Otro corte programado de energía eléctrica para este miércoles 20 de mayo de 2026, de 8:05 AM a 2:05 PM en el municipio de Puerto Villarruel, en la localidad de Virgarzama, zona cruce Vueltadero, asimismo en la zona Nueva Jerusalén.

6:29 PM. Tenemos que cumplir con nuestros anunciantes. No nos cambien de dial. Enseguida retornamos con mucho más de su programa Willa y Cunas.

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1: Estos días se prestó $1,000 millones como un bono del Estado, con interés casi 10%. Un comentarista que dice, en 5 años vamos a pagar $500 millones por los $1,000 millones. Se me dice él, debido a escuchar la amable audiencia, no se va a prestar del Fondo Monetario Internacional. Aquí está. Gobierno confirma diálogo con Fondo Monetario Internacional. Otro dato. Los tiempos. El Fondo Monetario Internacional proyecta la economía boliviana tendrá una caída de 3.3%. Tema de liquidez. Es muy grave. Sin liquidez, Bolivia busca emitir bonos y solicita 3.300 millones al Fondo Monetario Internacional. Hermanas y hermanos, están escuchando. Él prometió no prestarse plata del Fondo Monetario Internacional, no endeudar al país. Ahora hablan de 8.000 millones, 14.000 millones de dólares. Ese bono que plantea ya consiguió $1,000 millones de bonos por un interés casi 10% mensual. Repito nuevamente, solo escuché un comentarista, a este paso en 5 años solo interés va a ser $500 millones. Es una gran mentira. Y pueblo se enoja. Y el Fondo Monetario Internacional ha condicionado al gobierno, si quieren deuda, si préstamos de libre disponibilidad, significa para bonos, sueldos, salarios, aguinaldos, 3 condiciones. Primero, acabar con todas las subvenciones. Yo pregunté, ya me informó uno de ahí adentro, también bonos, bonos de rentas, insinúa al magisterio le cotó bonos zona, por ejemplo, ya. ¿Qué es eso? Bonos zona es dejando alejadas de las ciudades. Entonces, esa gente ya no tiene educación, tal vez el profesor abandona, no lo conviene. Hemos reconocido que es un trabajo sacrificado en zonas alejadas. Hay un bono. Yo conocí, hay profesores, empiezan las que entran y solo salen para vacaciones. Especialmente al oriente boliviano. Vuelven de vacaciones, solo salen para vacaciones finales. Eso tiene un bono especial, hay que reconocer por ese esfuerzo, por ese compromiso con la educación. Entonces, si ese profesor no tiene bono zona, abandona, va a volver analfabetismo. Entonces, segundo, condición, tipo de cambio, la devaluación. Si en este momento el dólar está a $10, 10 bolivianos el dólar, entonces tenía que subir el cambio oficial. No, 10 bolivianos el dólar. Y tercero, la privatización de todas las empresas. Aunque acá ellos reconocen, ¿no? Dicen, a ver, diálogo con el fondo, descarta imposiciones de políticas externas. Bueno, tiene que decir, porque la gente ha empezado a criticar, porque el fondo no presta así por así. Nosotros nunca nos hemos prestado al Fondo Monetario Internacional, por una cuestión de dignidad. Aunque cuando llegamos al gobierno, el Fondo Monetario Internacional y el Banco Mundial tenían su oficina en el Banco Central de Bolivia.
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6:43 y estamos de retorno en su programa Huila y Cunas a esta hora de la tarde y en este domingo de fin de semana 17 de mayo de 2026. Y por supuesto nosotros continuamos dando lectura a los avisos y comunicados. Y en esta oportunidad daremos un importante comunicado de corte programado de energía eléctrica para este próximo 21 y 22 de mayo de 2026. De 7 de la mañana a 1 de la tarde en el municipio de Entre Ríos. Las zonas Nueva Esperanza, Cruz del Sur, Jatún Ciénega, Colonia Unidos, Villa Asunción, Cruce Andino, Barrio 21 de Septiembre, Manco Cápac, Barrio Litoral, Entre Ríos, Barrio El Salvador, Barrio 2 de Abril, El Palmar, Barrio 29 de Agosto, Barrio Punata, Sindicato Santa Bárbara y Barrio 29 de Agosto.

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6:46 y otro corte programado de energía eléctrica. Para este 21 y 22 de mayo de 2026, cortes menores a 3 minutos, de 7:00 a 7:10 de la mañana y de 12:50 a 1 de la tarde en el municipio de Entre Ríos. En las zonas Entre Ríos, Río Ichoa, Sindicato Machu Picchu, Barrio Paraíso, Manco Cápac, Barrio Nueva Jerusalén, Barrio La Mansión, Zona Cementerio, Comunidad Puerto Andino, Comunidad Colonia Andino, Barrio Sacta, Barrio Mariscal Sucre, Barrio Litoral y en el Barrio Mejillones.

6 de la tarde con 48 minutos y por supuesto nosotros damos lectura a este corte programado de energía eléctrica para este 21 de mayo de 2026 de 8 a 35 de la mañana a 12:35 de la tarde. Esto en el municipio de Shinaota, en las zonas de Ibuelo, 14 de enero, urbanización 6 de agosto, sindicato Manuel Asencio Padilla. Asimismo, en El Dorado Grande, El Dorado Chico, San Luis, Shinaota, Primero de Mayo, El Dorado, en el Sindicato Simón Bolívar, Sindicato Florida, Villa Fernández, Santa Rosa, Nueva Esperanza, Sindicato Antofagasta, Todos Santos, 22 de agosto, en la zona Eduardo Avaroa y en la zona Paraíso. Asimismo, en Villa Tunari, Paraíso, Segunda Paraíso, Sindicato Nueva Estrella, Estrella Kilómetro 24, Sindicato 20 de Agosto, Sindicato San Pedro y en el Sindicato San Isidro. Tomar en cuenta este corte programado de energía eléctrica para este próximo 21 de mayo de 2026, de 8:35 de la mañana a 12:35 de la tarde en el municipio de Shinaota.

18:50, 6:50. Otro corte programado de energía eléctrica para este martes 19 de mayo de 2026, de 6:35 de la mañana a 9:05 de la mañana en el municipio de Chimoré y Villa Tunari. Tomar atención a este corte programado de energía eléctrica. Este corte programado de energía eléctrica por ELPEC serán en las zonas de Comunidad San Juan de Uriyuta, Puerto Aurora, Comunidad La Misión, Puerto Victoria, Puerto Tocopilla, Caraota, Nueva Vida, Todos Santos, Comunidad Nueva Galilea, Nueva Chapare, Puerto Cochabamba, Ibarecito, Villa Israel. Asimismo, en los sindicatos Eduardo Avaroa, Agrario Colonia Norte, Norte Potosí, Agrario Loaiza, 18 de agosto, 15 de junio, Comunidad Monte Sinaí, Santibáñez, Villa Paraíso B, Colonia Norte, Villa Fátima, Mejillones, Agrario Murillo, Villa Jordán, Nueva Colomi, 4 de septiembre, Todos Santos Viejo y Colonia Campo Chico. Este corte programado será para este martes 19 de mayo de 2026 de 6:35 a 9:05 de la mañana en el municipio de Chimoré y Villa Tunari.

6:53 y damos lectura a un aviso de bien social. Se busca al señor Felipe Ramírez Flores, una persona con discapacidad. La unidad del SLIM y género del Gobierno Autónomo Municipal de Puerto Villarruel solicita a las autoridades civiles, militares, policiales y llamados por ley, de igual forma a medios de comunicación y a toda la ciudadanía en general, poder brindar el apoyo requerido para dar con el paradero del señor Felipe Ramírez Flores, una persona con discapacidad de aproximadamente 34 años de edad, quien el día sábado 25 de abril de 2026, a horas 7 de la noche, habría salido de su domicilio ubicado en la población de Mariposas, con un rumbo desconocido. La persona viste una polera deportiva color rojo y short rojo. Cualquier información o dato de su paradero, usted puede llamar a los números de celular 6851-2839, asimismo al 67950360.

6:55 y por supuesto vamos a concluir con este aviso importante, en este caso comunicado el Servicio Departamental de Salud del Departamento de Cochabamba, pues le pide a la población para cuidar su salud y la de su familia, consumir sal yodada. Se comunica a toda la población de Villa Tunari que las marcas de sal que cumplen la cantidad de yodo adecuado para el consumo humano son Condorito, El Salerito, Hipermaxi, Niño Salvador, Pura Sal, Salserito, Copisal, Universo, Finisal, Tía Blanca, Coipasa, Comercial Sal y Torillo. Es responsabilidad de la población de Villa Tunari consumir sal debidamente yodada y con registro sanitario para poder evitar el bocio o retraso mental y asimismo cretinismo.

0: 6:57 PM, hemos llegado a la recta final de su programa Huila y Cunas. Por supuesto, estaremos retornando en otra oportunidad y agradeciéndole siempre a usted, amigo, amiga, por estar en sintonía de la red multimedia RKC Radio Causachuncoca. Con ustedes estuvo Sandra Caracara y será hasta otra oportunidad. Permiso.
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1: Estos días se prestó $1,000 millones como un bono del Estado, con interés casi 10%. Un comentarista que dice, en 5 años vamos a pagar $500 millones. Por los $1,000 millones. Si me dice él, debido a escuchar la amable audiencia, no se va a prestar del Fondo Monetario Internacional. Aquí está. Gobierno confirma diálogo con Fondo Monetario Internacional. Otro dato. Los tiempos. El Fondo Monetario Internacional proyecta la economía boliviana tendrá una caída de 3.3%. Tema de liquidez. Es muy grave. Sin liquidez, Bolivia busca emitir bonos y solicita 3.300 millones al Fondo Monetario Internacional. Hermanas y hermanos, están escuchando. Él prometió no prestarse plata del Fondo Monetario Internacional, no endeudar al país. Ahora hablan de 8.000 millones, 14.000 millones de dólares. Ese bono que plantea ya consiguió $1,000 millones de bonos por un interés casi 10% mensual. Repito nuevamente, solo escuché un comentarista, a este paso en 5 años solo interés va a ser $500 millones. Es una gran mentira y el pueblo se enoja. Y el Fondo Monetario Internacional ha condicionado al gobierno, si quieren deuda, si préstamos de libre disponibilidad, significa para bonos, sueldos, salarios, aguinaldos, 3 condiciones. Primero, acabar con todas las subvenciones. Yo pregunté, al que me informó, uno de ahí adentro, bonos de rentas, insinúa al magisterio le cotó bono zona, por ejemplo, ya. ¿Qué es eso? Bono zona es región alejada de las ciudades. Entonces, esa gente ya no tiene educación. Tal vez el profesor abandona, no le conviene. Hemos reconocido que es un trabajo sacrificado en zonas alejadas. Hay un bono. Yo conocí, hay profesores, empiezan a entran y solo salen para vacaciones. Especialmente al oriente boliviano. Vuelven de vacaciones, solo salen para las vacaciones finales. ¿No? Eso tiene un bono especial. Hay que reconocer por ese esfuerzo, por ese compromiso con la educación. Entonces, si es por eso no tiene bono zona, abandona, va a volver analfabetismo. ¿No? Entonces, segundo, condición, tipo de cambio, la devaluación. Si en este momento el dólar está a $10, 10 bolivianos del dólar, entonces tenía que subir el cambio oficial, ¿no? 10 bolivianos el dólar. Y tercero, la privatización de todas las empresas. Aunque acá ellos reconocen, ¿no? Dicen, a ver, ya lo confundo, descarta imposiciones de políticas externas. Bueno, tienen que decir, porque la gente ha empezado a criticar, porque el fondo no presta así por así. Nosotros nunca nos hemos prestado al Fondo Monetario Internacional, por una cuestión de dignidad. Aunque cuando llegamos al gobierno, el Fondo Monetario Internacional y el Banco Mundial tenían su oficina en el Banco Central de Bolivia.
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2: 7:06 p.m. y nosotros vamos a dar reprise del programa de cada domingo que el hermano Evo Morales realiza en Radio Causachum Coca, y por supuesto aquí está el programa de Evo Pueblo Líder de los Humildes.
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0: Hasta toda Bolivia, nuevamente estamos en el programa Evo Pueblo, líder de los humildes. Saludamos muy cordialmente a nuestra audiencia que se encuentra acá en el punto de vigilia laucaeña, a nuestros hermanos de las 6 federaciones, de igual manera a nuestros hermanos del departamento de Cochabamba, Santa Cruz, La Paz y todo el eje troncal que están en sintonía de la radio Causachuncoca. En ese marco, nuevamente nosotros estamos presentando el programa de hoy, siempre de la mano de nuestro hermano Evo Morales Saima, para analizar lo que es la coyuntura nacional y todo lo que acontece en el país. Mientras tanto, presidente, muy buenos días. Es importante seguramente compartir nuevamente este espacio como cada domingo para dirigirnos a toda Bolivia.
1: Mina, muchas gracias. Como siempre, un saludo a todas y a todos quienes hacen seguimiento a nuestro programa muy seguido, comentado. Después de que termine la esta audiencia, este programa, llamadas telefónicas, a veces directamente a la emisora, a veces recomendaciones, sugerencias que vienen del pueblo. Sí. Es también una forma de escuchar al pueblo, una forma de entender al pueblo, y algunas con nuevas propuestas. El pueblo es tan creativo. ¿Cómo se puede resolver problemas económicos, problemas, sin problema económico, hay un problema político y un problema social? Y a veces algunas autoridades no entienden las demandas del pueblo. Esa es la gran diferencia que existe en este momento. Entonces, yo saludo nuevamente para poder comentar, para poder también sugerir y decidir tal vez algunas propuestas concretas para la solución estructural a la crisis económica.
0: Así es, presidente. Bueno, antes de arrancar, por supuesto, con los temas planteados para esta mañana, vamos a presentar la canción que se ha hecho muy viral y sobre todo expresa, ¿no?, el descontento social del pueblo boliviano. En ese marco siempre destacamos, ¿no?, son prácticamente palabras expresadas, tal vez interpretadas mediante la inteligencia artificial, pero la letra es la que prácticamente la ejecutan nuestros hermanos y expresan seguramente el descontento que tienen hacia el gobierno de Rodrigo Paz. Vamos con este tema que titula Cuadra no cuadra, por supuesto, en esta mañana para arrancar Evo Pueblo, líder de los humildes.
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0: Bien, de esa manera hemos compartido esta canción, bastante escuchada en las redes sociales. Presidente, prácticamente este tipo de canciones hemos visto justamente en esta semana que se ha compartido bastante por el tema de las movilizaciones. Es una manera de acompañar seguramente la expresión del pueblo boliviano. Y es importante también detallar, presidente, que hemos estado en una semana muy tensa, movilizaciones, sectores sociales en las calles, bloqueos, protestas. Y ayer, lamentablemente, hubo bastante represión por parte de efectivos policiales. Tal cual habían anunciado el comandante de intervenir los puntos de bloqueo conjuntamente la policía y los militares. Ya se hablan de heridos, incluso un fallecido es lo que nos reportan desde la ciudad del Alto.
1: Bueno, primero, sobre canciones. Creo que son tantas canciones. Como hace un momento decía, el pueblo tan creativo. Esta canción, las letras especialmente, yo digo, viene del sufrimiento del pueblo, que escriben, interpretan ese sufrimiento expresado en una canción con mucho sentimiento, con mucho pensamiento. Por lo menos esas músicas permitan reflexionar al pueblo, reflexionar a los que gobiernan. Ojalá ministros, ministras, presidente, vicepresidente, escuche esto para saber qué está pasando entonces con el pueblo, qué está pasando con ese pueblo de base. Todo ajuste estructural de tornar al modelo neoliberal deja, lo carga al pueblo pueblo. Ese es el tema de fondo. Entonces ahí vienen las manifestaciones, ¿no? Yo diría que ayer, desde la 1 de la mañana, algunos miembros de las Fuerzas Armadas me llamaban permanentemente, ya desde encuartelamiento la semana pasada, pero ya instrucciones, nos están sacando, ya estamos en la cervecería, ya estamos en autopista, militares y policías, ¿no? A levantar el bloqueo, las manifestaciones de la ciudad de Alto. Y todo nos echa la culpa a nosotros, ¿no? Sin embargo, hacemos seguimiento. Yo entendí ese momento que era un estado de excepción ilegal, de facto. Fuerzas Armadas con la policía, contra las manifestaciones en las calles. Y como aquí hay heridos, no sé si serán de balines o de balas, se comenta que hay muertos, ¿no? Entonces, hasta las 8, 9, parecía ser que estaba despejando, pero la revuelta, es decir, la reacción del pueblo alteño, ¿no? Retoma las calles. Y un momento decía deber, ¿no? Militares y policías están siendo emboscados y estaban escapando. El pueblo alteño es pueblo alteño. Al pueblo alteño hay que escucharlo y hay que atender sus demandas, ¿no? No siempre se puede atender todas las demandas que tiene, a veces por recursos económicos, pero cuando se explica con datos económicos, se explica, entiende el pueblo. Y la reacción, finalmente, ese, yo diría, ese estado de sitio de facto derrotado por el pueblo alteño, pero también Oruro. Nos comunica en Oruro, igualmente militares, policías intervienen esa manifestación en la población, en el municipio de Caracollo. Y más tarde, como se reacciona, hombres y mujeres retoman el control correspondiente. En Yungas.
2: Igual.
1: Ah. Y ahora nos preguntamos, el presidente, ¿a quién más va a acudir? ¿A una militarización internacional? Policías y militares han sido rebasados. Anoche siguen informándome. No puedo creer que Milei, el presidente de Ecuador, mande para presidente una ayuda humanitaria. Dos Hércules con material antidisturbios. Sí, sí, habrían en otra parte como a matar al médico contra el pueblo. Pero esto ahora está radar, ¿no? Policías militares del interior del país. Anoche nos informaron que una parte de Utopio, Cochabamba, rumbo a La Paz, de Santa Cruz, siguen trasladando a La Paz. ¿No? Y esa gente así remata. Y además no sabe cómo administrar. ¿Cómo administrar policía toda la noche de antayer? Plantado, formando, equipándose. Toda madrugada y toda la mañana tienen que ir a enfrentar a los compañeros movilizados. Cansados, de hambre, si todavía han tomado desayuno, no entiendo. ¿Qué clase de ministro de gobierno, ¿no? Tiene para poder, es otra forma de maltratar al uniformado, al margen de eso. Pero yo no sé si las Fuerzas Armadas están entendiendo. ¿Por qué están luchando el pueblo? Para que no se privaticen los recursos naturales, los servicios básicos. Y por constitución, una de las misiones, por la nueva constitución, una de las misiones de las Fuerzas Armadas es defender los recursos naturales. Al margen de incumplir con la norma, porque no hay una ley de excepción para sacar a las Fuerzas Armadas, ¿no? Lo que ayer participó de Fuerzas Armadas es totalmente inconstitucional, pero además de eso no está cumpliendo con la ley, porque las Fuerzas Armadas tienen que defender los recursos naturales y el pueblo está movilizando para que sus recursos naturales no se privaticen.
0: Hay bastante contradicción prácticamente, presidente. Y lo que llama la atención también, ayer veíamos, por ejemplo, las hermanas que se pronunciaban, ¿no? Porque los familiares han acudido a los cuarteles, indicaban que no les dejaban ver a sus hijos, claro, porque están ahora prácticamente en las calles, y hay un rechazo generalizado que se utiliza, ¿no?, a los jóvenes que están haciendo el servicio militar y se los está exponiendo prácticamente en las calles, y lo peor, de manera inconstitucional, como señalaba, presidente.
1: Entrópico, quiero que sepan, a padre, madre, soldado que está en la novena división. Acá está inteligencia. Según información, F-10, Langer, grupos especializados, grupos con francotiradores. Totalmente confirmado el CIE, Comando de Ingeniería de Inteligencia, operando. Después de que los compañeros se han ido a la novena división, ¿no?, están ahora en los hoteles. Pero después de que los compañeros han ido allá, ¿no?, han encontrado ahí jugando, esa instrucción de arriba. Ustedes demuestren que no están en estado de emergencia, o perdón, en cuarteladas, jueguen deportes, hasta eso. Tienes esa información. Pero después de eso, hicieron formar a los soldados, al comandante, comandante de la novena nación. No se equivoque, cuidado que el pueblo se levante, Trópico de Cochabamba. Han decidido a todos los soldados del Trópico, de la novena, llevar a Santa Cruz. ¿Qué es eso? ¿Qué es eso? Quiero que sepan papá, mamá del Trópico. Sus hijos están en el cuartel. Ahora quieren votarlo a Santa Cruz. Y de Santa Cruz vengan los soldados de otro, del interior del país. Hasta en eso se equivocan. Y, claro, la comunicación tan rápida. No de los soldados, soldados, de los oficiales, suboficiales. Claro. Razón, después durante el golpe de Estado, no han permitido que hijos de campesinos entren al colegio militar. Especialmente del Trópico de Cochabamba. Es otra forma de marginar. Eso era históricamente. Yo me acuerdo cuando llegamos al gobierno, iba invitado a la promoción, la graduación de subteniente, alfereces, de todas las 70, 80, 50 subtenientes del ejército. Había un quispe, un mamani. Y en las últimas promociones de mi gestión, había casi la mitad, Vilca, mamani, Choquebanca, Choques. No, a mí me ha sorprendido cómo cambió eso. Durante el golpe de Estado, yo un momento me arrepentí, quiero que sepan las Fuerzas Armadas. Cuando llegamos, la Fuerza Aérea, por tanto Fuerza Armada, Bolivia, apenas tenía un helicóptero, monomotor, Lama, más conocido como Lamita. y ya viejito, se ha caído. Y nosotros dejamos con 25 helicópteros. Cuando vi desde México, el helicóptero que compramos con la plata del Estado de Estado, disparando. Yo digo, ¿para qué he comprado helicópteros? Para la Fuerza Aérea, para las Fuerzas Armadas. No es para que maten. Mi deseo era, en la segunda fase, comprar un helicóptero por departamento. ¿Para qué? Para que gobernadores, autoridades que vayan de La Paz a atender las demandas, ganen tiempo. Viajar, en, por ejemplo, en Beni, Santa Cruz, en Pando inclusive. Cuesta, se pierde mucho tiempo viajando por tierra. Helicóptero para una gestión pública no es un instrumento de lujo, no es una herramienta de lujo, es de servicio. Entonces, vuela rápido, vuela, ¿no? Entonces será, ¿no?, el gobernador que se ponga combustible, viático para los pilotos, listo, que vaya a trabajar. Eso es el deseo que tenemos. Nuevos helicópteros, ¿no? Doble motor, o bimotor, perdón. Entonces, para trabajar, y no era para disparar, pues me ha dolido. Y lo que me dijeron, han subido a soldados del campo, oficiales, quiero decir, tenientes, subtenientes, ¿no?, que hasta capitanes, y han instruido, disparen. Y el teniente o el subteniente dijo, mi comandante no va a disparar, ahí abajo está mi papá, mi mamá. Ni La Paz igual, dispare, ¿no? Al frente están mis familiares, no va a disparar. A esos oficiales del campo ya dejaron en cuartel, ya nos sacaron a reprimir, ¿no? Entonces, aquí otra vez se demuestra una lucha de clases. ¿Para qué son las Fuerzas Armadas? No solo para defender el territorio nacional. Yo decía, las Fuerzas Armadas, a ver, lo mejor que nos pueden ayudar es en la lucha contra el contrabando. Chile vive del contrabando, que entra a Bolivia, gana plata. Y nosotros por el contrabando perdemos plata. En Chile tenemos una demanda histórica, una deuda histórica. Lo mejor que ustedes pueden hacer en este momento es no dejar entre contrabando el mejor aporte para el crecimiento económico. Y no todos son iguales. Conmigo la mayoría sí, pero algunos. Ahí, negociando con los contrabandistas, totalmente. Ah, hicimos una contrainteligencia. Agarramos, pillamos, degradamos, se fuera, pierde su grado. Con uno haces, los demás ya se cuidan. Pero con el gobierno de Lucho, a competencia, ya desde la AN, a competencia, el cargo más preferido es el viceministro de lucha contra el contrabando, ser comandante. Le comento, unos oficiales de La Paz pensarían que yo tengo mando, me dicen, presidente, me dice todavía, mira, me están, no el oficial, sus mamás, papás del oficial, no, sus esposas. Por favor, a mi esposo que no le mande, a mi hijo que no lo mande a la frontera, a lucha contra el contrabando. Porque se va a alejar de la familia, de los niños, tenemos niños, 10 niños pequeños. Mira, yo no mando, no decido, por favor. Bueno, pasó, se lo había mandado. Pasan los 6 meses, los mismos me llaman, por favor, que se queden unos 6 meses más, ya pidieron. Ya le gustó. Los plata.
0: Negocio.
1: Sí. Llamaba a una organización de la policía de lucha contra el narcotráfico. ¿Cómo se llamaba? Un seguridad de mí. Su teniente, policía, me dice, Presi, por favor, este añito quiero irme a la lucha contra el contrabando. Una institución, ¿cómo se llamaba? Ya no me estoy olvidando. Claro, tiene que ver con la aduana. Dice, ¿por qué le digo? Estoy mal económicamente. Muy sincero el subteniente. Me va a protestar, escucho. Bueno, entiendo perfectamente. No es sencillo una lucha contra el contrabando, una lucha contra la gente que se dedica a estas actividades. Pero Qué bueno sería que estas instituciones realmente aporten y salen con a la represión. Sí. Yo quiero un poquito comentarles. Hay buenos patriotas militares, por supuesto. Hay buenos policías. Yo he dejado a las Fuerzas Armadas, tenía mejor imagen que Evo Morales. Cuando ya estaba por levantar, ese día, estaba 11, acá en Trópico, para salir a México, al comandante Calimanga, entonces, y al tercero dije, dejen de matar al pueblo, no maten al pueblo. Estoy dejando a las Fuerzas Armadas con buena imagen. Claro, las Fuerzas Armadas repartían bonos, chicos. Cuando llegué de presidente, iba con uniformados al alto. Los niños miraban al uniforme, cucú, cucú, empezaban a llorar, se agarraban de sus pies de sus papás, las piernas se agarraban chifados. Tenía miedo, semejante balacera, matanza en alto. Ahora, ahí se está llevando Rodrigo Paz. Yo no podía entender cómo lo digan al uniforme, cucú, cucú, cucú, los niños. Después de que pedí a las Fuerzas Armadas que me ayuden a repartir bono Juancito Pinto, al tío llega con plata, el tío con 200 bolivianos. Sí. Las Fuerzas Armadas tienen que ayudar en desarrollo económico, atención a servicios, construir un problema de agua en La Paz. Nos hemos reunido con las Fuerzas Armadas, con los comandantes, ayuden a ver esto, esto. Juan Ramón se ha hecho cargo, empezar a trabajar. Dos meses, creo un mes, hemos resuelto el tema de agua, de emergencia, las Fuerzas Armadas. Desde las 5 de la mañana trabajando, la gente que a mis Fuerzas Armadas se parten bonos, ayudan a resolver el tema de la agua. Solo fracasé con las Fuerzas Armadas y yo quería que la Fuerza Armada tenga una institución para pavimentar caminos. Mediante la ENI, Escuela Militar de Ingeniería, hay ingenieros, ¿no? Hemos comprado equipamiento, fracasé lamentablemente. No yo, sino las Fuerzas Armadas. Algunos subtenientes, tenientes, capitán, ¿qué ha pasado con esos comandantes? Operen. No sé si faltaba técnicos, no entendí. Entonces, yo dejé a las Fuerzas Armadas con buena imagen. Repito nuevamente, está en la encuesta del 2019, Fuerzas Armadas, mejor imagen que Evo Morales. Después de la masacre, muertos, heridos. Fuerzas Armadas, ahí abajo. Y ahora con la partición igual. Durante el golpe de Estado, los comandantes, el Estado Mayor del Mando Militar, solo me han pedido una reunión conmigo. Yo dije, al Álvaro, ¿quién es? Andrea Unite, sí, ministro de Presidencia, sí, ministro de Defensa. Y me han pedido, vamos a parar esto, este golpe, pero no queremos balas. Yo dije, comandantes, no a comprar balas, balas no es para el pueblo. Entonces, y ahora llegando material bélico de Argentina. No sé si el material bélico pequeño o para disturbios, está llegando ahí. Como pasó en el golpe, Macri mandaba, recomendaba. No está confirmado que llegó de Estados Unidos también material antidisturbio. Entonces, equipándose, ¿no? Solo para reprimir, reprimir. Ya Estados Unidos mandó 12 drones de alta capacidad. Con alguna militar, ajustamos, ¿cuánto cuesta eso? Caro. Por lo menos se ha gastado más de $1 millón. No creo que haya comprado al ministro de Defensa, donación, está equipando. Y tal vez militares del Comando Sur vienen a controlar cómo está. ¿Cómo va a permitir que el Comando Sur vaya a visitar regimiento por regimiento? Cuando denunciamos, creo que han parado ahora. El pueblo tiene dignidad, somos dignos. Que nos manden militares norteamericanos que vayan por comando, una con la DEA, otra con los militares. ¿Dónde están las fotografías, los militares, por favor? Sí. ¿No? ¿Están ahí? Llegando. ¿No? Seguramente algunos disfrazados de DEA. ¿No? DEA no solamente es un boliviano, pero un norteamericano. DEA también es un paraguayo, un boliviano, ecuatoriano. Y les quiero recordarles el del 27, del 27 de octubre de 2024. Es operativo cuando tienen que detenerme. Yo quiero repetirle, a ver, no tienen que presentar esta lija. Pero la policía, ¿qué dice? Está en los periódicos. 600 policías esperan a Evo Morales. 200 militares. Y fuera tan tonto Evo, pues, va a ir a entregarse a 600 policías, 200 militares. Bueno, va a ir, por supuesto. Planifican una detención delante, a la puerta de la novena división. Eso ya no sabíamos. Y felizmente salvamos. Nos dispararon a Rafa. Tres helicópteros operando ahí. Claro, el plan era detenerme y llevarme a Santa Cruz en helicóptero. Y fracasaron. ¿No? Me informaron los miembros de la Fuerza Aérea Boliviana que estaban un colombiano piloteando un helicóptero de la Fuerza Aérea Boliviana, por tanto, el Estado de Estado. Lo que nos interesa, están saliendo extranjeros. Extranjeros.
0: Están con chor, presidente.
1: Con chor y armado. Muestren eso, chor o armado. Están subiendo esto para irse. Pero ahí está bajando. Mira, con tenis, con jean. Mira esto. Armados extranjeros. Poco más a ver.
0: De civil prácticamente.
1: Presidente. Todo de civil. No, medio uniformados. Con chor, pues con tenis, con armados, bajando helicópteros que de aquí se escaparon a Santa Cruz. Sí. Yo le digo al piloto de la Fuerza Aérea Boliviana, ¿por qué ustedes permiten que un colombiano pilotee, conduzca un helicóptero del Estado a Estado? Los policías se contrataron. Bueno, yo digo, ¿acaso los policías les mandan a ustedes?
0: Ahí se vulnera, ¿no?, la soberanía también.
1: Sí, bueno, pasó eso, no dijo nada. Pobre oficial piloto se quedó callado. Como la policía va a mandar a la Fuerza Aérea, pues, a las Fuerzas Armadas, no entiendo eso. Sí. Pasa un tiempo, me chismean. Ese colombiano era CIA. ¿Qué? CIA. Como tenemos algunos compañeros en la Casa Grande del Pueblo, algunos ministerios, yo digo, averigüen a ver, dice que era CIA, quiero saber. Pasa un mes, dos meses, e investiga, totalmente confirmado. El CIA, un agente CIA, que es colombiano, conduciendo el helicóptero de la Fuerza Aérea Boliviana. Si los fuerzas comandantes tienen dinero, que digan cómo se llamaba ese colombiano, yo sé. Que digan, a ver, si son patriotas, si son militares patriotas, si son militares que defienden la soberanía a la patria. ¿Para qué las Fuerzas Armadas? Para defender la patria, para cuidar la patria. Ahora, por constitución, cuidar los recursos naturales. Es por constitución. Yo decía, ahora, los movimientos sociales con las Fuerzas Armadas son como una yunta. Juntos cuidamos, defendemos los recursos naturales. Ahora más bien salen a reprimir a quienes defienden los recursos naturales. Lamentablemente, algunos sectores más salarialistas. Compañeras, compañeros, por favor, esta lucha, yo estoy viendo, es para cuidar Bolivia, para salvar Bolivia, para defender los recursos naturales, los servicios básicos. Están privatizando los servicios básicos. Entonces, no puedes, no como bonito vamos a conformarnos. Lamentablemente, algunos dirigentes son oportunistas. Es decir, algunos, muy pocos dirigentes son oportunistas. Esos dirigentes oportunistas no tienen patria, no tienen principios, no tienen ética, solo tienen precio, métanse en la cabeza. A ese dirigente solo tienen precio, no tienen patria. Lo mínimo aprovechar, sacar alguna tajadita, como fue la solución estructural a las políticas económicas que implementa el gobierno.
0: Así es, presidente. Haciendo un claro ejemplo, podemos señalar incluso a los dirigentes, ¿no?, de la COR, que ayer se sacaban fotos mientras más adelante estaban reprimiendo al pueblo alteño y los dirigentes de la COR reuniéndose con Rodrigo Paz. Y ha habido mucho rechazo estas acciones por parte del pueblo alteño. Incluso había declaraciones, presidente, que decían no pongan precio a la sangre del pueblo alteño en ese sentido. Ha sido muy fuerte esa declaración que hicieron los propios alteños, rechazando esta reunión que habían entablado y luego la foto que tenían estos dirigentes de la COR, que siempre han sido afines al gobierno de turno.
1: A mí me informan en el distrito 8, conozco un dirigente, no le digo el nombre, buen dirigente era, no era paseño, del interior del país. Días pasados con Rodrigo Paz, compañero, yo digo, no hagas eso, cuidado. Y cuando los autoconvocados, jóvenes especialmente, distrito 8, se levantaron, están planificando ir a quemar la casa del dirigente por traidor. Y para no hacerse quemar su casa, atentar cosas, se ha sumado a la lucha primero ahí. Esta movilización es del pueblo a pueblo, de base, de gente del pueblo, de gente hasta sin dirigentes. A mí me sorprende. Una cosa es una acción partidaria, ¿no? Golpe de Estado, otra cosa es el pueblo demanda una situación económica, comida. No hay movimiento económico. Peor todavía las políticas de contracción económica. Entonces se moviliza. Esa es una realidad lo que está pasando, lo que está viviendo en este momento el pueblo boliviano.
0: Así es, presidente. Haciendo un paréntesis, presidente, ahorita tenemos en vivo y en directo la marcha que nuevamente está retomando. Si podemos compartir las imágenes de la marcha, por favor. Presidente, haciendo un paréntesis, ¿no?, a esto que venimos comentando y analizando, nuestros hermanos que también ayer han sido asediados por la policía, nos decían inteligencia que estaba haciendo seguimiento en Calamarca a la marcha buscando reprimirlos. En ese marco vamos tomando la señal en producción, si nos puede mostrar, por supuesto, para compartir también nuestros compañeros que están allá. Nos deportaba, presidente, compañero Wilfredo, incluso... viéndolo con el equipo de cámara que estaban muy vigilados por la parte de la policía. Y algo evidente ayer que hemos podido ver es que no se ha respetado a los medios de comunicación alternativos. Hemos visto periodistas de Huara TV, de otros medios de comunicación, que han sido agredidos por los efectivos policiales, pese a que ellos se han identificado con sus credenciales. Entonces, nuevamente la libertad de expresión estamos viendo vulnerado en el gobierno de Rodrigo Paz.
1: Sobre el pretexto de la libertad, la derecha habla de libertad, con términos de libertad, privatizar salud, educación. ¿Qué clase de libertad es eso? Preguntemos. Habla de libertad para privatizar los recursos naturales, los servicios básicos. ¿Qué clase de libertad es eso? Liberalizar, ¿no? Por ejemplo, la importación de combustible es castigar al pueblo.
0: Sí.
1: Tiene que haber un Estado papá. Tiene que haber un Estado que atienda la demanda del pueblo. ¿No? Nuestras diferencias son justamente, nuestras diferencias son políticas, programas. Yo condené desde el segundo año de gestión del gobierno de Lucho Arce, se sumó a la receta del Fondo Monetario Internacional. Se sumó a la propuesta del Banco Mundial, por tanto, del capitalismo. Repito nuevamente, compañero, cuando yo digo soy anticapitalista, no estoy protestando contra la propiedad privada. La propiedad privada está garantizada por Constitución. Estamos abriendo la marcha.
0: Así es, presidente, ahí vemos la marcha que nuevamente emprende, ¿no?, desde Calamarca, en esta mañana. Vamos a compartir con el audio más para poder, por supuesto, también compartir con nuestra audiencia en la causa Chuncoca.
2: Que está entregando el gobierno central, como todos los gobiernos neoliberales, coloniales, vende patrias, que lo único que les importa es cómo asociarse al imperio americano. También decir desde aquí, da coraje y rabia, impotencia, cuando el presidente Milei de Argentina debería estar encargándose de su país y no meterse a Bolivia, no meterse con las 36 nacionalidades haciendo injerencia, cuando en su país hay crisis económica, cuando en su país hay lo que es la pobreza, ni siquiera está pudiendo atender. Sin embargo, acá viene como querer apoderarse geopolíticamente, seguramente, nuevamente ingresar a robar, adueñarse de nuestros territorios. Por todas estas cosas, todos debemos estar firmes. También desde acá hacemos conocer a la policía boliviana. Esos 3.000 bolivianos de bono que lo han dado, ¿qué tiempo les va a servir?
3: fuerza, compañero.
2: ¿Cuánto tiempo les va a servir? Pero sin embargo, los militares se reciben estos bonos para deprimir, para golpear al pueblo boliviano. Los militares deberían estar en las fronteras para cuidar el territorio boliviano. No dicen nada cuando un extranjero viene, 60.000, 30.000, 80.000 hectáreas de terreno cuando se lo están adquiriendo en nuestro país y no defienden. Pero sí atacan al pueblo boliviano. Por eso con esa firmeza vamos a llegar. Nadie, ni la paz, ni los hermanos, ni las 36 nacionalidades están solos. Sino hoy más que nunca vamos a estar en unidad, abrazarnos para defender nuestro país.
4: Gracias, hermana ejecutiva. De esa manera está iniciando la marcha por la vida en el sexto día, con mucha fuerza, hasta llegar a la sede de gobierno, donde seguramente vamos a tener más movilizaciones, porque el pueblo ahora simplemente pide la renuncia de Rodrigo Paz Pereira. Este es el objetivo, el cometido. Vamos a seguir escuchando más palabras de las autoridades. Willy, buenos días. Un día más. Odieter, estamos.

0: A la comunidad internacional, el gobierno criminal está intentando intervenir esta marcha de protesta que va rumbo a la sede de gobierno. Ayer han intentado intervenir la marcha, pero la fuerza y la fortaleza de quienes marchamos días y días, noches tras noches, hemos vencido la balacera. Y hoy también tenemos información de que desde la medianoche han ido trasladando más policías, fuerzas armadas a la ciudad de La Paz. Principal objetivo, intervenir esta marcha. Les decimos al pueblo boliviano, esta marcha de una u otra manera va a llegar a la sede de gobierno a hacer conocer su postura, que es la defensa de la patria, la defensa de los recursos naturales. Acá no va a venir un gobierno servil a las transnacionales a regalar nuestros recursos naturales, a regalar y a arrodillarse ante el imperio norteamericano. Bolivia se respeta. Por lo tanto, a todos los sectores sociales llamamos a unirse en esta gran protesta. Sabemos que es por todos los bolivianos esta lucha. Hoy llegamos a Chicasiba y mañana ingresamos a la sede de gobierno. Hacemos un llamado especialmente a las bases de todos los sectores sociales, a los maestros, les decimos, sus acuerdos que están haciendo por separado, pronto, de acá a unas cuantas semanas, se va a reír el gobierno, les va a dar migajas. Lo mismo a los otros dirigentes que se están vendiendo al gobierno. Hemos visto a los dirigentes de la Central Obrera Regional del Alto, una pena, cómo se venden por pegas y van traicionando a sus bases. Cómo han sido arremetidos el día de ayer, hay encarcelados, más de 60 encarcelados, heridos, hay muertos, según nos han informado, especialmente los dirigentes provinciales del Departamento de La Paz. Por lo tanto, queremos decirles, especialmente a las bases de los sectores sociales y al pueblo boliviano, unirse, compañeros y compañeras, bolivianos y bolivianas. Hoy es hora de luchar por el futuro de nuestro país. Si ustedes, los dirigentes, traicionan hoy, mañana los juzgarán las bases, porque están traicionando a sus bases y al pueblo boliviano. Este gobierno se ha arrodillado a las transnacionales, se ha arrodillado al imperio norteamericano y no va a traer ningún futuro positivo al pueelo boliviano. Por lo tanto, acá las seis federaciones del trópico de Cochabamba firmes en esta marcha y llegamos a la sede de gobierno el día de mañana con mucha fuerza, con mucha fortaleza. No va a haber ninguna fuerza represora que detenga al pueblo boliviano y especialmente a esta marcha que viene a paso firme.
1: Gracias, Dieter. Escuchamos también palabras de Willy Baranga. Willy, te escuchamos a nivel país.
2: Buenos días a todo el país. Un saludo desde nuestra marcha revolucionaria que hemos emprendido desde diferentes sectores sociales el día de hoy. Con mucha más fuerza, mucha fortaleza. Han querido intervenir la marcha, no han podido. Y por más que intervengan, esta marcha va a continuar. El objetivo es llegar al sede de gobierno para hacer conocer nuestro repudio, para hacer conocer nuestra posición, para encontrarnos con nuestros demás compañeros y compañeras, hermanas y hermanos que están movilizados en la ciudad del Alto de La Paz. Cada día, y en vez de que el gobierno esté escuchando, empieza a satanizar. Y ahora se maquilla comprando dirigentes, reuniéndose con personas que no representan a ningún sector social, más al contrario, se autonombran y en nombre de los diferentes sectores van y se reúnen. Pero también, así como ese señor de la Cor del Alto, ayer después de su reunión, ha sido vilmente repudiado por su base, por su pueblo en la ciudad del Alto. ¿Cómo es posible que los dirigentes a estas alturas se estén vendiendo, se estén haciendo comprar, traicionando la demanda de las bases, la demanda de sus organizaciones sociales? Entonces, compañeras y compañeros, adelante la movilización con

0: mucha fuerza a no desmayar. Y no importa si algún otro dirigente se vende en las bases, tenemos que estar firmes hasta lograr la lucha, la reivindicación de las conquistas sociales que antes se había logrado y que hoy, con este gobierno fascista neoliberal, y que lo único que quiere es volvernos colonia de los Estados Unidos, no lo vamos a permitir. Esta marcha continúa y a todos nuestros compañeras y compañeros, hermanas y hermanos de todo el territorio nacional, unirse, hay que unirnos en una sola voz, porque el día de hoy los fascistas no van a pasar y tenemos que hacer revolución porque nunca nos han escuchado nuestras peticiones, nuestras demandas. Hay crisis en todo el territorio nacional por este gobierno que no ha sabido solucionar problemas. No necesitamos más promesas y no necesitamos que nos digan Bolivia, Bolivia, Bolivia cuando no hacen nada por Bolivia. Así es que la marcha continúa, la movilización continúa, los bloqueos se radicalizan más y no vamos a parar hasta llegar a la sede de gobierno. ¡Que viva la marcha nacional por la vida! ¡Viva! ¡Que viva la marcha para salvar la patria! ¡Viva! Muchas gracias, compañeras y compañeros.
1: Gracias, Willy. Palabras de las autoridades que expresan total repudio a este gobierno que en vez de encontrar soluciones, empeora. Hoy continúan las represiones desde la ciudad del Alto y eso realmente es algo ya intolerable, inaceptable. Nuevamente con Nelson Virrey en esta mañana.
2: Así, Nelson. De esa manera, presidente, podemos ver que la marcha continúa su paso. Y algo importante que detallar, y nos señalan también compañeros de prensa, es que en el camino hemos visto mucha solidaridad y recibimiento por parte de las comunidades que han ido recorriendo, incluso personas de la tercera edad que se disponían a invitar un cafecito, un tecito para el frío seguramente que nuestros compañeros marchistas están atravesando, ya varios días haciendo conocer también lo que es el descontento social, las demandas que existen, y también escuchábamos, ¿no?, las palabras, las denuncias que realizaban sobre todo al gobierno argentino que está enviando este material antidisturbio para reprimir al pueblo boliviano. Se repite la historia del 2019 y por otro lado también señalaban las demandas que tienen como pueblo boliviano que está en defensa de los recursos naturales.
3: Yo no soy, no sé si, creo que yo soy el más marxista de toda la historia. Desde, a ver, desde 90. La primera marcha que participé es apoyando, acompañando la marcha del movimiento indígena durante el gobierno del MIR, que venía del Beni. En Colorica nos sumamos, atrasito marchamos. Era mi primera marcha porque las seis federales decidieron hay que apoyar, no puedo abandonar. Mi secretario de Hacienda era un compañero de Chile. Me alzó mi mochila, bien, ya. Me dejaron, el carro se ha vuelto a la marcha con mis compañeros, atrasito. Él me pasa, bueno, y digo, ay, tratar de convencer, el movimiento indígena del oriente boliviano ha rechazado, era por tierra, territorio. Sigue la marcha, la subida de Coroico hacia la cumbre. Mi mochila cargado, me acuerdo siempre, pesado. En el primer descanso, ¿qué estoy cargando? Mira, sardina, picadillo, pura lata me estaba cargando. Y el descanso, tuve que regalar a todos. En la marcha solo se lleva pito de azúcar, charque a veces, y coca. Esa es la base de la marcha, es alimento, alimento. Cuando marchaba por el altiplano, abuelitas venían hablando ahí, hijo, por lo menos este comerita, 20 bolivianos me regalaba, me daba miedo recibir, ¿no? Pero con cariño no puedes rechazar, ¿no? Con coquita, compensando. Por Arque, por Tapacarí, hermanas, compañeras, mamás, abuelitas, con almilla, no con pollera. Almilla se llama, es originaria, originaria. Pollera y mestiza, con un huevito, hijo, evo, se ganando. Pero una vez me ha sorprendido, una abuelita se acerca, ¿no? Con comedita así, chuñito, un poco de charquecito, gracias, yo invitando coquita. No, no, no, mi religión no me permite coca. era de alguna secta religiosa. Claro, estaba enseñando que no se pichea coca. A mí eso me ha sorprendido.
2: Veremos, presidente, ¿no? Las personas de la tercera edad con su baldecito, un tecito para compartir, ¿no?, a los marchistas. Es la solidaridad del mismo pueblo boliviano que valora seguramente. Y ahí vemos, ¿no?, los aplausos, sobre todo la conciencia social de nuestros abuelitos, presidente, que prácticamente... Ahí vemos
3: el pueblo como espera, y la policía con gas, con represión. Esa es la diferencia. En este momento el gobierno que representa al imperio, al capitalismo. Y esta marcha, la gente que sabe, representa al pueblo, a la gente humilde, a la gente pobre. Esa es la profunda diferencia. Yo siempre digo, ¿estamos con el pueblo o estamos con imperio? Somos del pueblo. Pero esas imágenes en directo.
2: Podemos compartir el audio, por supuesto, para que podamos reflejar. Nos indican que es matecito de muña para el frío, seguramente, los compañeros, y su solidaridad. Podemos ver, ¿no?, la solidaridad del pueblo boliviano. Solo el pueblo salva al pueblo, como muchas veces lo has reiterado.
3: Estaba comentando, y una hermana de Almira, se llama, se pollera originaria de Valleta, con su chuñito, su charquecito, gracias, yo invitando coquita, y me rechaza mi coca, que su religión no lo permite. Hay algunas, yo respeto, ahí, iglesias evangélicas defienden nuestra identidad, nuestros recursos naturales, pero hay algunos, son instrumentos del imperio, que no te permitan coca. Hay trupe gancharon que no permiten pollera, no permiten que coma carne. Tengo otro recuerdo para la reflexión de gente originaria, con los jóvenes sobre todo. Había entrado a la región, la zona norte, decimos de acá, compañeros que están en Central, Uncía, 15 de diciembre, Tacopaya, una secta religiosa. Les han prohibido comer carne. Comer carne es delito, pecado. Bueno, cambiar de comer carne, no hay que comer carne. Como salíamos, entramos, antes siempre se descansaba en el medio camino, ¿verdad? Se almorzaba, se cenaba, ¿verdad? Sagradamente. Los hoteles que había en el medio camino, con el trópico Cochabamba. Y ahí dice, los pastores estaban entrando al trópico y los nuevos militantes, fieles, como se llama, ¿no?, de la iglesia, se han encontrado los pastores con su asado ahí. ¿Qué está haciendo? ¿Qué pasó, pastor? Con su asado. De vergüenza, nunca más han vuelto. Hay algunas, muy pocas sectas religiosas son instrumentos del imperio. Te vienen a hablar con su corbata casa por casa. Una vez me visitó a mí, en Cochabamba, estaba ahí. Ya sabía, estaba caminando, pero bueno, salí, escuché a debatir. Debatimos, no sé ni qué decir, se han ido, nunca más han vuelto. Claro, responden a ciertas políticas externas con fines de dominación. Bueno, entonces es impresionante el cariño del pueblo a la marcha. Evidentemente tenemos información. No quiere que la marcha llegue a la paz. Los compañeros deben estar preparados. Con represión o sin represión va a llegar la marcha a la paz. Algunos compañeros americanos están esperando dónde pueden alojarse, qué tienen que darse. Hoy día creo que descansan a Chicas, la ruta, ya sabemos la ruta, dónde se descansa. Y saludamos el esfuerzo, mis compañeros, algunos compañeros, ya no podemos reconocer, pues abuelito, cochorito, sombrerito, ¿quién es esto? Frío, primera vez que hubo una marcha, una movilización nacional, se cruza con el invierno.
2: Sí, ¿no?
3: Está muy, muy grave, ¿no? Porque no estarán soportando, pero todo por la patria.
2: Así es, presidente. Y bueno, mientras el pueblo es solidario con nuestros marchistas, como señalaba, la policía reprime al pueblo.